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1: Sueñan las pulgas con comprarse un perro. Y sueñan los nadies con salir de pobres. Que algún mágico día llueva de pronto la buena suerte, que llueva cántaros la buena suerte. Pero la buena suerte no llueve ayer, ni hoy, ni mañana, ni nunca. Ni en lloviznita cae del cielo la buena suerte, por mucho que los nadies la llamen, y aunque les pique la mano izquierda, o se levanten con el pie derecho, o empiecen el año cambiando de escoba. Los nadies, los hijos de nadie, los dueños de nada, que no son, aunque sean, que no hablan idiomas, sino dialectos, que no profesan religiones, sino supersticiones, que no hacen arte, sino artesanía, que no practican cultura, sino folclore, que no son seres humanos, sino recursos humanos, que no tienen cara, sino brazos, que no tienen nombre, sino número, que no figuran en la historia universal, sino en la crónica roja de la prensa local. Los nadies, que cuestan menos que la bala que los mata.
2: En 1940, el poeta, escritor uruguayo Eduardo Galeano escribe esta interesante historia y propone este concepto tan interesante que acabamos de escuchar y que hoy más que nunca se hace tan presente, tan evidente. Este concepto, esta palabra, Rubén, los nadies, y se refiere con ello a esas personas que han sido históricamente excluidas, que son hijos de nadie, que son hijos de la nada y que sufren de una exclusión por su condición política, religiosa, económica, étnica, por mencionar solo algunos aspectos. Esto que acabamos de escuchar parecería un retrato de la situación que se vive en los distintos rincones de nuestro continente y de otros continentes, en los distintos rincones donde se invisibiliza una cultura, se invisibiliza una población, un grupo, unas personas por su condición, porque no son reconocidas. Pues yo quisiera con esto y con las buenas noches para nuestra querida audiencia de Intervoces, proponer entonces que hablemos hoy, Rubén, alrededor de este pronombre indefinido que significa ninguna persona, nadie, como si fuera un pronombre, una categoría más sintáctica, un asunto de la lengua. Buenas noches, Rubén Darío, ¿cómo estás?
3: Constanza, es un gusto estar en este diálogo así imaginario con nuestra audiencia, nuestras amigas, nuestros amigos, y contigo para examinar desde muchos ángulos un asunto del imaginario que tiene tanta fuerza social, ya sea en un sentido negativo, excluyente, clasista, intolerante, de menosprecio, o en un sentido profundo, de una fuerza para representar al otro anónimo, al otro que no tiene voz porque tiene temor, al otro que no está con una gran imagen social porque no participa de los instrumentos sociales que son una fuerza de riqueza para crearse una imagen apabullante. Es cierto, Galeano le da, crea un concepto para una palabra que es clasista, ¿no? En las definiciones se habla de el nadie como alguien que no tiene ni siquiera, no tiene derecho a personalidad, pero además se dice de una manera arrogante, de una manera también menospreciada hacia esa persona. La manera es menospreciada cuando se le da un nombre sarcástico, Don Nadie. En eso hay un sarcasmo de gran violencia simbólica. Don Nadie, con el cual se excluye, con el cual se reprime, con el cual se intimida. Bueno, es Galeano que hace una maravillosa resignificación, pero de realismo frente a esa palabra de ironía y desprecio que es don nadie o ese nadie.
2: Así es, Rubén, de manera que no se trata solamente de un pronombre, sino de un concepto sociológico, de un sustantivo, como muchos han defendido, es que detrás de eso hay un nombre. ¿Cuál es el nombre que hay detrás? ¿Cuál es el sentido y el significado que hay detrás de este concepto de nadie? ¿Y por qué lo pluralizamos? Porque cuando nosotros decimos nadie vino a verme, nadie me entiende, pues estoy diciendo ninguna persona. Pero cuando nosotros le damos ese plural, cuando Galeano tiene la magnífica idea de darle un plural, los nadies, no lo está confrontando con las nadies. Yo creo que él lo está confrontando con los otros que tienen el poder, que se pueden visibilizar versus aquellos que no tienen esa posibilidad, que están excluidos, que no tienen voz, que como él lo dice en su bello poema, no son, aunque sean, no hablan idiomas, sino dialectos, no practican cultura, sino folclor. No son seres humanos, sino recursos humanos. No tienen nombre, sino número. Y ese número que se emplea cuando nos conviene. El número cuando queremos decir que estamos haciendo bien las cosas. Pero cuando es un número que nos puede bajar las cifras, nos puede hacer negativa una fotografía, en ese sentido se excluyen. Me parece que ese plural para nada tiene que ver, por ejemplo, con un asunto de género, sino con una condición. Es un concepto absolutamente, e insisto, sociológico, en el cual están todos, hombres, mujeres, niños, niñas, adolescentes, todos aquellos que no tienen posibilidades, que el sistema los ha excluido, que no tienen memoria, como decía Galeano, que no figuran en la historia universal, sino en las crónicas rojas de los periódicos. Ese grupo de personas que parece que no tuvieran historia, memoria, vida, fotografía, que no tienen significantes, que no tienen significado en esta historia y en estas narrativas.

0: En términos estructurales, la oposición que establece Galeano, que es extraordinaria, tú has hecho esa observación. Yo digo, es extraordinaria porque él compite al significante vacío que te envía un mensaje doloroso y brutal para acobardarte, para intimidarte, para que sientas una baja en tu autoestima, y convierte ese significante vacío en todos los oficios, en todos los rasgos de la personalidad, en toda la multiplicidad de sujetos, en toda la multiplicidad de edades, en toda la multiplicidad de virtudes o no. Es decir, el significante vacío se convierte en la expresión del texto poético, la poesía creando imágenes semióticas, ¿verdad? Con un valor social. Se convierte ese significante vacío en el poema de Galeano en un significado pletórico de poder social. Prácticamente, yo diría, en un programa político, porque es que el capitalismo actual desaloja, le hace perder a ciudadanas, ciudadanos de todas las condiciones, su integración como sujetos activos y creativos. Hay un programa estético, ya lo dije, un programa lingüístico, cuando convierte el significante vacío en un significante pletórico de existencia, pletórico de humanidades, humanidades tanto sujetos humanos, y al mismo tiempo muestra la fuerza poderosa de la población, de los sujetos que integramos la sociedad, la ciudadanía, la demos, la cultura, el imaginario y en su conjunto las narrativas que crean nuestras identidades al afianzarnos, al arraigarnos con unos rostros. El don nadie, el nadie, adquiere un rostro muy preciso y lleno de dignidad humana, porque el don nadie trata de socavar y arrebatar la dignidad humana. Es una loa, permítaseme el término de Rubén Darío Félix García Rubén Sarmiento, es una loa, el poema de Eduardo Galeano es una loa al lenguaje cotidiano, al lenguaje del cual habla, con el cual hablan los nadie, pero revestido de dignidad y de pletórico poder de los anónimos, de los excluidos, de los que están en los márgenes.
1: Exacto, y que su referente sigue siendo tan vigente, porque yo diría, Rubén, que más que un adjetivo, que un pronombre, que un calificativo que se le pueda dar a un grupo de personas, a una persona, a una población, yo creo que es una condición en la que nadie estaría exento de en algún momento sentirse excluido, bien por la pobreza, como lo decía Galeano, ¿no?, que sueñan con salir de pobres, pero también que sueñan con dejar de ser un número, que sueñan con dejar de ser una cifra, que sueñan con estar condicionados por unas políticas económicas, sociales, que sueñan con estar en una universidad pública. Yo creo que este concepto es una condición humana que desde siempre ha estado ahí, ¿no? O sea, los que están afuera, que están fuera de las posibilidades y que luchan y que sueñan algún día con salir de esa condición, ¿no? De ese anonimato, de dejar de ser invisibles, de empezar a tener rostro, de empezar a tener nombre, ¿no? Que creo que eso es importante y es una condición humana y democrática a la que todos tenemos derecho.
0: Ese nadie, esos nadies, esas nadies, son en Colombia y en América Latina la narración, para decir quiénes son ellos, son la narración de una realidad. Miles de desaparecidos que no tienen un obelisco, que no tienen una estela, que no tienen un parque, que no tienen árboles, donde estén esos nombres y esos apellidos con sus fotografías. Esos son los nadies que persiguen la conciencia social de nosotros como ciudadanos. Pero también están los nadies que desfilan por miles ante las universidades públicas y no pueden ingresar. Me faltaron 2 puntos, me faltaron 5 puntos para entrar. Esos nadies son jóvenes que no pueden cursar estudios superiores, sea porque me faltaron los 5 puntos, sea porque la familia se debe endeudar por 2 generaciones. Pero también esos nadies son miles de ancianos que están en los márgenes de las ciudades y están afectados por la indolencia, por el abandono, por la ausencia de políticas públicas, ¿verdad? Pero también, como tú dices, somos nosotros como cifras para consumir, pero no se nos pregunta, ¿usted qué piensa? ¿Usted qué opina? Y esa condición es la condición de los nadie a los que se refiere Galeano.
1: Sí, Rubén, y yo creo que, como también lo mencionaba Galeano, así como sueñan las pulgas con comprarse un perro, asimismo muchos recurren a la buena suerte, ¿no? Aunque no llueva la buena suerte, pero la condición de exclusión es tan grande que tenemos que recurrir a la buena suerte, a la posibilidad, al milagro para poder salir, para poder ser reconocido, ¿no? Eso pasa y eso ha pasado e infortunadamente seguirá pasando. Mientras no haya un nadie es colectivo, un todos colectivo, un yo es colectivo, un nosotros colectivo, creo que estaremos siempre en el anonimato esperando pues a tener esa oportunidad.
0: Yo creo, un poco como concluyendo en estas conclusiones que hacemos, algunos hablan de significantes flotantes para hablar de una cierta comprensión del lenguaje político. Pero yo creo que nuestro programa habla de significantes vacíos con los cuales se excluye. Y eso es lo que muestra Galeano, que en la sociedad circulan significantes vacíos para menospreciar, para humillar, para excluir, para ejercer violencia, para negarle sus derechos.
1: Y con la palabra siempre daremos protagonismo a aquellos que no lo tienen y con nuestras voces también traemos las voces de aquellos que no la tienen. Bueno, Rubén, pues de esta manera damos por terminado nuestro programa de hoy. Hoy que hemos convocado a esos nadies para que formen parte también de estas apuestas, de este poder de la palabra y llenar de sentido esos significantes tan vacíos, tan peyorativos, tan excluyentes que utilizamos cotidianamente. Bueno, como siempre, los esperamos entonces en nuestras conversaciones semanales el próximo jueves a las 7 p.m. aquí en Intervoces. Hasta pronto.

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Year of the Cat es una canción del escocés Al Stewart, lanzada como sencillo en julio de 1976. La canción da título al álbum homónimo, también de 1976, y fue grabada en los estudios Abbey Road de Londres, en enero de 1976, por el ingeniero Alan Parsons. En el zodiaco vietnamita, el gato es uno de los 12 signos. En el momento del lanzamiento de la canción, el año más reciente del gato había sido el 11 de febrero de 1975 al 30 de enero de 1976. Por lo tanto, la canción fue escrita y grabada en el año del gato vietnamita. La canción destaca por sus extensas secciones instrumentales. Más de 4 minutos de la versión del álbum incluyen una larga y melódica serie de solos que abarcan violonchelo, violín, piano, guitarra acústica, guitarra eléctrica distorsionada, sintetizador y saxofón. Se pueden encontrar versiones más cortas del tema en algunos sencillos europeos de 7 pulgadas. Aunque ambos discos llevan el mismo sello y número de catálogo, el sencillo francés incluye la cara A con una duración de 4 minutos 30, mientras que el italiano presenta una mezcla aún más corta de tan solo 3 minutos 30, por lo que la larga introducción instrumental está completamente ausente.

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2: Con el 7, Griezmann. Le sustituirá con el 9, Luis Suárez.
3: Jugar al fútbol es jugar a la física. Las leyes de Newton explican el movimiento del balón. La interacción entre fuerza, masa y aceleración determina su velocidad, dirección e impacto. Al mismo tiempo, la velocidad y aceleración de los futbolistas puede ser cuantificado al segundo. Mediante el entrenamiento, la anatomía y la biomecánica del cuerpo, se someten a grandes presiones, en donde cada acción pone a prueba la fuerza, el control y la potencia. Algunas jugadas, como los tiros libres o los saques de banda, siguen trayectorias parabólicas definidas por la gravedad y el impulso inicial, las cuales pueden modificarse al ajustar la fuerza y el ángulo del golpeo. En otros casos, como el tiro con chanfle, interviene el efecto Magnus. Al hacer girar el balón sobre su eje, se generan diferencias de presión en el aire que lo rodea, provocando una trayectoria curva que da lugar a jugadas memorables.
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0: Hola, gente de colores, bienvenidos, bienvenidas. Un abrazo grandote y comenzando a nuestro productor Alvarito Bulla en Radio UNAL. No nos hemos olvidado de todos tus apoyos y todos los pasos que das junto con nosotros. Lo que pasa es que a veces nos embolatamos mucho y nos ponemos a conversar y se nos olvida darle los créditos a quien toca, ¿cierto? Eso es un camello. Pero aquí estamos. Abrazo grandote para todos. Hola, Rafael querido.
1: Un gusto, un saludo para todos y todas. Muchas gracias por acompañarnos de nuevo y con mucha alegría de estar de nuevo en este diálogo de gente de colores, hoy con un invitado muy especial, Sebastián.
2: Rafa, claro que sí. Buenos días, buenas noches y buenas tardes a toda nuestra audiencia. Hoy con un invitado clave, clave en tono de gerencia, que fue algo que puse a resonar en nuestra mesa de trabajo. Hola, Kate, ¿cómo estás?
3: Hola, Sebas, profe, Rafael, Andrés. Qué bueno escucharlos a todos, estar con ustedes y muchas gracias por invitarme nuevamente.
0: Andrés Felipe.
4: Hola, hola, un saludo fraterno para todas y todos, la mesa de trabajo y también a la audiencia. Bueno, ya a propósito de que Sebastián ya nos dio un primer pincelazo, entonces vamos a ver quién es el invitado del día de hoy.
0: Vamos directamente a Alejandro Salazar. Pablo Alejandro Salazar, bienvenísimo, muchísimas gracias por aceptar la invitación. Vamos a presentarnos un poquito aquí a la gente de colores que nos escucha, por favor. Alejandro, háblanos un poquito de ti, háblanos de tu vida de milagros, ¿quién es Alejandro Salazar?
5: Bueno, muy buenas tardes para todos. Para la audiencia, para la mesa de trabajo. Pues yo ante todo soy un educador de profesión, pero sobre todo de vocación, que he trasegado por la educación pública ya hace casi 30 años, por diversos campos. Ahora tengo el honor de ser rector de un colegio distrital en la localidad de Barrios Unidos. Paralelo a esto, pues llevo una vida también de docencia universitaria, investigativa, todo en el campo de la educación, de la gerencia educativa, siempre rodeado de maestros, de maestras, de niños, de jóvenes, de padres de familia, comunidades. Ese soy yo.
2: Profe Pablo, un honor tenerlo aquí en el programa. Vamos a iniciar este conversatorio y este diálogo entre la mesa de trabajo y tú, empezando por esto de la gerencia de instituciones educativas con un poco dándole enfoque al tema de lo inclusivo. Sabemos que tienes una trayectoria de 30 años en el sector público y podemos dar esa combinación entre la educación superior y la educación como tal de las instituciones públicas en la que te encuentras ahora siendo directivo. Cuéntanos un poco sobre eso, profe Pablo.
5: Pues cuando se hablaba de gerencia y educación, pareciera que fueran términos hace unos años incompatibles. El discurso que rondaba por las escuelas cuando uno hablaba de gerencia educativa, pues tenía un rechazo inmediato. Obviamente estaba muy mal enfocado porque se pensaba que la gerencia era traer todas unas teorías administrativas y gerenciales al campo educativo. Y resulta que cuando yo hice mi maestría en la Universidad Nacional, mi tesis de grado precisamente era la inclusión educativa desde una perspectiva gerencial y organizacional. Y me di cuenta que efectivamente la escuela no podía ser ajeno a un tema gerencial, que las herramientas que le brinda uno la gerencia como ciencia se aplicaban perfectamente al campo de la educación y mucho más al campo de la inclusión educativa o la educación inclusiva. Entonces encontramos herramientas muy valiosas en la gerencia educativa que potencian el quehacer pedagógico de los maestros directivos que estamos día a día en la escuela.
3: Muchas gracias, maestro Pablo. Qué bueno que esté aquí con nosotros. ¿Qué es lo que hace la gerencia en la inclusión?
5: Mira, la gerencia en la inclusión potencia el proceso educativo inclusivo, potencia las capacidades que tiene la estructura escolar organizativa y la pone al servicio de la inclusión. Es claro que la escuela en su estructura no ha cambiado mucho desde sus inicios, pero alrededor ha habido cambios inmensos que nos invitan a que la escuela no puede ser ajena a llevar procesos administrativos, de planeación, de seguimiento, de organización, pero sobre todo con un sentido humano. Esa es la clave de la gerencia educativa, es el sentido humano que hay que darle. Entonces, poner al servicio la educación inclusiva, toda la estructura escolar, organizativa, recursos, es la clave para que podamos compaginar gerencia e inclusión.
1: Profesor, ha sido de verdad un honor para nosotros poder contar con su presencia y poder oír un poco la voz de los rectores y del liderazgo educativo. Como usted sabe, en estos tiempos en Bogotá se está dando un fuerte debate respecto a las posibilidades de la escuela como institución de atender a los niños con discapacidad. Y muchas voces piden que permanezcan instituciones especializadas en discapacidad o que se permanezcan aulas de atención especializada. Y hay todo un debate en la ciudad y nos gustaría conocer desde su punto de vista como líder y gerente educativo, ¿cómo ve usted esas posibilidades de la escuela de atender a los niños con discapacidad en conjunto con niños sin discapacidad?
5: Sí, Rafael, es una discusión de fondo, es una discusión que se ha venido dando, pues que ahora coyunturalmente está, pero que históricamente la escuela lo ha dado. ¿Qué tan posible es la atención escolar en la exclusividad? ¿O qué tan posible es la atención escolar en la inclusión que se llamó? De hecho, la estructura y la historia de la educación en Bogotá trasegó por varios espacios de esos, ¿no? Hace muchos años, en la década de los 70, 80, habían centros interdisciplinares en donde llegaban los niños a ser atendidos por grupos de profesionales de diversas áreas y eventualmente asistían a algún tipo de clase académica en aula regular, ya que eso no era nuevo para para el sistema educativo. Y luego pues vino toda esa perspectiva que también es política, de qué tan válido es atender niños en aulas exclusivas o qué tan válido es que estos niños se ingresen en aula regular. Es una discusión que nunca va a tener respuesta. La respuesta está en cada niño. ¿Qué necesita cada niño? Y nosotros no estamos pensando en los niños, sino pensamos o en estructuras o en aulas o en los docentes o en los colegios. Y nos olvidamos de que cada niño no es un cupo. Cada niño es un mundo que necesita una atención especial, la que requiera, en la modalidad que la requiera. Porque no solamente es asegurar un cupo, sino dar un cupo de calidad. Pues si este niño está en una aula inclusiva, pero se potencia y es un niño que puede desarrollar sus capacidades, bienvenido al aula regular. Pero si es un niño que requiere un apoyo específico, unos procesos iniciales de atención, pues bienvenida a la aula exclusiva. Entonces, en ese sentido, no hay que mirar es la estructura, sino mirar los niños como el ser humano que necesita una atención especializada. Obviamente aquí cruza todo el tema económico y un tema político. Y esta administración pues tiene una postura que se amarra a un decreto que lo dice, pero es un decreto que si uno lo mira de fondo, da muchas opciones y muchas posibilidades y no únicamente acabar un sistema o potenciar otro. Pues la respuesta está en los niños. Es ahí donde tenemos que encontrarla.
4: Maestro Alejandro Salazar, muchas gracias por estar aquí de nuevo. Yo quería referirme un poco, digamos, en términos de la experiencia, o sea, algo más anecdótico. Su merced nos cuenta que son 30 años de liderar esta propuesta de gerencia educativa en lo inclusivo. A mí me gustaría preguntar si hay algún, ¿cómo decirlo?, una anécdota o una experiencia que usted nos narre que dé cuenta de cómo ha impactado el trabajo que usted ha hecho pues en el aula, ¿sí? En el campo donde usted se ha desenvuelto, en la rectoría, como docente, ¿cómo ha impactado?
5: Pues mira, Andrés, el impacto me lo ha dado la misma realidad y me he chocado con ella. Cuando yo llegué a mi primer colegio como rector, no sabía que era un colegio donde se atendían niños sordos e hipoacúsicos. Entonces me dijeron, rector, aquí ya tenemos este programa. Y dije, ah, bueno, yo quiero ir a ver los niños. Claro, rector, están en la sede, la más lejana. Entonces fui hasta esa sede, ¿y dónde está el salón de ellos? Pues salón como tal no hay. Ahí debajo de las escaleras organizamos un espacio y ahí atendemos los niños, incluso sordos. Yo, Dios mío. ¿Qué hice yo? Obviamente eso no hay tan, no necesita gerencia para hacer eso, necesitas corazón. Decir uno, venga, estos niños no pueden estar ahí. Estuve en ese colegio 4 años y logramos que estos niños tuvieran los mejores salones, tuvieran las mejores oportunidades, dotaciones. Es más, yo me gané muchas dificultades porque yo reorienté mucho el presupuesto a la atención de estos niños, porque realmente estos niños requerían más, no requieren menos. Cuando llegué a ese colegio actual, me encuentro con una situación igual. No eran niños de inclusión, con algún tipo de condición de discapacidad, sino eran niños en extraedad de un programa que se llama Volver a la Escuela. ¿Dónde encuentro esos niños? Nuestro colegio Jornada Única. Estaban en la jornada tarde, en un espacio lejos de la normalidad, sin atenciones, sin todas las posibilidades que tenían los demás estudiantes. Entonces, la anécdota mía es encontrarme que la inclusión nunca ha tenido el espacio que han requerido, ni físico en los colegios y mucho menos en los imaginarios de las personas. Y rescatar esos espacios y darle la misma importancia. Miren, estos niños del volver a la escuela los tenemos en las mismas o mejores condiciones que otros estudiantes, porque creemos que ellos son los que más necesitan, que la educación pública está para los que más necesitan, no para los que no necesitan tanto. Y a veces la educación pública quisiera enfocarse a los que menos exigencia tienen, menos dificultad de atención tienen. Y cuando se gradúa, volviendo a la historia, cuando se gradúa la primera promoción de los niños sordos del colegio donde estuve, pues me invitaron. Y el orgullo es ver a esos niños empoderados de su vida, con toda la perspectiva de poder hacer cosas, con hasta físicamente. O sea, la calidad educativa se ve también en el físico de los niños, en su porte, en su forma de verse. Entonces creo que a mí las anécdotas de pronto no son tan jocosas, pero sí apuntan a que la gerencia debe darle lugar específico a los niños. A los que más necesitan, pues más se les da. Eso debe ser un principio, eso es equidad. O sea, no es darle lo mismo a todos. Al que más necesita, más se le da. Y obviamente los niños de todos los programas de inclusión de todas las modalidades y poblaciones, pues son los que más necesitan de la educación pública, pues para eso estamos.
2: Maestro Pablo, ya recorrimos la experiencia. Un mensaje, un mensaje que ojalá esté situado en el presente y en el futuro que nos espera frente a este tema de la educación inclusiva, porque sabemos y entendemos que es más de humanismo, más de corazón y también técnico, por supuesto, pero un mensaje que esté situado entre lo presente y lo que nos espera en las escuelas y en las instituciones educativas públicas.
5: Pues la escuela es cada vez más retadora. La escuela cada vez te exige lo mejor de los que estamos en la escuela, ¿sí? Y la escuela pública mucho más. La escuela pública invita a que quienes estemos hoy y quienes estemos mañana, nos tenemos que comenzar a repensar muchísimo la realidad. Cada niño es un reto. Cada niño que llega a las escuelas es una posibilidad, ¿sí? Y resulta que mientras los niños van kilómetros de delante de nosotros, la escuela nunca los va a alcanzar y los maestros nunca vamos a estar detrás de ellos tratando de mirar sus sueños, sus posibilidades, sus alternativas. Entonces la escuela pública tiene un reto. ¿Estamos en crisis? Sí. Esa crisis puede que toque fondo, porque pues hay muchas cosas también del entorno social que nos invita a que toque fondo. Pero cuando uno toca fondo, da un impulso y sale. Entonces no es angustiarnos tampoco, porque a veces estamos muy angustiados, llenos de temores, de situaciones que nos angustian el día a día, de violencia alrededor de las escuelas, del tema de droga. Pero lo que podemos hacer, imaginen que la escuela pública baje la guardia. Como institución social, digamos, no fuimos capaces. Entonces, ¿en qué se soportan estos niños y estos jóvenes? Que tienen muchos sus pilares en ir su día a día a su escuela. Entonces la invitación y el reto es a que estamos en crisis, pero las crisis siempre salen cosas buenas. Eso es claro. De las crisis es donde podemos capitalizar, pero entender que esa crisis debemos mirarla como la gran oportunidad que tiene la escuela y la escuela pública de dar un salto cualitativo. Estamos ahí dando vueltas y vueltas y vueltas y no logramos sacar la cabeza. en algún momento lo haremos, ¿no? Y pues eso tiene que meterle uno corazón, mente y de todo, todo el esfuerzo. Y uno más como empleado oficial del sector público, como maestro oficial, tiene mucha más responsabilidad social que otras personas, ¿no? Y pues afortunadamente está la escuela, afortunadamente todavía la sociedad cree en nosotros. Y eso hay que capitalizarlo muchísimo.
0: Pues, profe, a mí me encanta escucharle decir esas cosas y sobre todo, precisamente sentado en el lugar donde no solamente le llegan todos los líos, sino también todas las posibilidades para barajarlas y para revisarlas. Porque, claro, ese trabajo implica el trabajo también con la gente, las transformaciones de las mentes, las dificultades muchas veces para que toda la comunidad pueda entender el asunto y pueda subirse en esa garantía del derecho, en esa garantía de la esperanza. Me encanta oírle hablar también de crisis y posibilidad, de crisis como algo fértil, como lo que precisamente nos lleva a las transformaciones. Hombre, profe, en ese sentido, yo, además de agradecerle, quisiera que por favor nos cuente un poquito, así, en chiquito, porque ya se nos va acabando el tiempo. Todavía tenemos un ratico. Ya tenemos una pregunta por allá para Rafa, pero se quedó pensando para Katy. Y es, como parte de esa comunidad educativa, las familias, ¿qué ha estado pensando en ese proceso con esas familias? Porque son agentes fundamentales para lograr las transformaciones. Y si siguen solamente llevando a sus chinos al colegio y saliendo bravos a veces porque no se les da todo lo que esperan, porque las cantidades de personas que hay ahí muchas veces les preocupa porque quisiera que sus chinos estuvieran totalmente atendidos, pero es que estamos hablando de que no solo tenemos a las personas con discapacidad, ¿no? Es decir, no son 30 iguales y un distinto, sino son 31 distintos con cada cosa, con cada problema, con cada situación, pidiendo también algo que necesita. ¿Qué hacemos con la familia, profe?
5: Bueno, yo creo que Eduardo, que esa es la pregunta que nos venimos pensando mucho tiempo, pero no hemos sido estratégicos frente a la relación con la familia. Nosotros educamos con familias, sin familias y a pesar de las familias, porque encontramos de las tres formas: gente comprometida, familias que están al lado nuestro, gente que ausente y gente que está en contra de la escuela. Yo le diría a mis profes, ¿qué preferimos? ¿Las familias en la puerta, peleándonos, cuestionándonos, o las familias aquí aliadas nuestras? ¿Sí? Y tener las familias aliadas no es tan complicado. Es abrir la puerta a dos fundamentales acciones educativas. Uno, la escucha, y la otra, la participación. Gran parte de los problemas que hemos visto en la relación familia-escuela tiene que ver con la comunicación. Los maestros no sabemos comunicarnos con la familia. Eso no nos lo enseña. Y es un gran vacío que hay en la formación de los docentes. Comunicación con las familias. Entonces uno siente problemas de los papás que vienen a decir, el profe tal me dijo, y al final uno encuentra que es comunicación. Un problema, hay una ruptura de comunicación, y cuando hay faltas en la comunicación, de una vez hay una ruptura de todo el proceso y una polarización. Entonces hay que trabajar fuertemente en la comunicación con la familia, saber llegar a ellos, saber decirles, porque las familias en el fondo quieren trabajar con nosotros, pero si les cerramos la puerta y les ponemos bloques, no lo van a hacer. Y participación en cosas tan sencillas como invitarlos a ver a sus hijos, no solamente los chiquitos, sino los grandes, a que vean cómo es el proceso educativo, que ellos conozcan cómo es la vida de la escuela, que no solamente es que cerró la puerta al colegio y no sé qué pasa por ahí. Entonces yo creo que la estrategia tiene que ir allá, ¿sí? Y aquellos que están con nosotros seguirán con nosotros. Los que están lejanos irán llegando. Y los que están en contra de nosotros en algún momento se tienen que subir a luz de eso. Es un tema que hay que irlo trabajando, irlo pensando bien, pero sobre todo y convenciendo un poco a los docentes que la forma en que yo me comunico con las familias marca la relación que va a tener con la escuela.
1: Gracias, profe. Y me imagino que también es clave la participación de los estudiantes, de la comunicación con los estudiantes y cómo lograr que el estudiante no se vea solo como un beneficiario, sino como un actor valga la redundancia, activo y dinámico en su propio proceso educativo, ¿sí? Creo que hay también todo un reto que ustedes han venido asumiendo desde el liderazgo educativo y desde la gerencia, de que el estudiante también tenga una participación y una opción y una concientización cada vez mayor, ¿cierto?
5: Sí, claro, Rafael tiene toda la razón. Los estudiantes a veces, siempre en el discurso pedagógico, están, son el centro del proceso educativo, pero la realidad a veces no es así. Y ellos parecieran actores de segunda, de secundarios. Y muchas veces ven viendo los toros desde la barrera, viendo cómo los maestros nos matamos la cabeza tratando de enseñarles, viendo cómo los papás y los maestros a veces tienen conflictos, viendo cómo las normas tratamos de implementarlas y ellos a la espera, llenos de oportunidades y de posibilidades. Yo siempre he dicho, mire, cuando leemos el papel protagónico a los estudiantes, no solamente en la resolución de conflictos, sino en la parte académica, cuando entendamos que democratizar el conocimiento no solamente es preguntarles una o dos veces, sino, venga, construyamos, por supuesto, no técnicamente currículos, pero construyamos acuerdos pedagógicos, ¿sí? Niños que, pues sí, los temas de que la escuela enseña no son atractivos, o son atractivos para un grupo no más de niños, pero para la gran generalidad, la escuela no es un espacio de aprendizaje, ya no. Tiene otras connotaciones de todo tipo, ¿sí? Pero el hecho del saber y del aprender ha perdido todo el protagonismo en la escuela. Entonces los maestros nos desgastamos mucho tiempo en temas de convivencia, de organización, de diálogo, pero no podemos desarrollar una actividad pedagógica. Entonces, darle el papel protagónico al estudiante realmente, ponerlo en el centro real del proceso, cuando él se siente importante dentro de un salón de clases, cuando siente que sus maestros piensan en él, ¿sí? Piensan en lo que él quiere, pues, obviamente en algunas de las cosas que uno tiene que hacer, es muy importante. Pero sin perder esos ejes fundamentales de la escuela. El orden, el cuidado, la disciplina, son cosas, digamos, contextualizadas, pero no se pueden perder. Sí, es volver a que los estudiantes, botarles un poco el balón también a ellos. Ellos son capaces, pero a veces no confiamos en que lo puedan hacer.
3: Muchísimas gracias. Pues es para continuar en este tema, yo creo que nos tocaría volver a otro programa, ¿cierto, profe?
5: Claro,
0: Sí.
5: mucho gusto.
0: Eso iba a decirles que desafortunadamente nos acabó el tiempo, profe. Abrazo grandote, profe Pablo Alejandro Salazar. Muchísimas gracias por haber estado con nosotros, por haber compartido las cosas que el exiguo tiempo nos permitió formar. Pero seguramente llegarán donde tienen que llegar, a quienes tienen que llegar. Esa es un poquito la idea de Gente Colores. Abrazo grandote, profe querido, nos
5: José,
0: despedimos.
5: muchísimas gracias por la invitación. A mi compañero de trabajo, Sebastián, también, muchas gracias. Y bueno, espero que sigan reflexionando sobre eso tan lindo que es la educación, la inclusión, la diversidad, que yo creo que eso es el mundo que nos está esperando y que nos reta todos los días.
0: Nos despedimos, Sebastián querido.
2: Maestro Pablo, muchísimas gracias. Me quedo con el mensajito de democratizar el conocimiento y darle la bola a los estudiantes. Clave. Puntual, clave. Les habló Sebastián Abella. Andrés.
4: Bueno, maestro Alejandro Salazar, muchísimas gracias. Si estamos hablando de cosas con las que nos quedamos, yo me quedo con la comunicación y con somos seres con corazón y hay que meterle corazón a lo que hacemos. Muchísimas gracias.
3: Claro que sí, Andrés. Maestro Alejandro, muchas gracias, compañeros. Que tengan un feliz resto de día.
1: Profe, muchas gracias por su compañía, por sus enseñanzas y seguiremos en Somos Gente de Colores, Eduardo.
5: Muchas gracias.
0: Sí, señor. Abrazo grande para todos ustedes, para nuestro productor Alvarito Ulla, la mesa de trabajo de Gente de Colores. Les desea lo mejor en sus pasos hacia adelante. Soy Eduardo Delgado, Gente de Colores, celebrando la diferencia.

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1: Hola, nos complace tenerlos nuevamente con nosotros. Soy Zulma Dueñas y les doy una cálida bienvenida a esta nueva emisión de Conocimiento y Sociedad, un espacio para conversar y reflexionar acerca de temas que nos conectan como comunidad. Este programa es posible gracias a la Dirección de Investigación y Extensión de la Universidad Nacional de Colombia, sede Bogotá. Es un gusto contar con su compañía a través de Radio UNAL en los 98.5 FM y de la que quienes nos acompañan desde distintas latitudes a través de nuestra plataforma digital radio.unal.edu.co. Agradecemos a nuestra operadora Lina María Cabrejo por hacer posible este episodio. Hoy exploramos un tema muy importante que comienza desde el día en que nacemos, la relación entre la lactancia materna y la microbiota intestinal, que trabajan de manera conjunta para favorecer la salud digestiva, fortalecer el sistema inmunológico, contribuir al desarrollo integral de los bebés. Y para sintonizarnos con este regalo de la vida, los dejamos con Every Teardrop is a Waterfall de Coldplay, una canción de optimismo y resiliencia que nos recuerda que cada lágrima cuenta y puede transformarse en la fuerza y la resiliencia de una cascada. Disfrutémosla.

0: Para conversar sobre este tema tan importante, contamos hoy con la compañía de dos mujeres maravillosas que trabajan con lactancia materna. Nos acompaña la profesora doctora Michelle Higuera Carrillo. Ella es gastroenteróloga y hepatóloga pediatra, profesora del Departamento de Pediatría de la Facultad de Medicina de la Universidad Nacional de Colombia. Bienvenida, profesora.
1: Gracias por la invitación. Para mí es un gusto estar acá y con este tema tan lindo que es la lactancia y la microbiota, un tema que en este momento nos implica tanto investigación, pero también el día a día con nuestros niños y nuestras madres.
0: Y también nos acompaña la doctora Milena Bernal. Ella es pediatra, consejera internacional en lactancia materna y profesora de la FUCS, Fundación Universitaria de Ciencias de la Salud. Un gusto tenerla en este espacio, profesora.
2: Muchas gracias por la invitación. Estoy feliz de estar compartiendo con ustedes este tema tan apasionante como es la lactancia materna.
0: Bueno, sin duda, cada vez hay más información sobre los billones de microorganismos que habitan distintas partes de nuestro cuerpo, la piel, la boca, el tracto digestivo, los pulmones y los múltiples efectos que tienen en diferentes sistemas del individuo. Sin embargo, doctora Michelle, cuéntenos un poquito y en palabras sencillas, ¿qué es la microbiota intestinal? ¿Por qué es tan importante para un ser humano y de qué se tratan sus investigaciones?
1: Claro que sí. Bueno, empecemos hablando con el término de microbiota, que podríamos hablarlo más como un ecosistema en el que conviven diferentes tipos de microorganismos. Hace un tiempo pensábamos que solo era bacterias, pero ahora sabemos que es bacterias, hongos, virus, y que hay diferentes ecosistemas. Hay ecosistemas en el tracto digestivo, pero también en la piel, en la parte respiratoria. Siempre el más importante, por supuesto, en la parte digestiva, que puede estar más o menos el 90%, y es tan importante porque hace señales a distancia. Por eso hablamos los ejes, el eje intestino-pulmón, el eje intestino-cerebro, y las implicaciones que puede tener este sistema digestivo con todos los órganos en el cuerpo.
0: Muy bien, doctora Nancy, cuéntenos un poquito en su experiencia y su vínculo justamente con la doctora Michelle trabajando en lactancia materna y en el día a día con las madres y con los hijos.
2: Bueno, el vínculo, la microbiota se relaciona muchísimo, pero esto viene desde antes de la gestación. Es como también yo cómo me relaciono conmigo misma, cómo estoy preparada para ese embarazo, cómo estoy preparada para esa lactancia. Y ahí se empieza a formar no solamente la microbiota, sino también el vínculo. ¿Qué tanto me relaciono yo conmigo y cómo voy a relacionar con el entorno, con mi binomio, con mi bebé y con el resto de la familia?
0: Doctora Michelle, ahondemos un poquito sobre sus estudios y los resultados que tiene con base en ese trabajo que ha hecho como gastroenteróloga pediatra.
1: Claro que sí. Bueno, hay diferentes estudios que podemos hablar. Unos que pueden ser los más cuantitativos o los que tenemos, que ya hacemos estudios específicamente de microbiota. Por ejemplo, algunos hemos hecho en microbiota a nivel de materia fecal. En estudios, por ejemplo, uno lo tenemos en niños con autismo, otros lo tenemos en niños con fibrosis quística, otros niños que tienen, por ejemplo, vía del parto vaginal, otro vía de parto por cesárea. Y estos estudios son muy bonitos porque es nuestra realidad. ¿En eso qué tiene que ver? Que la microbiota no solamente depende de la edad, sino del entorno. Y en el entorno es distinto si yo, por ejemplo, tengo una alimentación rural, si tengo una alimentación muy industrializada, si he tenido antibióticos. Entonces, todo eso tiene una implicación de cómo esta microbiota se ha ido cambiando, pero por los factores ambientales epigenéticos que van a estar en nuestro medio.
0: Y efectivamente, cada vez tenemos más alimentos ultraprocesados, las mamás cada vez tenemos más actividades y justamente ese quehacer de la vida diaria rápida y veloz, porque ahora todo fluye de manera constante pero veloz, necesita entonces optimizar su alimentación. En ese sentido, en los territorios y donde usted trabaja, doctora Nancy, cuéntenos un poquito cómo está viendo esa situación, cómo ve que es la alimentación de las mamás, cómo se está dando esa relación y cómo fortalece esa microbiota en los diferentes entornos.
2: Mira que lo que tú acabas de decir es muy importante, que la vida cambió, ¿no? Y todo lo queremos rápido, fácil. Y de ahí depende también que nuestra alimentación sea muy desordenada, ¿no? Que no nos enfoquemos realmente en macro y micronutrientes, sino que sea lo más rápido posible. Y pues eso nos lleva a un alto consumo de ultraprocesados. Eso altera muchísimo la microbiota. Y como existe el eje entero mamario, pues por ende va a afectar también la lactancia materna. va a afectar inclusive las enfermedades no transmisibles que también va a tener esa mamá durante la gestación. Aumento del riesgo de preeclampsia y de diabetes gestacional, etcétera. Y eso implica que el binomio también tenga una afectación de cualquier índole. Entonces, es muy importante que tengamos muy presente que no nos cuidamos solamente durante la gestación, nos cuidamos pregestacional, nos cuidamos sabiendo y teniendo muy en cuenta qué es lo que me nutre, qué es lo que me nutre tanto física como emocionalmente, ¿no? Porque la comida no es solamente macro y micro, la comida también es salud emocional. Nosotros nos alimentamos emocionalmente. Si vamos a celebrar algo, lo hacemos con la comida. Entonces, ¿cuál es nuestra relación con ese alimento? Y desde ahí inicia todo.
0: Gracias por involucrar el sistema emocional, que es tan importante, porque efectivamente yo creo, doctora Michelle, que a consulta le llegan mamás también desesperadas por muchas condiciones. ¿Cuáles son esas estrategias que usted utiliza para que la mamá se cuide, sepa que esa leche que le va a dar a su bebé va a transformar su microbiota intestinal y a largo plazo va a contribuir en beneficio de este bebé que está criando?
1: Esto es súper importante, y la lactancia o la leche humana se tiene, digamos, sus componentes de calorías, pero lo más importante es cómo va a alimentar esta microbiota. Ahorita tendremos también una problemática, y son dietas restrictivas por modas, pueden ser, y otras por un sobrediagnóstico o por una confusión. Entonces vemos mamás primero con una alimentación muy, muy inadecuada, como yo les digo, incompatible con la vida, y además esa microbiota se va a alimentar mal, porque vamos a tener con una disminución de grandes alimentos. Pero también esto es muy importante, lo que estamos hablando, porque hay una conexión entre el eje cerebro-intestino. Y las emociones también hacen que mi intestino se inflame y que esta microbiota esté dando señales, digamos, distintas, por ejemplo, más alergias, más infecciones, y esto viene también por este eje que se estaba nutriendo mal y que yo además le estoy dando respuestas ambientales. Esta conexión binomio de mamá también es muy importante. Son dos que se están conectando, y si mamá tiene ansiedad, tiene depresión, bebé también está teniendo estos señales y puede tener pues también muchas de estas enfermedades que vemos.
0: Y doctora Nancy, en la consulta diaria, y usted como asesora internacional, ¿qué le dice a las mamás cuando llegan con ese desespero porque mi figura cambia, pero tengo que lactar, pero tengo tiempo para mi trabajo, pero necesito también alimentar emocionalmente a mi hijo y la caricia y la leche? Todo este conjunto de factores que van a desencadenar que no todo fluya de la mejor manera y como más le conviene a este bebé.
2: Una sola palabra: respira. Si ella aprende a respirar, que es tan importante, y nadie nos enseña a respirar, ¿no? Sino que todos vivimos acelerados. Si ella aprende a respirar profundamente, a hacer 3 respiraciones profundas, que inhale y exhale tranquila, ella vuelve a su ser. Una vez ella vuelve a ella misma, después de esas 3 respiraciones, empezamos a ahondar un poquito más y nos basamos en escalas que me pueden hacer un tamizaje de presión posparto, como es la escala de Edimburgo. Entonces, ella la llena antes de la consulta. Ella entra muy mal, ansiosa o como sea, pues que es casi que el 80% de las mamás, respira y empezamos a ahondar un poquito qué es lo que la tiene así, ¿cierto? Y esto viene mucha parte de trauma infantil, de trauma en la adolescencia, de muchas cosas que no están saldadas, muchos niños que no son esperados, ¿no? Porque muchos niños vienen inesperados, casi que el 95%, muy pocos son los niños planeados. Entonces, esto que llegó a mi vida me cambió todo, no te estaba esperando. Entonces tenemos que iniciar un proceso de perdón, perdonarse ella misma. Oye, ya pasó, esto ya está aquí conmigo, porque ellas se culpan mucho y la culpa no lo deja uno avanzar. Entonces viene un proceso de perdón. Hay lágrimas, obviamente. Yo siempre digo que si en mi consulta no hay una lágrima, no fue una consulta. Entonces ella llora, la abrazamos, y es un momento en que ella se puede reconciliar primero con ella misma y luego con el bebé y con todo su entorno. Esto es fundamental para que podamos hacer un reset en el inicio del comienzo de la vida.
0: A quienes se unen a nuestra señal, hoy exploramos lactancia materna y microbiota intestinal. un regalo para toda la vida. Nos acompañan en este diálogo las profesoras doctoras Michelle Higuera y Nancy Bernal. Y hablando justamente de este regalo para toda la vida, la lactancia desde el primer día y desde las primeras horas debería ser normada, exigida, dada y ofrecida con la mejor calidad. Doctora Michelle, ¿cómo hacen en consulta para promover esa lactancia inicial fundamental y no con el mito que después de los 6 meses ya no sirve para nada lactar?
1: Realmente yo creo que esta es la lucha. Entender que la leche humana no solo es el alimento, sino que tiene también otros muchos vínculos. Tenemos también una situación en la que hay mucha publicidad o por temas laborales en el que el abandono de la lactancia también empieza a ser mucho mayor. Y después sí, por supuesto, con la alimentación complementaria y todo, cada vez la lactancia materna pues se va disminuyendo. Pero creo que nosotros somos las mejores promotoras y de dar estos múltiples beneficios, además de ese vínculo con el bebé. Yo a veces les digo, es que no solamente el bebé está por hambre, sino porque está mi mamá, por el arrullito, por dormirme. Entonces, todos esos son todas estas emociones que es el niño cómo se está formando. Pero si miramos por encuestas de salud pública y todo, nos falta.
2: Pues yo quisiera complementar con Michelle, porque realmente hay un tema muy importante y es la falta de educación. Nuestros programas educativos carecen de un programa exclusivo de lactancia. Entonces el médico, la enfermera, terapia, toda la parte profesional de la salud, no tenemos una formación adecuada en lactancia. Cuando yo salí como pediatra fue un desconocimiento, la verdad, abismal, en donde me tocó empezar de cero, en donde me tocó formarme, en donde me costó lágrimas, años para poder entender muchos temas de la lactancia y de la mujer, que yo digo, los programas de formación deben tener esto muy, muy vinculado, porque si el pediatra no promueve la lactancia, muchas veces no es porque no quiera o porque esté, como mucha gente a veces lo dice, que está vendido a la industria, que la industria es puro desconocimiento, porque es que sentarse uno a valorar cómo es una transferencia de leche requiere tiempo. Entonces necesitamos más formación, necesitamos que de verdad seamos conscientes de decir, oiga, yo no sé valorar una lactancia, y decir, ayúdenme. Necesito que alguien me pueda enseñar. Y yo creo que si partimos desde esa humildad de decir, no sé, desconozco, uff, el mundo va a cambiar y la lactancia va a aumentar. La lactancia, ya hay estudios muy importantes, hay una publicación de 2019 en donde aumenta después de los 24 meses proteína y aumenta grasas. O sea, no es agua, eso sigue siendo de macro y micronutrientes. Y lo más importante es que es un sistema inmunológico que cambia. Es decir, si un niño a los 4 años está comiendo leche materna también, más su alimentación familiar, y le da un episodio de gripa o lo que sea, ese niño está protegido porque vuelve y aumenta inmunoglobulina A, lactoferrina, que es como si estuviera teniendo calostro. Entonces es muy beneficioso que un niño siga con su lactancia. En promedio, ¿cuánto tiempo debe durar la lactancia hasta que el binomio madre-hijo desee? Pero antropológicamente hablando, el ser humano se desteta entre los 4 y los 7 años, siendo esto un proceso completamente normal y natural que como sociedad tenemos que empezar a cambiar y a mirarlo desde un punto de vista antropológico, informativo y amoroso. Porque realmente lo que se sabe hoy es que quien más amamanta es aquel que tiene un nivel educativo alto, quien sabe los beneficios de la lactancia materna.
0: Y quien tiene las posibilidades económicas para justamente poder quedarse a lactar, a convivir, a ofrecer y a ofertar justamente todo este complemento, no solo nutricional, sino emocional para su bebé. Pero hablando entonces también de esta industria farmacéutica, nutracéutica, que ahora está tan en boga, justamente las mamás que tienen más recursos muchas veces, por o bien sea fortalecer esa lactancia o por comentarios o por el simplemente la escucha que tiene, estimule entonces con probióticos o use este tipo de nutriente que puede ser pre o probiótico y que le fortalece entonces esa leche materna. ¿Qué opinan ustedes al respecto?
1: Bueno, digamos, prebióticos es nuestros alimentos, es decir, frutas, vegetales, la fibra, todo. Por supuesto, entre mejor alimentación saludable, mejor alimento la microbiota, es decir, mejor cantidad de prebióticos. Pero prebióticos de la alimentación, o sea, como tal suplementar, no, porque pues eso es la alimentación. En cuanto a algunas cepas probióticas, es también como mucho auge, que todos son buenos o que todo sirve para todo, y hay algunos que realmente uno sí tiene estudios y tiene como para algunas situaciones específicas. Pero siempre, siempre lo más importante es yo alimentar mi microbiota y continuarla, digamos, con todos los días, en los horarios, en la parte, digamos, de la variedad, porque eso es lo que hace que la microbiota se empiece como a descompensar. Hay ahorita también muchos los alimentos fermentados, entonces el yogur, el kefir, que son alimentos que también tienen microorganismos y que pueden tener también efectos benéficos con una alimentación variada en una, digamos, en un entorno, digamos, familiar.
2: Pues realmente que prebióticos, probióticos para la lactancia materna, también hay que cogerlo con pinzas y hay que mirarlo muy, muy detalladamente, porque ahora todo es un medicamento. Ahora todo es para esto, toca. Entonces no puede ser que uno tenga un bebé y tenga que pensar en que también tiene que gastar un montón de dinero porque le recomendaron este probiótico que es el que, mejor dicho, le va. O sea, estamos llenando a la gente de unas expectativas y bueno, o sea, si estamos hablando que es gente que tiene que salir a trabajar, que no, entonces encima de todo compremos probiótico y entonces compremos la leche de tarro, es un montón de cosas que son muy contradictorias. La alimentación natural, la comidita, lo de la tierra, lo que viene ahí, eso es lo que nos va a alimentar y vamos a poder fluir con la lactancia.
0: Efectivamente, y sin duda, con toda la revolución que hay, no solamente agroindustrial, sino farmacéutica, pues la información también es mucha. En ese sentido, ¿ustedes qué recomendaciones le dan justamente tanto a las mamás directamente, a las futuras mamás, como en términos de política pública? ¿Cómo se hace para incidir en que no solamente sea con las pocas personas que tenemos en consulta, que hay en consulta, sino que vaya más allá de eso que estamos o eso que se hace directamente en el consultorio?
2: Para incidir en política pública lo que tenemos que integrar es realmente la parte educativa, que la gente esté formada y que llegue a todas las partes, a todas.

0: de la alimentación, la ley de la salud, todas son, digamos, leyes que están ya instauradas y tenemos determinantes. Y dentro de estos tenemos determinantes, digamos, proximales, intermedios, todo, y cómo, digamos, en salud pública se cubre. Pero hay dos cosas acá importantes y es soberanía alimentaria e inseguridad alimentaria. Con la soberanía alimentaria es enfocarnos esa mamá, dónde vive, cuáles son esos alimentos que son más asequibles, cómo se le puede garantizar para que tenga un entorno, y también la soberanía va de la mano con toda la parte de las consultas, que tenga sus cursos, toda su parte de aprendizaje, y la inseguridad alimentaria, porque es que también tenemos muchas situaciones distintas o muchas poblaciones distintas. Incluso si miramos acá en Bogotá, es muy distinta las zonas. Entonces hay unas zonas en las que hay mayor inseguridad alimentaria que en otras zonas, con la misma política pública, pero con escenarios distintos. Pero entonces, si tenemos el mismo sistema de salud, tendríamos que tener o más capacitaciones o más, digamos, llamados de esta parte desde la gestación, para que cuando nazca tenga muchas más herramientas. Porque a veces la mamá empieza con la parte de asesoría o de pensar que como o no como cuando ya nace el bebé, y es donde es la falla muchas veces, porque ya está frente al problema o los posibles problemas que puede enfrentarse, y es donde empieza ahí las infodemia que yo les digo a las mamás, que a veces es errada. A veces lo que están en redes sociales o están no era para ella, y de pronto sí buscó esa información errada.
1: Bueno, rápidamente, porque el tiempo pasa muy rápido, valga la redundancia, en estos espacios. Cada una, por favor, ¿cuál sería la recomendación principal clave que quisieran dejar para nuestra audiencia a fin de construir ese futuro más saludable que quisiéramos? Y un libro, video, página web que puedan dejar o recomendar como regalo de esta charla.
2: Bueno, yo les recomiendo un libro muy bonito del doctor Carlos González que se llama Un regalo para toda la vida, que es un libro muy lindo de lactancia materna, en donde nos despeja un montón de dudas, nos tranquiliza un montón. Realmente, Un regalo para toda la vida es eso, es ese libro que habla de lactancia materna.
0: Bueno, de mensajes para mí importante es que la microbiota es un órgano que es el sistema inmune, y el sistema inmune lo alimentamos, o sea, las defensas realmente están en los alimentos. Y un libro, o más bien un lugar de consulta, es de la Asociación Española de Microbiota, que usualmente hacen diferentes videos, tienen periódico, tienen como noticias, que es información real, pero que es, digamos, muy para la comunidad.
1: Pues muchas gracias a las profesoras Michelle Higuera y Nancy Bernal, las dos médicas pediatras dedicadas a la lactancia materna y que aman esta labor tan importante de la gastroenterología. Y sin duda, un programa muy especial que se da en este espacio gracias al apoyo de Lina María Cabrejo, por estar al frente de este episodio. Los esperamos en una próxima emisión de Conocimiento y Sociedad, el espacio de la Dirección de Investigación y Extensión de la Universidad Nacional de Colombia, sede Bogotá. Sigan en sintonía de Radio UNAL por los 98.5 FM y en nuestra señal digital radio.unal.edu.co. Hasta pronto y gracias por escucharnos.
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0: Una cordial bienvenida a la audiencia de La Botica, el programa de farmacia. Farmacia y el Centro de Información de Medicamentos de la Universidad Nacional de Colombia, nuestro CIMUN. Nuestro Centro de Información de Medicamentos este año está cumpliendo 30 años. Nos sentimos pues muy orgullosos de este logro, no es tan simple, de alcanzar 3 décadas de labores de información de medicamentos y temas de salud de manera autónoma, independiente, información objetiva en salud. Bueno, hoy queremos volver a estas experiencias personales tan íntimas, pero tan gratificantes. Y tenemos una visita aquí en nuestra Universidad Nacional de una egresada muy notable, muy especial, Adriana Mendoza Ruiz. Y queremos compartir con ustedes, amable audiencia, pues esa experiencia, la experiencia de vida de Adriana Mendoza Ruiz. Adrianita, bienvenida a tu casa, bienvenida a la Universidad Nacional de Colombia y aquí a la radio de la Universidad Nacional de Colombia.
1: Buenas tardes, Ilvar, y buenas tardes a toda la querida audiencia de la Radio Universidad Nacional y especialmente del programa que tú diriges, porque pues estoy muy feliz, sí, de estar aquí en la universidad, y siempre he escuchado el programa, me gusta mucho, así que para mí es una alegría y una honra poder estar aquí compartiendo un poco contigo, ¿no? Gracias.
0: Adrianita, contemos esa experiencia, pues, que siempre es valiosa recordar, la experiencia que tenemos cada persona en ese proceso de formación y de culminar la secundaria aquí en nuestro país y decidir tomar un camino, estudiar una profesión. ¿Cómo fue esa experiencia, además de aspirar uno, que es una aspiración de muchísima gente, de estudiar en la Universidad Nacional de Colombia? ¿Cómo fue ese proceso personal de seleccionar la carrera que estudiaste?
1: Bueno, Ilvar, yo soy bachiller del 86, de un colegio del Liceo Femenino de Cundinamarca, Mercedes Nariño, y en un colegio departamental en la época, ahora es un colegio distrital. Y mi opción por la farmacia vino de una manera un poco casual, porque en esa época la orientación vocacional no era muy fuerte. En mi familia la formación universitaria no, solo una tía tenía. Y de dónde vino la farmacia, la verdad es tal vez de dos aspectos. Uno es una inclinación por las áreas biológicas, dos profesoras que marcaron mi trayectoria, la profesora de biología y la profesora de química, y la condición de mi mami, que ha sido una persona que con una salud muy frágil, y a mí me llamaba la atención el tema de salud y del cuidado, pero no en el área de enfermería ni el área de medicina, porque tal vez no me sentía en las condiciones de tener ese contacto directo con los pacientes, sino cómo podría acompañar o cuidar. Pero la carrera de farmacia la encontré en la guía del estudiante de Norma, que era un libro texto que había para mirar las carreras y tal vez lo que uno pudiera discutir con los profesores. Entonces mis opciones eran la farmacia y la estadística. Y así me presenté a la Nacional, creo que era en la época una primera opción la farmacia y la segunda estadística, un poco ecléctica esa elección, pero porque mi papá era profesor de matemática, a mí me gustaba, pero era como la elección de la farmacia fue hecha leyendo ese manual y las carreras y sin ninguna otra orientación sino en ese prospecto. Y creo que en la época nos recomendaban ir a las universidades, entonces yo fui a química, a la Facultad de Ciencias, y recogí los prospectos de química pura y de química farmacéutica, y recuerdo el prospecto que había, el folletico, era un tríptico, como decíamos, de la carrera, una portada verde y blanco, y con base en eso me pareció que me identifiqué, fue como un amor a primera vista, pero leyendo ese prospecto y tal vez como más enfocado a la química y un poco al cuidado de que algo se esbozaba, pero no se veía como tan claramente en ese prospecto. Tenía como una base más fuerte que era la formación en estoy hablando del año 86, 1986, tenía una formación más industrial que de cuidado, pero el prospecto algo mencionaba el cuidado y eso me llamó la atención.
0: Se encuentra uno con esas experiencias. Bueno, ¿y cómo fue la vivencia de estudiar farmacia? Farmacia, para nuestra audiencia, es una carrera y en aquel tiempo era muy difícil. Era un desafío muy grande estudiar farmacia. Todavía lo sigue siendo, pero en aquellos tiempos era de una magnitud extrema el desafío de estudiar farmacia. ¿Cómo fue esa experiencia en el transcurso de la carrera, Adrianita?
1: Pues Silvar, sí, fue un paso del bachillerato a la universidad, un cambio del cielo a la tierra, y eso que me preciaba de ser una muy buena estudiante, pero en el primer semestre la química me dio muy duro. Entonces fue muy desafiador en la intensidad, la exigencia. La exigencia que se tenía. Entonces, la carrera tenía un ciclo básico y yo sentí que ese ciclo básico no me daba elementos para entenderme como farmacéutica, porque hasta que pasaba el tercer año, o sea, el sexto semestre, las materias eran muy, muy de las ciencias básicas, ¿no? La biología, la botánica. Me gustó mucho la botánica sistemática, eso lo retiraron del pensum. Entonces eran un ciclo básico muy intenso con la matemática, el cálculo, la físico-química, la química, todas las químicas. Y realmente cuando estaba como en sexto semestre, no me sentí, todos los otros estudiantes de las otras carreras como que saben más o menos qué es, pero yo sentía en esa formación de pregrado que no entendía como muy bien qué era el farmacéutico. Solo después en el segundo ciclo, de sexto a décimo, era que se veían otras materias, ¿no? La farmacotecnia, la fitoquímica, la farmacognosia, la farmacia hospitalaria. Entonces era la época que tú estabas en la Fundación Santa Fe, que el profesor Amorocho, el profesor Díaz, íbamos a los hospitales, pero fue ya la parte final, ¿no? Entonces yo sentí que esa parte a mí me gustó mucho, una parte que me pareció muy pesado y tal vez no me identifiqué. Ahora los respeto, los colegas que trabajan en esa área, que era el análisis cuantitativo, pero la materia como tal, me pareció muy difícil y yo decía, bueno, la parte de control de calidad tal vez no es lo mío, entonces tal vez me equivoqué de carrera, porque no había visto el área del cuidado, el área de la atención. Entonces, eso me pareció desafiador. Y la parte de farmacia industrial, alcancé a estar en el laboratorio de farmacia industrial que quedaba en el primer piso y fue una experiencia muy interesante. O sea, tuvimos muy buena formación, la formación de farmacotecnia. Me llamaba mucho la atención, pero mi vida sí cambió cuando vi la materia de farmacia hospitalaria. Íbamos a los hospitales, pero no había como un espacio, era más de observación, pero eso a mí me llamó la atención. Entonces, muy intensa la exigencia y nuestra vida, y también en esa época uno no tomaba materias en otras facultades, que creo que eso lo vine a escuchar más recientemente. no estoy acompañando tanto el desarrollo del currículum, pero en nuestra época no había una exigencia o una oportunidad de que uno fuera a hacer materias en otras facultades, eso no era como muy incentivado, pero yo creo que eso sí hacía falta. Y era muy intensa, entonces la vida era la vida del laboratorio, salir a hacer los informes, y no había tiempo de pronto para hacer algunas otras cosas porque sí, era muy intensa. Ni siquiera para participar de la vida institucional de la facultad y particularmente del departamento, porque ahí tengo que llamar la atención sobre los representantes estudiantiles al comité asesor de carrera. Había uno de primero a quinto semestre y otro de sexto a décimo semestre. Teóricamente se hizo la convocatoria para que los estudiantes participáramos, presentáramos las candidaturas. Y yo recuerdo mucho que nadie se presentó. Iba a preguntar quién era el representante de los estudiantes de primero a quinto semestre. Y no había tiempo porque todos estaban ocupados haciendo el informe. Pues yo también, pero a mí me llamaba la atención y decía, pero ¿por qué? ¿Quién nos va a representar? ¿Quién va a hablar? No había nadie. Entonces yo me presenté, sí, solo por la iniciativa de ir a ver de qué se trataba. Y me apoyaron y creo que no hubo otro. Y allí yo participé siendo estudiante, fui representante de ese grupo de estudiantes, de primero a quinto, y me encontré con la actual profesora Claudia Vaca, que era la estudiante de sexto, la representante de la estudiante de sexto a décimo, y ellos sí tenían campaña, no sé qué, si sé más, y allí la conocí, y allí estuvimos trabajando con la Asociación de Estudiantes de Química Farmacéutica, que fue cuando se creó, hubo todo un movimiento, y pero fue muy, muy casual, y tal vez por esa inclinación mía del trabajo de colectivo, del trabajo de preocuparnos por el colectivo.
0: Bueno, muy bien, Adrianita. Como ya sabes, y eres oyente de La Botica, nuestro programa tiene la característica de presentar un invitado musical. ¿Qué pieza musical has escogido? Y por favor, preséntala a nuestra audiencia.
1: Bueno, yo escogí la acuarela brasilera, que es una composición de Ari Barroso de 1939. Es un compositor muy, muy clásico que tuvo la cualidad de hablar de lo simple, de lo sencillo, de la cotidianidad en Brasil. Es un compositor brasilero y ese género es el de samba exaltación, porque habla de Brasil, las distintas características, el bioma, sus diversidades, de un país que es de tamaño continental, ¿no? Más de 207 millones de habitantes. Y la intérprete de esta pieza que escogí es Elsa Suárez, que fue una cantante negra de origen muy humilde, lo que se denominan las favelas en Brasil, o sea, los tugurios, los espacios de exclusión, y un diamante, una voz preciosa, y murió hace poco, pero fue una mujer muy, muy valiente y que vino a poner tanto en su voz y en su interpretación la visión y el papel de la mujer negra y de los valores de la población negra históricamente excluida, y luego es una cantante muy reconocida. Entonces traje música brasilera porque es el país donde estoy residiendo ya hace 18 años y donde trabajo. Entonces quisiera compartir con la audiencia un poco de esa música

0: Regresamos a Desde la Botica. Continuamos conversando con nuestra invitada, nuestra colega farmacéutica. Ya vieron ustedes, escucharon la música que maravillosa que escogió, porque precisamente está aquí con nosotros, pero su vida durante ya casi dos décadas, su vida profesional ha sido en Brasil. Adrianita, describamos brevemente la experiencia después de egresar de la Universidad Nacional de Colombia con el título de Química Farmacéutica y desempeñarse como profesional aquí en nuestro país. ¿Cómo fue esa experiencia colombiana?
1: Bueno, Ilvar, mi experiencia como egresada estuvo relacionada con una primera oportunidad. Yo trabajé en una multinacional en una época en que había fabricación. Trabajé en Abbott Laboratorios en el área de control de calidad. Fue el primer trabajo que tuve saliendo recién egresada y estuve un año allí. Siempre me pareció muy interesante el área de control de calidad, pero a mí me llamaba la atención la salud pública y los servicios farmacéuticos. En aquella época se hablaba de los sistemas de suministros. Entonces, mi experiencia en Colombia fue un año en Abbott Laboratorios, ahí en El Dorado, en la carrera 93, en la planta, en la parte de control de calidad. Pero luego yo tuve la oportunidad de trabajar como consultora en el proyecto de la Secretaría Distrital de Salud, del montaje de los servicios farmacéuticos y el soporte a los sistemas de suministro en la Secretaría Distrital de Salud por un año, en un proyecto en que la época estaba la doctora Beatriz Londoño, la Secretaría de Salud de Bogotá. Y luego a través de ese vínculo yo trabajé en el Ministerio de Salud en el programa de atención farmacéutica y trabajé del 1998 al 2001 en el Ministerio de Salud en el programa de atención farmacéutica, que en aquella época tenía dos componentes importantes: ese programa de atención farmacéutica y los servicios de laboratorios clínicos y bancos de sangre que pertenecían a la subdirección de servicios farmacéuticos y de laboratorios, que a su vez pertenecía a la Dirección General de Desarrollo de Servicios. Eso en un momento, estoy hablando del año 95 que soy graduada. Entonces, entre el 95 y el 2001 es mi experiencia de trabajo en Colombia, y luego volví a trabajar en Colombia entre el 2010 y el 2014 como consultora nacional de medicamentos y tecnologías en la oficina de la Organización Panamericana de la Salud, Organización Mundial de la Salud en Colombia. Entonces fue ese periodo hasta el 2001 y después el espacio en que estuve en Brasil y después que volví esos 4 años. O sea, una experiencia en las políticas públicas, en medio de un sistema de salud que fue reformado drásticamente con la implementación de la Ley 100, la aprobación de la Ley 100, porque eso fue Ley 100 de 1993. Entonces, fue una transición muy, muy, muy importante, muy, muy aleccionadora. Creo que, ¿en qué sentido, no? Que estamos hablando de un país que tuvo una reforma radical de su sistema de salud siguiendo unos preceptos de configuración de un mercado de servicios de salud y público y privado, con una visión bastante neoliberal, que es la que persiste en el país y que fue que es reconocida en la literatura como una reforma radical de los sistemas de salud. Y que, bueno, creo que aquí me estoy yendo un poco. Solo decir que es la parte de la implementación inicial del sistema, y tal vez creo que creía mucho en que era una buena política, pero ya cambié de opinión.
0: Adrianita, hay mucho de qué hablar. Ay. Y ya vamos viendo, amable audiencia, el perfil de nuestra colega Adriana Mendoza Ruiz, esa transición de formarse en farmacia con esas características particulares del programa de la Universidad Nacional de Colombia, muchas ciencias básicas, mucho medicamento y encontrar el camino del sistema de salud y su experiencia brasilera. Por esa razón, Adrianita, yo le curso invitación para que sigamos conversando en esta segunda parte, que va a ser muy valioso conocer toda esa experiencia vivida y comparemos Colombia, una persona tan valiosa de haber conocido, vivido el sistema de salud colombiano y ahora vivir en la experiencia brasileña, y va a ser muy útil escuchar su opinión y sus comentarios, amables oyentes. Entonces, Adrianita, cordialmente invitada para una segunda parte, y a nuestra audiencia para que nos sintonice en la segunda parte de esta conversación tan interesante. A nuestra audiencia, gracias por la sintonía y una cordial invitación para que permanezcan disfrutando de la programación de la Radio UNAL. 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
7: ¿Qué tan rápido corre un atleta de élite? Para ganar el balón, pintar al oponente o llegar primero a la portería, la velocidad es fundamental. 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Durante un partido, los futbolistas de élite recorren entre 9 y 14 kilómetros a velocidades que van de los 1.4 a 10 metros por segundo.
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7: En el fútbol, la atención, la memoria y la rapidez para tomar decisiones trabajan en conjunto con las emociones, la autoconfianza, el manejo de la ansiedad y la concentración. Todo eso influye en el desempeño de los atletas, por lo que en un buen entrenamiento es fundamental fomentar el bienestar físico, mental y emocional. Para que los futbolistas jueguen y se sientan cómodos en su máxima capacidad, es fundamental llevar una buena nutrición, rica en carbohidratos, proteínas y grasas saludables,
8: que mantenga la energía y el rendimiento durante los partidos.
7: También mantenerse hidratados les ayuda a evitar la fatiga acelerada y la disminución del desempeño. Estos hábitos son claves para el bienestar y el rendimiento óptimo en el campo.
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Hola, oyentes de la Radio Nalo, y damos inicio a una nueva emisión de su programa de Alucine, Cineclubismo Radial, Cinefilia para sus oídos, un espacio para el análisis, disfrute y promoción del cine de todos los tiempos. Nos acompañamos en el máster, la producción, el equipo de la Radio Nalo y en la realización, quien les habla, Armando Rusi. Seguimos con la segunda parte de esta entrevista al maestro Jorge Alitriana, esta vez hablando de su televisión y su cine. Comenzamos.

0: 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La otra mano, Juanita. Y un, dos, tres, cuatro.
1: Vamos. De regreso pasaremos por la iglesia y así limpiaremos nuestras almas de los malos pensamientos. Juanita lo sabe todo.
2: ¿Sabe qué?
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0: Hablemos de su trabajo televisivo. Usted lega una televisión altamente artística que difícilmente se podría hacer hoy en Colombia por su compromiso y su rigor histórico, dramatúrgico y cinematográfico. Estamos hablando de televisión, con adaptaciones literarias, dramas históricos, con obras tan emblemáticas como Los pecados de Daniel Hinojosa y varios de los capítulos que, o los seriados que componen Revivamos Nuestra Historia, dentro de los que yo destaco en este momento algunos. Unos como Bolívar, el hombre de las dificultades del 81, el Bogotazo, Alfonso López Pumarejo. Hablemos de esta faceta, de este otro momento creativo, cómo llega ahí, ¿no? A transformar también y a legar una televisión tan interesante, tan crítica, tan aguda y pues tan diferente, ¿no?
1: Bueno, esto está conectado con iTunes Panamá. Una vez Patricia Lara me invita a hacerle una función en la, ¿cómo se llamaba esto? No me acuerdo, ya me acordaré, que era una, sí, una ONG que tenía el presidente Lleras Restrepo y publicaba el periódico, no me acuerdo tampoco el nombre, para hacer una función de iTunes Panamá, que habían invitado a unos parlamentarios, intelectuales, escritores, historiadores, en la casa de los amigos del país, se llamaba la casa. Hicieron un foro después de terminada la función, un foro que duró como hasta las 2 de la mañana, donde todo el mundo aportó la discusión sobre la separación de Panamá. Allí estaba Jaime Sanín Echeverry, el escritor y padre de Noemí Sanín. Un par de meses después me llamó a su oficina y me dijo: quedé muy impresionado cómo una obra de teatro puede suscitar tal interés intelectual y político en todos los seres humanos. La gente estaba conmovida y estaba motivada. Tanto que se nos ocurrió con Eduardo Lemaitre solicitar un espacio en televisión que haga la historia nuestra, que era el espacio de Revivamos Nuestra Historia. Entonces quisiéramos que tú lo dirigieras y ayúdanos a conseguir un libretista. Yo pensé inmediatamente en Carlos José Reyes, era dramaturgo, gran amigo y gran colaborador, y un hombre que yo admiraba muchísimo. Y comenzamos, creo que la primera serie fue sobre la vida de José María Córdoba, todavía hecho en Umatic. La
0: Claro,
1: cinta de tres cuartos.
0: tres cuartos, sí,
1: Sí,
0: la
1: sí,
0: cinta de
1: sí.
0: tres cuartos.
1: Sí. Donde las casacas rojas avanzaban y se quedaba una estela, como una cola que le saliera de la casaca. Y así comenzó. Ahí se hizo, volvió al hombre de las dificultades, Antonio Nariño, el precursor. Mosquera y Obando, Dos vidas encontradas, Los comuneros, López Pumarejo, Rafael Reyes, que yo recuerde, fueron prácticamente una década
0: Hay
1: de
0: uno
1: su.
0: que le quiero preguntar en particular porque me compete un poco y es el enigmático doctor Rusi. Yo me llamo Armando Rusi
1: Ah,
0: y
1: sí.
0: definitivamente debe haber algún lazo de este abogado de 1850 y mi descendencia, ¿no?
1: Claro que era una especie de Robin Hood,
0: Sí,
1: ¿no? Tenía una
0: claro.
1: pandilla de ladrones y repartía el fruto de los robos entre los pobres. Un personaje enigmático, maravilloso. Sí, el doctor Rusi también, claro. Esa fue también otra serie de Revivamos Nuestra Historia, que Cordobés Moure lo narra mucho en sus crónicas.
2: Antes de 24 horas, serás hombre muerto. Creo muy poco en lo que veo, señor. Y de lo que me cuentan, nada.
3: Durante toda mi vida solo me he estado preparando para este día. Por eso no tengo ni viejas, ni hijos, ni me he puesto ninguna atadura. Nada podrá impedir mi desquite.

0: Maestro, hablemos ahora de su obra cinematográfica. Usted tiene unos cinco títulos y dentro de esos cinco títulos hay tres películas capitales de nuestro cine colombiano y latinoamericano que lo colocan como uno de esos maestros de cine que vendrá después del nuevo cine latinoamericano, entre los mediados de los años 80 y los 2000. Películas claves como Tiempos de Morir de 1985, Edipo Alcalde de 1996, que es una superproducción para la época, Bolívar Soy Yo de 2002. Hablemos de su llegada al cine y de su amistad con Gabriel García Márquez, ¿no? Que además se vuelve un colaborador, un escritor de parte de esa obra y un amigo con quien fraguar ese episodio. Entonces, hablemos de cómo llega al cine, hablemos de su amistad con Gabriel García Márquez y hablemos de esa faceta de cineasta.
1: Bueno, pues digamos que mi pasión por el cine o mi ejercicio por el cine comienza en la televisión. Tu cine Tiempo de Morir tiene un antecedente. Yo la hice en televisión para RTI en el año 82, en video. Es un
0: Sí.
1: telefilm, un telefilm. En ese mismo año, en agosto, yo conocí a García Márquez en la casa de su hermano Eligio, que Eligio fue asistente de dirección en esta oportunidad, en Tiempo de Morir, en la versión para RTI. Y me invitó a su casa a una comida donde iba a estar García Márquez. Nos sentamos en una esquina a hablar porque a él le gustó mucho y me dijo, pero qué lástima haber hecho esto en video, esto se va a perder. ¿Por qué no hiciste esto en cine? Entonces yo le dije, pues hagámoslo en cine. Y entonces comenzamos la gestión y en el año 85 logramos juntar los fondos con una coproducción con Cuba,
0: Sí.
1: con el ICAI. Y la hicimos en el año 85. Era una película que le gustó mucho a Gao. Cuando la vimos juntos en París, porque la última parte del laboratorio se hizo en París, la vimos en París juntos. Él, cuando comenzó la película, dijo, huele a Colombia, ¿no? Y después cuando llegó una escena en que yo le pedía, que le pedí que escribiera para que me hacía falta para completar más el miedo de este chico Trueba o Moscote, no me acuerdo cómo era el apellido, que está muerto de miedo. Está obligado casi a matar, está condenado a matar a Juan Sáyaco.
0: Sí.
1: Y entonces yo le pedí una escena que cuando está con la prostituta no se le para, ¿no? Porque está muerto de miedo. Nadie puede cuando tiene miedo, le
0: Claro.
1: dice ella. Entonces cuando llegó esa escena, me codió y dijo, he aprendido, ¿verdad? Porque es una escena que escribió para la película. Es una película que quiero mucho porque hay como profundidad psicológica de los personajes, ¿no es cierto? Como que hay la dramaturgia nuestra a veces carece eso de profundidad psicológica, son muy esquemáticos los personajes. Y yo encontré en esa película casi como un tratamiento chejoviano,
0: Claro.
1: de llenos de subtexto ellos, ¿no?
0: Y es el gran papel de Gustavo Angarita, que en paz descanse también, ¿no? De todo lo que hizo, sin lugar a dudas, es el gran papel del cine de Angarita, ¿no? Que en
1: Sí,
0: paz
1: sí, sí.
0: descanse.
1: Inclusive él ganó en el Festival de Río, ganó mejor actor, ¿no? Por esa película. Sí, yo creo que es uno de los grandes papeles de Angarita, porque él había trabajado conmigo mucho en teatro, había hecho Astrop en El Tío Vania, había hecho Ricardo III de Shakespeare conmigo, había hecho como 10 o 15 montajes, que ahora no recuerdo todos los títulos.
2: A partir de hoy quedan restablecidas todas las garantías constitucionales y se suspende el toque de queda. El gobierno le tiende la mano a todos los violentos para que depongan las armas. Regresen a sus hogares los desplazados por el terror. Todos los que se acojan a la generosa amnistía promulgada por el gobierno, cualesquiera que sean los cargos que pesen en su contra, recibirán la ayuda de este para que puedan reinsertarse en la sociedad.
3: ¿Y también serán perdonados los asesinos de Layo?
2: Esta es la única excepción. A los culpables de la muerte de Layo, por los propósitos inconfesables de ese crimen, jamás serán perdonados.
0: Sí, después viene Edipo Alcalde, que es, para la época es una superproducción, ¿no? Una película pues gigante, ¿no?
1: Edipo Alcalde es una idea de García Márquez, que tuvo desde cuando él estaba estudiando en Chinechitá en los años 50. Tenía esta idea de trasladar. Él quería en los años 50 hacer la historia de Edipo Rey en medio de la violencia de la guerra liberal conservadora de los años 50. Desde ese entonces, dice que él lo repite en varios reportajes, que de las obras literarias que lo impresionó a él fue la de Kafka, la de La Metamorfosis.
0: La Metamorfosis.
1: Cuando habla de que aparece Gregorio Samsa convertido en un gran insecto, amanece, y Edipo Rey, que un tipo que mata a su padre, se casa con su madre y es padre y hermano de sus propios hijos, y que entre más avanza en la investigación del crimen que viene a investigar, va descubriendo que el criminal, el asesino es él. Cuando leyó esas dos cosas, dice, lo que yo quiero escribir es posible.
0: Claro.
1: Entonces, él quería mucho esa película. Yo recuerdo un día que estaba yo leyéndole Medea a mi hija Verónica, que quería tener en ese entonces, ella nació en el 80, debía tener 14 años o algo así. Y le estaba leyendo un monólogo de Medea y sonó el teléfono y yo no pasé enseguida y pasé. Y entonces me dijo, estás leyendo Medea, ¿no? Te llamo para lo mismo. Andamos en las mismas. Yo estoy con una propuesta de Edipo, llevo escribiendo 10 días un tratamiento de unos grandes bloques dramáticos para hacer una película sobre Edipo Alcalde que nos cuente la historia contemporánea ahora entre paramilitares y guerrilleros. Todo eso, el lío de nuestra guerra civil de hoy en día. Y me mandó efectivamente como 10 o 12 bloques en que dijo, trabaja esto con Estela Malagón, una alumna de la Escuela de San Antonio de los Baños. Y efectivamente nos pusimos a trabajar. Y esta era una película en que él se metió mucho. Nunca antes yo había hecho en teatro La Cándida, triste historia de la Cándida Heréndira, novela de Salmada, había hecho crónica de una muerte anunciada, y recientemente dice, todavía lo tengo, el coronel no tiene quien le escriba, que acabamos de llegar de Rusia y vamos a volver para allá ahora en septiembre. Y hemos hecho 3 o 4 temporadas en el Colón. Y nunca se ha metido en nada. Él dice, el tema de los directores es un problema de ellos. Yo ya escribí esa obra y no tengo... Pero en Edipo sí lo consideraba como su proyecto, ¿no? Y sí, efectivamente, fue una película hecha con un presupuesto decente, apropiado para la necesidad de la película, con los actores de talla internacional.
0: Claro, Perugoría, sí. etc.
4: No aspiro a otra gloria que a la consolidación de Colombia. ¡Pelotón! ¡Preparen! ¡Apunten! ¡Corten, corten, corten! ¡Corten! Bolívar no murió así. Bolívar no murió así. Yo no mato a Bolívar así.
5: Él ha entrelazado un hilo muy peligroso entre la ficción y la realidad.
4: Después de mi muerte, mi nombre ha sido utilizado para lo peor. No, pero yo no me dejo matar.
6: Otra vez.
4: ¡No!
6: No les acepto el final que me tienen asignado.
4: ¡A ver, mismo que haga,
7: carajo! ¿Tú crees que Bolívar habría sido capaz de secuestrar a alguien?
8: Las elecciones, combates, la libertad, amargura, y la vida, un tormento.
9: Alejandra, ¿tú crees que yo me creo Bolívar?
8: Ese caballero murió en 1830. Ahora yo soy Bolívar.
10: Absolutamente todos te traicionaron.
4: ¡Quieto!
11: Adiós, Colombia. Adiós, libertad.
4: Corte.

0: libertades, el actor Pedro Montoya se le corrió la cabeza y comenzó a actuar como Bolívar. Y se creía Bolívar. Y murió casi que creyéndose Bolívar. Muchas de las escenas que contienen el guión sucedieron realmente. Es una película muy interesante porque convierte el gran sueño de Bolívar, de una América unida, de un gran país como la Gran Colombia, en una utopía que no se cumplió. Yo digo que si eso se hubiera dado, si América del Sur hubiera sido como el Río de la Plata, Colombia y Brasil, la historia nuestra hubiera sido muy diferente.
1: Claro que sí.
0: Seríamos una gran
1: Superpotencia,
0: potencia,
1: claro.
0: con seguridad. El sueño bolivariano, en eso yo soy muy bolivariano, es un sueño que tarde o temprano tendrá que cumplirse. Entonces, este actor se rebela contra el guión porque lo van a matar, porque morir en una cama no da rating. Entonces los productores deciden fusilarlo y la película comienza con este actor rebelándose contra la mentira histórica. Yo no mato a Bolívar así ni de ninguna otra manera. Y decide hacer el viaje, secuestrar al presidente de la República
1: Sí.
0: y hacer el viaje al revés, de Santa Marta a Bogotá, con el propósito de revivir, ¿no?, el sueño bolivariano. Entonces es una especie de comedia, de farsa histórica, en tono de farsa,
1: Claro, maestro.
0: de una
1: Ya.
0: farsa trágica,
1: Y
0: ¿no?
1: además, pues también es el gran papel en cine del maestro Robinson Díaz.

0: Estimado maestro Jorge Alí Triana, director de teatro, televisión, cine, uno de los grandes artistas que le ha legado tantas cosas a nuestro país, muchísimas gracias por compartir su experiencia de vida hoy en Alucine para los oyentes de la emisora de la Universidad Nacional de Colombia.
1: Bueno, muchas gracias por esta invitación y espero que haya podido unir algunas ideas y ser coherente.
0: Estimado maestro Jorge Alí, nuevamente muchas gracias y el cine nos reunirá. Continúen en sintonía de la Radio UNAL y consulten nuestros contenidos en la web. También pueden hacernos llegar sus comentarios al correo arrucie@unal.edu.co. Los acompañó el maestro y la producción, el equipo de la Radio UNAL y en la realización, quien les habló, Armando Rusi. Tengan una semana llena de cine y los esperamos en una próxima emisión con más Alucine.

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3: Bienvenidos a este espacio musical de Radio UNAL. Soy Lina María Cabrejo y con la realización de Pedro Salazar Díaz los acompañaremos durante los siguientes minutos. Clara Schumann no era precisamente una feminista. Sin embargo, fue una mujer excepcional en muchos aspectos. En el siglo XIX era frecuente encontrar niñas prodigio que tocaban muy bien obras de gran dificultad y conquistaban al público amante de la música, pero la mayoría de estas jóvenes, cuando llegaban a cierta edad, dejaban los conciertos y se dedicaban al hogar, a dar clases o a otras actividades musicales alejadas de los escenarios. A diferencia de estas mujeres, la carrera de Clara Schumann continuó en los más altos niveles profesionales hasta pocos años antes de su muerte en 1896. Escuchemos su trío para piano, violín y violonchelo en sol menor, opus 17, en interpretación del trío Clara Wieck.

0: era el trío para piano, violín y violonchelo en sol menor opus 17 de Clara Wieck Schumann, en interpretación del trío Clara Wieck. Hasta aquí este espacio musical de Radio UNAL. Estuvimos acompañándolos en la presentación Lina María Cabrejo y en la programación Pedro Salazar Díaz. Continúen en sintonía.
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1: Hola, les damos la bienvenida a Inmerso, un espacio del Círculo Colombiano de Música Contemporánea y la radio de la Universidad Nacional de Colombia para difundir la música académica del aquí y del ahora. Hoy les acompañaremos el equipo técnico de Radio UNAL y en la realización y locución Melissa Vargas. En esta emisión presentaremos música del compositor chileno Gabriel Brinchik. Escuchemos para comenzar la obra Chile, fértil provincia, compuesta para viola, contrabajo, percusión y cinta en 1983 por el chileno Gabriel Brinchik. Juan Carlos Villegas en las congas, Jorge Sarraute en el contrabajo, Jordi Mestres Emilio en la percusión, Alejandro Lazo Vergara en la voz y Brinchik en la electrónica.

Acabamos de escuchar la obra Chile Fértil Provincia, compuesta para viola, contrabajo, percusión, voz y cinta, en 1983 por el chileno Gabriel Brinchik. Gabriel Brinchik y Sasa nació en 1942 en Chile. Se formó en su país natal con Gustavo Becerra Schmidt en la Universidad de Chile y en Argentina en el Instituto de Itela de Buenos Aires con Francisco Kropfel, Gerardo Gandini y Alberto Ginastera. Allí también conoció a Yanis Xenakis, John Cage y Luigi Nono, de quienes recibió un importante estímulo. Desde fines de 1974 reside en España y ha tomado parte destacada en las diversas iniciativas para el desarrollo de la música actual, colaborando con compositores, intérpretes e investigadores. Director artístico de la Fundación Fonos, es también profesor de teoría de la composición en el Máster en Artes Digitales y en el Curso de Arte y Tecnología de la Universidad de Pompeu Fabra y de Composición y Análisis en la Escuela Superior de Música de Cataluña. Su obra instrumental y electroacústica ha recibido premios y distinciones. Es académico correspondiente de la Academia Chilena de Bellas Artes del Instituto de Chile. Estamos en Inmerso, un espacio de la Radio UNAL y del Círculo Colombiano de Música Contemporánea para difundir la música académica del aquí y del ahora. Escuchemos para finalizar esta emisión la obra electroacústica Patucada, compuesta en 1969 por el chileno Gabriel Brinchik. Esta obra fue compuesta en el laboratorio del Instituto de Itela en Argentina.

0: Hemos escuchado la obra electroacústica Batucada, compuesta en 1969 por el chileno Gabriel Brinchik. Esta obra fue compuesta en el laboratorio del Instituto de Itela de Argentina. El Círculo Colombiano de Música Contemporánea y la radio de la Universidad Nacional de Colombia han presentado Inmerso. Les invitamos a sintonizar nuestro programa todos los jueves a las 10 de la noche en la 98.5 FM Radio UNAL Bogotá. Les acompañaron en la realización y locución Melissa Vargas y el equipo técnico de Radio UNAL. Visiten nuestra página web y escriban sus comentarios al correo institucional inmerso@unal.edu.co. Continúen con la programación de la Radio UNAL y hasta pronto.
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Hola, bienvenidas y bienvenidos a este espacio musical que hoy trae al grupo alemán Mother Talking. Deep in my heart there's a fire, a burning heart. Mother Talking fue un dúo alemán de música pop muy popular en la década de 1980. Estaba formado por Thomas Anders, vocalista y Dieter Bohlen, productor, compositor y corista. Su música se caracterizaba por melodías pegadizas, ritmos bailables y letras románticas, lo que lo convirtió en un fenómeno musical a nivel mundial. Vendieron más de 120 millones de discos en todo el mundo, lo que los convierte en uno de los grupos alemanes más exitosos de la historia. Sus sencillos como You Are My Heart, You Are My Soul, Brother Louie y Cherry Cherry Lady alcanzaron los primeros puestos en las listas de éxitos de numerosos países. Su música se enmarca en el synth pop y el eurodisco, con influencias de la música disco de los años 70. Las características voces de Thomas Anders y los arreglos de Dieter Bohlen crearon un sonido distintivo y reconocible. El dúo se formó en 1984 y se separó en 1987 en su primera etapa. Se reunieron en 1998 y continuaron lanzando música hasta su separación definitiva en el año 2003. La banda tuvo dos etapas entonces, con diferencias musicales entre ambas, siendo la primera la más representativa de su sonido clásico. Escucharemos el álbum recopilatorio You're My Heart, You're My Soul de 1986. Vienen las canciones, la que le da nombre al álbum, You're My Heart, You're My Soul, One in a Million, Cherry Cherry Lady, Lucky Guy, Brother Louie y You Can Win If You Want.

Acabamos de escuchar You're My Heart, You're My Soul, One in a Million, Cherry Cherry Lady, Lucky Guy, Brother Louie y You Can Win If You Want. You're My Heart, You're My Soul, Eres Mi Corazón, Eres Mi Alma, es un álbum recopilatorio que abarca la carrera del dúo alemán Modern Talking desde 1984 hasta 1986. Con éxitos de sus primeros cuatro álbumes, fue lanzado al mercado en el año 86, editado bajo el sello BMG Berlin Music y producido, compuesto y arreglado por Dieter Bohlen y coproducido por Luis Rodríguez. Escucharemos ahora With a Little Love, Let's Talk About Love, Don't Give Up, Atlantis is Calling, SOS for Love, Just Like an Angel, Bells of Paris y terminaremos con In Shire.

Escuchábamos las canciones With a Little Love, Let's Talk About Love, Don't Give Up, Atlantis is Calling, SOS for Love, Just Like an Angel, Bells of Paris, y terminamos con In Shire. Concluimos este espacio musical sobre la banda alemana Modo Talking en la realización, producción y presentación. Quien les habla, Álvaro Guyamaya de Radio UNAL, en la producción técnica, Luciana Vendaño. De Radio UNAL, emisora de la Unidad de Medios de Comunicación de la Universidad Nacional de Colombia, Unimedios.

El compositor francés Louis Couperin nació en 1626 y murió en 1661. Hábil clavicembalista, organista e intérprete de la viola da gamba, fue uno de los fundadores de la Escuela Francesa de Teclado. Él y su sobrino François el Grande fueron los más renombrados miembros de la familia Couperin. Louis nació en Chaumes-en-Brie, una ciudad situada a 40 kilómetros al sudeste de París. Su padre, Charles, fue un pequeño terrateniente y organista de una iglesia local. Ya en 1650, a sus 24 años, Louis era un consumado clavicembalista y violinista, e incluso componía, pero no tenía relación con músicos importantes de la época. Su súbito ascenso a la fama ocurrió entre 1650 y 1651, cuando conoció al notable clavicembalista Jacques Champion de Chambonnier, quien se convirtió en su maestro y lo invitó a París. Allí Chambonnier, que era el clavicembalista francés más sobresaliente de su tiempo y músico del rey, presentó al joven Louis en la corte y el talento de Couperin fue reconocido. El 9 de abril de 1653 se convirtió en organista de la iglesia de Saint-Gervais, uno de los cargos más importantes de Francia por aquella época, y luego entró al servicio real como violista. En 1659 viajó a Toulouse con la corte. Murió el 29 de agosto de 1661 a los 35 años de edad.

Ninguna de sus obras fue publicada en vida. Hay tres importantes fuentes de manuscritos de su música. El manuscrito Bois, con 122 piezas para clave, 4 para órgano y 5 obras de cámara. El manuscrito Parville, de 5 piezas únicas para clave y 50 encontradas también en Bois. Y el manuscrito Oldham, con 70 piezas únicas para órgano, 4 fantasías de cámara a 4 partes y varios movimientos de danza.

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Hola, bienvenidas y bienvenidos a este espacio musical que hoy trae al grupo alemán Mother Talking. Deep in my heart there's a fire, a burning heart. Mother Talking fue un dúo alemán de música pop muy popular en la década de 1980. Estaba formado por Thomas Anders, vocalista, y Dieter Bohlen, productor, compositor y corista. Su música se caracterizaba por melodías pegadizas, ritmos bailables y letras románticas, lo que lo convirtió en un fenómeno musical a nivel mundial. Vendieron más de 120 millones de discos en todo el mundo, lo que los convierte en uno de los grupos alemanes más exitosos de la historia. Sus sencillos como You Are My Heart, You Are My Soul, Brother Louie y Cherry Cherry Lady alcanzaron los primeros puestos en las listas de éxitos de numerosos países. Su música se enmarca en el synth pop y el eurodisco, con influencias de la música disco de los años 70. Las características voces de Thomas Anders y los arreglos de Dieter Bohlen crearon un sonido distintivo y reconocible. El dúo se formó en 1984 y se separó en 1987 en su primera etapa. Se reunieron en 1998 y continuaron lanzando música hasta su separación definitiva en el año 2003. La banda tuvo dos etapas entonces, con diferencias musicales entre ambas, siendo la primera la más representativa de su sonido clásico. Escucharemos el álbum recopilatorio You're My Heart, You're My Soul de 1986. Vienen las canciones, la que le da nombre al álbum, You're My Heart, You're My Soul, One in a Million, Cherry Cherry Lady, Lucky Guy, Brother Louie y You Can Win If You Want.

Acabamos de escuchar You're My Heart, You're My Soul, One in a Million, Cherry Cherry Lady, Lucky Guy, Brother Louie y You Can Win If You Want. You're My Heart, You're My Soul, Eres Mi Corazón, Eres Mi Alma, es un álbum recopilatorio que abarca la carrera del dúo alemán Mother Talking desde 1984 hasta 1986. Con éxitos de sus primeros cuatro álbumes, fue lanzado al mercado en el año 86, editado bajo el sello BMG Berlin Music y producido, compuesto y arreglado por Dieter Bohlen y coproducido por Luis Rodríguez. Escucharemos ahora With a Little Love, Let's Talk About Love, Don't Give Up, Atlantis is Calling, SOS for Love, Just Like an Angel, Bells of Paris y terminaremos con In Shire.

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Escuchábamos las canciones With a Little Love, Let's Talk About Love, Don't Give Up, Atlantis is Calling, SOS for Love, Just Like an Angel, Bells of Paris, y terminamos con In Shire. Concluimos este espacio musical sobre la banda alemana Modo Talking en la realización, producción y presentación. Quien les habla, Álvaro Guyamaya de Radio UNAL, en la producción técnica, Luciana Bendaño. De Radio UNAL, emisora de la Unidad de Medios de Comunicación de la Universidad Nacional de Colombia, Unimedios.

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Néstor López, Luciana Avendaño hacen parte del equipo de producción de Radio UNAL y nos están acompañando en esta sesión de jazz latino, en esta sesión de Latin Jazz que se emite por nuestras frecuencias y que nos acompaña con todos ustedes en estas tardes de jazz latino, de grandes sonidos de la música latina en tiempo de jazz. Hemos tomado los viernes para irnos un poco de como de rumba, como con los ejecutores del jazz latino en particular, y hemos tratado de tomar la costumbre que en esta sesión de los viernes pues escuchemos a varios artistas en una sola sesión. Hoy traemos temas, esta primera tanda hemos seleccionado algunos temas de corta duración o de una duración normal. Tenemos 3.57, 4.34, 4.29. Para que en nuestra siguiente tanda vamos a escuchar algunas piezas maravillosas en tiempo de Latin Jazz. Tenemos una de 10 minutos 35 y una de 9 minutos 31. Pues la gracia es escucharla completa y aprovechar este tipo de espacios y este tipo de frecuencias en el que podemos estar todos nosotros, en el que podemos estar, digamos, que podemos emitir y que podemos disfrutar en Latin Jazz. Bien, entonces para la primera tanda vamos a arrancar con un artista colombiano que hoy hace parte, o hoy es el productor de la agrupación, el grupo Niche, pues esa institución musical del maestro Jairo Varela, pues que al desaparecer queda en manos por parte de la producción musical el título, la membresía, la razón social sigue siendo de las hijas del maestro Jairo Varela, pero ellas han hecho muy bien al mantener dentro de la producción, de la creación musical, de los arreglos, a la cabeza de un artista que mantuviese ese grupo Niche como tiene que permanecer, como la más grande institución de música salsa en nuestro país, como el más grande de los capítulos de esta música colombiana salsera. Bueno, pues antes de eso, el maestro José Aguirre, que es de quien les estamos hablando, tenía un proyecto musical que por fortuna no abandonó, una banda musical colombiana también llamada Calle Maestra, y que en el año 2009 nos había presentado una publicación titulada Pase lo que pase, pues unas publicaciones y bueno, y una agrupación dedicada a hacer salsa, y vino el año 2020 cuando Calle Maestra nos presenta, el maestro José Aguirre nos presenta una publicación que se titula Back to the Great Sun, también salsa, pero los sonidos característicos del maestro José Aguirre. Artistas que venían de diferentes lugares del planeta, personal que venía de diferentes lugares del planeta, bueno, no nos vayamos tan lejos, de lugares donde se estaba haciendo o donde se hace la música latina, y bueno, el jazz y la salsa, Puerto Rico, Nueva York, Cali, Medellín, Cuba, y traían salsa aquella que le llamaban de la vieja escuela, esos nuevos aires de esa misma salsa, incluso muchas sonoridades de lo que se conoce como la timba cubana, pero por supuesto había esencias raizales como la del blues y por supuesto la de la música del Pacífico colombiano. Escucharemos el número que le da título a esta publicación, Back to the Great Sun, y allí tendremos la oportunidad de escuchar los solos del maestro Víctor González y la trompeta del mismo
José Aguirre en este Back to the Great Sun. Viene posteriormente una pieza que se llama Pan con Timba, de Aldo López Gavilán, quien es el ejecutante de esta pieza. Pero hemos extraído esta pieza musical de una publicación que se llamó Frank Emilio Amor y Piano, que tiene una historia interesantísima de contar, y es que, bueno, es homenaje al gran Frank Emilio, Frank Emilio Flynn, gran pianista cubano que, bueno, que escribió la historia de la música cubana, de la pianística cubana, y alguna vez el sello Biz Music y una serie de productores musicales del sello Biz Music estaban preparando una publicación, un segundo volumen de una colección de canciones cubanas que habían sido éxito. Eso lo iban a llamar Las Más Famosas de Cuba, o lo llamaron realmente. Para esta publicación invitaron a Frank Emilio Flynn para que él apareciera, para que él hiciera el piano del reconocido número afro, que normalmente es de que es composición de Gilberto Valdés. Pues Frank había dicho que efectivamente él iba a participar, él iba a meter la mano en ese piano, en ese compilado, pero desafortunadamente antes de poder grabar falleció. Bueno, había que, dicen los productores, lastimosamente, no sustituir, sino más bien buscar a alguien, un pianista, que pudiese hacer lo mismo que querían encontrar o conseguir con el maestro Frank Emilio Flynn, y pues trajeron a Tony Pérez. Pues Tony Pérez entonces dijo: "Ush, este es un trabajo interesante, un trabajo que me llena de orgullo, porque es que pues voy a hacer algo que supuestamente tenía que hacer uno de mis grandes ídolos, gestores y mentores de la música del piano, y por el lado donde yo me he ido". Y pues él hizo el piano particularmente en esa pieza a la que lo habían invitado. Pero ya terminada la grabación, él dice: "Venga, ¿por qué no me dejan grabar un solo de piano? Quiero grabar algo como en homenaje, porque es que me siento como invadido por la magia y por el espíritu del maestro Frank Emilio Flynn". Grabó un solo de piano, grabó una pieza larga, si se me permite el término, que cuando terminó se levantó y dijo: "Listo, muchas gracias, ahí les queda la música". Y le dijeron: "Bueno, ¿y qué hacemos con esto que usted acaba de grabar?". "Bueno, hagan lo que quiera". Pues esta fue la primera piedra para un homenaje y un tributo que se le hizo al maestro Frank Emilio Amor y Piano. Pero no es la pieza de Tony Pérez la que vamos a escuchar. ¿Por qué? Porque es un poco melancólica, y ya les habíamos dicho al principio que queremos hacer algo de rumba en ritmo de Latin Jazz. Y esto nos sirve para contarles que la próxima semana, en una de las sesiones de Latin Jazz, vamos a hacer un viaje por toda esta publicación de solo pianista rindiendo homenaje a Frank Emilio. Entonces, lo que vamos a escuchar es Pan con Timba, en la ejecución del maestro Aldo López Gavilán. Reitero, hace parte de esta publicación musical que salió por allá para el año de... Bueno, ya les busco porque se me acaba de perder el año en que salió publicada esta, 2003-2004. Fue grabado entre el 2003 y el 2004 en La Habana, Cuba. Bien, vamos después de esto a escuchar a el maestro Miguel Anga Díaz, quien falleció en España y que nos va a presentar, creo que este es la única publicación de él como artista solo, es decir, como dueño del proyecto, Miguel Anga Díaz. Obviamente, Miguel Anga Díaz lo recordamos por múltiples participaciones y múltiples trabajos, no solamente con Iraqueres, sino que posteriormente con Paquito de Rivera en proyectos diferentes, y eran muy amigos.
y por todo lo que hizo Miguel Angadías. Aquí viene con una pieza que se titula Pueblo Nuevo. Esta pieza es una composición de Orlando Cachaito López y viene con Rubén González en el piano, con el maestro, obviamente, Miguel Angadías, y vamos a escuchar incluso la trompeta del Manuel El Guajiro Mirabal, Pueblo Nuevo. Estas tres piezas van a sonar a continuación aquí en Latin Jazz. Sean todos ustedes bienvenidos, gracias por acompañarnos.

López Gavilán con una publicación con una pieza que hace parte de una publicación en homenaje a Frank Emilio Flynn, Amor y Piano se titula esta publicación. Pasó también por este lado Miguel Anga Díaz con Echú Minga, así se titula la publicación, la pieza se titula Pueblo Nuevo. Y nos vamos con una de las dos piezas, y son solamente dos por lo extensas. La primera de ellas fue grabada en el New Birland, en la ciudad de Nueva York, por el sello Universal. Esta publicación fue hecha en el... Esta grabación es en vivo en el Live at Birland en el año 98. Y tengo aquí una duda, es que parece ser que esto fue grabado más bien en México. Ya miramos, ya confirmamos. No, mentiras, esto es en el New Birland, en la ciudad de Nueva York. Lo que pasa es que México es quien hace el formato. En el New Birland de Nueva York. Bien, entonces, para no enredarnos más, les cuento que aquí hay una serie de músicos, pues, digamos, monstruos, de esos que algunos salseros llaman unos caballos, haciendo esta publicación. Bobby Purcell, Peter Jelly, Damaris Mercado hace la producción, Miss Froman, Carlos Enríquez, Rubén Rodríguez, John Rodríguez, hay voces, Joe King es uno de ellos, José Madera, Dave Valentin, Byron Jiménez, Joe Conso, Joe Llanas, bueno, Sonny Bravo, ya les había hablado de Sonny Bravo, está Sonny Bravo, imagínense, en el piano y en los coros. Y hay un personaje haciendo la producción, y hay un personaje haciendo también coros y percusión, el rey del timbal, Tito Puente. Vamos a escuchar una pieza arreglada por Sonny Bravo. Vamos a escuchar solos de Dave Valentin, de Sonny Bravo también, de Johnny Walsh, en una composición del gran rey del timbal, Tito Puente. ¿A dónde vas? Se llama así esta pieza que escucharemos a continuación. Del año 1983, por el sello Caiman Records, vamos a una pieza que hizo a una publicación que hizo el gran Chocolate Armenteros, y de allí hemos extraído algo que se va por ese jazz que nos pone a rumbear, que nos pone a gozar, el Chocolate en Guajira, una gran pieza de este Chocolate en Sexteto, Alfredo Chocolate Armenteros, año 1983, Chocolate en Guajira. Entonces, Tito Puente, por un lado, acompañado de una gran cantidad de muy buenos músicos, y un chocolate acompañado de su sexteto, el sexteto de, o más bien, el Chocolate en Sexteto, que nos trae entonces esta pieza musical. Vamos.

0: Bien, imagínense ustedes que en esta última pieza hubo tiempo incluso hasta del bonus track para que pudiésemos escuchar, y además era una pieza donde nos iban presentando a cada uno de los que hacían los solos. Carlito Araña, Carlitos del Puerto Junior arañando el bajo, Dave Padman, de los últimos que escuchamos en los bongo. Tata Goza, pues era Tata Wines dándole a las congas. Perucho, la guitarra, la escuchamos, la de Pedro Justice Márquez Peruchín Jr., Josvani Terry Cabrera, saxo tenor, Emilio del Monte, timbales, Jesús Alemañi, trompeta, en una composición, muestre que no me haya faltado nadie, no me faltó nadie. Ah, bueno, todos estos llamados y estos cambios a quienes estaban haciendo el solo de su momento lo hacía la voz de Gregorio Hernández El Goyo y Juan Carlos Gutiérrez Mesa. Esta pieza es compuesta y arreglada por Alfredo Rodríguez, el tumbao a Peruchín, y hacía parte de una placa discográfica que salió por allá por el año de 1996. Cuba Linda se tituló, del desaparecido pianista cubano Alfredo Rodríguez. Con esto cerramos nuestra sesión de Latin Jazz aquí en Radio UNAL. Les agradecemos a ustedes, a quienes se comunicaron también con nosotros por las diversas plataformas de Radio UNAL. Nos encontraremos en una próxima sesión de este Latin Jazz y de lo que suceda a través de las frecuencias de Radio UNAL. Néstor López y Luciana Avendaño en la producción, muchísimas gracias. Yo soy Manuel Durango y nos encontramos en otra sesión de música. Chao.
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La génesis de la Novena Sinfonía, considerada generalmente como la máxima expresión del genio de Ludwig van Beethoven, fue probablemente la más larga de todas sus composiciones. Los primeros esbozos datan de 1816, pero no la concluyó hasta 1824, 10 años después de su anterior sinfonía, y representó una de las más asombrosas revoluciones estilísticas jamás ocurridas en la conciencia de un artista. Beethoven pasó la mayor parte de 1823 en la redacción de esta monumental sinfonía coral, y fue precisamente la inclusión de voces en el último movimiento de una sinfonía lo que lo mantuvo durante tanto tiempo dubitativo. Como se sabe, Beethoven ya había anunciado a sus 22 años de edad el propósito de recrear musicalmente el himno a la alegría de Friedrich von Schiller, su poeta predilecto. Ahora, a los 54 años, en pleno dominio de sus facultades expresivas, completamente maduro como artista, cumplía lo prometido al dejarse llevar en su novena sinfonía por la inspiración que le producía el poema de Schiller. La obra se estrenó el 7 de mayo de 1824 en el Theater am Kernertor, Teatro de la Puerta Carintia, de Viena, y fue publicada por la editorial Schott Sonne de Mainz en 1826.

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2: Lo que termina sucediendo es que le permiten, por medio de Fair Play, a Juan Neira anotar el tercer tanto y así había 2 de ventaja todavía.
3: ¿Qué significa jugar limpio? El Fair Play, o juego limpio, es un conjunto de conductas y actitudes que regulan cómo se compite en el fútbol. Muchas de estas acciones pueden observarse durante un partido. Devolver el balón cuando el juego se detiene, disculparse después de una falta o ayudar a un rival lesionado. Jugar limpio implica una manera de entender el juego y de relacionarse con otras personas dentro y fuera de la cancha. Las decisiones que toman quienes participan, es decir, jugadores, árbitros, entrenadores y afición, influyen en el ambiente que se crea durante un partido. En este sentido, el Fair Play contribuye a que el fútbol sea un espacio donde la competencia, la emoción y el respeto puedan convivir, favoreciendo condiciones más justas y seguras para todas las personas que forman parte del juego.
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Oyentes de Radio UNAL, reciban una cordial bienvenida a Travesías por las Músicas Colombianas, que llega a ustedes en las emisoras de la Universidad Nacional de Colombia. En esta emisión los estaremos acompañando el equipo de producción de Radio UNAL y Sofielena Sánchez Messier en la realización y presentación. Escuchamos Calabazo, tema tradicional del Brazo de Loba, una ronda infantil que fue adaptada por la cantante y compositora Martina Camargo en aire de tambora berroche. Esta composición fue interpretada por Ale Kuma, agrupación conformada por Martina Camargo en la voz, Freddy Enríquez en el piano, Leonardo Gómez en el contrabajo, Paulino Salgado Batata en el tambor currulao, Juan Carlos Puello en la tambora y Jorge Aguilar, Natalie Leal y Freddy Enríquez en los coros. Nuestras travesías por las músicas colombianas en su emisión de los viernes nos transportan a las tierras calientes, el baile, la alegría, el canto y la cadencia de las músicas costeras de nuestro país, el Caribe, el Pacífico y la región insular. Inicia entonces el foforro de los viernes.

Invitamos a Bahía Ensamble Pacífico, una de las agrupaciones del Grupo Bahía, fundado por el multiinstrumentista y compositor guapireño Hugo Candelario González. Interpreta, descarga Corazón Sincero, currulado de Candelario González, que hace parte del álbum Pura Chonta Recargado.

0: Escuchamos al grupo Cumbia Caribe, fundado y dirigido por Pedro Tapias, conocido artísticamente como El Dripe de Colombia. Cumbia Caribe nació con el propósito de fortalecer la interpretación de la cumbia tradicional y otros ritmos del Caribe colombiano, incorporando arreglos contemporáneos sin perder la esencia de la música de raíz. Cumbia Caribe interpretó Mosaico Gaitero, tema que reúne piezas representativas de gaita, el instrumento de viento tradicional del Caribe colombiano. Estamos en Travesías por las músicas colombianas que llega a ustedes en Radio UNAL, emisoras de la Universidad Nacional de Colombia, presentando el Foforro de los viernes. El saludo del día.
1: ¿Qué tal, amigos? Mi nombre es Jorge Luis Aguilar. Soy cantante y compositor, nacido en la población de Corozal, en el departamento de Sucre. Un saludo a toda la audiencia de Travesías por las Músicas Colombianas de la radio de la Universidad Nacional de Colombia. Quiero presentarles mi más reciente tema, canción El Gallinacito, tradicional del Caribe colombiano, una propuesta con el DJ de Aruba, Steve Andreas, en la voz de Jorge Aguilar y Oriana Melissa Hollis.

Escuchamos a Pablo Mayor y Folclor Urbano, agrupación fundada en la ciudad de Nueva York por el compositor y pianista vallecaucano Pablo Mayor, que a propósito de su lugar de origen interpretó Chalupa en Nueva York, composición del mismo Pablo Mayor. Enseguida invitamos a Orange Hill, agrupación de música tradicional de la isla de San Andrés, en el extremo norte del Caribe colombiano, que interpreta a Big Confusion, cantada en lengua creol, el dialecto oficial de la región insular de Colombia. En segundo lugar, escucharemos al cantante Farid Ortiz junto con el acordeón de Emilio Oviedo, que nos ofrecen Muriendo de Amor, un paseo vallenato de Sergio Moya Molina. En tercer lugar, nos vamos al Pacífico Norte de Colombia con el grupo Chirimía, que interpreta Princesita, un tema tradicional chocoano.

Continuamos en Travesías por las Músicas Colombianas, que se emite en las emisoras de la Universidad Nacional de Colombia, hoy con una muestra de músicas de las costas de nuestro país. Invitamos enseguida a Etelvina Maldonado, conocida como la Niña Telvo, voz y compositora referente del ritmo de Bullerengue. De su autoría es Dame la Mano Prima, en ritmo de fandango.

Escuchamos a Son Palenque, agrupación fundamental para comprender la evolución de la música afrocolombiana del Caribe y el surgimiento de la champeta criolla. Su importancia trasciende lo musical, porque Son Palenque ha sido un vehículo para preservar y proyectar la identidad cultural de San Basilio de Palenque, el primer pueblo libre de América reconocido por su riqueza cultural. Son Palenque fue fundado en el año 1979 por un grupo de jóvenes palenqueros, encabezados por Justo Valdés Cáceres, hijo del legendario tamborero Cecilio Valdés Simanca, conocido como Ataole. Y en el año 2025, Son Palenque sigue vigente con la publicación de un nuevo álbum, del cual acabamos de escuchar Chamuquina, composición de Justo Valdés Cáceres. Nuestras travesías por las músicas colombianas en su emisión de los viernes nos transportan a las tierras calientes, el baile, la alegría, el canto y la cadencia de las músicas costeras de nuestro país, el Caribe, el Pacífico y la región insular. Nos despedimos con José Antonio Torres, gualajo, luthier, marimbero y maestro de la tradición de las músicas de tambora y marimba de chonta del Pacífico Sur de Colombia. Gualajo interpreta Ya repunta el agua, un alabado y currulado tradicional con letra de él mismo, de José Antonio Torres Gualajo.

Llegamos al final de Travesías por las Músicas Colombianas, que se origina desde la Ciudad Blanca, la Universidad Nacional de Colombia en Bogotá. Recuerden que esperamos sus comentarios en el correo electrónico tramusicol@unal.edu.co. Hoy los acompañamos el equipo de producción de Radio UNAL y Sofía Elena Sánchez Messier en la realización y presentación.

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0: siglo XX.
1: Escuchemos del compositor español Leonardo Balada el concierto para piano y orquesta número 3. Interpreta Rosa Torres Pardo en el piano y la Orquesta Sinfónica Nacional de Barcelona y Cataluña bajo la dirección de José Cerebrier.

Rosa Torres Pardo en el piano y la Orquesta Sinfónica Nacional de Barcelona y Cataluña, bajo la dirección de José Cerebrier, interpretaban el concierto para piano y orquesta número 3 del compositor español Leonardo Balada. Escuchemos ahora del compositor austriaco Alban Berg, Suite Lírica. Interpreta el cuarteto La Salle.

el Cuarteto La Sal interpretó Suite Lírica de Alban Berg. Escuchemos ahora el estudio para piano número 11 de Claude Debussy. Interpreta Joanna MacGregor.

0: Joanna McGregor interpretaba el estudio para piano número 5 de Claude Debussy. Y hasta aquí siglo XX. Estuvimos en la grabación Isabela Rodríguez, en la presentación Luciana Avendaño y en la realización Pedro Salazar Díaz. Continúen en sintonía.
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Néstor López, Luciana Avendaño hacen parte del equipo de producción de Radio UNAL y nos están acompañando en esta sesión de Jazz Latino, en esta sesión de Latin Jazz que se emite por nuestras frecuencias y que nos acompaña con todos ustedes en estas tardes de Jazz Latino, de grandes sonidos de la música latina en tiempo de jazz. Hemos tomado los viernes para irnos un poco de como de rumba, como con los ejecutores del jazz latino en particular, y hemos tratado de tomar la costumbre que en esta sesión de los viernes pues escuchemos a varios artistas en una sola sesión. Hoy traemos temas, esta primera tanda hemos seleccionado algunos temas de corta duración o de una duración normal. Tenemos 357, 434, 429. Para que en nuestra siguiente tanda vamos a escuchar algunas piezas maravillosas en tiempo de Latin Jazz. Tenemos una de 10 minutos 35 y una de 9 minutos 31. Pues la gracia es escucharla completa y aprovechar este tipo de espacios y este tipo de frecuencias en el que podemos estar todos nosotros, en el que podemos estar, digamos, que podemos emitir y que podemos disfrutar en Latin Jazz. Bien, entonces para la primera tanda vamos a arrancar con un artista colombiano que hoy hace parte, o hoy es el productor de la agrupación, el grupo Niche, pues esa institución musical del maestro Jairo Varela, pues que al desaparecer queda en manos por parte de la producción musical, el título, la membresía, la razón social sigue siendo de las hijas del maestro Jairo Varela, pero ellas han hecho muy bien al mantener dentro de la producción, de la creación musical, de los arreglos, a la cabeza de un artista que mantuviese ese grupo Niche como tiene que permanecer, como la más grande institución de música salsa en nuestro país, como el más grande de los capítulos de esta música colombiana salsera. Bueno, pues antes de eso, el maestro José Aguirre, que es de quien les estamos hablando, tenía un proyecto musical que por fortuna no abandonó, una banda musical colombiana también llamada Calle Maestra, y que en el año 2009 nos había presentado una publicación titulada Pase lo que pase, pues unas publicaciones y bueno, y una agrupación dedicada a hacer salsa, y vino el año 2020 cuando Calle Maestra nos presenta, el maestro José Aguirre nos presenta una publicación que se titula Back to the Great Sun, también salsa, pero los sonidos característicos del maestro José Aguirre. Artistas que venían de diferentes lugares del planeta, personal que venía de diferentes lugares del planeta, bueno, no nos vayamos tan lejos, de lugares donde se estaba haciendo o donde se hace la música latina, y bueno, el jazz y la salsa, Puerto Rico, Nueva York, Cali, Medellín, Cuba, y traían salsa aquella que le llamaban de la vieja escuela, esos nuevos aires de esa misma salsa, incluso muchas sonoridades de lo que se conoce como la timba cubana, pero por supuesto había esencias raizales como la del blues y por supuesto la de la música del Pacífico colombiano. Escucharemos el número que le da título a esta publicación, Back to the Great Sun, y allí tendremos la oportunidad de escuchar los solos del maestro Víctor González y la trompeta del mismo
José Aguirre en este Back to the Great Sun. Viene posteriormente una pieza que se llama Pan con Timba, de Aldo López Gavilán, quien es el ejecutante de esta pieza. Pero hemos extraído esta pieza musical de una publicación que se llamó Frank Emilio Amor y Piano, que tiene una historia interesantísima de contar, y es que, bueno, es homenaje al gran Frank Emilio, Frank Emilio Flynn, gran pianista cubano que, bueno, que escribió la historia de la música cubana, de la pianística cubana, y alguna vez el sello Biz Music y una serie de productores musicales del sello Biz Music estaban preparando una publicación, un segundo volumen de una colección de canciones cubanas que habían sido éxito. Eso lo iban a llamar Las Más Famosas de Cuba, o lo llamaron realmente. Para esta publicación invitaron a Frank Emilio Flynn para que él apareciera, para que él hiciera el piano del reconocido número Afro, que normalmente es de Gilberto, bueno, que es composición de Gilberto Valdés. Pues Frank había dicho que efectivamente él iba a participar, él iba a meter la mano en ese piano, en ese compilado, pero desafortunadamente antes de poder grabar falleció. Bueno, había que, dicen los productores, lastimosamente, no sustituir, sino más bien buscar alguien, un pianista, que pudiese hacer lo mismo que querían encontrar o conseguir con el maestro Frank Emilio Flynn, y pues trajeron a Tony Pérez. Pues Tony Pérez entonces dijo, ¡ush! Este es un trabajo interesante, un trabajo que me llena de orgullo, porque es que pues voy a hacer algo que supuestamente tenía que hacer uno de mis grandes ídolos, gestores y mentores de la música del piano, y por el lado donde yo me he ido, y pues él hizo el piano en esa, particularmente en esa pieza a la que lo habían invitado. Pero ya terminada la grabación, él dice, venga, ¿por qué no me dejan grabar un solo de piano? Quiero grabar algo como en homenaje, porque es que me siento como invadido por la magia y por el espíritu del maestro Frank Emilio Flynn. Grabó un solo de piano, grabó una pieza larga, si se me permite el término, que cuando terminó se levantó y dijo, listo, muchas gracias, ahí les queda la música. Y le dijeron, bueno, ¿y qué hacemos con esto que usted acaba de grabar? Bueno, hagan lo que quiera. Pues esta fue la primera piedra para un homenaje y un tributo que se le hizo al maestro Frank Emilio Amor y Piano. Pero no es la pieza de Tony Pérez la que vamos a escuchar. ¿Por qué? Porque es un poco melancólica, y ya les habíamos dicho al principio que queremos hacer algo de rumba en ritmo de Latin Jazz. Y esto nos sirve para contarles que la próxima semana, en una de las sesiones de Latin Jazz, vamos a hacer un viaje por toda esta publicación de solo pianista rindiendo homenaje a Frank Emilio. Entonces, lo que vamos a escuchar es Pan con Timba, en la ejecución del maestro Aldo López Gavilán. Reitero, hace parte de esta publicación musical que salió por allá para el año de, bueno, ya les busco porque se me acaba de perder el año en que salió publicada esta, 2003-2004, fue grabado entre el 2003 y el 2004 en La Habana, Cuba. Bien, vamos después de esto a escuchar a el maestro Miguel Anga Díaz, quien falleció en España y que nos va a presentar, creo que este es la única publicación de él como artista solo, es decir, como dueño del proyecto, Miguel Anga Díaz. Obviamente Miguel Anga Díaz lo recordamos por múltiples participaciones y múltiples trabajos, no solamente con Iraqueres, sino que posteriormente con Paquito de Rivera en proyectos diferentes, y eran muy amigos.
y por todo lo que hizo Miguel Anga Díaz. Aquí viene con una pieza que se titula Pueblo Nuevo. Esta pieza es una composición de Orlando Cachaito López y viene con Rubén González en el piano, con el maestro, obviamente, Miguel Anga Díaz, y vamos a escuchar incluso la trompeta del Manuel El Guajiro Mirabal. Pueblo Nuevo. Estas tres piezas van a sonar a continuación aquí en Latin Jazz. Sean todos ustedes bienvenidos, gracias por acompañarnos.

Pasaron por esta tarima de jazz latino en Radio UNAL, calle Maestra, dirigida por el maestro José Aguirre. Pasó Aldo López Gavilán con una publicación con una pieza que hace parte de una publicación en homenaje a Frank Emilio Flynn, Amor y Piano, se titula esta publicación. Pasó también por este lado Miguel Angal.

1998. Pues, y tengo aquí una duda, es que parece ser que esto fue grabado más bien en México. Ya miramos, ya confirmamos. No, mentiras, esto es en el New Birland, en la ciudad de Nueva York. Lo que pasa es que México es quien hace el formato en el New Birland de Nueva York. Bien, entonces, para no enredarnos más, les cuento que aquí hay una serie de músicos, pues, digamos, monstruos, de esos que algunos salseros llaman unos caballos, haciendo esta publicación. Bobby Purcell, Peter Jelly, Damaris Mercado hace la producción, Miss Froman, Carlos Enríquez, Rubén Rodríguez, John Rodríguez, hay voces, Joe King es uno de ellos, José Madera, Dave Valentin, Byron Jiménez, Joe Conso, Joe Llanas, bueno, Sonny Bravo, ya les había hablado de Sonny Bravo, está Sonny Bravo, imagínense, en el piano y en los coros. Y hay un personaje haciendo la producción, y hay un personaje haciendo también coros y percusión, el rey del timbal, Tito Puente. Vamos a escuchar una pieza arreglada por Sonny Bravo. Vamos a escuchar solos de Dave Valentin, de Sonny Bravo también, de Johnny Walsh, en una composición del gran rey del timbal, Tito Puente. ¿A dónde vas? Se llama así esta pieza que escucharemos a continuación. Del año 1983, por el sello Caiman Records, vamos a una pieza que hizo a una publicación que hizo el gran Chocolate Armenteros, y de allí hemos extraído algo que se va por ese jazz que nos pone a rumbear, que nos pone a gozar, el Chocolate en Guajira, una gran pieza de este Chocolate en Sexteto, Alfredo Chocolate Armenteros, año 1983, Chocolate en Guajira. Entonces, Tito Puente, por un lado, acompañado de una gran cantidad de muy buenos músicos, y un chocolate acompañado de su sexteto, el sexteto de, o más bien, el chocolate en sexteto, que nos trae entonces esta pieza musical. Vamos.

0: Bien, imagínense ustedes que en esta última pieza hubo tiempo incluso hasta del bonus track para que pudiésemos escuchar, y además era una pieza donde nos iban presentando a cada uno de los que hacían los solos. Carlito Araña, Carlitos del Puerto Junior arañando el bajo, Dave Patman, de los últimos que escuchamos en los bongo. Tata Goza, pues era Tata Guinness dándole a las congas. Perucho, la guitarra, la escuchamos, la de Pedro Justice Márquez Peruchín Jr., Josvani Terry Cabrera, saxo tenor, Emilio del Monte, timbales, Jesús Alemañi, trompeta, en una composición, maestre, que no me haya faltado nadie, no me faltó nadie. Ah, bueno, todos estos llamados y estos cambios a quienes estaban haciendo el solo de su momento lo hacía la voz de Gregorio Hernández El Goyo y Juan Carlos Gutiérrez Mesa. Esta pieza es compuesta y arreglada por Alfredo Rodríguez, el tumbao a Peruchín, y hacía parte de una placa discográfica que salió por allá por el año de 1996. Cuba Linda se tituló, del desaparecido pianista cubano Alfredo Rodríguez. Con esto cerramos nuestra sesión de Latin Jazz aquí en Radio UNAL. Les agradecemos a ustedes, a quienes se comunicaron también con nosotros por las diversas plataformas de Radio UNAL. Nos encontraremos en una próxima sesión de este Latin Jazz y de lo que suceda a través de las frecuencias de Radio UNAL. Néstor López y Luciana Avendaño en la producción. Muchísimas gracias. Yo soy Manuel Durango y nos encontramos en otra sesión de música. Chao.
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El compositor francés Louis Couperin nació en 1626 y murió en 1661. Hábil clavicembalista, organista e intérprete de la viola da gamba, fue uno de los fundadores de la Escuela Francesa de Teclado. Él y su sobrino François el Grande fueron los más renombrados miembros de la familia Couperin. Louis nació en Chaumes-en-Brie, una ciudad situada a 40 kilómetros al sudeste de París. Su padre, Charles, fue un pequeño terrateniente y organista de una iglesia local. Ya en 1650, a sus 24 años, Louis era un consumado clavicembalista y violinista, e incluso componía, pero no tenía relación con músicos importantes de la época. Su súbito ascenso a la fama ocurrió entre 1650 y 1651, cuando conoció al notable clavicembalista Jacques Champion de Chambonnet, quien se convirtió en su maestro y lo invitó a París. Allí Chambonnier, que era el clavicembalista francés más sobresaliente de su tiempo y músico del rey, presentó al joven Louis en la corte y el talento de Couperin fue reconocido. El 9 de abril de 1653 se convirtió en organista de la iglesia de Saint-Gervais, uno de los cargos más importantes de Francia por aquella época, y luego entró al servicio real como violista. En 1659 viajó a Toulouse con la corte. Murió el 29 de agosto de 1661 a los 35 años de edad.

Ninguna de sus obras fue publicada en vida. Hay tres importantes fuentes de manuscritos de su música. El manuscrito Bois, con 122 piezas para clave, 4 para órgano y 5 obras de cámara. El manuscrito Parville, de 5 piezas únicas para clave y 50 encontradas también en Bois. Y el manuscrito Oldham, con 70 piezas únicas para órgano, 4 fantasías de cámara a 4 partes y varios movimientos de danza.

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0: Aquí comienza este espacio musical de Radio UNAL. Soy Luciana Avendaño y con la realización de Pedro Salazar Díaz los acompañaremos durante los siguientes minutos. Entre julio y septiembre de 1773, Wolfgang Amadeus Mozart y su padre pasaron una temporada en Viena, donde habían acudido con la esperanza de conseguir un puesto fijo en la corte de la emperatriz María Teresa de Austria. Allí, el joven compositor de 17 años de edad compuso una serie de 6 cuartetos para instrumentos de cuerda, los denominados cuartetos vieneses, que abarcan desde el número 8 en fa mayor, Kegel 168, hasta el número 13 en re menor, Kegel 173. Escuchemos enseguida el número 11 en mi bemol mayor, Kegel 171, en interpretación del cuarteto italiano.

Escuchábamos de Wolfgang Amadeus Mozart el cuarteto para instrumentos de cuerda número 11 en mi bemol mayor, Kegel 171, en interpretación del cuarteto italiano. Coherentes y homogéneos, si bien con una estructura formal que se halla muy lejos de estar fijada y con un sesgo estilístico puesto en tela de juicio por los modelos cuartetísticos del revolucionario Joseph Haydn, los denominados cuartetos vieneses de Mozart muestran la valiente experimentación de un joven de 17 años a un nivel de confinamiento estilístico que raramente volverá a alcanzar en los momentos más críticos por venir. Escuchemos ahora el cuarteto para instrumentos de cuerda número 12 en si bemol mayor, Kegel 172, de Wolfgang Amadeus Mozart, en interpretación del cuarteto italiano.

finaliza de Wolfgang Amadeus Mozart, el cuarteto para instrumentos de cuerda número 12 en si bemol mayor, que es el 172, en interpretación del cuarteto italiano. El último de los 6 cuartetos compuestos por Mozart en Viena entre agosto e inicios de septiembre de 1773 a los 17 años de edad es el número 13 en re menor, Kegel 173. Se desconoce si en la génesis de este ciclo de cuartetos hubo algún elemento de ocasión. En el plano de la investigación emprendida por Mozart con ahínco y rigor, no sin cierta desorientación, fue sin duda el encuentro con los modelos revolucionarios de Joseph Haydn lo que determinó una singular tensión experimental que marcó un hito trascendental en la evolución artística de Mozart. Escuchemos entonces el cuarteto para instrumentos de cuerda número 13 en re menor, Kegel 173, en interpretación del cuarteto italiano.

0: Finaliza de Wolfgang Amadeus Mozart el cuarteto para instrumentos de cuerda número 13 en re menor, que es el 173, último de los llamados cuartetos vieneses compuestos en 1773. La interpretación corría a cargo del cuarteto italiano. De esta manera damos fin a este espacio musical de Radio UNAL. La música está publicada en la colección Complete Mozart Edition bajo el sello Philips. Estuvimos en la presentación Luciana Avendaño y en la programación Pedro Salazar Díaz. Continúen en sintonía. 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
1: A continuación, el coro y la décima estrofa del Himno Nacional de Colombia. 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

6:01, les damos la bienvenida a una nueva franja informativa. Es viernes 17 de julio y usted está conectado con Radio UNAL 98.5 FM en Bogotá, 100.4 FM en Medellín y radio.unal.edu.co.

En la producción y en el equipo periodístico les estaremos acompañando Álvaro Bulla Amaya en la ciudad de Bogotá, en la ciudad de Medellín, Ronald Villa, y en la mesa de trabajo Ileana Escandón, Jairo Currea, Gina Sánchez y quien les habla Sonia Ramírez. Les damos la bienvenida y les reiteramos los canales de comunicación a través de los cuales usted puede dejarnos sus mensajes, sus comentarios. Puede encontrarnos en las diferentes plataformas como @radiounal, @radiounalmed y también a través de nuestra página web radio.unal.edu.co.

0: Jairo Correa, muy buenos días. Los saludo para que de entrada le contemos a nuestros oyentes acerca de lo que vamos a estar conversando hoy en nuestro tema del día, en esta franja informativa que además, recordemos, va hasta las 8 de la mañana.
1: Sonia, muy buenos días para ti, para Gina, para todos los oyentes que están a esta hora pendientes de esta franja informativa. Pues el tema del día hoy es muy musical, tiene que ver con la historia del sanjuanero a propósito de la declaratoria de patrimonio cultural inmaterial del sanjuanero tolimense, pero también de los 90 años del sanjuanero huilense. Así que vamos a estar conversando sobre este tema a partir de las 7:15 de la mañana.
0: Gina, muy buenos días. ¿Cómo le fue con el sanjuanero en el colegio? Seguramente usted también lo bailó.
2: Hola, Sonia. Muchas. Muy buenos días para ti, para mis compañeros en la mesa de trabajo. Por supuesto que sí. El sanjuanero hizo parte de mi formación educativa en el colegio. Sí.
0: Bueno, entonces pues para que nuestros oyentes estén muy pendientes, como dijo Jairo, un segmento muy musical desde las 7:15 de la mañana, y también conversemos acerca de esos temas que, como siempre, aquí buscamos darle profundidad y, por supuesto, una mirada académica. Entonces, iniciemos con usted, Gina.
2: Bueno, vamos a estar hablando de los artistas mongoles que están haciendo diferentes estrategias para conservar los cantos tradicionales de ese país.
0: Jairo, ¿usted qué tiene para ampliar el día de hoy? ¿De qué vamos a estar conversando también?
1: En Europa vamos a estar hablando de la desaparición de la verja de Gibraltar, que se produjo el pasado 15 de julio y que abre un nuevo capítulo en una historia marcada durante más de 3 siglos por disputas territoriales.
0: Bueno, y en Colombia también vamos a tener la ampliación de un tema que tiene que ver con la educación, porque precisamente ha salido un informe, o mejor, el Ministerio de Educación ha publicado un informe donde se confirma un récord histórico y tiene que ver con que Colombia supera por primera vez los 2,7 millones de estudiantes en educación superior. El objetivo será, pues, sin duda, analizar cada una de estas cifras y también revisar otros factores que pueden también ser claves o no cambiar este tema de la educación superior en el sector privado y en el sector público. A las 6:04 y después de contarles un poco de lo que estaremos profundizando hoy aquí en Análisis UNAL, vamos a conocer a los principales titulares del mundo.
1: Los principales titulares comienzan en esta mañana con una noticia que está en Colombia. El presidente electo Abelardo de la Estrella prevé abrir una embajada en Jerusalén como parte de su plan de reanudar y estrechar lazos con ese país, según anunció su oficina el día de ayer. Hay que recordar que Gustavo Petro en su gobierno rompió relaciones con Israel en el año 2024. Israel, pues, siempre había sido hasta ese momento un tradicional aliado en materia de seguridad. Y esto lo hizo el presidente Petro en rechazo a la ofensiva israelí en la franja de Gaza luego de los ataques terroristas del grupo islamista palestino Hamas. De la Espriella, que va a asumir el poder el 7 de agosto, planea restablecer las relaciones desde el primer día de su mandato, y su oficina indicó que el nuevo gobierno avanza en la apertura de esa embajada de Colombia en Jerusalén, y antes de la ruptura ordenada por el presidente Petro, la embajada de Colombia está ubicada en Tel Aviv, donde la mayoría de países tienen su representación diplomática.
2: Y de Colombia, pues, viajamos hasta Myanmar, donde la ONU estima que al menos 500 personas de la etnia Rohingya habrían muerto en 2 naufragios frente a ese país asiático. Según un comunicado de la Organización Internacional para las Migraciones, OIM, y el Alto Comisionado de las Naciones Unidas para los Refugiados, ACNUR, 2 barcos con personas pertenecientes a esta minoría musulmana de los Rohingya. Las autoridades internacionales, pues, advirtieron que 2 embarcaciones partieron del estado de Arakan, ubicado al oeste de ese país, a finales de junio con personas de la minoría Rohingya que habrían viajado desde campos de refugiados en Cox's Bazar, en la vecina Bangladesh. El comunicado detalla que la primera embarcación con 250 pasajeros habría perdido el contacto poco después de zarpar, mientras que la segunda embarcación con 280 refugiados se habría hundido frente a las costas del estado de Irrawaddy, en el suroeste de Myanmar, dejando nuevamente en evidencia el impacto devastador de un conflicto prolongado en ese país a causa de la persecución a esta minoría, que ha generado el desplazamiento de más de 1.3 millones de personas hacia Bangladesh. Estos viajes se realizaron fuera de la temporada de navegación habitual, en medio también de una temporada de lluvias torrenciales e inundaciones en muchos lugares de Myanmar. Hay que recordar que en 2025 más más de 6.500 rohingyas emprendieron desplazamientos por mar y cerca de 900 fueron declarados muertos o desaparecidos, lo que equivale a uno de cada siete y convierte a ese año en el más mortífero desde que existen registros, según la ACNUR.
0: Y en Medio Oriente también hay que hablar acerca de una actualización y de lo que está pasando. Ya son 6 noches consecutivas de ataques estadounidenses contra el sur de Irán y pues han instalado de nuevo el miedo. Según algunos reportes de medios internacionales, la incertidumbre en las calles de Teherán aumenta, donde una parte de la población teme que la escalada termine llevando de nuevo a la guerra hasta la capital. Sin embargo, igual ha sido muy claro, ni Irán ni Estados Unidos han conversado o han intentado llegar de nuevo a un diálogo posible en medio de todo este sentimiento de desafío y llamadas de venganza que existe y que se ha dado en las declaraciones en medio de estos días. Aparte de lo que está pasando allí en Irán, pues Bahrein, Kuwait y Qatar afirmaron hoy viernes haber sido objeto de ataques iraníes después de que Estados Unidos bombardeara a Irán en la noche de ayer. Desde esta perspectiva, el ejército de Bahrein aseguró en un comunicado haber interceptado y destruido varios ataques iraníes. Aquí es donde también se reconfigura y se fortalece el tema geopolítico, porque los gobiernos de China y Pakistán también le han reclamado hoy a Estados Unidos y a Irán un cese inmediato de las hostilidades y por favor reiniciar el diálogo, todo esto ante los intercambios de ataques. Ambas partes han expresado su preocupación por el deterioro de la situación y han pedido a las partes implicadas que terminen las hostilidades, que hagan esos esfuerzos para superar las dificultades y que eliminen las interferencias. Son algunas de las palabras del Ministerio de Exteriores chino en un comunicado.
1: Y hablamos ahora de Chile. El Senado de ese país aprobó por un estrecho margen la reforma económica y tributaria impulsada por el presidente José Antonio Kast, considerada la principal apuesta de su gobierno para reactivar una economía estancada. Es una iniciativa que reduce impuestos a empresas, crea incentivos a grandes inversiones y modifica normas tributarias, pero deberá regresar a la Cámara de Diputados tras incorporar cambios durante su paso por la Cámara Alta, mientras la oposición anuncia acciones ante el Tribunal Constitucional. Fueron 12 horas de debate para dar luz verde a esta denominada Ley de Reconstrucción y Desarrollo Económico y Social, un proyecto emblemático del actual gobierno, y las votaciones reflejan la polarización política en torno a la iniciativa. Los principales artículos fueron aprobados por 26 votos a favor y 24 en contra, con el respaldo del oficialismo integrado por partidos de la derecha y la ultraderecha. La aprobación representa el primer gran éxito legislativo para el presidente Kast desde que asumió el cargo en marzo, con la promesa de impulsar un programa de emergencia económica, pero el proyecto pues aún no concluye su trámite parlamentario porque las modificaciones en el Senado obligan a que vuelva a la Cámara de Diputados para una revisión final.
2: También vamos a hablar de la jefa de la diplomacia de la Unión Europea, quien destacó a Etiopía como uno de los países más influyentes de África. Estas declaraciones se dan tras un encuentro entre el primer ministro etíope Abiy Ahmed y la alta representante de la Unión Europea para la Política Exterior, Caja Kallas, que realizó ayer una reunión con este representante del país asiático, donde destacó a esta nación etíope como un socio valioso y la necesidad de fortalecer los lazos entre la autoridad europea y este país africano en términos de una mayor cooperación, más oportunidades de negocio y más inversiones. La gira de Kallas por el continente africano continuará hoy por Djibouti, donde tiene previsto firmar un acuerdo para establecer un marco legal para la operación de Áspides, debido a que la misión se lanzó en el año 2024 sin un tratado de estatuto de fuerzas debido a la urgencia geopolítica de entonces por la amenaza de las milicias hutíes de Yemen. La reunión, que se llevará a cabo hoy en Djibouti, estará acompañada por los ministros djiboutíes de Asuntos Exteriores, y luego de este encuentro su jornada cerrará con otra reunión con el primer ministro de ese país africano.
0: 6:12 a.m, seguimos conociendo las noticias que son titulares hoy en el mundo. También Donald Trump ha acusado a China de inferir en las elecciones de Estados Unidos. Lo que ha dicho el mandatario estadounidense es que China manipuló el sistema electoral durante las elecciones de 2020, en las que fue derrotado por Joe Biden, y que nunca ha reconocido. Desde la Casa Blanca afirmó Trump, sin presentar pruebas, que el gobierno chino obtuvo de forma ilegal los datos de más de 220 millones millones de votantes y que esa información influyó en los resultados. En sus declaraciones también aseguró que agencias de inteligencia detectaron irregularidades en 18 estados y defendió la necesidad de corregir vulnerabilidades para recuperar la confianza en el sistema electoral. Por supuesto, el gobierno chino no tardó en responder y ha rechazado las acusaciones del presidente, asegurando a través, mejor, de su Ministerio de Relaciones Exteriores, calificando esas afirmaciones como una completa falsedad, negando, por supuesto, cualquier participación en los comicios estadounidenses. La portavoz de la Cancillería China, Lin Jian, afirmó en una rueda de prensa que su país no tiene ningún interés ni ha interferido nunca en las elecciones de Estados Unidos e instó a Washington a dejar de utilizar a China como un tema de campaña política.
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0: Comenzamos con las recomendaciones en esta revista de medios y los invitamos a consultar el Anuario Colombiano de Historia Social y de la Cultura, volumen 53, número 2, de julio a diciembre de este año. Esto está en el portal revistas.unal.edu.co. El título que le recomendamos dentro de este anuario colombiano, que trae varias investigaciones, varios textos, el que le recomendamos es María Rojas Tejada, 1877-1967, la primera pedagoga de la República de Colombia, escrito por el investigador Absalón Jiménez, historiador y doctor en educación y profesor titular de la Universidad Distrital Francisco José de Caldas. Esta investigación busca reconocer la importancia de María Rojas Tejada como la primera pedagoga infantil y educadora de la República. Es una investigación histórica mediante la cual se busca reconstruir su pensamiento pedagógico, inspeccionando sus principales conferencias y ensayos, como también su libro La Educación Preescolar, de 1970, y otorgándole a estos documentos el reconocimiento de fuente primaria por su novedad. María Rojas Tejada fue presentada siempre como una líder feminista, sufragista y defensora de la mujer, sin recogerse de manera explícita su principal aporte a la sociedad colombiana, como lo fue en el campo de la educación y la pedagogía. Fue una gran pedagoga, la primera del país, y sus postulados fueron más avanzados en varias de sus posturas que los de Martín Restrepo Mejía entre 1861 y 1940 y Agustín Nieto Caballero entre 1899 y 1975. Por lo demás, tenía gran ventaja o grandes ventajas intelectuales, ante todo su formación y experiencia pedagógica desde 1917 en los Estados Unidos y sus cualidades como traductora de libros de inglés y francés, lo que le facilitó convertirse en una gestora de la escuela activa en Colombia y difusora de las ideas de Pestalozzi y Froebel para abordar de manera situada los temas de la pedagogía, infancia, escuela activa, kindergarten, preescolar y la escuela en general. Así que los invitamos a que consulten este Anuario Colombiano de Historia Social y de la Cultura, volumen 53, número 2, la más reciente, y en particular este texto, María Rojas Tejada, la primera pedagoga de la República de Colombia.
1: Esta segunda recomendación de lectura viene del portal Revista de Estudios Sociales de la Universidad de los Andes, donde encuentran el artículo Análisis de las dinámicas emocionales infantiles en los entornos naturales y digitales, el género y el tiempo de exposición como factores modulares. En este artículo, cuatro investigadores de la Universidad de Salamanca analizan las dinámicas emocionales presentadas en la infancia a partir de su interacción con los entornos naturales y tecnológicos, incorporando la perspectiva de género y la variable de tiempo como ejes de análisis, con el fin de comprender de qué manera los niños se vinculan con estos entornos de manera simultánea y de qué modo estas experiencias contribuyen a su configuración socioemocional. La investigación se realizó durante el año 2024 en diferentes centros educativos de España, con la participación de 2.856 estudiantes entre los 10 y los 12 años de edad, quienes estaban cursando los grados quinto y sexto. La información se recopiló a través de un cuestionario estructurado y los resultados permitieron evidenciar, entre otros hallazgos, que los entornos naturales permiten configurar un espacio emocionalmente más equilibrado y restaurador, mientras que el espacio digital, aunque emocionalmente también es activo, reproduce con mayor intensidad los estereotipos de género. Este artículo surge del proyecto Análisis de los procesos de desreconexión con la naturaleza y la tecnología en la construcción de la identidad del niño, financiado por la Agencia Estatal de Investigación del Ministerio de Ciencia e Innovación de España y por el Fondo Europeo de Desarrollo Regional, y lo puede leer completo y saber sobre todo la metodología de estudio y los resultados completos en la página de la Revista de Estudios Sociales de la Universidad de los Andes, en la página revista.uniandes.edu.co.
2: Hay una tercera recomendación para este viernes, si a usted también le gusta el fútbol y también revisarlo de una manera crítica, y está en el portal pelotadetrapo.org.ar y se titula Cuando el capital mancha la pelota. El artículo es escrito por el ex juez Pedro Pianta, quien sostiene que el fútbol profesional, y en especial el mundial, dejó de ser solo un deporte para convertirse en uno de los negocios más rentables del mundo. Afirma que detrás del espectáculo existe una poderosa industria que prioriza las ganancias y proyecta una imagen imagen de prosperidad que contrasta con la pobreza y la desigualdad que afecta a millones de personas. El autor argumenta que el Mundial refleja el funcionamiento del sistema económico actual, ya que el fútbol está condicionado por intereses comerciales y políticos. Por eso considera que la frase, que fue muy icónica, de Diego Armando Maradona, "la pelota no se mancha", perdió vigencia, pues el deporte está profundamente vinculado al capital. Pianta también cuestiona el papel de los futbolistas como referentes sociales. Se critica a algunos jugadores de la selección, especialmente a Rodrigo De Paul, por una afirmación que hizo el jugador en la que aseguró que los jugadores no hacen política. Desde esta posición, pues también hace una revisión a la postura, porque asegura el autor de este texto que desconoce las raíces de la clase trabajadora. Asimismo, sostiene que Lionel Messi, pese a su enorme talento, representa hoy al gran capital, a diferencia de Maradona, a quien describe como un jugador comprometido con las causas populares. Como última parte de este artículo, también destaca un contraste interesante y tiene que ver con el nombre del jugador Lisandro Martínez por sus pronunciamientos en defensa de los derechos humanos y de los jubilados. En conclusión, pues el artículo hace un llamado a que la selección de Argentina, que jugará precisamente este domingo la final del Mundial, se inspire en el legado de Maradona, no solo por su calidad futbolística, sino también por su compromiso social. Esta es la tercera recomendación, está disponible en el portal pelotadetrapo.org.ar. Se titula "Cuando el capital mancha la pelota". Y ya que estamos en el escenario del fútbol, compañeros, ¿cómo ven la final del Mundial para este domingo?
0: Uf,
2: lo está pensando
0: mucho.
2: Una
0: pregunta difícil, porque pues Argentina es muy aguerrido. Argentina tiene algo que no creo que tengan los demás, y es esa, como ese amor propio, ese creerse lo que son para llegar hasta el final y no perder nunca la esperanza de empatar o ganar, incluso si van perdiendo. Pero España también viene de unos partidos bastante difíciles donde le tocó también guerrear y hacer goles de última hora para ganar. Entonces, no sé, creo que está como muy parejo el asunto.
2: ¿Le llama la atención la final del Mundial?
0: Sí, me parece una final bonita. Creo que no se ha dado, ¿no?
2: No se ha dado.
1: Entre España y Argentina. Sí, definitivamente han sido dos selecciones que, como dice Jairo, pues se destacaron durante todo este Mundial de Fútbol. Y también otra parte que será llamativa en esta final, pues definitivamente será el espectáculo musical, ¿no? Que va a contar con muchos artistas, así que bueno, eso también va a ser llamativo para mí.
0: ¿Y que van a ampliar el tiempo del intermedio?
2: Sí, es que hace parte también de todo lo que ha hecho Estados Unidos, un poco la mano estadounidense en los cambios del Mundial, y es que se asegura que podría tomar ese show de medio tiempo incluso hasta 30 minutos. Entonces también empiezan como a alterar y a verse cosas diferentes en el escenario del fútbol. Total. En todo caso, estaremos muy atentos. Final del Mundial 2026, España-Argentina, el próximo domingo 19 de julio a las 2 de la tarde.
0: Ahora, lo que habría que preguntarse si de aquí en adelante, en los torneos locales y en otros tipos de torneos también internacionales a nivel regional, digamos europeos y americanos y demás, se van a empezar a ver todas estas cosas, los breaks para hidratarse, el árbitro hablando por el micrófono, el tema
2: de... Digamos que el tema de la tecnología sí es muy probable que continúe. De hecho, este mundial marcó ya un hito en todo ese escenario, y que también atribuye a que muchas personas se sientan desvinculados o no interesados al fútbol. Por eso les preguntaba, ¿para ustedes es o no llamativa esta final? También, a pesar, por supuesto, de todo lo que ha hecho la FIFA, por ejemplo, haber quitado la tarjeta roja para la estrella estadounidense por un llamado de Donald Trump. Sí, son como muchos aspectos que para algunas personas, pues sin duda, ha llevado a que se pierda el interés por la final del Mundial.
1: Además, los polémicos fuera de... ¿Cómo se llama esa...?
2: ¿Fuera de juego?
1: Fuera de lugar.
2: Que ha quitado y ha imposibilitado
1: muy polémicos
2: goles.
1: Sí,
2: y que también han sido respaldados por la tecnología. Sí. Cerramos esta sección entonces reiterando esos portales donde usted puede ingresar: revistas.unal.edu.com, revistas.uniandes.edu.com y pelotadetrapo.org.ar.

0: 6:24, si usted se está conectando con nosotros, esta es la franja informativa de Radio UNAL y es hora de contarle acerca de lo que está pasando en la Universidad Nacional de Colombia. Hoy tendremos información que llega desde la sede Palmira, desde la sede Medellín y desde la sede Caribe.
1: Pues comenzamos hablando del Sistema de Gestión Ambiental de la Universidad Nacional de Colombia, SGA, que está invitando a las charlas virtuales en el marco del evento ambiental 2026 del residuo al recurso bioeconomía circular aplicada para la regeneración de suelos basada en carbono. La sede que organiza esto es la sede Palmira, el expositor es Diego Conejo, va a ser hoy en un rato a las 8 de la mañana y de 8 a 10 de la mañana el día de hoy, viernes 17 de julio. Los contactos o mayor información se pueden hacer a través del correo electrónico de Hangouts, ctnga-nal, repito, ctnga-nal@unal.edu.co, o a través de Facebook, donde encuentran el sistema de gestión como SGA Unalcol, en YouTube @sistema de gestión ambiental UNAL, en Instagram @SGA Unal, o en Spotify Voz Sostenible. Más información de interés general en la página web sga.unal.edu.co.
0: Hoy también a las 8 de la mañana, pero en el aula máxima Pedro Nel Gómez de la sede Medellín, se realizará el conversatorio Liderar para Mover y Transformar Territorios, organizado por el Centro de Pensamiento en Formación y Desarrollo Profesional, junto al proyecto Trabajo y Rectitud de la Facultad de Minas, con el fin de crear un espacio para reflexionar sobre el papel del liderazgo en la construcción de organizaciones, ciudades y comunidades más sostenibles e innovadoras. Este conversatorio contará con la participación de Tomás Andrés Elejalde Escobar, gerente general del Metro de Medellín, quien compartirá su experiencia en la dirección de uno de los proyectos de movilidad y transformación urbana más importantes del país. Más información sobre este conversatorio a través de la página circular.unal.edu.co. El océano necesita científicos. Con esa premisa, la sede Caribe de la Universidad Nacional de Colombia anuncia que ya están abiertas las inscripciones para el programa de pregrado de oceanología que se realizará a partir del próximo año allí en la sede. Las inscripciones estarán abiertas hasta el próximo 19 de agosto y el propósito es hacer un llamado a quienes les apasiona la ciencia, la vida marina y el cuidado del medio ambiente. A través de la página web admisiones.unal.edu.co van a poder encontrar toda la información para los aspirantes, para quienes quieran también hacer parte de los programas de admisión especial, PEAMA y PAES también. Entonces allí van a encontrar todos los detalles, el calendario de actividades. Sin embargo, pues sí les digo que las inscripciones están abiertas hasta el próximo 19 de agosto. Queremos invitarlos también a que los sigan a través de sus redes oficiales, donde los encuentran como @caribeunal, y también parte de la información está disponible a través de los medios oficiales de la Universidad Nacional de Colombia, @unaloficial.
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0: Muy lejos de los desempeños de poblaciones como Funza, Cundinamarca o Sabaneta en Antioquia, que rozan los 99 puntos. Para el caso de Montería, ocupó la casilla 21 entre las 32 ciudades capitales del país y logró su mejor puntaje en direccionamiento y planeación con 83,46 puntos, mientras que el más bajo fue el de información y comunicación con 64,43. Para la capital cordobesa esta situación representó un retroceso si se tiene en cuenta que en el 2024 tuvo una calificación de 82,5. En cuanto a esa clasificación, Cartagena con 97 puntos, Bucaramanga con 95, Cali con 95 y Medellín con 93 fueron las capitales con mejores resultados. Los seis municipios, además de Montería, que superaron el promedio nacional fueron Los Córdobas, Montelíbano, Chinú, Cotorra y Valencia, mientras que hubo otros como Ayapel, Tuchín, Puerto Libertador y Puerto Escondido que tuvieron bajos puntajes. Esto está contenido en el portal elmeridiano.co del departamento de Córdoba, seis municipios que pasaron el año y los demás se rajaron.
1: Vamos ahora a hablar de Cali porque las autoridades en esa ciudad anunciaron que ya tienen listo el proyecto para modernizar la planta de tratamiento de aguas residuales y reducir así la contaminación del río Cauca. Con una inversión de 1.29 millones de pesos, las autoridades caleñas anunciaron que este proyecto se propone la ampliación de la planta de tratamiento de aguas residuales de Caña Veralejo para incorporar el tratamiento secundario a la planta de aguas residuales de Cali, incrementando la remoción de materia orgánica del 30% al 90% y con ello evitar el vertimiento de más de 35 mil toneladas de materia orgánica que se dan al año, una de las principales fuentes de contaminación del río Cauca. La Corporación Autónoma Regional del Valle del Cauca ya entregó los estudios de ingeniería de detalle, considerados el soporte técnico que permitirá avanzar hacia la búsqueda de financiación que deberá gestionar ante el gobierno nacional para ser incluidos en el próximo Plan Nacional de Desarrollo. De acuerdo con la entidad, la construcción tendría una duración aproximada de 4 años. Los estudios se realizaron durante 20 meses y requirieron una inversión superior a los 14 mil millones de pesos que fueron financiados por la Corporación Autónoma Regional y se realizaron análisis topográficos, geotécnicos e hidráulicos, además de la caracterización de las aguas residuales que actualmente llega a la planta con el fin de diseñar una infraestructura ajustada a las condiciones reales de operación.
2: Y cerramos este recorrido por algunas regiones de Colombia, en Boyacá particularmente, porque hoy está programado en el juzgado primero penal del circuito de Tunja la audiencia de formulación de acusación contra el alcalde de Villa de Leyva, Víctor Alfonso Gamboa Chaparro, y pues lo que se ha conocido es que la Dirección Especializada contra la Corrupción lo acusa por 2 presuntos casos de concusión y por el delito de prevaricato por acción. Además, la investigación ha señalado que los hechos habrían ocurrido entre 2025 y 2026. Al funcionario se le emitió medida de aseguramiento en el mes de mayo. Y también contarles que este fin de semana se realizará el tercer Festival Internacional del Sol y del Acero en Sogamoso, Boyacá, donde se destaca un festival gastronómico. También habrá una jornada de desfile de carrozas y mucho más. 6:32 PM, es hora de ampliar las noticias más importantes de Colombia y el mundo.
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Hablamos hoy de la desaparición de la verja de Gibraltar que se produjo el pasado 15 de julio y que marca todo un cierre a una historia de más de 3 siglos en disputas territoriales, cierres fronterizos y una estrecha relación económica y social entre este peñón de Gibraltar y el campo de Gibraltar. La aplicación provisional del acuerdo entre la Unión Europea y el Reino Unido elimina los controles de personas en la frontera terrestre y pone fin

0: a una barrera que durante décadas ha separado Gibraltar de la localidad española de la línea de la Concepción. El pacto pretende facilitar la movilidad y resolver uno de los principales asuntos pendientes luego de la salida británica de la Unión Europea. El nuevo escenario pretende dar respuesta, pues, a una realidad cotidiana que desde hace décadas trasciende las fronteras políticas, porque miles de personas cruzan cada día entre España y Gibraltar para trabajar, estudiar, comprar o visitar a familiares, mientras las economías y las comunidades de ambos lados mantienen estrechos vínculos. La eliminación de los controles pues transforma la movilidad, el comercio y el mercado laboral de la zona, pero no modifica las posiciones de España y Reino Unido sobre la soberanía del Peñol ni altera su estatus. Vamos a conversar sobre este tema que es importante dentro de la Unión Europea hoy, y con el profesor Guillermo Holzmann, analista internacional, magíster en ciencia política, docente de la Facultad de Ciencias Económicas y Administrativas de la Universidad de Valparaíso en Chile. Profesor Guillermo, bienvenido, buenos días.
1: ¿Qué tal, Jairo? Muy buenos días, me alegro saludarte.
0: Gracias por atender esta invitación, y comencemos hablando un poco de la historia de esta frontera física que entiendo se levantó ya hace un buen tiempo y que está ligado a una disputa antigua entre el Reino Unido y España.
1: Efectivamente, el Peñón de Gibraltar, como se le conoce internacionalmente, está bajo soberanía británica desde el año 1703, es decir, estamos de inicio del siglo XVIII en adelante. A ese Peñón ha sido parte de la corona británica y ha generado una serie de conflictos bilaterales con España, por cierto, donde España, a su vez, ha esgrimido y ha planteado la idea de que es la soberanía del Peñón, por continuidad geográfica, le corresponde a España. Pero eso ha significado una separación entre los reinados del siglo XVIII, siglo XIX, entre la corona española, la corona inglesa y otras coronas que estaban también involucradas en todo ese proceso que afectó a España en su minuto. Y eso significó en la práctica que el Peñón, manteniéndose en la soberanía británica y considerando que Gran Bretaña se salió de la Unión Europea a través del proceso que todos conocemos como Brexit, finalmente este territorio británico quedó claramente pegado a España, pero sin ser parte de las facilidades de la Unión Europea. Lo que hace que el control fronterizo entre España y Gibraltar se haya mantenido durante décadas, y es lo que se pone fin ahora con el acuerdo logrado entre el Reino Unido y España al bajar justamente la cerca o la verja a que dividía ambos países, incidía directamente en la economía de Andalucía, que es la zona donde está al lado de del Peñón, y también en la economía de Gibraltar, que son más o menos 40.000 habitantes los que están ahí. En consecuencia, hay acá una situación de normalización de algo que debió haberse normalizado hace mucho tiempo atrás.
0: Esto pues también ha tenido algunos referéndum, como el de 1967, donde una amplia mayoría de los gibraltareños optó por mantener sus vínculos con Reino Unido. ¿Tiene alguna similitud esto con lo que pasa también en otro territorio de ultramar que Reino Unido reclama, que son las Malvinas?
1: Sí, tiene relación con el concepto imperial de la corona británica, que si bien es cierto se mantiene en términos más bien, de dignatarios y de denominación, en la práctica también. Inglaterra, al hacer plebiscito en Gibraltar y constatar de que todos ahí estaban, querían mantenerse con Gran Bretaña, lo propio también hizo en su minuto en las Malvinas, donde y los habitantes de las Malvinas se fueron a un plebiscito estableciendo claramente de que ellos querían mantenerse bajo la corona británica. Entonces, hay así cierta similitud, sí. Son los territorios de ultramar de Gran Bretaña, y eso también nos da una cierta explicación de por qué en la negociación que se tiene con España queda completamente fuera las bases militares que tiene el Reino Unido en Gibraltar, y tampoco se discute la soberanía. Es decir, lo que se ha hecho en este acuerdo entre Gibraltar y España es generar las facilidades necesarias para el libre tránsito de personas por razones laborales. También Gibraltar se suma Gibraltar se suma a lo que es la Unión Aduanera Europea, de tal forma de facilitar los negocios, el intercambio comercial, y particularmente también las facilidades laborales para los trabajadores de España que van a trabajar justamente a Gibraltar. Gibraltar es un centro financiero, comercial, exportador importante, tanto para España como para Gran Bretaña. En consecuencia, se esperaría ahí que el Reino Unido mantenga su soberanía. De hecho, para el Brexit, más del 95% de los habitantes de Gibraltar votaron en contra del Brexit. Es decir, ellos no querían salirse a la Unión Europea, sino que mantenerse allí. Entonces, yo diría que ahí hay una serie de elementos que hacen muy difícil que el estatus soberano de Gibraltar pueda modificarse, por lo menos en el corto y mediano plazo, a favor de España.
0: Precisamente, usted menciona ese referéndum de 2016, donde, pues, como usted dice, se respaldó en Gibraltar la permanencia de ese sitio ese lugar en la Unión Europea, y esto quedó por fuera, por supuesto, de la Unión Europea en su momento. Hoy hay un acuerdo entre el Reino Unido y la Unión Europea para precisamente evitar las consecuencias de esa frontera que hay allí, pero en ese sentido no significa que Gibraltar ya haga parte como territorio de la Unión Europea, sino simplemente se libera el paso, ¿verdad?
1: Exactamente, un acuerdo muy limitado que soluciona problemas del día a día en términos de mucha gente que vive en España y trabaja en Gibraltar. Hace modificaciones importantes en los términos de las transacciones, ya sea por la vía de sacar impuestos, pero colocarlos por otra vía, de forma directa o indirecta, de tal manera de poder mantener los equilibrios tributarios entre ambas partes. Pero se facilita muchísimo la relación cotidiana entre el Peñón de Gibraltar y el resto de España. A pesar de no estar en la Unión Europea, se están dando avances importantes para que al no pedir la documentación, se acercan las condiciones Schengen, al establecer también facilidades aduaneras, se facilita todo lo que es el comercio, y sin lugar a duda, eso es una buena noticia para poder empezar a pensar en una ampliación y profundidad distinta con los años que vienen de la relación entre este Peñón y España.
0: Así es. En ese caso, digamos, en ese acuerdo, ¿qué representa Gibraltar para la Unión Europea, más allá de la posibilidad de que la frontera sea esa frontera viva donde las personas cruzan de un lado a otro para ir a trabajar, para ir a comprar, para ir a visitar familiares que se separaron, digamos, precisamente por esas divisiones? Pero más allá de eso, ¿Gibraltar no tendría mucho más que ofrecerle a la Unión Europea, o sí?
1: No tiene mucho más que ofrecerle, salvo un Peñón que es fundamental desde el punto de vista más bien estratégico y que es lo que cautela justamente Reino Unido. El Peñón de Gibraltar está frente a lo que es la unión del mar Mediterráneo con el Atlántico, y genera una posición de defensa muy relevante hacia el océano, pero también constituye una suerte de, de territorio que permite, entrar por la retaguardia de los países principales de Europa. Entonces, el Peñón de Gibraltar tiene una posición estratégica, no tiene una gran relevancia económica en términos de recursos naturales, tiene relevancia en términos de ser un buen facilitador del comercio, que está cerca de Marruecos, en fin, que eso también le da una posibilidad y proyección hacia Medio Oriente. Entonces, hay más bien una relevancia geoestratégica del Peñón de Gibraltar, que es comparable a lo que Reino Unido piensa en la Malvina, en términos de la proyección geoestratégica hacia la Antártica, control de una parte importante del Océano Atlántico, en la zona austral, en fin. Entonces, el valor del Peñón de Gibraltar tiene que ver con esas características geoestratégicas que Reino Unido, a través de estas islas, el Reino Unido tiene varias otras islas a través del mundo, digamos, mantiene justamente una posición geoestratégica de proyección y de aseguramiento de su soberanía frente a todas los otros territorios que está dominando Reino Unido.
0: Por supuesto, y finalmente, profesor Holtzman, pues esto ha sido un hecho muy celebrado en España y por supuesto en el Peñón de Gibraltar por todos los beneficios que presta a quienes usan ese paso fronterizo. De alguna manera el Reino Unido también se beneficia de ello, por más que esté fuera de la Unión Europea. ¿Cuál es el aporte también de Gibraltar al Reino Unido más allá de ser un territorio?
1: Bueno, el Reino Unido con el Peñón de Gibraltar le da no solamente acceso a mejorar las relaciones comerciales y particularmente financieras. Recordemos que el Reino Unido es uno de los grandes protagonistas de las redes financieras a nivel mundial. Por lo tanto, el Peñón de Gibraltar soluciona en parte ese problema, no solamente para España, sino que para Marruecos y para varios otros países. No debe pasar desapercibido a todo en lo que es el auge de Marruecos en los últimos 10 años, particularmente en los últimos 5. En términos de comercio, por lo tanto, el Reino Unido vuelve un poco a reafirmar lo que ha sido una característica en toda su historia, es decir, a una construcción geopolítica con fines comerciales. Y eso hoy día queda representado claramente en el Peñón de Gibraltar. Lo otro relevante es que para España, o sea, para Reino Unido, el Peñón de Gibraltar significa revivir o reafirmar las capacidades británicas en torno a lo que son los equilibrios geopolíticos en lo que es el Mediterráneo y particularmente en lo que es la proyección hacia el interior desde el Mediterráneo. La plataforma británica militar particularmente, que no estuvo en la negociación, es para ello un tema importante. Lo tercero, yo diría, es la idea de que mediante esta negociación se construye una relación mucho más sólida con España en términos de una relación pacífica. Recordemos, y muchos teóricos así lo plantean, de que a mayor comercio haya entre las partes, más intereses están comprometidos y menos probabilidades hay de guerra o confrontación. En consecuencia, yo diría, es un tema también que es importante. Y lo otro es que le permite, en términos de los desarrollos futuros de inteligencia artificial, particularmente el centro de datos y otros elementos, usar la mano de obra más barata que hay en Andalucía, en España. Considerando que en Andalucía hay prácticamente una tasa de desocupación cercana al 30%. En consecuencia, hay una serie de oportunidades para transformarlo en un polo de desarrollo comercial que beneficie justamente otros intereses más geoestratégicos que tiene actualmente Reino Unido a nivel mundial.
0: Y bueno, la disputa fronteriza de alguna manera no cesa a pesar de este anuncio que genera pues bienestar para quienes comparten esta frontera. El ministro principal de Gibraltar, Fabián Picardo, dice que se va a aumentar la presencia policial y recursos destinados a las agencias de aduanas y guardacostas, y dice que el acuerdo no cambia ninguna parte de la realidad de la soberanía de Gibraltar que ostente al Reino Unido. Y el ministro español de Exteriores, José Manuel Álvarez, pues resalta que el artículo 2 del documento de acuerdo deja muy claro que España no cambia una coma a su reclamación de soberanía. Profesor Guillermo Holzmann, desde Chile, gracias por habernos atendido en esta mañana. Que tenga un excelente día.
1: Igualmente para ustedes, que tengan muy buen día y buen fin de semana.
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0: Están escuchando la voz de un artista, Les Batsorik Baking, que llega desde Ulaanbaatar en Mongolia, que a través de conciertos, grabaciones en estudio, colaboraciones internacionales y plataformas digitales, pues ha dado a conocer este canto que se llama el Kwemi, o canto tradicional mongol, para llegar a públicos más amplios con el fin de conservar esta práctica centenaria e inspirar a una nueva generación de cantantes de Mongolia y fuera de este país. El Kwemi es un canto reconocido por la UNESCO como parte del patrimonio cultural inmaterial de la humanidad, y gracias a iniciativas como la de este artista Batsorik, se está apreciando cada vez más en bandas sonoras de cine, documentales y música de videojuegos. Y sobre este tema, pues, y esta tradición, hablaremos con la profesora Ana Larisa Martínez Herrera. Ella es licenciada en Relaciones Internacionales, maestra en Estudios de Asia y África. Profesora Ana Larisa, bienvenida a los micrófonos de Análisis UNAL.
1: Hola, muy buenos días desde México. Muchas gracias por la invitación y buenos días a la audiencia también.
0: Muchas gracias, profesora. Bueno, primero, no sé si se pronuncia correctamente Kwemi. ¿Cuál es la importancia, profesora, de esta tradición que representa, sobre todo para la cultura en Mongolia?
1: Sí, el Kwemi justamente es una técnica vocal, ¿no? Como lo acabamos de escuchar, me gustaría mencionar que hay una particularidad en lo que acabamos de escuchar también, porque en realidad está cantando una sola persona que produce varios sonidos al mismo tiempo. Entonces, pero está hecha en una nota grave, en donde el cantante lo único que está haciendo es modificando la posición de la lengua, la garganta y los labios, y eso hace que a la hora que está la canción produciéndose suene a como si estuvieran varias personas imitando, pues sí, que se escuche más como un coro. ¿Y cuál es la importancia de esta... de este canto, sobre todo para la región de lo que es Mongolia? Pues bueno, es una práctica que nos va a llevar o nos va a remontar a rescatar los sonidos armónicos de la naturaleza que se pueden crear mediante la voz. La creación de este estilo de música nace para que nosotros comprendamos la relación espiritual que existe entre el ser humano y la naturaleza. Entonces, los cantantes buscan imitar el sonido del viento, los ríos, el canto de las aves, incluso de los lobos, de los caballos, el eco de las montañas, porque en estos espacios, en estas comunidades, la naturaleza se ve como que posee un espíritu y voz. Entonces, por lo que emitir este canto es dialogar con ella.
0: Profesora, este artista Batsorik que estamos escuchando, pues ha dicho que estas iniciativas de llevar el canto a plataformas y hacer conciertos públicos de esta tradición, pues ha logrado efectivamente ampliar esos públicos que cada vez son más jóvenes y se están adhiriendo a esta práctica, pero también ha dicho que no ha sido suficiente, sobre todo en el objetivo de preservar esta tradición. Hablemos de, en el fondo, ¿cuál es la problemática con la preservación de esta tradición musical y qué es lo que realmente se quiere preservar?
1: Hablemos justo un poquito hablando de la historia de cómo nace, ¿no? Si bien nace para expresar esta relación espiritual entre el ser humano y la naturaleza, también es cierto que nace justamente de la gente que eran pastores en esta época, cuando todavía era incluso un pueblo nómada. Entonces, justamente en este pueblo nómada que se forma, se fue perdiendo también conforme vino todo el tema de la occidentalización. Entonces, como que para los jóvenes fue muchísimo más atractivo empezar a mirar hacia es hacia otro tipo de estilos de música, y pues esto hace que el COMEI se vea amenazado, ¿no? Porque aparte hubo una reducción del modo de la vida nómada, empezó a haber más urbanización, lo que quiere decir que también hubo un alejamiento de este espacio con la naturaleza, se da obviamente la migración hacia las ciudades, la influencia de la música occidental, y bueno, también a eso le podemos sumar la disminución del número de maestros tradicionales, una tradición oral que se fue perdiendo también conforme fue avanzando la vida, porque también es importante recordar que tiene un instrumento muy especial que es el violín de cabeza de caballo, y que es el instrumento considerado nacional de Mongolia, que se caracteriza solo por tener dos cuerdas, una cabeza de caballo que está tallada en la parte superior y bueno, producir un sonido producir este sonido profundo que recuerda el viento de las estepas del Morinkur y el Komei, que va acompañado este estilo de música, pues suelen interpretarse juntos porque ambos, lo que les decía, evocan este tipo de naturaleza. Entonces la preservación ha sido complicada por eso, porque hay un tema del estilo occidental y bueno, y sobre todo porque la preservación, y ha sido más difícil tener este acceso a los maestros que se han dedicado a este estilo de música.
0: Algo que me llama, pues, como en este propósito, en esta intención de conservación cultural, ¿cómo es que se transmite estos conocimientos centenarios, pues, en el caso de la cultura de Mongol, entre los mismos mongoles? ¿Quiénes son los cantantes, pues, que hacen estos sonidos? ¿Qué perfil deben tener, pues, teniendo también en cuenta el propósito de este canto de transmitir esa relación con la naturaleza?
1: Justamente, más que un perfil y seguir esta parte, lo que se ha rescatado, y aquí sí hay que hablar mucho de estos cantantes que están haciendo este movimiento por rescatarlo, no solamente en internet y en plataformas como YouTube y Spotify, sino en festivales internacionales, en turismo cultural, en cine, en videojuegos, y que eso nos lleva después a la parte de la diplomacia cultural, más que buscar un perfil, que creo que al que se puede acceder, porque finalmente es una parte tradicional de Mongolia. La gran lucha ha sido hacer que los jóvenes se interesen en volver a retomar esta tradición, por lo cual el activismo de estos cantantes, por ejemplo, nos lleva, y ha sido muy importante porque ellos mismos hemos visto la influencia hacia los jóvenes nuevamente de volver a tocar y este tipo de música. Entonces creo que ha servido su activismo, que no depende de un perfil, sino de rescatar esta tradición y de enseñar y de promoverlo y verlo como parte de la cultura nacional.
2: Profesora, usted ha hablado de la juventud y del interés que tienen esas nuevas generaciones. Sin embargo, al tratarse de un canto gutural, las mujeres también participan. Algunas de ellas también han tenido la oportunidad de construir esa memoria sonora del país.
1: Sí, pues justamente es un tema muy importante porque históricamente, como justo es un canto de garganta, estuvo prohibido hacia las mujeres, esto evidentemente por antiguos tabús que aseguraban que causaba infertilidad. Sin embargo, desde finales del siglo XX, esta tradición se ha roto y ha empezado a destacar incluso agrupaciones exclusivamente femeninas, sobre todo, por ejemplo, en la República de Tuva. Y bueno, pues, pero en algún tiempo justamente estuvo prohibida para las mujeres debido a tabúes, y también estuvo prohibido para las mujeres porque, como lo vuelvo a mencionar, fue un tema que nació en los pastores de la zona, ¿no? En estos hombres que iban a pastorear y que, bueno, que eso también antiguamente estaba visto como una práctica, pues que solamente era predominantemente masculina, tanto en Mongolia como Tuva, ¿no? Había muchísimos ciertos tabúes, como por ejemplo que esto provocaba complicaciones también durante el embarazo, que los espíritus de las montañas preferían escuchar voces masculinas, pero bueno, realmente y recientemente se ha roto con esos tabús, porque las investigaciones etnomusicológicas también muestran que sí había mujeres que lo practicaban, pero que obviamente lo hacían en el ámbito familiar, de manera privada, y que no tenían un reconocimiento público, pero que también las podemos nombrar y hacer que su voz se escuche. ¿Por qué? Porque ellas también preservaban la tradición y eran quienes les enseñaban a sus hijos o familiares, incluso en el silencio, en lo oculto del ámbito familiar.
0: Profesora, ya también hablamos sobre las amenazas de esta tradición de Mongolia, pero también qué implicaciones tendría que una práctica como esta, siendo patrimonio cultural inmaterial de la humanidad, pues esté sonando en programas televisivos o siendo parte de otras prácticas en las cuales puede llegar a descontextualizarse.
1: Claro, a mí me parece que aquí hay un papel muy importante por parte de la UNESCO, que justamente tiene que hacer este llamado muy fuerte a justo no descontextualizar la práctica, sobre todo para no seguir alimentando estos tabús hacia las mujeres, que como les comentaba ya se ha roto mucho, pero también a mí me parece que hay una gran oportunidad de diplomacia cultural y de soft power a través de llevar la práctica del arte mongol del Komei, porque esto va a ayudar a fortalecer la identidad cultural del país, a transmitir el conocimiento no solamente al interior del espacio donde se practica, sino también a poder llevarlo a varias partes del mundo. Y bueno, pues nos hace también entender la manera histórica de cómo lo podemos ver, la historia de los pueblos nómadas, que es muy importante, y también hablar de que es una expresión única de la diversidad cultural mundial. Entonces, yo sí considero que en el tema de la diplomacia cultural estamos abriendo un espacio donde Mongolia nos permite mostrar al mundo parte de su identidad y fortalecer la imagen internacional. Y bueno, pues también esto puede empezar a generar atracción y no únicamente voltear a ver a este país sobre su poder militar o económico, sino ver más allá y llevarlo hacia el soft power, como les decía.
0: Pues profesora Ana Larisa Martínez Herrera, licenciada en Relaciones Internacionales, maestra en Estudios de Asia y África, muchas gracias por habernos acompañado esta mañana hablando sobre el canto gutural mongol aquí en Análisis UNAL.
1: Muchas gracias a ustedes y que tengan buen día.
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4: 7:03, regresamos para hablar acerca de lo que está pasando en nuestro país y hoy queremos ampliar y conversar acerca del más reciente informe del Ministerio de Educación en la que asegura que el país tuvo una cifra récord de estudiantes en educación superior. Estamos hablando de 2,7 millones de estudiantes matriculados en esta modalidad de educación y pues se asegura que es una cifra récord. Es la primera vez que en nuestro país tendría este tema. Y es que es una información entregada, entre otras cosas, por el Sistema Nacional de Información de la Educación Superior, SNIES, y fue presentada, repito, por el Ministerio de Educación. Según este informe, durante 2025 el país registró 2.723.364 estudiantes, la cifra más alta desde que existen registros. Además, la cobertura nacional, también informan, llegó al 61,75%, superando por primera vez el 60%. Hay varios temas aquí en términos estadísticos que presenta este informe y también tiene que ver como que, por ejemplo, el 55,8% de aumento real en las transferencias del gobierno a las universidades públicas porque pasaron de 8,8 billones de pesos en 2022 a 13,7 billones de pesos en 2026. Para detallar esta información y conocer algunos otros detalles, invitamos a esta hora de la mañana y la saludo a la profesora Irene Rodríguez. Ella es psicóloga y consultora en educación. Profesora, muy buenos días y gracias por acompañarnos. Gracias por estar aquí en este espacio informativo y quisiera, profesora, preguntarle entonces en esta noticia que parece ser muy positiva, ¿qué aspectos son relevantes para tener en cuenta tanto en la educación pública como en la educación privada?
5: Bueno, estas noticias hay que ponerles contexto. Se dan en el marco de un proceso de empalme que se le está denominando como empalme con el pueblo. No es un empalme técnico en el que estemos discutiendo con expertos de sector, sino que se le está rindiendo cuentas a la ciudadanía de la gestión política de un gobierno. Tiene también otro componente importante y es una politización de los datos. Eso puede afectar, obviamente, el rigor estadístico y el interés grande que hay en destacar el crecimiento de lo que se llama la educación pública, que es un sesgo que hemos venido trabajando en los últimos años dentro del sistema educativo colombiano, llamando público solamente al oficial, cuando público es todo el sistema. Público es aquello a lo que podemos acceder todos los ciudadanos, porque somos sujetos de derechos e incluye una oferta que la administra el Estado, una oferta que la pueden administrar los particulares y a la que yo puedo acceder libremente como sujeto que hace elecciones. Entonces, eso es otro elemento interesante. Por otro lado, el tema estadístico, hay un elemento muy interesante y es que han cambiado los sistemas de información. Siempre hay un rezago de un año o más en la entrega de la data, por tanto no podemos tener una referencia exacta de dónde están esos 425 mil cupos más que se dicen que se han creado. Hay una discusión entre expertos de si se está incluyendo ahí matrícula del SENA, matrícula de la educación técnica y tecnológica, que no correspondía a educación superior. Eso hace parte de otra bolsa de recursos y de otro segmento del sector. Eso es educación para el trabajo, esa es una educación que está reglamentada más bien es por el Ministerio de Trabajo y no tanto por el Ministerio de Educación. Entonces, con esos referentes de contexto, me parece interesante que pongamos el foco en que tiene una enorme connotación política, ideológica, y que se está dando en el marco de una rendición de cuentas que no se hace oficialmente, sino que se está haciendo ahora con unas características de empalme popular. Cuando se dan datos de cobertura, también es importante no desvincularlos de los otros elementos que nos permiten tener una comprensión sectorial y sistémica. O sea, yo nunca puedo soltar un dato de cobertura sin tener el referente de pertinencia, calidad, eficiencia, y ahí es donde están los problemas de la educación superior en este momento. Entonces, si bien hemos destinado más recursos para la educación pública porque se tomó una decisión política, no es que estemos diciendo que fue una decisión técnica, fue una decisión política de beneficiar con recursos a la educación, a las universidades públicas, con esa destinación de más recursos para menos universidades públicas, tenemos en este momento pues una posibilidad de ver cómo se comportó la matrícula si ingresaron a la universidad pública y resulta que a la universidad pública no se ingresa solo porque el cupo esté disponible o porque la matrícula sea gratuita, sino porque hay que pasar un examen de admisión. Y lo que uno ve en las cifras de quienes están ingresando a la educación pública no entran por tener unas necesidades económicas y ser unos sujetos que tienen un beneficio de gratuidad, sino que entran son por las capacidades que demuestran al superar un examen de admisión. Están entrando muchachos que vienen de colegios privados con niveles altos de desempeño en sus pruebas ICFES y SABER y que traen es un caudal cognitivo más unas capacidades de aprendizaje que les permiten no solamente ingresar a la educación superior, sino permanecer, obtener logro y graduarse, que es el gran problema que tiene la educación superior en este momento. Podríamos estar celebrando que tenemos 2.700.000 y pico de inscritos, cifra histórica, pero resulta que es que de eso se gradúa la mitad.
4: Sí, profesora, precisamente, perdóneme que la interrumpa, en estos factores de deserción escolar, ¿cómo también terminan afectando otros escenarios, como por ejemplo la infraestructura, el tema de servicios públicos, que quizás también fue parte de la política y del intento de fortalecer esa educación superior en el país?
5: Sí, esos son los estudios de eficiencia que deben ir al lado de los estudios de. En este momento no podemos decir que tengamos asociada cobertura con calidad. O sea, el estudio específico sobre la calidad de los programas nos ha mostrado que tenemos menos programas con alta calidad, pero además no están situados respondiendo a las necesidades del sector productivo ni a la vocación productiva de las regiones. O sea, más que estar abriendo cupo, lo que tendríamos que estarnos planteando es si estamos haciendo una oferta de programas pertinentes situados en los contextos en donde las demandas del sector productivo, las demandas del desarrollo requieren ese tipo de programas. Por tanto, uno podría decir, no nos tenemos que empeñar tanto en construir universidades, no le voy a poner región para no generar conflicto a ninguna de las regiones. Construir una universidad en la región X que consideramos de conflicto no es la solución para el problema educativo allá. La solución podría estar mediada es por el tipo de programas y el tipo de actores y alianzas que llegan del sector productivo para generar desarrollo y progreso sostenible en esa región. O sea, en los famosos clústeres, si estamos resolviendo los problemas del agua, de la sostenibilidad, de los recursos naturales, de las violencias, etcétera, tendríamos que pensar es cómo llega un programa como cabeza que jala un clúster de desarrollo para la región. No tanto empeñarnos en este momento en construir plantas físicas, cuando además estamos viendo por tendencia que la mayoría de la oferta está creciendo es en educación virtual, no en educación presencial. Pero además que en este momento, para ese pico que estamos celebrando, de que tenemos 2.700.000 inscritos matriculados, sin saber todavía cuáles son del SENA y cuáles son de la técnica y tecnológica, estamos en el último pico de demográfico en el que la gente joven ingresa a la universidad, porque ya estamos teniendo es el pico demográfico bajando en educación básica y en educación media, o sea, que no vamos a volver a tener esa cohorte de jóvenes aspirando a ingresar a la universidad. Pero por otro lado, estamos viendo la necesidad del sector ahora no está tanto en abrir cupos en educación superior, sino en educación básica y en educación preescolar. Es ahí donde está dijéramos, la brecha que el sistema educativo colombiano todavía no logra cerrar con equidad, que es que los niños desde los primeros años tengan acceso a modelos educativos que generen aprendizaje y que generen desarrollo de capacidades, no solamente las capacidades duras que las hemos valorado tanto de saber matemáticas, lenguas, ciencias, etcétera, sino los recientes estudios que nos empiezan a mostrar la importancia de lo que llamamos las competencias blandas o las habilidades que requieren en este momento los sujetos que van a convivir en sociedades interculturales, diversas, multilingües, móviles, líquidas, flexibles, en fin, ese sujeto que es el que tiene que desarrollar capacidad de autocontrol, de persistencia, de trabajo colaborativo, de innovación. Es ahí donde están los desafíos de generar un sistema que, como lo dicen ahora la mayoría de los lemas de las instituciones, y como acaba de entrar una ley que nos va a reglamentar la famosa formación integral. Entonces, formar integralmente ahora no es tanto el desafío de la universidad como la brecha que tenemos en educación preescolar, y en la universidad tenemos el gran desafío, no tanto en ofrecer cupos, sino en diversificar la oferta de los programas y conectar los programas con la vocación productiva del país. Ese desafío implica que los programas, la mayoría de ellos, que se están quedando sin estudiantes, que es otro estudio que yo diría que hay que conectar paralelamente con esta celebración de la cobertura. Sería bueno que conociéramos como sociedad la gran cantidad de cupos que hay en este momento en programas que se van a cerrar en universidades públicas, en licenciaturas en ciencias, en biología, en matemáticas, o sea, ¿qué no está estudiando la gente? Y en ese qué no está estudiando la gente y qué programas están quedando con oferta en exceso y déficit de solicitudes, es ahí donde yo pondría el foco del sector en este momento, no tanto en cuántos dicen que entraron al sistema, sino cuántos de los que entran permanecen, obtienen logros académicos y qué tipo de programas están mostrando ya que cumplieron un ciclo y que tenemos que avanzar hacia programas más cortos, más pertinentes y por el otro lado mirar lo que está pasando con las plataformas virtuales. Que están certificando por competencias y por cursos cortos, que son las que en este momento tienen la mayoría de la demanda del sector de la educación superior. Entonces, sí son logros que se deben analizar en contexto, comparados, con trazabilidades y con unos estudios que nos permitan hacer un análisis de la data. Que no sea un dato bruto, que no nos permite saber a qué nos estamos refiriendo. Hemos tenido una duda en todos los expertos del sector, cómo se consolida el número de los 425 mil. Y es curioso que por primera vez no tenemos claridad de qué se está sumando ahí, y ese dato se va a dar el año entrante. Entonces, datos para analizar, no tanto para celebrar de manera pues de manera ingenua o de manera reactiva, porque además esos recursos que se están asignando para financiar ese incremento de la cobertura, también es interesante que como expertos entendamos y como sociedad entendamos que las universidades públicas gozan de un régimen especial y aumentar recursos económicos no significa aumentar cupos ni aumentar calidad, o sea, eso puede irse perfectamente para pago de docentes y para pensiones. Entonces, y para déficit de infraestructura que tenemos. Entonces, el tema de la canasta de costos y la canasta educativa en educación superior, me parece que es otro tema que debe abrirse a la discusión de la opinión pública, porque apenas ahora va a quedar para reglamentar la reforma que se le hace al artículo 86 y 87 para la reglamentación de la asignación de los recursos a la educación pública. Entonces, pienso que estos estudios deben hacerse de manera comparada, con trazabilidad, Y con un análisis de interdependencia entre cobertura, calidad, pertinencia y eficiencia, que es lo que en este momento tiene como desafío el sector.
4: Es el análisis de la profesora Irene Rodríguez, ella es psicóloga y consultora en educación. Hablábamos acerca del más reciente informe que entregó el Ministerio de Educación de nuestro país, donde aseguran que Colombia alcanzó una cifra récord de estudiantes en educación superior, un tema que, como acabamos de escuchar, tiene varios factores por analizar. Profesora, muchas gracias por estar aquí con nosotros.
5: Con mucho gusto.
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0: El tema del día hoy tiene que ver con el sanjuanero, una de las danzas folclóricas más emblemáticas de Colombia, especialmente de la región del Huila y de lo que en algún momento se llamó el Gran Tolima, que era la región, lo que es, hoy son los departamentos de Huila y Tolima, y está profundamente entrelazada con la identidad cultural del pueblo huilense y ha sido adoptada como una expresión clave de sus tradiciones. Tiene influencias precolombinas y coloniales, tiene raíces en la mezcla de influencias culturales precolombinas, españolas y africanas. Antes de la llegada de los españoles, las culturas indígenas de la región del Huila, como los pijaos y los yalcones, tenían sus propias tradiciones musicales y danzas que a menudo rendían homenaje a la naturaleza y a sus dioses, utilizando movimientos circulares y rituales ceremoniales para celebrar cosechas y cambios estacionales. Cuando llegan los colonizadores españoles, se introducen nuevos instrumentos y estilos musicales. Durante la colonización comenzó a transformarse bajo la influencia de ritmos europeos, mientras que la cultura africana traída por los esclavos también dejó su huella en la región. Y ese crisol cultural resultó en la creación de nuevas formas musicales y de danza que con el tiempo dieron origen al sanjuanero que conocemos hoy y que fue creado formalmente en el siglo XX durante una época de resurgimiento del folclore en Colombia. La versión más conocida y practicada es el sanjuanero huilense, una adaptación moderna que fusiona elementos tradicionales y contemporáneos. En 1936, Anselmo Durán Plazas, un compositor huilense, compuso la música para este sanjuanero con letra de Sofía Gaitán de Reyes, y esa versión fue concebida como una forma de homenajear la cultura regional del Huila y ha sido utilizada desde entonces en el Festival Folclórico y Reinado Nacional del Bambuco, uno de los eventos culturales más importantes del país. También está el sanjuanero tolimense, que tiene otras características, y entiendo, por lo que me contaban nuestros invitados, que ya los voy a saludar, que también hay un sanjuanero en el Caquetá. Esto también resulta bien interesante. Les va a quedar debiendo la música hoy por un tema de coordinación del cual asumo toda la responsabilidad, pues no vamos a poder tener la música del sanjuanero hoy aquí. Voy a darle la bienvenida a Sofía Elena Sánchez, compositora, intérprete, es investigadora, experta en música andina colombiana, es realizadora del programa Travesías por las Músicas Colombianas, que se emite de lunes a viernes de 4 a 5 de la tarde por Radio UNAL. Sofía, bienvenida, qué bueno tenerla en este espacio, buenos días.
1: Buenos días, Jairo, buenos días a todos, siempre es un gusto estar en esta casa, la Universidad Nacional de Colombia, la familia de la radio.
0: Así es, sí señora, muchas gracias por estar acá. Está también con nosotros Manuel Francisco Olaya, tiplista, director de la Estudiantina Regional del Alto Magdalena. Maestro Manuel, bienvenido, muy buenos días. Tiene su micrófono cerrado, creo.
2: Buenos días.
0: Ahora sí.
2: Gracias por la invitación. Saludarlos a todos.
0: Muchas gracias por atender también esta invitación. Sí, ahí lo estamos escuchando con algunos ruiditos, pero...
2: Perfecto.
0: Sí. Ahora sí, ya. Está muy bien. Está okay, muy bien, maestro Manuel. Muchas gracias por aceptar.
2: Muchas gracias.
0: Gracias a usted, maestro. También nos acompaña Brian Liscano, tiplista. Entiendo que también hace parte de la Estudiantina Regional. Maestro Brian, bienvenido. Buenos días. Creo que también tiene su micrófono cerrado.
3: Buenos días, muchas gracias por la invitación. Buenos días a la maestra Sofía Arena y al maestro Manuel. De verdad, muy contento de estar aquí compartiendo un poco del sanjuanero y nuestra tradición.
0: Claro que sí. Bueno, Sofía Elena Sánchez también es maestra, por supuesto. Tenemos un grado mayor de confianza, por eso la saludé como la saludé, pero ella también es una maestra en todos estos temas de la música. Quiero comenzar por el tema de la historia, porque entiendo que esto nace en el gran, en lo que se llamaba en su momento el Gran Tolima, maestra Sofía Elena, porque pues... allí se consolidó todo este tema, pero termina como abriéndose en sanjuanero tolimense y sanjuanero huilense, pero el más escuchado tal vez es el huilense. Expliquemos un poquito esto desde su conocimiento, Sofía.
1: Bueno, sobre la historia realmente quisiera que el maestro Manuel hablara, pero sí quisiera dar algunas consideraciones, especialmente con lo que acaba de decir Jairo sobre el sanjuanero caqueteño. Que es que somos un país de migraciones, de movimientos, y ya los ritmos y las tradiciones transitan de un lugar a otro, de tal manera que en el departamento del Caquetá, hace muchos años, ustedes saben que ese es un lugar donde ha habido mucha migración y colonización y asentamientos de toda índole. Entonces, así como tenemos en el Caquetá músicas de los Llanos Orientales, que está muy enraizado, muy fuerte, tenemos músicas amazonenses fuertes también a raíz de ese lugar donde viven aún comunidades indígenas, pues también llegaron colonos de la región andina y portaron el sanjuanero. De tal manera que ellos también bailan el sanjuanero, tienen una identidad en ese sentido que comparten con el Huila y el Tolima, y se habla, se escribe, se compone, se toca y se porta en los festivales y en las tradiciones el sanjuanero caqueteño. También tenemos el sanjuanero tolimense, el sanjuanero huilense, pero quisiera darle la palabra entonces al maestro Manuel Olaya y luego yo sigo complementando con alguna información que quisiera compartir con los oyentes.
0: Muchas gracias, maestra Sofía. Maestro Manuel, adelante.
2: Muchas gracias por la invitación. ¿Sí me escuchan? Qué pena, es que tengo un pequeño inconveniente.
0: No, ahí lo estamos escuchando bien, maestro. Adelante.
2: Perfecto, muchas gracias. Claro, primero que todo agradecer este tema del sanjuanero, es algo muy importante para nosotros que nos caracteriza culturalmente como calentanos, especialmente cuando se toca esos tres departamentos, el Huila, el Tolima y el Caquetá, que comparten con Emardá tantas cosas, entre ellos, por supuesto, pues la cultura y todo lo que involucra estas cuestiones sociales y deporte e identidad. No debería ser, pues, en últimas, extraño que en este caso un ritmo como el sanjuanero esté presente en ellos y esté presente tan latente que se puede describir no solamente con la música, sino que hace parte de un conglomerado que va sumando, donde el baile, donde la misma gastronomía, donde también parafernarias, donde trajes y un poco de aspectos culturales que portan y dan también una variación de identidad, dan pues esa paleta de posibilidades y comparten entre ellos hermandad. Entonces, claro, si nos ponemos a mirar en todos estos tres departamentos y en municipios, comienzan a salir allí una gran cantidad de obras que son pues portadoras de estos caracteres festivos, por ejemplo, como los que se dan en junio, en estas festividades tan importantes que tienen estos departamentos. Entonces, lo que son bambucos fiesteros y sanjuaneros son esos portadores, y comienzan a salir, voy a nombrar algunas, un zapero en el Espinal, que es un bambuco fiestero, pero que da ese toque de identidad y que invita también a las personas que lo escuchan a sumergirse en un ambiente festivo que es un portador de toda una narrativa que evoca incluso hasta llegar a desfiles y una gran cantidad de cosas que están en la memoria colectiva de nosotros. Ya hablando de sanjuaneros, por ejemplo, la aparición, en el Tolima de algunos, como puede ser el contrabandista, el maestro Cantalicio, a propósito centenarista, el cual pues se vuelve una obra importante y figura incluso para delimitar aspectos como que esas obras tienen que ser bailadas acordes a unas coreografías que se van implantando y que comienzan a quedar en la memoria y que comienzan a quedar también en libros como unas reseñas importantes de identidad. En Eibar, por supuesto, pues Anselmo hace lo mismo con el sanjuanero huilense, como lo viendo decía Jairo, es uno de los que más puede llegar a ser escuchado de alguna forma por lo que ha trascendido tras el festival. Pero también tenemos esos portadores como lo son Didimo Cubillo Torres, que hace lo mismo en una región o un departamento como el Caquetá, que es absolutamente diverso, como la maestra lo mencionaba, generando, por ejemplo, ese sanjuanero importante para ellos en esas festividades, que es el San Pedro en el Caquetá, que todos los tres, a propósito, tienen letra, van acompañados de una poesía. Entonces, lo que yo quería iniciar de alguna forma exponiendo es que sanjuanero no solamente es música, sino es el conglomerado de muchas expresiones artísticas que se van sumando, poesía, danzas, elaboración de trajes, y que se vuelven ya, en última, la voz de los pueblos, en este caso de los departamentos calentanos, Huila, Tolima, Caquetá.

0: buen número de años de trabajo de Declaratoria del Sanjuanero Tolimense como Patrimonio Cultural Inmaterial de la Nación, que se, digamos, se hizo efectiva el pasado mes de mayo por una ponencia de la senadora Soledad Tamayo del Partido Conservador para proteger y visibilizar una de las expresiones musicales y dancísticas más representativas del folclore colombiano. Maestro Brian, sanjuanero es un, desde el punto de vista musical, es un ritmo en sí, es un o qué tipo de ritmo es dentro de los dentro de la variada serie de ritmos que hay en nuestro país.
1: Muy buenos días, de nuevo agradecer este espacio. De verdad que he tenido un trabajo arduo para poder cómo encontrar esa respuesta, ¿no? Porque durante muchos años y en muchos espacios al sanjuanero no se le daba como la importancia que en realidad pues se tiene. Vemos que el maestro Manuel indica pues esa relevancia y la cantidad de folclore que tiene en sí, ¿no? Entonces en el sanjuanero pues encontramos un ritmo que es una mezcla de varios ritmos y aires que se encuentran pues en la zona andina, sobre todo pues en esta zona del Tolima grande, ¿no? Encontramos pues el Tolima y el Huila y pues también el Caquetá, que es como nuestro hermano, ¿no? Entonces, pues es una mezcla de el bambuco, por ahí, o sea, dentro de la investigación encontré que tiene aires o pues esas sonoridades del bambuco, también tiene sonoridades del rajaleña, que también pues es muy campesino, ¿no? Y es algo folclórico netamente pues nuestro aquí del Tolima Grande y el Huila. Y pues también tiene aires de la música del llano. No sé si pues dentro de la investigación encontré que también tenemos alguna hermandad en el campo con la música del llano. Entonces pues en algunos casos inicialmente se le llamaba el palo parado. Y pues como que esa trascendencia lo fue abarcando, ¿no? y llamándolo sanjuanero, ¿no? Al final por nuestras festividades y todo esto. Entonces, pues yo lo denomino como un ritmo que tiene unas características muy, muy especiales, ¿no? Entonces, pues como que este es el sanjuanero, un ritmo pues de nosotros y del Tolima y Huila Grande.
0: Sí, y se lo preguntaba porque pues yo decía al principio que es uno de las danzas folclóricas más emblemáticas y pues por supuesto está muy ligado al festival, al Reinado Nacional al Reinado Nacional del Bambuco. Entonces ahí hablamos de bambuco y en la letra del sanjuanero dice: en mi tierra todo es gloria cuando se canta joropo. Entonces ahí queda uno como, bueno, esto viene siendo un joropo, un bambuco, o es un sanjuanero como tal en un ritmo. No sé si usted tenga algo que agregar sobre el tema, maestro Manuel.
2: Claro, Jairo, sí. De hecho, cuando surgió este sanjuanero, surgió de alguna forma con un ritmo hacia el joropo, cuando solamente estaba la expresión musical. Recordemos que para el caso de este sanjuanero, Sofía posteriormente agregó la letra. Sin embargo, es muy importante eso que nos acaba de dar nociones el maestro Brian, en el sentido de que los ritmos en las músicas andinas de nuestro país son muy porosos. Ellos se nutren entre sí de diferentes aspectos, como por ejemplo las métricas, como por ejemplo los motivos, la creación de ellos. Es entonces ese conglomerado que hace que los mismos ritmos tengan determinadas fusiones y se alimenten entre ellos. Eso también es un sentir de los latinoamericanos y de los colombianos. Nos nutrimos precisamente por la porosidad que tienen las expresiones artísticas. Entonces, en el caso de sanjuanero, en el caso también de nuestro bunde andino, divinamente, si se hace un análisis profundo de la música, podemos ver que ellos se nutren de otros como el pasillo, que tienen quizás una connotación un poco más centroeuropea y que llegaron a nosotros de una forma culturizada, se nutren también, por supuesto, de la vertiente del bambuco, que para este caso llega a ser algo como la expresión indígena más cercana que tenemos de alguna forma, aunque pues también ha sido un poco culturizada. Pero también aparecen quizás algunos episodios o momentos que son muy claros en el vals, y que son muy claros en otras vertientes como el rajaleña,

0: esas variaciones como el palo parado, precisamente. Estos ritmos como tales tienen quizás esa pequeña complicación, pero que a la vez es una complicación de riqueza y que nos muestra lo que en sí somos y representamos los colombianos, que es una diversidad enorme, una diversidad que le apuesta precisamente a una variación cultural que es representación de las identidades de nuestros pueblos y que precisamente confluyen en territorios de intervalos tan cercanos de distancia. Entonces, Jairo, eso es muy válido tenerlo en cuenta y por eso quizás a lo largo de la historia han aparecido algunas confrontaciones de entre los mismos artistas de cómo escribirlos. Entonces, posiblemente algunos hablan de que hay unas métricas de 3/4 y otras hablan de unas métricas de 6/8 y son muy fidedignos a la hora de escribirlo, hablo directamente en el papel. Pero todas esas cosas pueden llegar a superarse y pueden generarse consensos, como por ejemplo, aprovecho también para comentar un poco a la audiencia. Dentro del ministerio se han venido posibilitando la aparición de proyectos como lo son las estudiantinas regionales. Estas estudiantinas regionales que abandera precisamente el contexto colombiano son 6 y están distribuidos en todo el territorio. Dentro de ellas tenemos la estudiantina del Alto Magdalena, que precisamente está encajada en todos estos departamentos, Huila, Tolima y Caquetá, y es allí donde, pues, a través de las cuerdas pulsadas, también se genera un espacio para que ritmos como el sanjuanero comiencen también a generar con mayor fuerza y eco esas expresiones, permitiendo la investigación, permitiendo que también a través de maestros profesionales, estas músicas sigan latentes, diferenciales y se permitan unos elogios. Los invito también, por favor, a que todos en sus momentos se hagan un regalo, entren a las plataformas de audio como YouTube y escuchen Pulsos Vitales, es el sentir de las estudiantinas. Allí van a encontrar mucho repertorio de la música andina y entre ellos los sanjuaneros. Y este sanjuanero en particular del cual estamos hablando, el cual es la estudiantina del Alto Magdalena, genera un elogio muy importante y es de alguna forma una muestra de respeto a esta tradición tan enorme que para este año cumple 90 años con todas las de la ley.
1: Así es, ustedes entran a YouTube, escriben el sanjuanero huilense estudiantina del Alto Magdalena y ahí encuentran esa versión muy bonita, es un arreglo muy bonito en torno al sanjuanero con la estudiantina, pero además el video también es muy, muy, muy bien realizado, muy bonito, muy vistoso. Y preserva pues todo el tema del sanjuanero en sí. Además, escucharla de esa manera, interpretar de esa manera el sanjuanero, pues es bastante, bastante hermoso. Quería preguntarles, maestra Sofía Elena, el tema de los instrumentos, porque así como existe, pues, en el vallenato hay instrumentos como el acordeón, la caja, en fin, en la música llanera, el arpa, el cuatro. ¿El sanjuanero como tal tiene algunos instrumentos específicos o realmente no es un ritmo que requiera de algún instrumento y se puede interpretar con cualquier tipo de instrumento? No, no lo sé, aclaremos eso.
2: Pues las versiones que se escuchan en las fiestas de San Juan y San Pedro, que son las que nos animan a bailar, animan a las personas, hacen efervecer ese amor patrio por el sanjuanero, se hacen bandas. Y creo que tiene una explicación muy sencilla, y es que como estamos de fiesta en una región que celebra con una tradición impresionante, pues las bandas de viento tienen mucho más volumen, tienen mucho más cobertura, además tienen mucha facilidad de moverse de un lugar a otro, pueden estar en el parque, pueden estar en el teatro, pueden estar en el barrio, pueden estar en muchos lugares, pero el sanjuanero ha sido interpretado en múltiples, múltiples formatos. Está interpretado, como ya lo estaba mencionando el maestro Manuel Olaya, con las estudiantinas regionales, pero han sido grabados en formato estudiantina, en cuartetos, en tríos, por orquestas sinfónicas, ha sido versionado de muchas maneras, en tiple solista, guitarra solista, piano, cualquier variedad de formatos se puede interpretar el sanjuanero. No tiene como tal un formato característico, como si bien lo tiene el vallenato, que sabemos que es el acordeón, la caja, la guacharaca y el bajo eléctrico, o quizás el joropo en las músicas llaneras, cuyo formato sí o sí tiene que tener arpa o bandola llanera. Y lo mismo con la cumbia, que tiene que tener tambores. Como tal, el sanjuanero no tiene que tener esto, pero sí la versión que hace bailar a las candidatas del reinado, la que está en la calle, en la celebración popular de los pueblos y las ciudades del Gran Tolima, se baila generalmente en bandas. Pero quisiera hacer algunas conclusiones que tengo a partir de estas travesías por las músicas colombianas de tantos años sobre el sanjuanero. Porque, bueno, Jairo tuvo una dificultad técnica para poner el audio del sanjuanero, pero yo podría decir que casi que no es necesario, porque los colombianos podríamos cantar de principio a fin el sanjuanero. Es de las pocas composiciones colombianas que en casi todos los colombianos, de extremo a extremo, podemos entonar con emoción y con alegría, ¿cierto? En mi tierra todo es gloria cuando se canta el joropo, y de ahí para adelante podemos cantarlo y repetirlo. Es más, creo que los oyentes de Radio UNAL deben en este momento estar tarareando la letra de la canción y la melodía. Entonces, tranquilo, Jairo, que todo se soluciona. Si no hay música, pues cantamos, ¿cierto? Y bailamos.
1: Así es.
2: Y algo muy interesante sobre el sanjuanero, que es un ritmo de la región andina colombiana que está enmarcado en ese circuito, en ese gran núcleo del 6/8 bambuco, hablándolo en términos para que todos los oyentes entiendan. 6/8 es la métrica, 6/8, 3/4 en que se instala el bambuco, pero el bambuco en Colombia, de acuerdo a cada región, tiene unas características muy diferentes, muy específicas. Es muy diferente el bambuco antioqueño, como mi casta, como la ruana, que es más bien lento, que es cantado, que habla pues del paisaje, como tal vez hablan todos. Es muy diferente al bambuco cundinamarqués, boyacense, y muy diferente al bambuco sanjuanero huilense, que son de la gran familia. Cada uno tiene sus características y porta una identidad muy fuerte de región, que incluye también todo ese patrimonio que es dancístico, que es casi que teatral, que es gastronómico, que es visual, que es de territorio, ¿sí? Entonces creo que se podría marcar en esto. Y bueno, el sanjuanero es tal vez el único ritmo andino colombiano, ojo, es tal vez, que puede estar en las fiestas de todo colombiano. Y hablo de fiestas, es los 15 años, el cumpleaños, la celebración de los casados, mi fiesta de final de año. Se han dado cuenta que a las 12 de la noche el sanjuanero puede ser parte de la hora loca de cualquier miniteca, cualquier fiesta, cualquier celebración. Y todo el mundo sale a bailar el sanjuanero. Hay dos piezas que son así en Colombia. Por supuesto, Colombia, tierra querida, pero estamos hablando de ritmos del Caribe. Me estoy enfocando y exaltando los ritmos de la región andina que logran dialogar con esa música, esa potencia de los tambores que hace mover la gente. Pues creo que el sanjuanero es de los pocos que puede hacer eso. Levantar a toda una fiesta y poner a saltar a los colombianos con emoción. Eso así lo tiene es. El sanjuanero huilense, ¿sí? Y algo muy importante que también quisiera resaltar del sanjuanero, que es muy recibido, es muy acogido tanto en su versión instrumental como en su versión cantada. En ambas versiones el sanjuanero tiene el mismo impacto en la gente. Se siente la emoción cuando uno escucha esos primeros compases donde entra la percusión. Es emocionante sentir esa percusión. Es ritmo madre. Así como lo es el joropo en los llanos orientales, que son ritmos madres, ritmos nucleares de una región, lo es el curulao en el Pacífico, lo es la cumbia en el Caribe, el vallenato en esa región sabanera, el porro en la región sinuana cordobesa, ¿sí? El son sureño en el sur, en el Tolima, Huila, el sanjuanero es un ritmo nuclear, es un ritmo fundamental en su cultura. Y algo para resaltar que me parece muy importante del maestro Anselmo Durán Plazas, es que, bueno, era un hombre muy guapo, ¿no? Dicen, y se ven las fotos. Y tenía una murga femenina, la murga femenina huilense. Exalto esto como mujer, porque que para las mujeres instrumentistas llegar a ocupar un lugar en estos formatos instrumentales, tiple, bandola y guitarra, la región andina nos ha tomado el tiempo, ¿sí? Visibilizarnos. Pero él en su momento tenía una murga femenina que dirigía Y en esa murga estaba la señora Sofía Gaitán de Reyes, o Sofía Gaitán Yanguas, que fue la que creó la letra del sanjuanero. El maestro concibe la música, pero una de sus tiplistas de esa murga femenina crea la letra. Entonces me parece muy importante resaltar, y como mujer quiero, la labor también de la mujer creadora, en diálogo también con ese director, con esa figura masculina que en ese entonces lideraba una murga, que era pues una estudiantina, bandolas, tiples y guitarras, que estaba presente en el Huila. Entonces son aspectos que quería resaltar de lo que he podido percibir del sanjuanero, y que sin lugar a dudas es un ritmo, es una tonada, es una melodía, es un baile, es una expresión de un pueblo que ha trascendido esa región del Tolima y Huila, que llega a muchos y casi que a todos los lugares de Colombia. Así que viva San Pedro y viva San Juan.
1: Así
2: y viva
1: es. El sanjuanero. Viva el sanjuanero, sí, es una música que decía yo al principio, lo reconocemos, y como lo anota la maestra Sofía Elena, pues lo reconocemos todos los colombianos aquí y en cualquier parte. Maestro Brian, para ir finalizando, porque ya no nos queda tiempo, hay sanjuanero tolimense también. El maestro Manuel ya reseñaba el tema del contrabandista. ¿Distan mucho musicalmente el contrabandista y este sanjuanero huilense tradicional?
3: Pues mira que justo en una investigación que realicé, estos dos sanjuaneros para mí son como los ejes centrales de este nacimiento, pues del sanjuanero sobre el 1936. Y estos dos sanjuaneros tienen gran similitud a la hora de su composición, ¿no? Hay que tomar en cuenta pues que en estas épocas se tenía también una gran cercanía en algunos momentos y en algunos espacios. Entonces, pues estos dos sanjuaneros tienen mucha similitud en su pues métrica, también a la hora de la interpretación, en sus modos. Las dos inician en modo menor, finalizan en modo mayor. Entonces, pues todo esto permea y reafianza también lo que es el sanjuanero, ¿no? Hay otros sanjuaneros como lo que es el sanjuanero tolimense, que también tiene unas características principales donde pues la percusión es muy influyente. La interpretación del bajo, ¿no?, en el sanjuanero es una característica fundamental para poder ratificar lo que es un sanjuanero, la construcción melódica, la construcción armónica, y pues todo esto va encerrando al sanjuanero y haciendo, pues, facilitar ese reconocimiento, ¿no? Y pues dar la importancia que de verdad merece este ritmo para nuestras fiestas, no solamente, sino para nuestra tradición y nuestra cultura.
1: Así es, pues les quiero agradecer por habernos acompañado en esta mañana, en este tema del día, maestra Sofía Elena Sánchez, realizadora de Travesías por las Músicas Colombianas aquí en Radio UNAL. Muchas gracias por habernos dado todo este conocimiento en torno al sanjuanero. Muy amable por haber aceptado esta invitación.
2: Gracias, muy, muy agradecida de compartir esta conversación tan grata con Manuel Olaya, Brian Liscano y por supuesto con todos los oyentes de Radio UNAL, esta casa.
1: Muchas gracias, maestra. Un feliz resto de día. Maestro Manuel Francisco Olaya, de la Estudiantina Regional del Alto Magdalena, muchas gracias también por habernos acompañado. Un buen día.
0: Mil gracias a toda la audiencia. Espero seguir de alguna forma siendo portador pues, de esta identidad, invitarlos nuevamente a que estén conectados con Radio UNAL y con las estudiantinas regionales del Ministerio de Cultura.
1: Sí, tenemos que profundizar en ese tema, maestro, y es bien interesante lo que se está haciendo desde el ministerio en este tema de las estudiantinas. Muchas gracias por su presencia en este espacio. Maestro Brian Liscano, tipliste también de la Estudiantina Regional del Alto Magdalena, muchas gracias también por haber aceptado esta invitación.
3: Muchas gracias de nuevo a los oyentes de Radio UNAL, al maestro Manuel, a la maestra Sofía Elena, y pues por abrirnos este espacio para arraigar más esta cultura y dar la importancia a toda nuestra tradición, al sanjuanero, a las estudiantinas que puedan resurgir y continuar en este plan pues de nuestro gobierno y del nuevo gobierno entrante para poder tener una continuidad y darle la importancia a nuestra cultura. Gracias a todos.

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1: Siete de la mañana, 49 minutos, para quienes van llegando a la sintonía de Radio UNAL. Estamos en los últimos minutos de esta franja informativa de Análisis UNAL y tenemos información acerca de lo que está pasando en la Universidad Nacional de Colombia.
2: Pues estamos invitando aquí en la universidad al Diplomado en Gestión Editorial y Corrección de Estilo, un programa teórico práctico en modalidad virtual que ofrece a los participantes pues una comprensión integral del proceso editorial de una publicación desde pues tanto impresa como digital, y desarrolla las competencias necesarias para la corrección de estilo profesional. Los participantes adquirirán nociones de diseño y diagramación editorial orientadas al trabajo de correctores de estilo y editores. El componente editorial pues aborda diferentes etapas del proceso de edición de textos, desde la planeación hasta la publicación, y el componente lingüístico proporciona herramientas normativas y estilísticas aplicadas en la práctica cotidiana de la corrección de textos. Va del 8 de agosto al 28 de noviembre. El horario de clases va a ser sábados 8 de la mañana a 12 del día y de 2 de la tarde a 6 de la tarde en la modalidad virtual. Está dirigido a estudiantes universitarios y a profesionales de la edición, corrección de estilo, comunicación, periodismo, lingüística, filología y humanidad. Humanidades interesados en formación base para la profesionalización del oficio editorial, así como a quienes buscan actualizarse en nuevas tendencias de la gestión editorial, la producción de contenidos y la comunicación escrita profesional. Entrando a la página humanas.unal.edu.co, en el menú entran Extensión y Educación Continua, luego abren Ver todos nuestros cursos y allí encuentran el Diplomado en Gestión Editorial y Corrección de Estilo de la Facultad de Ciencias Humanas de nuestra universidad.
1: Vamos a hablar ahora de un anuncio que hizo la Secretaría Distrital de Salud sobre una línea que estará habilitada las 24 horas del día para denunciar irregularidades en clínicas estéticas en Bogotá. La línea es la 601-364-9550, opción 1. Tome nota, 601-364-9550. En esta línea se atenderán las denuncias ciudadanas sobre presuntas irregularidades en centros estéticos, procedimientos o personas que operen de manera irregular y pongan en riesgo la salud de los usuarios. Esta línea exclusiva, como ya lo mencioné, estará abierta durante las 24 horas del día y alternamente se mantendrán activos los canales tradicionales como la plataforma Bogotá Te Escucha, que está en la página bogotá.gov.co, también el correo institucional de la Secretaría Distrital de Salud, contáctenos@saludcapital.gov.co, y también se pueden radicar estas denuncias físicamente en la dirección Carrera 32, número 1281, que es la sede de la Secretaría Distrital de Salud. Según los datos oficiales, entre 2025 y lo corrido 2026, a corte de 5 de julio, en Bogotá se han realizado 1.296 visitas de inspección, vigilancia y control sanitario a estos establecimientos estéticos donde se desarrollan actividades que tienen que ver con la estética y la belleza, así también como 590 operativos focalizados para verificar el cumplimiento de la normativa sanitaria. Como resultado de estas actuaciones, se han impuesto 155 medidas sanitarias de seguridad por incumplimiento a la normativa vigente.
3: Y bueno, hemos estado conversando acerca de ofertas académicas de la Universidad Nacional de Colombia, un dato útil para usted, y cerramos esta emisión también con invitaciones culturales, una de ellas que por supuesto vincula a nuestra universidad y que tiene que ver con la librería Las Nieves y Tránsito Cultural, que es una iniciativa de la editorial UNAL que mañana va a realizar algunas actividades como por ejemplo el club de lectura allí en la sede Las Nieves a partir de las 10:30 de la mañana en la carrera séptima número 1967. Hemos tenido varias oportunidades de conversar acerca de este tema. No es necesario que usted ya haya leído el libro, simplemente si quiere participar puede asistir a este evento de entrada gratuita con inscripción previa. Eso sí, hay que hacerlo a través del correo electrónico ddazaa, que es de Diana Daza, @unal.edu.co. Los sábados cada 15 días un club de lectura promovido precisamente por la editorial de la Universidad Nacional de Colombia, y también aprovechamos para extenderles una invitación que tiene la Dirección de Patrimonio de Cultura de nuestra universidad. Se trata de la exposición Ex Votos de la Desobediencia, una obra de Débora Arango en diálogo con Alfonso Quijano, que está disponible o que usted podrá visitar mejor en el claustro San Agustín en la carrera octava número 721 aquí en en la ciudad de Bogotá. Esto constituye una de las miradas más radicales del feminismo en el arte latinoamericano. Es una exposición que estará abierta de martes a domingo en el horario de 10 de la mañana a 6 de la tarde, y los lunes festivos sí estará abierto, sin embargo, pues habrán otras jornadas de cierre. Muy atentos entonces a esta invitación también que llega por parte de la Dirección de Patrimonio de Cultura de nuestra Universidad Nacional de Colombia. Así que algunos planes para este fin de semana. Nos despedimos por hoy, no sin antes invitarles a que ingresen a la plataforma podcastradio.unal.edu.co, donde van a encontrar diferentes contenidos, y mañana sábado va a salir nuestro podcast, una edición más de nuestro podcast 7 días en el mundo, con el análisis de las principales noticias de Colombia y el mundo. También invitarlos a que nos sigan a través de redes sociales, donde van a encontrar precisamente toda la información de este y otras iniciativas que surgen aquí precisamente en Análisis UNAL. A todos les deseamos un excelente fin de semana, y en la tarde, por supuesto, también invitarlos a escuchar la agenda universitaria, 2 de la tarde a través de los 100.4 FM en Medellín, y a las 3 de la tarde en los 98.5 FM en la ciudad de Bogotá.
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2: En primer lugar, señoras y señores, escucharemos la Symphonie Singulière en Do mayor de Franz Berwald. Franz Berwald nació en Estocolmo en 1796, compositor sueco por lo tanto, y murió en el año 1868. Históricamente hablando, se podría decir que Berwald fue un músico sin éxito. El merecido éxito le fue negado durante su vida. Afortunadamente, Berwald era un compositor polifacético, y junto con sus actividades de músico, tuvo exitosas actividades fuera de la carrera, como por ejemplo la de ser fundador de un instituto ortopédico y además soplador de vidrios. Al parecer, esta última actividad le parecía la más significativa de su vida porque él se presentaba no como un compositor de música, sino como un soplador de vidrios. Hablando del estilo de Franz Berwald, nos encontramos con un problema porque tenemos que hacer una enumeración bastante larga de músicos. Su contemporáneo Mendelssohn, por ejemplo, del cual tuvo una gran cantidad de influencia, así como de Berlioz, incluso de Brahms y de Grieg y de Dvořák, y en la construcción, en la arquitectura musical, tiene también reminiscencias de Bruckner. Escuchemos pues esta Symphonie Singulière en Do mayor de Franz Berwald, obra compuesta en el año 1845. Interpreta la Orquesta Filarmónica de Rotterdam, dirigida por Herbert Blomstedt.

La Orquesta Filarmónica de Rotterdam, dirigida por Herbert Blomstedt, ha interpretado Symphonie Singulière en Do mayor de Franz Berwald. A continuación, oiremos el concierto para flauta y orquesta en Re mayor, opus 283, de Karl Reinecke. Karl Reinecke nació en Altona en 1824 y murió en Leipzig en el año 1910. A diferencia del compositor que escuchamos al comienzo, de Franz Berwald, Reinecke fue un músico que obtuvo un gran éxito durante su vida. Fue pianista, director, pedagogo y compositor. Vale señalar también que desde 1860 al año 1895, es decir, una buena cantidad de tiempo, fue director de los conciertos de la Gewandhaus de Leipzig. Sería demasiado largo enumerar la gran cantidad de órdenes, títulos y premios de Karl Reinecke, y a lo mejor no sería un buen favor que le hiciéramos al predecesor en nuestro programa, Franz Berwald. De manera que limitémonos a hablar un poco del estilo. Por supuesto, algo de influencia de Schumann y de Mendelssohn, pero con un lenguaje propio dentro de todo. Escuchemos pues este concierto para flauta y orquesta en Re mayor, opus 283 de Karl Reinecke, en interpretación de Marieke Schneemann en flauta con la Orquesta Filarmónica de Rotterdam, dirigida por Eido de Waart.

0: Hemos escuchado el concierto para flauta y orquesta en re mayor, opus 283, de Karl Reinecke. Interpretó Marieke Schneemann en flauta con la Orquesta Filarmónica de Rotterdam, dirigida por Eido de Waard. Y hasta aquí, señoras y señores, nuestro programa. Muchas gracias por habernos sintonizado y hasta una próxima oportunidad.
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0: se calcula que el transporte marítimo es responsable del 3% de las emisiones mundiales de CO2. En este contexto, en Mónaco, en el foro dedicado a soluciones medioambientales, Blue Economy and Finance Forum, la empresa española Bound for Blue presentó una solución para reducir hasta 20% del consumo de combustible y de las emisiones en buques cisterna, graneleros, barcos de pasajeros y ferries. Esta solución son unas velas de acero, que en realidad son unos tubos de acero de varios metros de altura, y gracias a principios de la aerodinámica, el barco es empujado por el viento. José Miguel Bermúdez es uno de los fundadores de Bound for Blue.
1: Pues en Bound for Blue nosotros básicamente nos dedicamos a desarrollar y a comercializar velas rígidas, en este caso, que utilizan la tecnología de vela de succión y que al final funcionan como propulsión auxiliar para los barcos. Al final utilizamos el viento para ayudar a propulsar los barcos y con eso reducir el consumo de combustible y las emisiones contaminantes.
0: Sí, bueno, pues precisamente, ¿qué son estas velas de acero?
1: Pues son velas rígidas que, como bien dices, están hechas de acero y básicamente, desde un punto de vista conceptual, funcionan exactamente igual que una vela normal, una vela de tela, de las de toda la vida. Al final lo que hacen es ayudar a propulsar el barco y por tanto, pues ese empuje extra que te dan las velas gracias al viento no lo tienes que dar a través de la hélice principal quemando combustible en el motor, y ahí es donde aparece el ahorro de combustible y de emisiones. Y hablando más de la tecnología, justamente nuestra tecnología es muy efectiva desde un punto de vista aerodinámico y eso nos permite que, aunque son velas grandes, nos permite que, comparado con nuestra competencia, poder hacer sistemas más pequeños, con menos peso, menos tamaño, menos mantenimiento y al final más baratos.
0: Sí, bueno, hábleme precisamente estos sistemas automatizados, voy a decir todo el nombre, uh-huh. Sistemas automatizados de propulsión asistida por el viento. Denos un poco, o sea, ¿para quiénes son? ¿Qué forma tienen? ¿Qué son?
1: Pues al final son velas que funcionan de forma autónoma, 100% automatizada. Es decir, la tripulación a bordo simplemente tiene que apretar un botón y el sistema funciona y opera totalmente solo y se optimiza solo hacia la dirección más óptima del viento. Y básicamente están pensados como para hacer algo parecido a lo que quizá vemos más en el día a día, que son los coches híbridos, ¿no? Que tienes un motor de combustión y por otro lado pues tienes también un motor eléctrico. Pues al final aquí estamos un poco haciendo lo mismo. Los barcos tienen su motor normal y luego la propulsión por viento, que al final lo que hace es una ayuda al motor principal y, por tanto, reducir el combustible. Pero funcionan, en nuestro caso, funcionan de manera totalmente automatizada sin que la tripulación tenga que hacer absolutamente nada.
0: ¿Qué forma tienen? ¿Cómo visualmente?
1: Pues en nuestro caso es un poco distinto porque el funcionamiento es el mismo que tendría un ala de avión, pero como utilizamos este principio de succión que decía antes, que las hace altamente efectivas, se parecen más a una especie de cilindro. Es como si fuera una torre cilíndrica. Más que cilíndrica, tiene una forma de elipse. Es más elíptica que cilíndrica la sección y parece una especie de tubo, una especie de cilindro alargado, que suelen ser pues las más pequeñas 22 metros y las más grandes 36 metros de altura.
0: Entonces se ponen estos cilindros sobre los barcos y esto va a ahorrar en combustible.
1: Exacto, esto ayuda a empujar el barco y ahorra combustible.
0: ¿Qué porcentaje?
1: Pues esa es la gran pregunta y la respuesta suele ser depende, porque depende mucho del número de velas que, si tú tienes un barco, pues depende del número de velas que tengas, de cuánto de grandes sean y, sobre todo, depende de la ruta donde esté el barco operando, porque hay zonas con mejores vientos y zonas con peores vientos. Pero de media suele estar entre un 10 y un 15%.
0: Muy bien, entonces estamos hablando que puede ser para buques de, o sea, que transportan mercancía, o sea, ¿cuáles son como las aplicaciones?
1: Sí, totalmente. Las aplicaciones sobre todo están enfocadas a buques mercantes que transporten mercancías, pues carga seca, que sería un granelero, carga líquida, que serían los tanqueros, que puede ser desde productos químicos pues a petróleo también. Barcos tipo lo que se llama row-row, pues los barcos típicos, ¿no?, que llevan coches dentro de la bodega, carga general, normalmente pues barcos más pequeños y que llevan la carga encima de la cubierta. Bueno, en fin, es aplicable prácticamente a todos los segmentos, a casi todos los segmentos de barco.
0: ¿Cómo surgió este proyecto?
1: La verdad es que surgió hace ya un tiempo, pues viendo la televisión con mi padre, básicamente. Y de ahí empezamos a trabajar en ello y al final pues uno se da cuenta de que el viento está ahí, el viento es gratuito, es ilimitado en el mar y de hecho venimos utilizando el viento para mover barcos y para navegar desde hace literalmente miles de años. y nos parecía pues absurdo que realmente estando ese viento ahí, es una fuente de energía que no la estemos utilizando. Y a partir de ahí pues empezamos a trabajar en ello y hasta hoy.
0: Bueno, una pregunta un poco quizás que parezca tonta, pero ¿por qué no poner velas de tela entonces en estos barcos?
1: Pues por varios motivos. Lo primero es que son mucho menos eficientes, muchísimo menos. Es el primero. Lo segundo es que las velas de tela son, si alguna vez ha estado en un velero, son muy difíciles de operar. Hay que arriarlas, hay que desplegarlas, tienen una cantidad de cabos enorme para hacerlas funcionar. Es un sistema que no es nada fácil automatizar. Tercer lugar, también son velas que se degradan bastante rápido. Cada cierto tiempo las velas hay que cambiarlas porque se degradan en el ambiente marino, se degradan con el sol, los rayos ultravioleta, se degradan muy rápidamente. Entonces, al final, en un barco mercante lo que uno busca es un sistema que realmente pueda estar ahí y sobrevivir 20 años sin ningún problema.
0: Y aquí, entonces, en el caso de estos cilindros, ¿se pueden colocar, se pueden adaptar a varios tipos de buque?
1: Exacto, a varios tipos de buque y además también a varios tamaños de buque, porque al final el sistema, la base del sistema es el mismo, pero nosotros tenemos distintos tamaños de sistema. Entonces, con eso podemos, entre eso, jugando con el tamaño de las velas y el número de velas, pues prácticamente se pueden cubrir todos los tipos de buques que son nuestro objetivo.
0: Y bueno, ¿cómo van? ¿Cuáles son sus clientes? ¿En cuántos barcos están ya presentes esta vela que le llaman e-sail, verdad, en inglés?
1: E-sail, eso es. Pues hasta ahora hemos instalado en nuestro sistema en 12 barcos que suman un total de 32 unidades, 32 e-sails, 32 velas. Dos de esas velas fueron en la fase inicial, prototipo, y ya las otras 30, digamos, son en la fase comercial. Y para este año, pues esperamos estar entregando aproximadamente unas 20 más.
0: Qué bueno, y también recordemos, el objetivo es sobre todo reducir el impacto medioambiental del transporte marítimo.
1: Eso es, porque al final el transporte marítimo, no hay que olvidar que se encarga de transportar aproximadamente, depende de la fuente, pero habitualmente suele ser entre el 80 y el 90% de todas las mercancías del mundo. Y eso genera pues entre el 3-4% de las emisiones mundiales. Con lo cual es un sector que es clave para nuestra sociedad, porque prácticamente todo lo que consumimos acaba llegando en su inmensa mayoría por barco, desde el teléfono que estoy usando hasta ahora mismo, hasta el café que todo se toma por la mañana, hasta la gasolina, los coches, todo prácticamente la gente habitualmente no lo tiene en mente, pero todo viene por barco, ¿no? Y es un sector completamente crítico para todas nuestras sociedades. Y es un sector que todavía tiene mucho camino por recorrer, pues para ser más eficiente y para reducir las emisiones también.
0: ¿Y este dispositivo es único en el mercado o ya hay varias opciones que se utiliza la energía eólica para los barcos?
1: En nuestro segmento somos bastante, bastante únicos, pero sí que hay algunos otros competidores con velas que funcionan. El principio operativo es un poco distinto. Pero sí que hay, sobre todo concentrándose inicialmente en Europa y ahora empiezan a aparecer algunos en Asia también.
0: Ahora, lo explico un poco, pero exactamente vemos este cilindro, una especie de chimenea, podría ser que está sobre el barco. ¿Cuál es el funcionamiento adentro? Además, sabiendo que usted es ingeniero aeronáutico, ¿verdad?
1: Eso es, correcto. Pues mira, el funcionamiento funciona de la siguiente manera. Al final es como si cortas un ala de avión, que te queda la típica sección delgadita, fina, ¿no? Delgada, que tiene un ala de avión. En nuestro caso, en vez de una sección muy delgadita, es una sección muy gruesa. El espesor es muy, muy grande. Entonces, eso si no haces nada, de base no funciona muy bien, porque como tiene una sección, un espesor muy, para que nos entendamos, muy gordo, el flujo de aire cuando incide en la vela no se queda pegado a la superficie. Y eso genera que aerodinámicamente no sea muy eficiente. Entonces, aquí es donde, si recuerdas lo que decía al principio, que yo decía que está basado en el principio de succión o de aspiración. Entonces, en unas zonas determinadas de nuestras velas hay unas zonas que tienen agujeritos, unos agujeritos como de un centímetro aproximadamente, muchos agujeritos en todo lo alto de la vela. Y lo que hacemos con unos ventiladores, que si se ve alguna de las imágenes, alguna de las fotos, están arriba del todo, en la parte superior de las velas, lo que hacemos con esos ventiladores a través de esos agujeritos en esas zonas es aspirar nada, un poquito de aire. Y al aspirar ese poquito de aire lo que conseguimos es que la corriente de aire que venía por fuera se quede muy, muy, muy pegada al exterior de la vela. Y eso hace que la eficiencia que da la vela desde el punto de vista aerodinámico, al final el empuje que da, sea muy grande y muy efectivo.
0: Si pudiera imaginarlo, es casi como si el viento fuera una cuerda, o sea, y lo fuera jalando así el barco.
1: Exacto, eso es.
0: Y bueno, esta entrevista la estamos haciendo ahorita. Usted está en Mónaco. ¿Por qué está en Mónaco?
1: Pues estamos aquí en el marco del evento, el Blue Economy and Finance Forum. Y estamos aquí porque además, pues nosotros también tenemos una base de inversores bastante potente, sobre todo a nivel europeo y Singapur, y uno de ellos también es Re Ocean Fund, que forma parte también y tiene vinculación con la Fundación del Príncipe Alberto II de Mónaco, y como además el evento pues este año se celebra aquí y está totalmente orientado a la economía azul, ¿no?, a Blue Economy, pues es un marco perfecto para nosotros poder venir y poder exponer lo que estamos haciendo.
0: También Bound for Blue ha ganado varios premios, ¿no?
1: Eso es, sí, algunos de ellos.
0: No sé si me quiera explicar.
1: Pues tenemos algunos que son bastante locales en España, tenemos algunos como el Nordic Shipping Award, que es bastante reconocido dentro del sector de marítimo, en este caso en Noruega, y sobre todo también a nivel, bueno, pues a nivel europeo, a nivel de emprendimiento, a nivel Europa, pues tenemos varios también.
0: No sé si hay un aspecto que yo no haya abordado o quiere darnos una conclusión.
1: No, bueno, que ahora a nosotros lo que nos toca principalmente a todo el sector, pues es trabajar y empujar fuerte, pues para que consigamos que el sector sea mucho más eficiente en todos los sentidos, y para ello estamos trabajando cada día.
0: De acuerdo, bueno, pues enhorabuena. Me imagino que también, ¿cuáles son los proyectos a futuro? ¿Cuál es su plan de negocios?
1: Bueno, pues en nuestro caso, pues evidentemente crecer mucho a nivel comercial, sobre todo estamos trabajando mucho en ese sentido en Europa y Asia, que son nuestros dos principales mercados, nos estamos enfocando ahí y también previendo pues un crecimiento fuerte tanto a nivel comercial como operativo en Asia, y sobre todo con mucho foco en los tres países que concentran casi pues el 90% de la fabricación de barcos en el mundo, ¿no?, que son principalmente China, pero también Corea y Japón. Entonces estamos muy enfocados hacia esas zonas.
0: Pues muchísimas gracias de nuevo por esta entrevista y enhorabuena.
1: Nada, muchísimas gracias.
0: Escuchábamos a José Miguel Bermúdez, de la empresa Bound for Blue, especializada en soluciones eólicas para barcos mercantes.

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El compositor y trompetista de jazz Miles Davis nació el 26 de mayo de 1926 en Alton, Illinois. Se mudó a Nueva York en 1944 para estudiar por poco tiempo en la prestigiosa Juilliard School. Al dejar la escuela, ingresó a la Sociedad de Jazz de Nueva York, en donde conoció a músicos como Thelonious Monk, Charlie Parker y Charles Mingus. Miles pronto se convirtió en una figura importante del jazz, cambiando las direcciones y liderando su evolución durante 4 décadas. Así, en 1949, grabó el álbum Birth of the Cool, que dio inicio a la era cool jazz. Milestones de 1953 y Kind of Blue de 1959 fueron el comienzo del modal jazz, y obras maestras como In a Silent Way de 1968 y sobre todo Beaches Brew de 1969 fusionaron el jazz con el rock y la electrónica. Miles Davis se retiró de la música en 1975 debido a complicaciones de cadera, así como a sus problemas de drogadicción. Se recuperó y volvió a la música en 1980, colaborando con el bajista y productor Marcus Miller y grabando discos nuevos e intrigantes como Tutu o Amandla, de corte electrónico que mezcla jazz, funk y soul. Destacó por el uso de la sordina Harmon, creando un tono íntimo y melancólico. Impulsó las carreras de leyendas como John Coltrane, Herbie Hancock y Wayne Shorter. Murió en Santa Mónica, California, el 28 de septiembre de 1991, a los 65 años de edad, dejando un legado revolucionario. ...1926-2026... 100 años del nacimiento de Miles Davis.

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0: Abrimos con La Memoria, de León Gieco, una de las canciones más representativas de la memoria histórica en América Latina. A través de una letra que recorre episodios de violencia, injusticia, resistencia en distintos países del continente, Gieco recuerda que el olvido favorece la repetición de los abusos y que la memoria constituye una forma de compromiso con la verdad y la dignidad humana, muy en relación al libro que nos convoca hoy.
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0: Bienvenidos a Entre Libros, el espacio de la editorial de la Universidad Nacional de Colombia, donde las publicaciones se convierten en conversaciones y las investigaciones dialogan con los desafíos de nuestro presente. En esta ocasión nos acercamos a una obra que propone una mirada histórica sobre uno de los procesos políticos y sociales más importantes del país, la construcción del movimiento por los derechos humanos en Colombia. De las márgenes al centro, emergencia y consolidación del movimiento por los derechos humanos en Colombia 1979-1991, que reconstruye como un conjunto de ideas y prácticas que durante muchos años ocuparon un lugar periférico dentro de las organizaciones sociales, terminó convirtiéndose en un lenguaje común para la defensa de la vida, la dignidad y la democracia. A partir de una rigurosa investigación histórica, el libro muestra que este movimiento no surgió de manera espontánea, sino del encuentro entre distintas tradiciones políticas, organizaciones sociales y, especialmente, de los familiares de personas desaparecidas, quienes transformaron el sentido mismo de la defensa de los derechos humanos en Colombia. Para conversar sobre este libro, sobre esta investigación, nos acompaña su autor, Sebastián Hincapié Rojas, sociólogo de la Universidad de Antioquia y magíster en Historia de la Universidad Nacional de Colombia, sede Medellín, y actualmente estudiante de doctorado en Historia en Stony Brook University en Nueva York, Estados Unidos. Espero haberlo dicho bien, profesor. Bienvenido, profesor, a Entre Libros y gracias por su tiempo.
2: Bien, muchísimas gracias por la invitación.
0: La primera pregunta que le tengo es, el título del libro es De las márgenes al centro, que resume una transformación, creo yo, profunda. ¿Qué significa ese tránsito y por qué los derechos humanos ocupaban un lugar tan marginal en las luchas sociales colombianas antes de finales de los años 70?
2: Sí, la pregunta es muy, muy pertinente porque yo creo que el título mismo sintetiza la idea central del libro, y el libro un poco trata de dar cuenta por qué un discurso como el de los derechos humanos, que durante muchísimos años había sido, digamos, marginal, no había ocupado un lugar central en las discusiones de los movimientos sociales en Colombia, comienza a tomar tanta fuerza a finales de los 70s en particular, ¿cierto? ¿Cuáles son las transformaciones que suceden en el campo de las ideas, por supuesto, también en el campo de la movilización social, pero también en el campo estatal y en el campo internacional, que hacen que estas ideas ganen un poco más de tracción? La mayoría de historiadores, incluyendo los colombianos, habían situado dos hitos relevantes de los derechos humanos. El primero, por supuesto, es la Declaración Universal de los Derechos Humanos de 1948, justo al final de la Segunda Guerra Mundial, que establece un marco internacional al cual se van a tener que referir los estados, por una parte, pero también otro tipo de organismos internacionales que van a surgir durante la Guerra Fría. Y en el caso colombiano, un hito muy importante había sido la creación de una organización en 1973, que es el Comité de Solidaridad con los Presos Políticos, que surge con financiamiento, con unos fondos, digamos, de un premio que se gana Gabriel García Márquez y que dona a lo que él entonces estaba buscando en una organización de defensa de presos políticos. No existía como tal en Colombia ese tipo de organización. Existían, digamos, algunas organizaciones que tenían como, digamos, dentro de sus principios defender a los prisioneros políticos, pero no existía como una organización independiente como la que buscaba financiar Gabriel García Márquez. Entonces algunas personas, algunos historiadores, historiadoras, van a ubicar ese como el hito fundamental del movimiento de derechos humanos. Yo discrepo un poco,

0: Trato de irnos más hacia el 79, porque si bien en los años previos al 79, incluyendo el Comité de Solidaridad con los Presos Políticos, algunas organizaciones hablaban de derechos humanos, el sentido que tenía ese término era muy diferente y, como dije ya anteriormente, era muy marginal. La gente no hablaba constantemente de derechos humanos, la gente hablaba más de proyectos sociales, como muchas de estas organizaciones que eran reprimidas por el Estado eran de izquierda, pues podían hablar de socialismo, podían hablar de defensa de la tierra, podían hablar de redistribución de la tierra, podían hablar de una reforma urbana, podían hablar de muchos temas que casi nunca se canalizaban con un lenguaje, digamos, en este caso, de la Declaración Universal de los Derechos Humanos, ¿cierto? De que las personas tuvieran, digamos, dignidad en términos individuales, o que se pudieran tramitar este tipo de defensas de las personas torturadas o de las personas capturadas ante organismos internacionales. Eso no existía realmente para ese periodo. Los derechos humanos, incluso cuando se movilizaban, como es el caso en los 60s y los 70s, por ejemplo, en solidaridad con la guerra de Vietnam o con la lucha vietnamita, se hacía más para defender la soberanía del Estado, que los estados nacionales pudieran determinar cuáles eran esos derechos que se consideraban fundamentales, y no en los términos en los que se va a transformar en el 79, que si quieres ahorita puedo profundizar un poco más de cuáles son esas transformaciones en cada uno de los campos internacional, social y estatal.
1: Sí, vamos entonces paso a paso. También sostiene que el movimiento por los derechos humanos fue el resultado de la convergencia de dos corrientes políticas distintas. ¿Cuáles eran esas corrientes y qué tensiones existieron entre ellas?
0: Exacto, ahí vamos entonces ya acercándonos hacia, bueno, ¿por qué la gente empieza a hablar de derechos humanos? ¿Cuál es el quiebre histórico que sucede? Y acá es muy importante tener en cuenta el tipo de represión que ejercía el Estado hasta 1979, más o menos 1800, 1982. Esto es lo que algunos autores, como Francisco Gutiérrez Anín, por ejemplo, han denominado como el inicio de un ciclo homicida o de represión exterminadora, ¿cierto? Que en el cual se encamina el Estado colombiano y en el cual participa de manera más activa fuerzas paramilitares que existían previamente, pero que eran aún un poco marginales. El gran cambio que sucede a finales de los 70 es que el ejército colombiano, junto con fuerzas, como ya mencioné, paramilitares, comienzan a implementar otro tipo de prácticas que ya no se reducen a la prisión política, que ya no se reducen a estancias cortas, digamos, en prisión o ese tipo de represiones con una pátina, digamos, un poco más legal, sino que son deliberadamente ilegales, como la desaparición de personas, ¿cierto? O torturas muchísimo más atroces, como las que se van a vivir en las caballerizas de Usaquén desde finales de los 70 también. Y comienzan a volverse blancos algunos actores legales, entre esos el Partido Comunista. Había una parte de la izquierda que desconfiaba mucho del término de derechos humanos porque consideraba que no recogía al menos como se estaba popularizando en ese momento, no recogía algunas de las banderas más redistributivas, más de transformación social profunda que había abanderado la izquierda durante tantos años. Mientras que había otra corriente muy cercana al liberalismo que iba a comenzar a defender esta terminología, al menos como un mecanismo para parar los comportamientos represivos bajo el gobierno de Turbay Ayala. Lo que sucede más o menos a partir del 79 con la creación de unas grandes asambleas por los derechos humanos, unas grandes conferencias por los derechos humanos que luego darán origen al Comité Permanente por los Derechos Humanos, es que todas estas vertientes de la izquierda logran confluir. Algunas, bueno, de izquierda, incluso algunas de centro, algunas de derecha. Por poner un ejemplo, está este histórico senador Roberto Gerlain, que hace algunos años murió, que era obviamente del Partido Conservador y que llega a converger en estos encuentros por los derechos humanos, que logran ser partícipes, José Emilio Valderrama, por ejemplo, que era un congresista conservador del departamento de Antioquia, que también comienza a impulsar los derechos humanos, y algunos otros personajes que posteriormente serán muy importantes, como el caso de Héctor Abad Gómez, que venía del liberalismo antioqueño y que convergerá ahí. Entonces son múltiples sectores, pero también está Gerardo Molina, que viene de la izquierda, de una izquierda que no es una izquierda comunista, que es una izquierda socialista, pero bastante diferente, y todos van a converger ahí, ¿cierto? Y esto hace que haya una profunda disputa en torno a cómo entendemos estos derechos humanos, ¿cierto? Y qué, cuál es la relevancia que van a ocupar en nuestra discusión pública. Algunos sectores, tanto del liberalismo, digamos, progresista o incluso alineado con el socialismo europeo, es decir, con la socialdemocracia de la posguerra, y algunos sectores que también vienen de propiamente el Partido Comunista Colombiano, van a impulsar una versión un poco más amplia de ese término de derechos humanos, ¿sí? Y esto va a hacer que otras vertientes, entre esas el Comité de Solidaridad con los Presos Políticos, que habían sido muy escépticos frente al uso y a la convergencia de distintos sectores en el proyecto de los derechos humanos, también terminen sumándose. Y los derechos humanos comienzan a ser una bandera un poco más amplia en el que va a incluir algunas de las demandas, digamos, más transformadoras de la sociedad. Pero hay algo, otras vertientes, tanto el liberalismo como el conservatismo, pero también ciertas presiones a nivel internacional y algunas acciones del Estado que van a presionar también a que ese movimiento baje, rebaje, digámoslo así, las expectativas que tenía con respecto a las posibles aspiraciones. Es decir, que a lo mejor y dentro del lenguaje de los derechos humanos no se va a poder canalizar, como venía diciendo ahorita, la demanda por una redistribución de tierras o, por ejemplo, por una redistribución de la riqueza, sino que se reduzca fundamentalmente a las exigencias para el respeto de la vida, para el respeto de los derechos fundamentales, para la denuncia de la tortura, ¿sí? Y acá las organizaciones internacionales tienen una gran relevancia porque son ellas las que van a estar interesadas en que el lenguaje se rebaje en aras de aparecer como un ente muchísimo más neutral en los conflictos internacionales. Y esto, digamos, se va a ver reforzado porque las acciones represivas del Estado se van a intensificar tanto que va a adquirir cada vez más visibilidad una bandera de lo que yo en el libro llamo, citando a un autor, a un historiador intelectual que se llama Samuel Moin, un minimalismo de los derechos humanos que va a ir ganando tracción, pero que no va a ser el predominante, al menos en los primeros años de los años 80.
1: La desaparición forzada ocupa un lugar central en el libro, ¿verdad? Porque además esta práctica represiva transforma no solo a las familias, sino también a las víctimas. O sea, disculpe, creo que debía haber empezado porque era no solamente a las víctimas, sino a sus familias. Es decir, ese es el orden que creo que es importante, sino también la manera de organizarse y actuar el movimiento de los derechos sociales. Y también uno de los aportes más interesantes del libro es mostrar el papel de las familiares, precisamente de las víctimas. ¿Cómo cambiaron esto? ¿Cómo cambió ellos también las agendas, las formas de movilización y las alianzas del movimiento? Muy en relación con lo que nos está comentando acerca de la manera como se organizan y, digamos, empiezan a actuar los movimientos por los derechos humanos.
0: Sí, muchas gracias, Viviana, porque esa pregunta es muy importante. Yo diría que es la respuesta o lo que intento responder yo en el libro a esa pregunta o los casos, digamos, con los que yo trato de dar respuesta a esa pregunta, son los que iluminan más esa transformación que se da a principios de los años 80, porque en efecto comienza a vivirse con más intensidad esa tensión entre los actores que vienen de la izquierda y entre los familiares. En los 70, acá tal vez sea importante establecer un poquito más, ampliar un poquito más el marco temporal, porque en 1965, en el marco de un estado de excepción, Guillermo León Valencia emite un decreto, el decreto, si ahorita mal no recuerdo, tal vez sea 1923 de 1965, que va a regir una práctica que se llaman consejos de guerra verbales. Esos consejos de guerra verbales básicamente le transfieren facultades a los militares para que juzguen civiles en tiempos de excepción. El detalle es que el tiempo de excepción durante esos años realmente cubría prácticamente el tiempo completo de las presidencias, eran tiempos muy largos. Entonces muchos civiles comenzaron a ser juzgados en esos tribunales militares, muchos civiles fueron torturados. Y ahí, esta es una de las razones por la que los derechos humanos no aparece tanto en estos primeros años, digamos de los 60 hasta finales de los 70, quienes adquieren primacía en la defensa de sus ideas son los mismos protagonistas, ¿cierto? Pensemos, por ejemplo, en el caso de, acá voy a remontarme un poco antes, en el caso de Fidel Castro en 1953 con el texto de su propia defensa, que es mi historia, la historia me absolverá, es un poco lo que va a suceder después, algo un poco similar va a suceder años más tarde con lo que se va a conocer como defensa de ruptura. Los propios prisioneros políticos van a decir, no me acusen a mí, yo soy el que voy a acusar al Estado. Y esto servía para defender sus ideas, para publicitarlas en los periódicos, para hablar de aquellas reivindicaciones por las que ellos consideraban los estaban deteniendo, ¿cierto? A finales de los 70, cuando se comienza a volver sistemática la práctica de la desaparición forzada, pues obviamente estas personas dejan de tener voz, ya ellos no se pueden defender a sí mismos. El movimiento de derechos humanos no puede darle un protagonismo a los prisioneros políticos porque cada vez son menos. Lo que comienza a aparecer de manera más sistemática son las desapariciones, y esto trae consigo la presencia de los familiares y particularmente las mujeres, acá de las madres, de las hermanas, que comienzan a buscar a sus hijos, a sus hermanos, a sus novios, a sus familiares, a sus esposos, y que comienzan por dos razones muy diferentes a aquellas por las cuales tal vez estas otras personas se habían movilizado. Y es que mientras estas personas se habían movilizado con reivindicaciones, insisto, más politizadas, entre comillas, más políticas explícitamente en términos de una transformación social radical de Colombia, estas mujeres comienzan a movilizarse porque quieren establecer el paradero de sus familiares, dónde están, ¿cierto? ¿Por qué el Estado no responde? Y el primer aspecto es la verdad y el segundo aspecto va a ser la justicia. Y aunado a esto, que son estas personas las que comienzan a tener más protagonismo, hay una lideresa acá muy importante que va a ser Fabiola Lalinde, pero también hay una organización fundamental que es ASFADES, la Asociación de Familiares de Detenidos Desaparecidos, que surge en 1983 de la mano del padre Javier Giraldo. Pero esto requiere también otro tipo de conocimiento, requiere un conocimiento más técnico, un conocimiento jurídico, porque el Estado colombiano no estaba interesado en responder y en darle respuestas verídicas a estos familiares. Entonces, lo que tienen que comenzar a hacer estos familiares es que, y acá es muy importante la dimensión internacional, porque Colombia va a comenzar a articularse con esta dimensión, ahí es donde va a tener más peso las transformaciones que estaban teniendo lugar a nivel internacional. Los abogados van a comenzar a enviar, digamos, o a construir alianzas con organizaciones como Amnistía Internacional, como Human Rights Watch, pero también van a poner sus respectivas denuncias ante la Corte Interamericana de Derechos Humanos, ante la Comisión Interamericana de Derechos Humanos, van a exponer sus casos en la ONU, van a invitar, por ejemplo, un comité de expertos de la ONU sobre desaparición forzada que visite el país y genere sus propios informes. Y esto va a generar otro tipo de presiones sobre el Estado colombiano, pero también va a transformar completamente el movimiento, y es que la defensa por el derecho a la vida se va a volver una bandera fundamental. Y esto sobre todo, aún más, después del fracaso de los diálogos de paz en primer lugar con el M-19 y el EPL hacia 1985, 1986, y posteriormente con el exterminio de la Unión Patriótica y el fracaso de los diálogos de paz de la Uribe con la FARC. Ahí ya el movimiento, digamos, toma mucha forma.
1: Al comienzo el profesor hablaba acerca de entender, ¿verdad?, el carácter social, político y cultural de los derechos humanos. Yo creo que podemos ya cerrar un poquito y decir que muchas veces se piensa que los derechos humanos son un tema exclusivamente jurídico, pero después de escribir este libro, ¿cómo entendemos y cómo comprendemos la historia sobre ese carácter precisamente social, político y cultural?
0: Sí, gracias Viviana. Es una pregunta muy, muy importante, incluso pensándola en este momento, porque hay algunos intelectuales que piensan que las estructuras internacionales y jurídicas que existen van y como ya existen, pues son, digamos, arquitecturas institucionales que pueden operar por sí solas y se les olvida que requiere el poder y la fuerza de alguien que las empuje a hacerlas cumplir. En el caso internacional, esto se dio por un momento de transformación muy profunda, lo que, para reiterar la mención a un autor que en el libro es muy importante, que es Samuel Moyn. Esta transformación tiene que ver, por un lado, en términos institucionales, desde la sociedad civil, lo que logra la sociedad civil, sobre todo en el este de Europa. Por otro lado, también en términos ideológicos, las personas comienzan a transformar sus ideas sobre aquello que podía ser, cómo podía ser construido el futuro, las utopías. Y en el caso colombiano, es fundamental que no solo era una estructura jurídica internacional, por supuesto, necesaria. La nacional aún no existía. Estamos todavía con la Constitución de 1886. De hecho, el movimiento de derechos humanos va a tener un gran impacto en la formulación de la Carta Constitucional de 1991 y va a lograr incorporar un corazón importante de derechos, incluyendo los derechos humanos. Pero sin duda alguna, lo que pone en juego los derechos humanos tiene que ver con la movilización desde abajo de familiares, de víctimas de torturas también que se van a movilizar activamente, la denuncia internacional en medios que contribuyen a visibilizar y de alguna manera la posibilidad de generar alianzas, y esto va a ser una continuidad y por eso nuestra situación actual es tan preocupante, alianzas incluso con aliados políticos en el Congreso de los Estados Unidos, que esto se va a mantener, digamos, importante para el movimiento de los derechos humanos o incluso, por ejemplo, en el Parlamento Europeo y en otro tipo de entidades que van a presionar al gobierno colombiano para que establezca la verdad y para que brinde algunos marcos de verdad judicial. Esto, digamos, es indispensable y son marcos que están desapareciendo hoy por hoy con el ascenso de las derechas y de las cuales el país más recientemente ha sido víctima.
1: Sí, en estos 2 últimos minutos que nos quedan, ¿qué enseñanzas ofrece esta investigación para comprender los debates actuales? Esto que nos está comentando sobre memoria, democracia, participación ciudadana y sobre todo lo que se nos viene en defensa de derechos humanos en Colombia.
0: Sí, yo creo que el libro ilumina un aspecto fundamental de, obviamente, los retos que enfrentamos en este momento son muy diferentes y a lo mejor es difícil extraer enseñanzas directas sobre ese pasado, pero sí yo creo que nos puede brindar ideas sobre cómo construir, por ejemplo, redes transnacionales que sean efectivas, que es algo en lo que el movimiento de los derechos humanos en Colombia tiene muchísima experiencia, articulando organizaciones de base, articulando saber experto y articulando instituciones internacionales que logren tener algún tipo de actividad. Pero nos recuerda también, y yo creo que esto es fundamental, al menos dos cosas más. La primera, que las grandes transformaciones en Colombia y los grandes impactos, al menos de resistencia, han venido de la articulación de diferentes posturas que se pueden encontrar, ¿cierto? De grandes acuerdos nacionales con personas que a veces pueden pensar un poco diferente, pero que se pueden poner de acuerdo en torno a al menos un aspecto. Y por el otro lado, que la centralidad y la importancia, contrario a muchos de los discursos de odio que se han generado en el país, de la izquierda detrás de esta historia. La izquierda tiene muchísimo que, muchísimo, muchísimo que aportó, digamos, muchísimo en la construcción de los derechos humanos, de distintas maneras, con distintas organizaciones, y yo creo que es momento de que el país y sobre todo la extrema derecha sea capaz de reconocer que las transformaciones positivas en el país también han sido contribuciones de la izquierda colombiana.
1: Bueno, el tiempo se ha acabado. Muchísimas gracias, profesor Sebastián, por acompañarnos, por estar de nuevo esta mañana en Entre Libros.
0: Muchísimas gracias a ti, Viviana, y a todos los oyentes.
1: La historia de los derechos humanos en Colombia también es la historia de personas y organizaciones que encontraron en la defensa de la vida un camino para transformar la acción política y ampliar los horizontes de la democracia. Comprender ese recorrido permite reconocer que muchos de los derechos y debates de hoy nacen y hacen parte de la vida pública, fueron construidos gracias al esfuerzo persistente de quienes se negaron a aceptar el silencio frente a la violencia. Agradecemos al profesor Sebastián Hincapié Rojas, nuestro invitado, por acompañarnos en esta conversación sobre el libro De las márgenes al centro, emergencia y consolidación del movimiento de los derechos humanos en Colombia, 1979-1991, una publicación de la Universidad Nacional de Colombia y de la Universidad del Rosario. Esto fue Entre Libros. Agradecemos a nuestra audiencia por acompañarnos y al equipo de producción de Radio UNAR por hacer posible este espacio. Recuerden seguir las redes sociales de la editorial UNAR y compartir sus comentarios. Nos encontraremos en una próxima emisión de Entre Libros, el espacio de la editorial UNAR para descubrir cómo los libros nos ayudan a comprender el pasado, interpretar el presente e imaginar nuevos futuros. Hasta una próxima oportunidad.

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0: Sinatra es lo que arranca nuestra sesión de Cultura al Día hoy en la ciudad de Bogotá. En la 98.5 nos está acompañando Eliana Roa en la producción, 10 de la mañana, 2 minutos. Gina Paola Sánchez, buenos días. Fran Sinatra, qué buen recibimiento, gracias.
1: Muy buenos días, Manuel, para usted, para, por supuesto, nuestros oyentes. Y sí, estamos escuchando a Frank Sinatra a propósito del Día Internacional de la Luna, que fue declarado por las Naciones Unidas para que lo conmemoráramos todos los 20 de julio.
0: ¿El Día Mundial de la Luna?
2: Internacional, sí.
0: Internacional de la Luna. Bueno, como a veces dicen que estamos celebrando el Día Internacional y el Día Mundial. Lina María, buenos días. ¿Está celebrando usted hoy?
2: Buenos días, Manuel. Buenos días a todos nuestros oyentes. Sí, pues todos los días, de hecho, todas las noches cuando veo la luna.
0: Es de celebrar por ver, por poder ver la luna, ¿no?
2: Claro.
0: De verdad. Sí. A veces he abierto los ojos y he visto el sol.
2: Exactamente.
0: Eso es una bendición. Y ver la luna es otra bendición, total, por supuesto, aún más grande. Entonces, ¿no les parece? Yo creo, Lina María, que podríamos hablar con nuestros oyentes alrededor de la luna, ¿no?
2: Sí, de acuerdo.
0: Ya que no podemos ir hasta allá.
2: De acuerdo. Pues, Manuel, yo creo que todos hemos escuchado en algún momento muchas cosas respecto a la luna, o que la luna crea o hace o tiene ciertas energías en el ser humano, o aporta, por ejemplo, también lo hablábamos, como, no sé, para cortarse el cabello. Muchas personas piensan o miran el calendario, como en qué momento la luna es menguante, luna llena, luna media, bueno, y en qué momento le favorece para cortarse el pelo, ¿no? Para mandar a hacerse un cambio de look. ¿Qué tan cierto será? ¿Usted cree en eso?
0: Pues yo, no, yo no, no, yo, o sea, particularmente no, pero entonces, saliéndonos de la parte estética, es de decir, de ir a cortarnos el cabello, las uñas, uh-huh. Sí, y a veces uno no lo entiende, pero obviamente que el movimiento del mar, que incluso las oportunidades de cosecha y o de pesca, tienen mucho que ver también con la posición o el estado actual en ese lugar de la luna. Y pues sí, yo he escuchado mucho que espere que la próxima semana es cuarto menguante y viene y le corto el cabello y eso le queda divino.
2: Sí,
0: ¿ustedes van a eso?
2: Gina.
3: No.
1: Miren que no. Yo lo he intentado, pero siempre se me olvida.
3: Pero a mí me pasa algo chistoso, es que, por ejemplo, me corto el cabello y justo ese día hay luna llena, bueno, las lunas que se dicen, y yo digo, bueno, pues no lo busqué, pero entonces ojalá que sí funcione.
2: ¿Y ha sentido que sí o no?
3: No, o sea, la verdad no.
0: A eso hay que ponerle fe.
3: Sí,
0: a todo hay que ponerle fe.
2: Para que crezca rápido y abundante hay que cortarse el cabello en fase de luna creciente. Mm. Para un pelo más fuerte, brillante y con volumen, se elige la luna llena. Y si prefieren un corte que dure más tiempo, que mantenga el estilo, sería la luna menguante.
0: O sea que yo siempre me lo corto en menguante, que me lo corto para cada 6 meses y mantengo mi estilo.
2: Y dice que hay que evitar cortarlo en luna nueva.
0: ¿Por qué?
2: No sé, solamente dice que hay que evitarlo.
0: Bueno, preguntémosle a los oyentes si ellos esperan la luna para algo en particular, o qué más les podemos preguntar.
2: Sí, no, preguntemos sobre eso, o si tienen algún otro, por ejemplo, también dicen que, no sé si les ha pasado, por ejemplo, cuando Manuel cambia así de humor y uno dice, ay, la luna.
3: Que influye, sí,
2: ay,
3: en los estados de ánimo.
2: Luna llena.
3: Sí, total. Y también tiene una relación con el ciclo menstrual de las mujeres.
2: Sí, eso sí, también, así es.
3: Bueno, varias creencias.
0: Dice Frank Sinatra, llévame a la luna y déjame jugar entre las estrellas. Déjame ver cómo es la primavera en Júpiter y Marte. En otras palabras, sostén mi mano. En otras palabras, bésame. Frank Sinatra abrió Fly Me to the Moon en Cultura al Día hoy.

0: Bien, entonces mientras esperamos y bueno, que nuestros oyentes conversen con nosotros, pero también tenemos invitaciones para hoy con quienes interactúen, ¿no? ¿Y a dónde
1: Ajá.
0: tienen que interactuar, Lina María?
1: Exactamente, sí, es que la invitación entonces es para que interactúen con nosotros a través de nuestras redes sociales. Nos encuentran como Radio UNAL en Facebook, en Instagram y en X. Y pues bueno, con respecto a lo que les estábamos proponiendo acerca de la luna, de esas creencias que tienen acerca de la luna y de sus diferentes estados. Así que las personas que participen van a tener invitaciones a teatro. Hay varios teatros para que participen y no se pierdan ninguna de estas obras. Les voy a hablar de teatro libre, que asistirían a la obra La Ópera de los Tres Centavos hoy viernes 17 de julio a las 8 de la noche o el domingo 19 a las 5 de la tarde. También tendremos invitaciones para Galponcito Teatro con la obra En la diestra de Dios Padre para hoy viernes, mañana sábado o el domingo 19. Y tendremos también invitación al Teatro L'Explos para la obra Pregesta, que serían para las funciones del domingo 19 de julio o también para el lunes 20 de julio, lunes Día Internacional de la Luna, 20 de julio y 20 de julio Día de la Independencia de Colombia, de nuestro país.

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1: Muy bien. Y además de Luna, vamos a hablar de muchísimas otras cosas más, como ya lo dijo Lina, no solamente los vamos a invitar, sino que también vamos a hablar de Galponcito Teatro, quien nos está invitando a las obras en la diestra de Dios Padre y Venas del Sur, además para que conozcan el Galponcito Teatro.
2: Así es, y bueno, como lo estamos mencionando desde el inicio de nuestra emisión, Bogotá pues además será la sede mundial del Día Internacional de la Luna. Esto sucederá en Maloca.
3: También hablaremos de la Suite del Despertar, una creación teatral sobre la vida y la dignidad en el Centro Nacional de las Artes.
1: Expomedia 2026 llegó, y ese es un encuentro del deporte, de la salud, de la tecnología, todo eso acá en Bogotá.
2: Y también, para que no se pierdan la edición número 11 de la Ruta del Grito, porque en Colombia ser independiente es un acto heroico.

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1: Listo, Frank Sinatra arrancó nuestro espacio hoy aquí en Cultura al Día. Vamos a seguir escuchando más música dedicada a la luna, canciones de amor que hablan sobre la luna, de todo lo que tiene que ver alrededor de la luna. Y pues ya lo saben nuestros oyentes, 311-889-1631, si tienen alguna nota de voz de contarnos quién les regaló la luna, porque a propósito hay muchas a las que les han dicho, te regalo esa luna. Ya no sabemos quién es el verdadero dueño y bueno, y qué hace alrededor de la luna. Ya tenemos nuestro primer invitado, Lina María.
2: Así es, Manuel, ya tenemos nuestra primer invitación para que se agenden, y es que a partir del 29 de julio y hasta el 1 de agosto, pues en Galponcito Teatro nos están invitando a las obras en la Diestra de Dios Padre, que precisamente estamos haciendo invitación a las personas que participen a través de nuestros canales de comunicación. Este es un clásico cuento de Tomás Carrasquilla, y Venas al Sur es la siguiente obra, basados en los relatos de la actriz Jenny Huitrago, relacionada con las vivencias que enfrentó por una venganza de su padre. Pues bueno, para hablar de estas dos obras de teatro y de todo lo que sucede en Galponcito Teatro, ya nos acompaña Jenny Huitrago, subdirectora de prensa. Jenny, bienvenida a Cultura al Día, bienvenida a Radio UNAL.
3: Buenos días, ¿cómo están?
2: Muy bien, Jenny, muchísimas gracias por acompañarnos y aceptar la invitación.
3: No, gracias a ustedes, a toda Radio UNAL, a Cultura al Día, y hablando de la luna, qué lindo, qué lindo.
2: Ah, bueno, Jenny, pues a propósito, ¿tú tienes alguna creencia con respecto a la luna?
3: Claro, por supuesto, yo me corto el pelo en luna llena. Crecimiento muy rápido, abundante, brillante. Obviamente, la luna está conectada conmigo, yo estoy conectada con la luna.
2: Ah, bueno, pues entonces, hablemos entonces ahora de lo que sucede en Galponcito Teatro, que precisamente muchas de sus obras son bajo la luna, en el horario de las noches.
3: Sí, claro que sí, claro que sí. Ahí la luna es nuestra cómplice en el Galponcito Teatro, además. Tengamos en cuenta que esto es importante, que es en el último piso del Centro Comercial Los Ángeles. Entonces nosotros estamos más cerca a la luna que el resto del centro comercial.
2: Muy bien, Jenny, pues hablemos de esta. Bueno, tenemos dos obras de las cuales vamos a tener la oportunidad de conocer ese trabajo. Empecemos con la obra En la Diestra de Dios Padre, este clásico que nos traen a aquí a Galponcito Teatro. Contémosle sobre esa temática, ¿de qué trata?
3: Claro que sí, pues digamos lo que en La Diestra de Dios Padre es una adaptación dramática que hace Jonathan Londoño, más conocido en el universo dramatúrgico y teatral como Tantal Londoño, de el cuento de Tomás Carrasquilla, a La Diestra de Dios Padre. Es una adaptación que nosotros hacemos, que es bellísima, que es hermosa, y nos acompañan personajes como Peralta, La Muerte, Maruchenga y todo este universo maravilloso que tiene en La Diestra de Dios Padre, ¿no? Es una oportunidad para conectarnos también con esta literatura que pues hace parte de nuestra historia, y también una forma de encontrarnos, porque pues esta es una obra familiar, ¿no? Entonces nos podemos encontrar con los amigos, con los niños, niñas de la familia, con los adolescentes. Es una obra bien, bien bonita, bien dinámica, donde el público de una u otra forma también está participando de manera activa. Entonces, pues nada, está en La Diestra de Dios Padre. Estaremos hoy 17, mañana sábado 18 a las 7:30 de la noche, y este domingo 19 a las 4 de la tarde. Maravilloso también, además es un horario para aprovechar, para salir de la oficina, para salir de la universidad y agarrar directamente para el centro, y vernos allá en el Centro Comercial Los Ángeles, en el Galponcito.
4: Jenny, si es una obra familiar, niños, ¿de qué edades pueden asistir a esta obra? Y pues retomando un clásico de Tomás Carrasquilla, ¿cuál sería como el mensaje que ustedes quisieran dejar en esta versión de Galponcito Teatro?
3: Bueno, desde las edades, pues nosotros hemos tenido público tres, cuatro añitos, y pues como los chicos de una u otra forma también generamos este espacio para la formación de públicos, pues los chicos les gusta, les encanta, y piden en las familias que sigan dándoles la oportunidad de acercarlos a la sala. Entonces eso es maravilloso. Yo creo que el mensaje que nos deja Peralta es que hay que tener convicción sobre nuestras apuestas personales, nuestros ideales, y pues particularmente pues que acá Peralta lo hace pues de la mano de Dios, y pues tomando unas decisiones muy sagaces pues se logra su objetivo, que es pues estar a la diestra de Dios Padre.
1: Jenny, buenos días. A la diestra de Dios Padre es un montaje, voy a hablar en lo que creo, un montaje diferente a el Venas al Sur, porque es que el Venas al Sur es un monólogo, y yo a veces cuando uno va a teatro y cuando uno ve actores, uno a veces admira demasiado, y es mi caso, a la persona que hace monólogos, porque es que cómo se mantiene todo ese tiempo, si se graba todo un guión, o en cada sesión o en cada presentación está cambiando no la idea sino algunas cosas, no la estructura sino algunos brochazos. ¿Y por qué no nos cuenta un poco? Porque además en este caso usted va a estar al frente de Venas al Sur contándonos una historia que, pregunto, ¿es suya?
3: Sí, sí, digamos lo que esa fue una vivencia personal. Efectivamente, soy la actriz de esta obra maravillosa que escribió también Tatán Londoño. A partir de los relatos de vida que yo tuve con relación a la hipoteca que hizo mi padre de la casa, y pues la casa se perdió. Entonces, básicamente como que en la obra narramos pues mi infancia, mi relación con la casa, la relación familiar que había dentro de la casa, y cómo también pues se da el desenlace pues en la obra de la pérdida de la casa, ¿no? Sí es complejo. Y creo que esto es un asunto que es independiente de que sea mi historia o no, y es que el actor, actriz que entra en relación con su obra desde la disciplina, desde el amor, desde la entrega, desde la dedicación, logra conectar con el público, y creo que eso ha pasado con Venas al Sur. Creo que Venas al Sur ha sido una obra que entra en conexión directa con muchas personas, con muchas familias, porque han pasado por la misma situación. Uno a veces dice, no, pues es que esto fue una cosa que coincidió conmigo por la forma de ser de mi padre, pero no, nos hemos encontrado en el público mucha conexión con la historia, porque la historia no solamente es conmovedora, sino que es la historia de muchas familias, de muchas mujeres, pues que han vivido este hecho del desalojo, ¿no? De tener que salir de la casa donde se crió uno. Entonces, nada, súper invitadísimos, porque pues sí, es una obra que está en conexión con uno. Aquí es literal mis venas al sur, y pues muy seguramente las venas al sur de muchas, muchas familias también.
1: Me voy a quedar un poco en ese Venas al Sur un momento, si me lo permite, Jenny. Y es que usted nos ha dicho, bueno, ya sabemos, es una historia suya, pero usted termina la obra y suele suceder, por fortuna, creo, para todos ustedes, que a veces los espectadores van y le dicen, me identifiqué mucho, tuve una situación similar donde pasó esto. A mí, al contrario de lo que a usted le pasó, me pasó otra cosa diferente, como dentro de la misma historia. ¿Le suma usted algunas de esas anécdotas dentro de la realización de la obra?
3: Claro, por supuesto. Pues justo recién hacemos el estreno, justamente recién, pues se hace efectivo el desalojo. No pasan 15 días del estreno al desalojo de la casa, Y es una anécdota súper fuerte porque uno queda ya con la memoria del desalojo de la casa para hacer la obra. Entonces, en un principio sí era súper, súper complejo hacer el monólogo y hacerlo con toda la entereza, sin abandonar el personaje, sin soltar, y tratar de dosificar también pues esa relación directa que tuve yo con ese suceso particular, el hecho de salir de la casa y tener el recuerdo vivo de la casa, del trasteo, de tener que mover a los amigos, a la familia para que nos apoyaran en el trasteo, eso fue súper conmovedor. Hace unos meses estuvimos en una sala acá en el sur de Bogotá y al menos 4 personas de las personas que asistieron como público acá al sur, estoy hablando de la localidad de San Cristóbal, al menos 4 mujeres hablaron de eso. No solamente del tener que desalojar su casa, del sentir el abandono familiar del padre, sino que cómo nos quiebra esto y cómo de una u otra forma estos son hechos que lo obligan a uno a ser resiliente de manera inmediata, porque la resolución del problema tiene que ser inmediato. Entonces, a eso me refiero yo, ¿por qué se da tanto la conexión con la obra? Y es que de una u otra manera hemos sido un pueblo que ha tenido que desplazarse a veces de manera forzada por acciones violentas, pero esto también es violento. El desalojo es una acción violenta, aunque no parezca, pues lo es. Entonces, sí, nos hemos encontrado con varias anécdotas de familias, de mujeres que han pasado por situaciones similares. ¿Y por qué hago el énfasis en las mujeres? Es porque pues así nos ha tocado, así ha sido como los relatos casi de los hombres no han sido desde el desalojo, sino desde el abandono. Entonces ahí se ve como de otro lugar. Entonces creo que es una obra que puede empatizar mucho con el público. Si el público también lo quiere, pues necesita dar un mensaje, pues también. El teatro está para eso, para comunicar, ¿no? Y si quiere dejarle un mensajito a alguien, también invítelo.
1: Invítela. Claro, pero bueno, entonces ahí está, y incluso aquí hemos tenido la oportunidad en esta sola charla de hablar de la diversidad que tiene Correo de Voz Teatro. ¿Por qué no nos habla un poco así rápidamente y nos cuenta cuándo nace y cómo es, como digamos, si tiene alguna estructura particular y especial en el montaje de sus obras o... no sé si suene mal, lo que venga en cuanto tenga que ver a teatro y que nos parezca, lo montamos, o hay una temática en particular que siempre se maneja? Pregunto.
3: No, esto está maravilloso esta pregunta, pues yo hago parte del mobiliario, ¿sí? Es decir, yo hago parte de la fundación, nosotros con Jonathan Londoño, con Tatán y con Lady Delgado, arrancamos en el 2013, con muchas dudas, con muchas inquietudes en las aulas de la Universidad Pedagógica Nacional, en el programa de artes escénicas, en la licenciatura. Arrancamos ahí como esos nadies, ¿no? Como esos muchachos jóvenes con aspiraciones, con anhelos de hacer mucho teatro, de moverse, pero también como con esa intención de hacerlo así solos y no en búsqueda del maestro o del director que nos dijera qué hacer, sino queríamos generar o crear o concebir un lenguaje propio que hablara desde nuestras necesidades, desde nuestras inquietudes, desde eso que queríamos hacer nosotros, teatro, queríamos hacer teatro. Y arrancamos nosotros con una obra que se llama Acto de Creación en 4 Actos, y justamente hablábamos de esa relación con el director y los actores, que a veces esas relaciones se quiebran, duelen, son frustrantes, pero que a partir de esa frustración los actores también pasamos, las actrices también pasamos por un proceso de resiliencia y vamos para adelante y buscamos otros proyectos y nos movemos en otros lugares. Después pasamos a Venecia. Venecia también es una creación de Tatán Londoño. Y desde esos primeros años, esos primeros encuentros, Jonathan Tatán ha sido quien ha escrito las obras. Es decir, que Jonathan ha sido como el dramaturgo que ha tenido el grupo. Él es pilar fundamental de la creación del grupo, porque él fue el quien nos convocó a Lady, a mí y pues a las demás personas años posteriores, a que trabajáramos y nos vinculáramos con Correo Voz, con este proyecto, con esta idea que surge en la necesidad de la creación propia, particularmente de Tatán Londoño desde la dramaturgia. Entonces nuestros procesos creativos empiezan a circular en torno a la dramaturgia de Tatán Londoño, a sus preguntas, a sus ideas, sin abandonar como en la escucha permanente de lo que pasa en el universo pop, en el universo de la mujer. Muchas de las escrituras que tiene Tatán Londoño, su dramaturgia, circulan universos femeninos, y eso es supremamente poderoso, porque hemos sido inspiración, hemos sido lugar de orgullo para él, porque una de las obras más hermosas, que se llama Ina Nina Yani, es un homenaje a sus mujeres en su familia, ¿no? A las Herrera. Entonces, nuestras creaciones dan cuenta del trabajo de un dramaturgo muy disciplinado de acá, de la ciudad de Bogotá, muy entregado a las letras del teatro, y eso nos ha posibilitado a nosotros, a todo el colectivo Correo Voz, del hacer teatral de Correo Voz.
2: Muy bien, pues ahí están entonces estas invitaciones para que acompañemos a estas obras en La Diestra de Dios Padre y también Venas al Sur en Galponcito Teatro, quienes nos están invitando. Recuerden que estas funciones del 29 de julio al 1 de agosto, para que estén muy pendientes, y que también estamos invitando a los oyentes que están participando en este momento a través de nuestros canales de comunicación para que vayan a la obra en La Diestra de Dios Padre hoy, viernes 17 de julio, este sábado mañana y el domingo 19 de julio. Así que la invitación es para que sigan ahí súper pendientes. Y en esta oportunidad, pues le agradecemos a Jenny Buitrago, subdirectora de prensa del Galponcito Teatro. Muchas gracias por acompañarnos hoy.
3: Muchas gracias a ustedes, Cultura al Día. Muchas gracias a Radio UNAM. Por favor, conéctense, vincúlense, síganos en nuestras redes sociales, @elgalponcitoteatro, @correodosteatro. Allí estaremos con la sala, el Galponcito, súper abierta para que lleguen, para que disfruten, para que vivan el teatro con nosotros. De eso se trata. Y pues nada, muchas gracias por este espacio tan maravilloso. Gracias por permitir que la cultura esté al día. Muchas gracias.

0: Bueno, continuamos en Cultura al Día y estamos escuchando ahora la canción Luna de Juanes. Muy, muy conocida, ¿no? Muy escuchada también.
1: Bonita, y él se la escribió a su hija, ¿no?
0: A Luna.
2: A Luna. Oiga, señor. Muchas. Cuando le escriben a la luna, utilizan luna, lunera, cascabelera. En muchas canciones, o sea, es como lo más recursivo, ¿no?
0: La recuerdo, mi mamá me la canta. Y por ejemplo, nuestro compañero.

0: Saturno. Es posible, sí, es posible. Sí,
1: probablemente.
0: Sí, es posible.
1: Bueno, pues entonces...
0: A Lina le iban a poner Luna y el notario se equivocó.
1: Y puso Lina.
2: Lina.
0: Sí. Y a Gina también.
1: Bueno, muy bien. Estamos invitando a nuestros oyentes a que participen, interactúen con nosotros a través de nuestras redes sociales, de nuestro canal de WhatsApp también, de nuestro WhatsApp 311-889-1631. Y ya nos han escrito algunos mensajes con respecto a la luna, que precisamente es el tema que estamos hablando hoy. Vean, por ejemplo, acá me llega, nos escribe Alejandro. Buenos días, yo uso el calendario Bristol que indica con precisión la fase de la luna para corte de pelo y trasplantar o cortar maticas. Sí. Para ambas cosas me ha funcionado, pero no por sí solo, sino por supuesto acompañado de algún tratamiento o cuidado que hay que tener a diario con el pelo o con la matica.
0: Creo que eso también tiene que ver con la mano que tenga el que corta el cabello en su momento y por supuesto el que corta las plantas y hace el también tiene que ver como con la mística del que ejecuta el ejercicio. Pero la luna no lo hace solo todo.
1: Exacto, es como que es que la luna es la energía.
2: Eso, es la energía.
1: Es la energía y pues nosotros somos energía, entonces sí, total. Si me lo cortas de mala gana, o si estás de mal genio, claro, en fin. Es lo mismo que cuando cocinan, ¿no? Dicen que también hay alimentos que se pueden cortar.
2: O personas que dañan los alimentos.
1: Ay, no, sí. Qué feo.
0: Personas a las que cocinan y les puede quedar tener muy buen sazón. Nos estamos saliendo a la luna. Pero sí. Tener muy buen sazón, pero se les cortan muy rápido, es decir, no, a veces uno cocina, y creo que esto es de todos, a veces cocinamos en la noche para llevar mañana al trabajo, o al colegio, o a la universidad, o lo que sea, ¿sí? Hay personas a las que no les aguanta al día siguiente, entonces llega a la hora del mediodía por su almuerzo y se ha cortado. Eso tiene que ver con la energía también y con la mano de la persona.
1: Así es. Sí. Miren, acá nos escribe también, bueno, creo que no... No me dejó, no sé, voy a leer el mensaje porque creo que no es un nombre. Dice, buenos días, hay una creencia que cuando la luna está llena es bueno cerrar la cortina o no dejar que nos dé directamente su luz porque afectaría nuestro descanso. La canción Hijo de la Luna de Mecano es un referente muy emotivo por su calidad musical y vocal. Y Extravaganza realiza un cover de muy buena calidad, me imagino. Me gustaría asistir. Ah, bueno, sí, a la hora, bueno, ahí está el mensaje entonces de Jaime Cotrino que nos escribe. Y también dice, buenos días, la luna creciente, estimados periodistas de Cultura al Día, les cuento que a mí la luna me la reveló mi abuela cuando vivía en el campo de Tuta, Boyacá. Todas sus decisiones agrarias las tomaba en relación con las fases de la luna. Yo me corto el cabello en cuarto menguante y aunque no tenga mucha melena que mantener, lo hago por pura gestión del cuidado. Esto no lo escribe Eduardo Medina desde Teusaquillo. Muchas gracias a quienes han participado. Bueno, ahí llegan más mensajes. Así que gracias a todos los que interactúan a través de nuestros canales de comunicación, recordándoles que en redes sociales también nos encuentran como Radio UNAL. Y precisamente, pues estamos hablando de la luna. ¿Por qué, Manuel? ¿Por qué estamos hablando de la luna?
0: Porque el lunes es el día en el que se va a celebrar el Día Internacional de la Luna, pero Bogotá va a ser la ciudad principal que va a conmemorar ese día. Maloca va a estar por primera vez como punto de encuentro de líderes, científicos, divulgadores, expertos y hasta nosotros que queremos conocer todo sobre la luna, podemos estar allá reunidos con todos en Maloca para escuchar reflexiones sobre el presente y el futuro. Ya esto es otro tema que no hemos tocado, de la exploración lunar. Es verdad que la parte oscura de la luna tiene un montón de cosas que no nos han contado. Gabriela Cárdenas, ella es codirectora del evento de este Día Internacional de la Luna y nos va a contar de qué se trata esta celebración en Maloca. Gabriela, buenos días, gracias por acompañarnos.
3: Buenos días, espero me escuchen muy bien. Muchas gracias por la invitación. Así como lo mencionan, la luna ha sido sujeto no solo de investigación científica, sino también de arte, de inspiración, de inspirar poetas. Entonces eso es lo que queremos, digamos, con este primer encuentro realizado aquí en la región, Muchas gracias por la

0: invitación. Entonces, sí.
1: Bueno, Gabriela, no, gracias por acompañarnos. La pregunta era, y queremos saber un poco en qué consiste esta celebración que va a realizar Maloca el próximo lunes. ¿De qué vamos a hablar? Nosotros hemos hablado de parte mística de la luna, pero allí en Maloca vamos a tener la oportunidad de escuchar de la parte científica de la luna. ¿Por qué no nos cuenta un poco?
0: Pues bien, digamos, en este evento es la primera edición del Día Internacional de la Luna, muy bien como lo mencionan. Este es un día que se proclamó dentro de la agenda de las Naciones Unidas el 9 de diciembre del 2021 de la mano de la organización Moon Village Association, la cual es anfitriona también de esta edición del 2026 aquí en Bogotá. Y en esta oportunidad es la primera vez que se realiza este evento aquí en Latinoamérica, aquí en la región. Digamos, el año pasado fue en Emiratos Árabes Unidos, el antepasado fue en China. Entonces nosotros queremos no solo contar qué se está haciendo en el continente, en la región, en cuanto a materia de investigación, en cuanto a unión de distintas agencias espaciales, sino que también queremos contar cómo es la visión, cómo afecta económicamente, cómo afecta políticamente la inversión y la investigación lunar. Tenemos expertos de distintos países que nos hablarán un poquito de este tema, también del futuro espacial de la región, en especial de Colombia, de qué nos depara en esta materia a nosotros. Y además de eso, también tenemos un invitado muy especial en en las horas de la tarde, que es una persona de la comunidad de una comunidad indígena, el cual nos estará hablando un poco de cómo es su visión frente de su comunidad ante la luna. Por lo mismo que ustedes mencionaban, digamos, de dónde viene esa cultura colombiana de sembrar en menguante, de cortarse el cabello, etcétera. Entonces, digamos, queremos traer a esa persona del pueblo Misak que nos cuente un poco de esa cosmovisión que igualmente muchos colombianos hemos adquirido. Básicamente esto es una jornada que está abierta para todo el público, niños, padres, estudiantes, investigadores. También van a asistir personas digamos, de la Agencia Espacial Brasileña, investigadores de México. Tenemos un gran evento que esperamos que no solo abra el debate aquí, sino que también inspire nuevas generaciones. Ese es nuestro objetivo con este evento, que en Colombia se empiece a hablar de exploración espacial.
2: Tema muy interesante, por supuesto, de la luna como elemento investigativo, ¿no? Y que puede beneficiar, pues, los avances de la humanidad. Gabriela, ¿cómo fue que se dio esta conmemoración en Colombia como, pues, país principal para hablar de estos temas?
0: Bien, pues así como se menciona, digamos, la organización anfitriona, el Moon Village Association, generan como una apertura, como una participación de distintas partes del mundo, donde se recepciona y se más o menos se sortea el país anfitrión. No, digamos, nosotros, junto a mi compañero, el organizador del evento, Francisco Forero, nos postulamos a esta convocatoria. Y muy alegremente fuimos beneficiados, o sea, no nos la adjudicaron, precisamente por lo que se menciona, nunca ha habido una edición de ese tipo aquí en Latinoamérica, ya ha habido en Europa, en Asia, en Norteamérica, pero era la primera vez como que se quería mostrar lo que también se hace aquí en la región. Entonces nos postulamos y muy alegremente nos la ganamos. Me acuerdo ese día, fue tan especial para nosotros saber que se iba a traer por fin esa celebración aquí a Colombia y se iba a poder hablar de estos temas aquí. Fue muy grato saber que nos tuvieron en cuenta también para eso.
2: Y precisamente, pues bueno, con esta posibilidad, con esta visibilización que también va a tener pues Colombia, como también Bogotá, pues se vuelve como un lugar para estos eventos científicos y precisamente pues desde Maloca, también que ustedes tienen diferentes alianzas, por ejemplo, con la Universidad Nacional, ¿de qué manera esto contribuye a esas investigaciones y demás eventos que ustedes normalmente tienen en su programación?
0: Pues bien, Maloca, digamos, lo quisimos hacer en Maloca porque Maloca es un puntencia para toda la población, al menos bogotana, de lo que es la ciencia, de lo que es la diversión. Entonces queríamos transmitir eso con este evento, precisamente que este evento no solo fuera, pues como se mencionaba, para investigadores, para científicos, hacer simposios, sino también un espacio de interacción con el público. Queremos generar que la participación sea recíproca, que no solo nosotros hablemos, sino que ellos también participen. ¿Por qué? Porque nosotros estamos construyendo a través de este evento lo que sería un hincapié en la región para que, digamos, se hagan uniones entre instituciones, entre distintas universidades, no solo de Colombia, sino ojalá de toda la región, para que en un futuro se empiece a articular un poco mejor lo que sería como este tema de la investigación espacial, que es un poco un nicho muy cerrado dentro de aquí de Colombia, por lo mismo de que, digamos, nosotros como colombianos no tenemos una agencia espacial pública donde se destinen ciertos recursos y cierta administración. Entonces, digamos, todos los proyectos que se hacen acá son un poco sacados con las garras, con las uñas. Entonces, queremos principalmente generar eso, ¿sí? Como que la gente conozca lo que se hace, que las distintas organizaciones sepan lo que se hacen y que sea en un lugar donde sea muy reconocible, que es precisamente Maloca.
1: Pues yo precisamente le iba a preguntar si nosotros de pronto tuviéramos un lugar donde, realizar lanzamientos y todo este tipo de cosas, pero Gabriela nos acaba de decir que pues no tenemos hoy la infraestructura y que posiblemente empezar a indagar y a trabajar sobre, por ejemplo, en este caso el Día Internacional de la Luna, podríamos llegar a conseguirlo. Pero los observatorios en Colombia para ver la Luna y particularmente Maloca y particularmente para esta celebración, vamos a poder ver, no sé si ángulos, pero sí fotografías y conocer algunas cosas especiales de la Luna que nos puede, fruto de investigaciones que se hayan hecho en Colombia por colombianos o que se puedan observar desde nuestros observatorios.
0: Bien, pues como así tú lo mencionas, aquí en Colombia no hay como un espacio pues para poder, digamos, lanzar cohetes, pero aquí en Colombia, digamos, la Fuerza Aeroespacial Colombiana sí ha generado y junto a, digamos, otra universidad que fue la primera, la Sergio Arboleda, se realizó unos desarrollos de unos nanosatélites tipo CubeSat, que precisamente se lanzaron para monitorear distintas superficies climáticas. Eso, digamos, aquí también en Colombia somos muy buenos en materia de geología, de investigación de geología planetaria. Digamos, en este evento también vamos a tener la oportunidad de escuchar al director del Observatorio Astronómico Colombiano aquí hablar un poco de estos proyectos que se tienen pensados para estudiar, digamos, el cráter Garavito, que está en la parte oculta de la Luna, que precisamente también un aliado junto en este evento fue la Embajada China, que la Embajada, China tiene ciertas misiones próximas sobre investigar precisamente el lado oscuro de la Luna. Entonces, digamos, en Colombia se han hecho varias cosas, mucho de cohetería deportiva también, pero queremos escalarlo, queremos que sea algo que nosotros podamos compartir con el mundo sobre esto se está haciendo en Colombia, somos pioneros en tal y tal tema, y nos sentimos profundamente orgullosos de eso, sino solo de la, no solo de la capacidad que tenemos, sino de que aquí también se hace, sí, porque alrededor del mundo hay muchos colombianos que están apoyando en materia de investigación espacial. Queremos que aquí no se tengan que ir del país, sino que aquí lo puedan desarrollar.
2: Gabriela, hace un momento mencionaste que pues en este evento participarán especialistas, investigadores y científicos de algunos países como Colombia, Brasil, Argentina, México. ¿Podemos mencionar algunos nombres de estos expertos que acompañarán este evento y también algo de el homenaje que se rendirá al ingeniero aeroespacial colombiano César Ocampo?
0: Claro que sí, pues primeramente, digamos, de Brasil van a estar varias personas, entre esas Marcial Varenga, que es la persona encargada de la Agencia Espacial Brasileña de hacer estos contactos con distintos países y uniones. También, digamos, de México va a estar Fermín Romero, una persona distinguida dentro del sector aeroespacial. También tendremos, digamos, la participación de Gustavo Medina, una persona que está dirigiendo un laboratorio en México dedicado a al desarrollo de Colmena, que es un tipo de proyecto dedicado a la investigación lunar. Y también muchas más personas que la verdad, si lo dijera todo en este espacio, me consumiría bastante tiempo. Pero sobre la pregunta de César Ocampo fue un exponente y una inspiración para muchas personas dentro de este sector. Él trabajó en la NASA, lamentablemente nos dejó hace un par de años, y dentro de este espacio queremos rendir un homenaje a esa persona que estuvo constantemente aunque estuvieran lejos de Colombia, aportándole en materia aeroespacial, guiando en desarrollo de proyectos e inspirando. Digamos, yo tuve la oportunidad apenas ingresé a la universidad de conocer un poco de su trabajo y eso me impulsó también a apasionarme por este campo y decir, carajo, aquí en Colombia sí que se puede hacer algo, ¿por qué no lo hacemos? Entonces queremos rendirle este homenaje. Muy alegremente, la viuda de él, María Eugenia, va a rendir unas palabras al principio sobre su trayectoria, sobre la importancia y la huella que él dejó en el país. Entonces también queremos invitarlos a que sepan un poco más quién fue César Ocampo, qué dejó en el país a través también de este evento.
3: Muy bien, pues entonces recordémosle a la audiencia, Gabriela, si hay que hacer algún registro, algún proceso de inscripción o cómo va a ser el acceso para pues poder disfrutar de todos estos encuentros que van a realizar el 20 de julio.
0: Claro que sí, se va a hacer a través de un formulario, el cual se encuentra subido en la página oficial de Maloca. Ustedes colocan Día Internacional de la Luna Maloca, les aparecerá como la página. Ahí ustedes ingresan y al final encontrarán el formulario. Es totalmente libre, no se tiene que pagar nada para asistir y, como se ha mencionado varias veces, es abierto a todo que simplemente tenga interés, sea curiosa y quiera participar en este espacio de diálogo.
3: Bueno, pues entonces ahí está la invitación. Gracias a Gabriela Cárdenas Ortiz, codirectora del evento central del Día Internacional de la Luna. Y Gabriela, pues antes de despedirnos, no sé si nos puede aquí compartir alguna creencia que usted tenga acerca de la luna o si, no sé, hace algún ritual con respecto.
0: Por supuesto, yo soy fiel creyente de que uno se debe cortar el cabello en menguante.
3: Muy bien, ahí está. Entonces, nuevamente, muchísimas gracias por acompañarnos aquí en Cultura al Día y bueno, todos muy atentos también a las actividades que realizan desde Maloca.

0: El toro y la luna, Gabino Pampini. Esta es solo una versión de un tema que se ha hecho bastante y pues lo trajimos en salsa porque por fin me están dando gusto. Entonces trajimos la voz de Gabino Pampini. Fíjense compañeras que habla de algo que le sucede a un torito y que le ha sucedido a muchos seres humanos: enamorarse de nuestro satélite. Se enamoran de la luna, siempre están pendientes de cómo está la luna, dónde está la luna. No pueden dejar de estar visitando, así sea visualmente, la luna. Y nos hablaban hace un momento un oyente, creo que fue el que nos dijo, de no permitir que la luna, creo que le entendí así, que la luz de la luna llena entre a nuestra habitación mientras estamos durmiendo. Hay otros que, al contrario, creería yo, quisieran que la luna les estuviera iluminando toda la noche, en particular cuando la luna está llena. ¿No les parece?
1: Sí, totalmente. Pues son rituales, ¿no? También son creencias que se tienen. Manuel, mire que acaba de llegar otro de los mensajes que estamos leyendo aquí a través de nuestros canales de comunicación, donde se están comunicando, donde nos están escribiendo, valga la redundancia, nuestros oyentes. Y mire, por ejemplo, acá, soy Laura. Y aquí en casa la luna es toda una protagonista. Nos cortamos el cabello según sus fases y en lo personal también llevo mi ciclo femenino guiándome por la luna. A mi mamá además le gusta limpiar y recargar sus cristales durante la luna llena. Es una tradición que disfrutamos mucho en casa.
2: ¿Limpiar los cristales?
1: Limpiar los cristales. Estaba.
0: ¿Qué querrá decir con eso? Pregunto, ¿saben?
2: No, ni idea.
0: Será, pregunto, o sea, en medio de la ignorancia. La voy a decir yo para que ustedes no... ¿Es limpiar las ventanas o algo así? No sé. ¿A eso se referirá? Esperemos a ver si la oyente nos ayuda con eso.
2: Nos explica. Sí.
1: Pero
2: por
1: miren, favor. Acá están, es que dice que... acá pues estoy leyendo también, es como... dicen que en luna llena es común quemar intenciones en un papel o cargar cristales a la luz de la luna. Bueno, no sé si se refiere a lo mismo o si ya es como...
2: Pero mire que acá, buscando en internet, dice que se trata como de una forma de recargar más bien los espacios para asegurar un espacio seguro y limpio y acompañar un proceso de intención clara de agradecimiento.
1: Es que hay varios. Miren, por ejemplo, la luna nueva dice que es la etapa ideal para establecer intenciones, sembrar proyectos nuevos y definir qué deseamos atraer a nuestra vida. La luna creciente, momento para tomar acción, planificar los pasos hacia las metas y hacer crecer los propósitos. La luna llena, que era lo que nos estaba leyendo Gina, es la fase de máxima energía. Dice que es perfecta para cerrar ciclos, limpiar o liberar emociones y hábitos que ya no sirven. Y que es común quemar intenciones en un papel o cargar cristales a la luz de la luna. Y la luna menguante es el periodo de descanso, reflexión y limpieza energética. Sirve para soltar y prepararse para el siguiente ciclo.
2: Interesante. Yo también creo que todas estas creencias vienen de los conocimientos ancestrales,
1: sí,
2: ¿no?
1: Totalmente.
2: Alguna relación debe tener. Eso no debe ser
0: gratuito. Sí, nos contaba Gabriela efectivamente que va a haber una persona de alguna comunidad que nos va a estar contando en ese día lunes,
1: sí,
0: de cómo los ancestros manejaban ese tipo de creencias que han resumido ustedes muy bien en esto que nos acaban de contar. Y es que uno pensaría que no, es que casi todos los mitos y todo eso se hacen es solamente el 31 de octubre, pero fíjese que durante todo el año hay momentos...
2: De diciembre.
0: Sí. Es que para mí es ir a pedir dulce lo principal.
2: Ahí se hacen otro tipo de rituales.
0: Ese es otro tipo de ritual. El 31 de diciembre es donde uno que quema lo que no le sirvió, que hace nuevos propósitos, que se va y se le da la vueltica al barrio. Fíjense que durante todo el año hay ese tipo de rituales, cada uno a su manera y teniendo en cuenta la fase de la luna, como nos lo acaban de decir ustedes. O sea que leámoslo bien, y miramos a ver, por ejemplo, en el estado de la luna de hoy, ¿qué sería bueno hacer?
2: A ver, mire.
0: ¿Sí? Averigüémonos y salimos de acá y vamos y buscamos la actividad necesaria para hoy, en particular la fase de la luna actual, si les parece, claro.
2: Sí. Claro que sí, y hoy, todo esto... Ajá. En cuanto a creencias, ¿no? De lo que tiene que ver con lo que estamos hablando de la energía, pero también la luna como elemento de exploración, ¿no? Uh-huh. Que también se dice que no nadie ha ido efectivamente a explorar la luna. Eso también es interesante saberlo, si realmente pasó o no, si realmente una persona ha pisado la luna.
0: Y hablando de esa mitología lunar y astronómica, uh-huh. También dicen que el lado que nunca vemos de la luna tiene ya edificaciones, ¿sí? Que no se sabe o no nos han querido decir de quién, de la Tierra, de seres de otros mundos. Nos dicen también que ese satélite fue alguien que nos lo colocó ahí, que no es un satélite natural, que es satélite artificial. No lo colocaron ahí para colaborar en algunos ciclos de la Tierra.
1: Uh-huh. Bueno, pues hoy se encuentra en fase de luna creciente. Mm. Estamos en luna creciente, así que es el momento, compañeros. Es el momento de tomar acción, planificar los pasos hacia las metas,
0: o sea,
1: y hacer crecer nuestros propósitos.
0: Ah, pues hubiese sido fantástico que hoy hubiésemos hecho consejo de redacción, por ejemplo.
2: Exacto.
0: ¿Sí?
2: No. Bueno, pero ¿a qué hora nos tocaría hacer el consejo de redacción?
0: Todavía está más tiempo. No, a propósito, anoche estaba mirando la luna y sí, esta fase es hermosa porque se ve un pedazo de la luna, ¿sí? Y aparentemente el resto debería estar escondido, pero usted alcanza a ver como el reflejo, como si le hubieran aplicado un zoom para diluir el resto de la luna. Se ve hermosísima, o por lo menos anoche se veía hermosísima. No solamente se ve hermosa en luna llena, se ve hermosa en muchas de sus fases.
2: Han tenido también la posibilidad de ver el reflejo, hablando del reflejo, el reflejo de la luna en el mar. Eso
1: ay,
2: es
1: no, Gina, porque nos tiene
2: espectacular.
1: Que humillar.
2: Gina,
1: porque nos
2: no,
1: tiene
2: pero
1: que
2: es muy hermoso. Si no lo han hecho, cuando vayan a la playa.
1: En un charquito.
0: El toro del que hace referencia Gabino Pampini en este tema musical que estamos escuchando, él refleja la luna o mira, embiste al río porque la luna se desaparece y hacía un momento el río la estaba reflejando. Se pone molesto con el río porque le desaparece la luna. Él está enamorado de la luna.

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1: Si escuchamos la letra de esta canción, hemos hablado maravillas de la luna, pero fíjese que también es perversa. La luna quiere ser madre y no encuentra querer que la haga mujer, y entonces le va a quitar a la dama de la historia su hijo. Otro poquito, Eliana, por favor.

0: Bien. 11 de la mañana, 3 minutos. Continuamos en Cultura al Día hoy, aquí en Radio UNAL, en el que ya les habíamos dicho, creo, espero que sí, o si no, pues es el momento para contarles que es Eliana Roa quien está en la producción de la 98.5. Vamos a seguir conversando de cultura, vamos a seguir hablando de la luna y escuchando música de la luna y contando todas sus bondades. Y vamos a decirle a la gente de Mecano que no hablen mal de la luna. Sigamos hablando de cultura, Lina María, ¿de qué hablamos?
1: Así es, Manuel. Vamos a hablar en este momento, cuando son las 11:03 de la mañana, de Umbral Teatro, porque entre el 16 y el 26 de julio en el Centro Nacional de las Artes, pues estará la temporada de La Suite del Despertar, una creación teatral sobre la vida y la dignidad, obra que además despliega literatura, danza, música en vivo y video mapping para aproximarse desde la poesía a una experiencia escénica donde la vida y el respeto por el otro ocupan el centro. Así que vamos a saludar a Carolina Vivas Ferreira, ella es directora de esta obra, y pues vamos a darle la bienvenida a los micrófonos de Cultura al Día. Hola, Carolina, muy buenos días.
2: Hola, muy buenos días a ti y a todos los y las oyentes. Muchísimas gracias por el espacio.
1: ¿Dónde está ubicada esa suite del despertar?
2: La suite del despertar es un universo que sucede en cualquier lugar de la ruralía colombiana. Esta es una obra hecha a partir de testimonios que están alojados en las bases de la Comisión de la Verdad, también testimonios de la Justicia Especial para la Paz, porque el objetivo de esta obra era celebrar en coproducción con el Centro Nacional de las Artes los 10 años de la firma de la paz. Entonces, esta obra se ubica en este país y reflexiona desde la poesía sobre nuestras realidades.
1: Bueno, en esta obra ustedes hablan de el video mapping. ¿Qué van a reflejar, pues, en esta forma de teatro?
2: Bueno, lo que sucede es que esta obra hace uso de una multiplicidad de lenguajes, como lo señalabas hace un momento, entre otros el mapping. Hay danza, hay música en vivo, pues por supuesto teatro, pero teatro también de muy diversas formas. Esto combina, digamos, dramaturgia clásica con imágenes de dramaturgia contemporánea. En ese sentido, digamos, es una suite porque permite la convivencia de estos elementos tan diversos. La obra tiene 6 movimientos y la obra va realmente de mujeres. Es la historia de cómo las mujeres son la arquitectura de este país, son la columna, son las que, a pesar de los horrores de la guerra, a pesar de las dificultades, con su capacidad de resiliencia, con su fuerza, con su trabajo, son capaces de levantarse. Entonces, esta es la historia de madres, de 2 madres, de una maestra, de una líder social y, claro, de otros muchos personajes, pero en principio la obra va de eso.
3: Sí, precisamente ya que nos mencionas acerca de las mujeres que pues contarán un poco sobre este proceso, estas historias, estos hechos reales, ¿cómo fueron tomados? ¿De qué manera se decide, vamos a hablarlo sobre en este tema en específico, sobre esta historia pues especial para contarle a la audiencia a través de este espacio teatral?
2: Claro, lo que sucede es que cuando uno va a empezar un proceso creativo, pues es un caos total, un montón de posibilidades que todas podrían ser. Entonces, lo primero que uno hace es efectivamente establecer unos límites. Entonces, ¿cuál fue, digamos, mi planteamiento desde la dramaturgia, en la parte previa al montaje? Fue, en primer lugar, el primer límite era coger solamente testimonios, como te dije, de la Justicia Especial para la Paz y de la Comisión de la Verdad, obtenidos estos últimos 10 años. También me propuse mirar cuáles habían sido, digamos, los logros y las dificultades de la paz, de la construcción de la paz, año tras año. Entonces ahí tenía un material, si tú quieres, estadístico, sociológico, pero ya tenía un límite. Y luego empecé a ver cómo esos testimonios, que son miles y miles, no podía volcar, tomarlos todos de tal manera que uno termina viendo que los testimonios se reiteran y sobre todo se reiteran desde el punto de vista argumental y se reducen a la violencia contra el cuerpo de la mujer, a los reclutamientos forzados, a la desaparición forzada, a las madres buscadoras, a los líderes sociales asesinados o que logran sobrevivir. O sea, descubrir cuáles son los actores de la guerra en este país, tanto desde el punto de vista de los victimarios como de las víctimas, no es tan difícil. ¿Ves? Porque son unas líneas que desafortunadamente se reiteran. Así es que si yo encuentro que esas líneas no son tantas, pues ahí escojo cuáles personajes van a quedar y son personajes típicos de nuestro país. Porque en todos nuestros pueblos encontramos una maestra. En todos nuestros pueblos hay una madre que ha perdido su hijo porque la guerra se lo ha robado. En todos nuestros pueblos hay una mujer que busca o una familia que busca el cuerpo de su ser querido desaparecido. En todos los pueblos hay líderes sociales encargados de tejer comunidad, de mantener la esperanza. Esta obra va de eso. Y digamos que dramatúrgicamente, al escoger los testimonios, pues lo que determiné, por supuesto, fue no contar el testimonio, sino que esos testimonios fueran la puerta de entrada para la construcción y el conocimiento de los personajes, porque era ir del testimonio, que igual es palabra, a la humanidad, pero el testimonio venía de un humano. Entonces, esa ruta de ir de la palabra hacia la humanidad es siempre la tarea del teatro, pero en este caso vamos de la palabra viva, de la palabra real. Y en todo caso, siempre hay una responsabilidad ética y estética con cualquier obra. Pero cuando trabajas con materiales de este orden, cuando estás trabajando con la voz directa de las víctimas, que en un contexto seguro, como la Comisión de la Verdad o la JEP los han entregado, pues por supuesto que ha exigido una inmensa delicadeza y una gran responsabilidad, y eso es lo que hemos hecho. Por eso requerimos de un montón de lenguajes que nos permitan narrar con belleza prácticamente el horror, porque tú me dirás, bueno, y si la obra va de la paz, ¿por qué hablamos de la guerra? Pues porque son las dos caras de una misma moneda.
3: Sí, precisamente para allá iba mi pregunta, porque, bueno, normalmente pues hay varias obras de teatro que muchas veces nos muestran esa guerra que sí, que definitivamente es presente y es actual en Colombia o en nuestro país, pero entonces, ¿de qué manera ese mensaje cambia de siempre como, sí, esto es lo que pasa, pero cómo hacemos para llegar a la paz?
2: Lo que pasa es que no es tarea del teatro ni de la dramaturgia mostrarnos los caminos de la paz, porque la tarea finalmente del teatro es mostrarnos seres humanos en unas situaciones determinadas y cómo los seres humanos se sobreponen a los conflictos. Esa es la labor del teatro. Entonces, si la gente que va a ver esta obra, como pasó anoche en un estreno muy, muy emotivo, después de ver estos personajes, los cuales han recibido un tratamiento absolutamente digno. Esta obra no pasa por ideologías, no pasa por ahí, pasa exclusivamente por lo humano. Entonces, sí, la gente que ve esta obra es capaz de tener empatía por esos personajes. Yo tengo la certeza que al salir va a necesitar tener empatía por los personajes reales, por esa realidad que no nos conmueve. Porque el problema es que hemos naturalizado de tal manera la violencia, que en un suceso tan grave como que se asesinan más de 20 personas en una chiva en el Cauca, qué coincidencia la coyuntura en lo que eso sucede, para generar miedo con fines políticos, el horror total al servicio pues de una política corrupta. Y todos sabemos que es así, y no pasa absolutamente nada, no hay ningún grado de estupefacción moral de ningún orden. Algo nos pasa como sociedad. Entonces la paz es un imperativo ético. Pero la única manera de entender la necesidad de la paz, claro, hay discursos desde la política, desde otras áreas, pero la nuestra es el teatro. Entonces es desde lo humano.
1: Pues Carolina, definitivamente es muy loable que desde el arte, por supuesto, se hagan estas apuestas para la paz pues, para la paz en nuestro país, ¿no? Para la paz de nuestro país. Pero yo me quedé con ese caos, ¿no? Que surge cuando va a iniciar el proceso creativo. A mí me gustaría saber En medio de todo ese material, de todas estas ideas que surgen, ¿cuánto duró ese proceso y de qué manera se fue como canalizando, ¿no?, hasta llegar a la suite del despertar?
2: Bueno, este ha sido un proceso atípico en muchos sentidos, porque, digamos, nosotros como Umbral Teatro, que este año celebramos 35 años, hemos trabajado este tema de la memoria histórica y, digamos, el testimonio como fuente dramatúrgica, la investigación sobre el país, sobre nuestra historia y nuestro presente, toda la vida. Entonces nosotros tenemos obras muy emblemáticas que tocan estos asuntos desde otros puntos de vista, como Gallina y el Otro, donde se descomponen las colas de los burros, Rumor, Los Mártires, bueno. Sin embargo, por muchísimas razones también tenemos otros registros de investigación y venimos realmente del Vuelo de Leonor, que es una obra completamente íntima, una reflexión sobre la mujer en el siglo XX a partir de la historia de mi madre. Entonces, digamos, ese ir del país a mi madre, a mi corazón, ir de la ciudad después de la pandemia a recluirme en el campo y cultivar lo que como. Y me llega la invitación del CNA para que hagamos esta coproducción. Y a mí, pues, lo digo abiertamente, me parece lo más inoportuno en ese momento, si lo pienso desde el punto de vista de mi proyecto de vida. Y sobre todo porque, digamos, creativamente estábamos en otras búsquedas. Entonces ahí es donde uno como creador también se pregunta, bueno, es que también como ciudadano y en este momento particular, volver sobre esto desde hoy, porque no es lo mismo ver ciertos temas hoy que ayer. Entonces, listo, nos sedujo la idea y nos encerramos en un laboratorio, en un teatro que tenemos en el campo, en Boyacá, con 18 personas del equipo, y trabajamos de manera muy intensa, más de 200 horas, encerrados de sol a sol, en medio de la naturaleza, y luego vinimos a Bogotá, a una sala que tenemos en Bogotá, aquí en el Centro Comercial Los Ángeles, el Galponcito de Umbral, y allí hicimos, digamos, la parte del montaje. ¿Por qué? Porque yo decidí escribir esta obra, no como hago en otras oportunidades, que hago la dramaturgia y convoco al grupo, sino que hice un planteamiento dramatúrgico y convoqué al grupo a una creación colectiva. Eso fue lo que hicimos allá en el campo. Entonces es la primera vez en la vida que yo escribo para un actor concreto. Entonces eso fue también, digamos, muy interesante. Y desde luego que la dramaturgia es mi responsabilidad y es lo que yo hago, pero tener los actores para yo poder ir probando en el escenario y de una vez el director o directora, que soy yo misma, también va ganando en las dos dramaturgias, en la textual y en la de la puesta en escena, pues ha sido un privilegio enorme. Y luego tuvimos el privilegio inmenso, que no tiene uno nunca, de poder escribir la obra en el escenario del CNA, pues un muy buen tiempo, no como le toca a uno en dos días, y con una angustia tenaz, y mucho más esta obra, que es una obra complejísima, porque esta es una obra súper fragmentada, con más de 43 imágenes funcionando durante una hora y 45 minutos, de una manera vertiginosa. Entonces, hacer el montaje, la edición, si hablamos desde el punto de vista, digamos, cinematográfico, fue muy complejo, pero tuvimos excelentes condiciones en el CNA para hacerlo.
0: Alrededor de eso último, quería que nos contara un poco, porque es que son formas de ver teatro, por supuesto, muchas de hacer teatro. Cuando a mí, en medio de toda mi infinita ignorancia, me hablan de una suite, entonces yo pienso es en una obra o en una pieza musical. Y además Carolina nos habló ahorita que está dividida en 6 movimientos. Y no nos habló de 6 escenas, por ejemplo. Entonces, esta forma de hacer teatro, ¿cómo es? ¿Cómo se explica? Ya, obviamente, la música y el teatro siempre han estado muy relacionadas, pero utilizando, digamos, términos de música a creaciones teatrales.
2: Bueno, lo que pasa es que yo, lo primero que tuve de esta obra, sin tener la obra, sino solamente la tarea, me vino el nombre, La Suite del Despertar. Y me vino sin pensarlo demasiado y yo creo mucho en la intuición. Y si no tengo nada, ya tengo el nombre, pues ya tengo algo. Y claro, cuando yo empiezo a desarrollar la idea de despertar, pues me aparece necesariamente el sueño. Y cuando me aparece el sueño, pues no es cualquier sueño, es una pesadilla. ¿Cuál? La de la guerra. Entonces, yo empiezo, digamos, a buscar precisamente, porque uno parte, o sea, todo puede ser. Pues entonces yo empiezo a buscar una serie de referentes, no solamente los testimonios, sino, digamos, una serie de referentes pictóricos y de todo orden, y ahí aparece el Guernica. Entonces, cuando aparece el Guernica, para mí es definitivo, bueno, esa no es la pregunta que me hiciste, pero digamos, el Guernica juega un papel importantísimo para mí en la dramaturgia. Y aparecen entonces también referentes musicales, y si me vino la suite, me vino ¿por qué? Porque claro que yo, como parte, digamos, de los experimentos que uno pueda hacer, puede coger estructuras musicales y empezar a probar cómo funcionan en la dramaturgia, o estructuras musicales y ver cómo aplicas eso, ese tipo de funcionamiento, con la reiteración, con X o Y, como sea el procedimiento, digamos, musical, con las imágenes teatrales. Todo eso es lo que hace parte de la investigación. Pero en particular de la suite me interesaba la posibilidad, aunque yo ni soy música ni una súper conocedora de las estructuras musicales, no, pero sí tengo un equipo de músicos increíbles en el equipo, increíbles. Músicos, compositores, además intérpretes, una gente estupenda que ha estado en este montaje. Entonces, lo que me interesaba de la suite era la posibilidad de la convivencia de elementos diversos, ¿sí? Porque yo lo que intuía, porque uno parte es, de intuiciones, es que yo no podía coger realidades totales, sino fragmentos. La metonimia funcionando para que los fragmentos le permitan al espectador completar lo que no está. Y eso te ayuda a alivianar un discurso que es completamente pesado y tremendo.
1: Carolina
2: Entonces,
1: Vivas.
2: bueno, eso.
1: Carolina Vivas Ferreira, directora de la obra Suite, La Suite del Despertar. Pues muchas gracias por habernos acompañado hoy en Cultura al Día, compartir todos estos detalles de la producción, de la realización de una obra que en definitiva pues vale la pena ver. Recordemos por favor fechas, horas de la obra para que los oyentes pues no se la pierdan.
2: Bueno, muchísimas gracias. Sí, esta obra estará de jueves a domingo esta semana y la semana entrante, es decir, del 16 al 26 de julio. De jueves a sábado a las 7:30 y los domingos a las 5 de la tarde en la sala Delia Zapata del Centro Nacional de las Artes. Esperamos que nos acompañen en esta obra, que no es una obra sobre la muerte ni sobre la guerra, sino es una obra que celebra la paz y la dignidad humana.

0: Estamos escuchando Luna de Zoe, que acá decía Gina que ya se estaba poniendo
1: nostálgica.
0: Triste.
2: Oiga, permítanme, pero de las versiones que hemos escuchado, esta es fantástica.
0: Sí. Hermosa.
2: Y esta de Zoe es muy, digamos, en la actualidad de este tema musical, pues está en los grandes éxitos. Yes. Pero esta versión, linda, este Unplugged del MTV, lo hace aún mucho más especial ese inicio. Y fíjese que la mitad de la canción ella estaba hablando de, al parecer, un cariño, uh-huh, un querer. Pero sí, no, estaba hablando con la luna.
0: Exactamente. Sí. Pues bueno, seguimos escuchando esas canciones que se le han dedicado o que tienen que ver con la luna. Y ahora, no sé si vaya a correr, no, ahí sí van a correr como bajo el sol, bajo el sol. Y precisamente pues aquí tenemos a una de nuestras embajadoras, UNAL, que van a estar en este Media Maratón de Bogotá, que se llevará a cabo el 26 de julio. Pero antes de todo, de esta carrera, de este encuentro deportivo, entre el 23 y el 25 de julio en Corferias se realizará Expo Media 2026, este evento que reúne a los amantes del deporte, el bienestar y la innovación deportiva. Y para hablar de esta actividad y de ese encuentro de atletas, nos acompaña Jorge Lozano, jefe de comunicaciones de la Media Maratón de Bogotá. Jorge, bienvenido a Cultura al Día.
3: Muy buenos días, muy contento de estar en Cultura al Día. Ya a una semana de vivir esta fiesta recreodeportiva, la más importante de nuestro país, la carrera atlética más emblemática de Colombia y la más importante de 21 kilómetros en todo el área suramericana, la Media Maratón de Bogotá.
0: Así es, Jorge, importante este encuentro deportivo y que reúne, pues, como lo decía, no solamente a la gente de los atletas colombianos, sino también muchos atletas internacionales, personas que vienen de otros países a correr estos 10 y 21 kilómetros. Pero antes de este encuentro, pues hablemos de Expo Media 2026. ¿Cuál será la innovación para esta oportunidad?
3: Expo Media. La Expo Media es la feria del deporte, la salud y la tecnología más grande que tiene nuestro país. Tiene como escenario el pabellón 6 de Corferias, muy importante, que es con entrada gratuita. Cualquier persona, si no vaya a correr, si no esté ligada al deporte, puede disfrutar el jueves 23 de julio, el viernes 24 de julio y el sábado 25 de julio. Pueden disfrutar de esa gran oferta de más de 130 stands que tendremos en el pabellón 6 de Corferias, con descuentos y promociones, reitero, que tienen que ver con el deporte, la salud y la tecnología. Además, en el segundo piso de este pabellón 6 contamos con una tarima principal en la cual a lo largo de esos 3 días, de 8 de la mañana a 7 de la noche, tendremos charlas de nutrición, de entrenamiento, charlas de chequeos médicos, tendremos además presentaciones artísticas, musicales, precisamente también de nuestros aliados y de nuestros patrocinadores. Asimismo, es el punto donde, reitero, se reclama el kit del atleta. Todos los corredores inscritos tienen ese paso obligado. Jueves, viernes o sábado deben ir a retirar el kit del atleta, ya que el día de la carrera no se hace entrega de kits en ningún punto, y pues con el kit, desde luego, pues está la camiseta oficial de la carrera, el más importante, diría yo, de los elementos del kit, el número de competencia, que es con el cual yo puedo ingresar a la zona de concentración el día de la carrera, y el que permite que cuando termine la carrera la organización me pueda dar mi tiempo, porque el número de competencia tiene un chip llamado VicTap, que al paso de cada uno de los puntos de cronometraje, que en el caso de los 21 kilómetros es en los kilómetros 5, 10, 15, 20 y la meta, y en el caso de los 10K en la salida, en el 5 y en el 10. Cuando paso por esos puntos, ese chip se activa y me puede dar al final de la carrera los tiempos de cada uno de los corredores. Entonces, ese es el punto obligado, reitero, Corferias, pabellón 6 de Corferias, en la Expo Media, jueves, viernes y sábado de la próxima semana, de 8 de la mañana a 7 de la noche.
4: Pues un espacio interesante que también es la antesala, pues, a la carrera del 26 de julio. Hablemos, Jorge, un poco de detalles. para lo que se va a vivir en esta fecha. ¿Cuántos corredores están inscritos hasta este momento? ¿Las calles de Bogotá ya se encuentran listas para los corredores?
3: Así es, bueno, muchos puntos por nombrar, pero iniciemos por los corredores. Ya hay sold out, ya no hay una sola inscripción a la venta. El miércoles de esta semana llegamos a la meta objetivo y al número de personas que nos autorizó las entidades del distrito, que fue 42.000 corredores. Algunos en 10K, otros en 21K, son 42.000 corredores de 58 países, algunos corredores élites, sobre todo los africanos, pero el gran número de países son corredores amateurs, recreativos, que ellos mismos se costean su viaje a la ciudad de Bogotá para vivir la media maratón de Bogotá. El epicentro de la media maratón de Bogotá es el Parque Metropolitano Simón Bolívar. La salida es sobre el sector de la calle 53 con carrera 60, o sea, el costado sur oriental de la media maratón de Bogotá, del Simón Bolívar, y la meta queda ubicada sobre la calle 63 con carrera 60. Los recorridos, en el caso de los 21 kilómetros, salimos por la 53, subimos a buscar galerías, tomamos la 24 al sur, sector del Parkway, salimos a la 26, subimos a la séptima al norte, hasta la calle 72, calle 72 bajamos hasta la carrera 15, carrera 15 tomamos por el norte, hasta la calle 92, buscamos el occidente por la calle 92 para empalmar con la norte Quito Sur, derecho hacia el sur por la norte Quito Sur, hasta la calle 63, y allí bajamos a encontrar el Parque Metropolitano Simón Bolívar, esos los 21 kilómetros. Desde luego ya hemos realizado el volanteo de cada uno de los sectores por donde se realizará la carrera para que esas personas por donde pasará la carrera y que desde luego tendrán cierres viales, conozcan y sepan de los horarios de los cierres viales. De hecho, la carrera tiene los recorridos dispuestos entre las 7:30 de la mañana y la 1 de la tarde se harán cierres del recorrido que acabo de anunciar, y en el caso de los 10 kilómetros será entre las 9 de la mañana y la 1 de la tarde. Desde luego, con las entidades del distrito en el tema de los recorridos, sobre todo el Instituto de Desarrollo Urbano, en cabeza de su director, el doctor Orlando Molano, muy preocupado por las vías para los corredores, para la ejecución de una carrera impecable. Con las entidades del distrito, una iniciativa de la Secretaría de Salud y de la Alcaldía Mayor de Bogotá. Este año tenemos una campaña de prevención integral, se llama Tu Salud es la Meta, con nuestro aliado, el Hospital Universitario San Ignacio, donde buscamos sensibilizar y una línea educativa para todos los corredores. No se trata solo de inscribirme e ir a correr el día del evento, no, hay que entrenarse, hay que prepararse a conciencia, con un análisis de nutrición, un análisis

0: Maratón de Bogotá. Antes nosotros nos sentábamos en la oficina a decir, ay, voy a ir a correr la media maratón a un nivel muy recreativo, y entonces simplemente pensaban que iba, se inscribía y llega y se aparecía el domingo allá. Pero nos dice Jorge, preparémonos en materia de salud, en materia de alimentación, en materia de todo, que no, que es que me dio un pequeño dolorcito en un tobillo. Eso es un indicador de algo, tengámoslo en cuenta y hacerle pensar a la gente que quiere participar, pues que es así. Es decir, dejó de ser, excúsenme el término, una recocha para convertirse en algo que nos permite, obviamente no vamos a ir a ganarnos la medalla del primer premio de la media maratón, pero sí vamos a hacer un ejercicio de una manera responsable y segura, y esa ha sido como lo que nos ha dejado y nos ha enseñado y nos ha mostrado durante todo este tiempo la media maratón de Bogotá. ¿No es así, Jorge?
1: Así es, el próximo domingo serán ya 26 ediciones desde ese primera en el año 2000, cuando Correcaminos de Colombia, que es la entidad que organiza la media maratón de Bogotá, partió la historia de la puesta en escena de carreras y año tras año ha venido innovando para lo que tenemos hoy. Prácticamente entre 4 y 5 carreras cada 8 días en diferentes sectores de la geografía colombiana, y siempre Correcaminos busca poner ese plus, dar la iniciativa como pioneros de la realización de grandes eventos atléticos, y este año fue precisamente eso, una campaña de prevención integral, porque si bien pospandemia el número de personas que se volvieron corredores, que empezaron a gustar de la práctica del running, pues aumentó de una manera considerable. Antes de la pandemia uno veía en las redes sociales videos, recuerdo que se denominaban esos locos que corren. Era ilógico para alguien que no practicaba actividad física ver a su amigo, a su familiar levantarse a las 4 de la mañana, ir al parque o llegar cansado de trabajar y salir a las 8 de la noche al parque. Ahora no, el loco es el que no corre. Y se los digo de forma personal. Tengo colegas periodistas que aumentaron en un número súper importante la participación de, y que corren no solo la media maratón de Bogotá, sino están en la área 15K de Bogotá, en la maratón de Medellín, en la media maratón del Mar, y eso pues ha provocado desde luego que las carreras también aumenten ese número. En esa línea pues nos tocó con la iniciativa de la Alcaldía Mayor y la Secretaría de Salud buscar cómo sensibilizar a la gente, y lo hicimos por medio de este tema, porque no, yo no puedo obligar a un corredor a realizarse un chequeo médico, o la obligación es de él como persona, como corredor, como participante, pensando no solo de manera individual, sino también en sus amigos y en sus familiares. Debe preocuparse por sus chequeos médicos, así como yo voy a una cita médica porque uso gafas y tengo que hacer un chequeo con un control cada cierto tiempo, pues en el caso de los que practican actividad física, eso es lo que hemos buscado a lo largo de todos estos meses, y desde luego esperamos que los demás eventos, los demás organizadores repliquen esta iniciativa y se vuelva en algo tan común como que para correr yo tengo que inscribirme primero, entonces lo mismo, para correr queremos que todos estén pendientes de sus chequeos médicos y se sensibilicen de que esto, reitero, no es solo inscribirse y llegar el día de la carrera, sino que hay un entrenamiento, hay un tema de hidratación, de nutrición, conocimiento del reglamento. Muchas veces no leemos el reglamento de las carreras. ¿A qué me estoy comprometiendo como participante de un evento masivo de 42 mil personas? Y asimismo, ¿a qué se está comprometiendo la organización para conmigo? Entonces creo que estos puntos son muy importantes y esperamos que pues esto se siga moviendo con los otros eventos atléticos y en los próximos años con la media maratón de Bogotá.
2: Así es, Jorge. Bueno, pues estábamos hablando precisamente de esa preparación para esta carrera, que es muy importante, y conocer todos esos detalles que cada atleta debe tener presentes antes de ir a correr, ¿no? Pero también hay algo importante, y es el después de esa carrera. ¿Qué pasa con las personas que ya participaron? Digamos, ya pasó el 26 de julio. ¿Qué pasa con estas personas? ¿Va a haber luego un encuentro de recuperación?
1: Desde luego la media maratón de Bogotá cuenta, de hecho me encuentro en este punto precisamente haciendo una de las 1000 visitas técnicas, me encuentro en la plaza de eventos del Parque Recreo Deportivo Simón Bolívar, Parque Metropolitano Simón Bolívar, que es el punto de encuentro de los 42.000 corredores. La plaza de eventos, muy conocida por el tema de conciertos, es el epicentro de la media maratón de Bogotá. Aquí en la plaza de eventos se reunirán los 42.000 corredores. Aquí harán sesiones de calentamiento. Hay 2 sesiones de calentamiento previas en 21 y 2 sesiones de calentamiento previas en 10K. pasan a los filtros de salida.

0: ubicado sobre la carrera 60 entre la calle 53 y la calle 53 y 63, y posteriormente a las 8:30 sale 21 y a las 10 de la mañana sale 10K. Cuando terminan el recorrido, vuelven y retornan aquí a la plaza de eventos, donde reciben pues desde luego su medalla como finisher de la media maratón de Bogotá, hidratación, otros servicios tales de alimentación y hidratación, y desde luego se llaman sesiones de vuelta a la calma. Hay instructores especializados de Correcaminos de Colombia que hacen que el cuerpo dirigido por ellos vuelva a la calma, por eso se llama sesiones de vuelta a la calma, para que ya posteriormente con vuelta a la calma se evite pues desde luego que yo corrí 21K y luego me quedé quieto, pues al otro día creo que me va a doler todo y no voy a poder prácticamente ni caminar. Entonces estas sesiones de vuelta a la calma hacen precisamente que los corredores pues ya recobren su estabilidad corporal en el tema muscular y en el tema mental, y ya pues posteriormente sí se puedan desplazar hacia sus hogares.
1: Muy bien, pues bueno, ahí están esos paso a paso que van a tener las personas ya inscritas a esta Media Maratón de Bogotá 2026. Y ya antes de cerrar con Jorge, pues hablemos como en esta última parte sobre Expomedia, que bueno, como bien no lo decías, bueno, es un encuentro donde va a haber deporte, salud, tecnología, pero quisiera que aclaráramos si las personas que pueden asistir a Expomedia 2026 son solamente las personas que van a estar en la Media Maratón de Bogotá, ¿o es un espacio para toda la ciudad?
0: Es un espacio para toda la ciudad, para todos los colombianos, para los extranjeros, abierta al público en general. Si bien es una cita obligada para todos los que tenemos que ver con la puesta en escena de la carrera, y hablo de los 42.000 corredores, hablo de los más de 300 periodistas que se acreditaron, hablo de pues desde luego todos los patrocinadores, el personal de logística y demás. Porque en la Expomedia los corredores reciben el kit, los periodistas reciben la acreditación, los de mercadeo también reciben la acreditación. Todos los que vamos a tener que ver de alguna manera con la Media Maratón de Bogotá el 26 de julio, recibimos la acreditación en la Expomedia. En el caso de los colegas, no es que yo llego el domingo 26 de julio a uno de los ingresos con mi carnet de X medio y pueda pretender que me den ingreso. No hay ingreso porque tenemos una acreditación especial que se reclama en la Expomedia. ¿En dónde? En el pabellón 6 de Corferias, el jueves, el viernes o el sábado, y así pasa con los patrocinadores, con los corredores. Y ya volviendo a tu pregunta, es abierta al público en general, puede ingresar cualquier persona, jueves, viernes o sábado, de 8 de la mañana a 7 de la noche, para disfrutar de esa gran Expomedia que hemos preparado y que trae muchas sorpresas para este 2026.
1: Muy bien, pues entonces ahí está la invitación para todas las personas que se van a reunir y que bueno, que les gusta y que están alrededor del running, de correr, de ser ese espacio también de salud, ¿no? Para todos. Así que le agradecemos a Jorge Lozano, jefe de comunicaciones de la Media Maratón de Bogotá, por acompañarnos aquí en Cultura al Día.
0: Un abrazo para ustedes y muchas gracias por permitirnos contarle a sus oyentes del evento recreodeportivo más importante que tiene nuestro país, el evento atlético más importante que tiene Colombia y una de las más importantes del mundo, la Media Maratón de Bogotá 2026, que este año te hace libre porque tu salud es la meta. ¡Feliz día!
1: Así es, pues bueno, y también recordarle a nuestra audiencia que tenemos a los representantes de la Universidad Nacional de Colombia, los embajadores UNAL, que en esta oportunidad son 13 atletas que estarán en la Media Maratón de Bogotá, y que también tenemos que resaltar que aquí nuestra compañera Gina Sánchez será una de esas embajadoras que estará haciendo los 21 kilómetros, ¿verdad, Gina?
2: Sí, así es. Sí. Estaré corriendo por primera vez los 21 kilómetros, pero también quiero aprovechar para invitarlos a escuchar la serie podcast que estamos haciendo sobre este proyecto Embajadores UNAL, en donde detallamos más el tema que estábamos hablando hace un momento con Jorge sobre la complejidad del entrenamiento, ¿no? Exacto. Porque en efecto eso no se trata de una semana, un día, sino tiene que ser más prolongado. Y hablamos de todos los componentes que debe tener un buen entrenamiento, que es el entrenamiento que entrega la universidad a los que nos atrevemos a ser embajadores UNAL.
1: Así es. Gina, ¿cuántos episodios ya van?
2: Este domingo a las 8 de la mañana sale el quinto episodio.
1: El quinto episodio en podcastradio.unal.edu.co para que vayan, los escuchen y escuchen los anteriores, los episodios anteriores donde hemos participado también con docentes administrativos que han hecho parte y estudiantes, por supuesto, que han hecho parte de estos embajadores UNAL, de este proyecto que hace parte también de la División de Actividad Física y Deporte y Radio UNAL. Así que, señor.
3: ¿Me permiten pregunta para la deportista?
1: Por favor.
3: El récord que se ha fijado Gina, ¿se piensa ganar los 21 kilómetros, ser la primera? ¿Se piensa ganar los 21 kilómetros, ser la primera? ¿O dijo, tengo que hacer esos 21 kilómetros en tanto tiempo y ahí?
2: No, mire que el enfoque de embajadores UNAL no tiene que ver con ganar una carrera ni hacer tiempos específicos, sino más bien de la conciencia de la actividad física. Entonces, mi meta para esta carrera tiene que ver es más con mi bienestar durante ese recorrido, que por supuesto es demasiado retador. Entonces creo que lo que yo pienso hacer, no en un tiempo establecido, por supuesto me gastaré más de 2 horas porque yo no soy atleta élite, pero será llegar con piernas, tener la posibilidad de hacer esos 21 kilos, llegar primero, pero además poder seguir caminando y no que nos pase eso que nos mencionaba Jorge, que de llegar desmayada o sin posibilidad de seguir moviéndome, por ejemplo.
3: Manuel. ¿Cuántas categorías son? Gina va por 21 kilómetros. ¿Qué más hay?
1: 10 kilómetros y 21 kilómetros.
3: Gina va por el grande.
1: Por el premio, claro.
2: Por el grande.
3: Los embajadores. Gina al lado de los kenianos allá. Los embajadores. Todos
2: bien atrás de los kenianos.
3: ¿Los embajadores todos están en la misma categoría o hay embajadores en 10 kilómetros?
2: Sí, es un grupo de 13. Hay dos personas que van a correr 10 kilómetros y el resto haremos el recorrido de 21.
1: Ajá. Así es. Pues bueno, y además mire que para ahí contarles las personas que no han podido escuchar de pronto los podcasts que ya están disponibles, como lo mencionamos, Gina va a hacer ese recorrido, o sea, ella va a estar hablando con cada uno de esos embajadores y ellos nos van a estar contando esa experiencia en cada kilómetro, ¿o no?
2: Sí, totalmente. Además, ¿cómo así? En efecto, es un grupo muy diverso y pues hay personas de todas las edades. Vamos a estar con estudiantes muy jóvenes que tienen esa fuerza y esa realmente pasión por ese deporte. Entonces, muy seguramente ellos sí tienen metas de tiempo. Y vamos a estar otras personas que nos proponemos ese recorrido retador como un reto, ¿no? Personal. Entonces, bueno, vamos a tener todas esas experiencias después de cruzar la meta el domingo.
3: Usted como deportista, ¿qué es? Y que ha estado, sabemos, no, es que, bueno, en fin, ¿usted se ha dado cuenta que estos entrenamientos, pregunto, le han hecho decir, uy, me faltaba mucho, se requiere de verdad? O sea, yo creía que ya estaba en la cúspide, porque hay muchos personajes que van a gimnasio y ya se creen el increíble Hulk, pero... esa práctica responsable y esa práctica con profesionales le muestra y le enseña mucho.
2: Claro, me ha mostrado lo lejos que estaba de realmente hacer una práctica correcta, ¿no? Uh-huh. Y efectivamente alzar un peso, cumplir una meta, no es definitivamente la cúspide. Definitivamente creo que el ejercicio enseña otras cosas como el autoconocimiento, hasta dónde puede llegar mi cuerpo, no solamente física, sino mentalmente, que ese es el tema y la bandera real que tiene este proyecto Embajadores UNAL este año y que es, en palabras del mismo, del uno de los entrenadores de embajadores, pues cobra el 70%. Sí. 70% es lo que hace mi mente y 30% es lo que hace físico, pero ese 30% hay que trabajarlo pensando en la alimentación, pensando en un descanso, pensando en muchos elementos pues que tiene el running, definitivamente.
1: Sí, definitivamente la parte mental, no solamente en este deporte, sino en todos los deportes y en todas las actividades en general, ¿no? Si no estamos bien mentalmente, pues seguramente no lograremos muchas de las cosas que nos proponemos. Así que bueno, pues Gina, esperamos entonces esos resultados que nos los traiga aquí a Radio Unal. Por supuesto, serás nuestra invitada oficial
2: del próximo
1: episodio. Y pues ya vamos a continuar con más Agenda Cultural aquí en Radio Unal, en Cultura al Día, porque les cuento que este lunes 20 de julio también pues hay un circuito de 15 espacios de Teusaquillo que se realizará la edición 11 de la Ruta del Grito, con una programación cultural para celebrar nuestra independencia que incluye actividades alrededor del teatro, el cine, los libros, el arte, la ilustración y la naturaleza. Así que ya aquí en cabina nos acompaña Estefanía Lozano, productora de Casa Quilele. Estefanía, bienvenida a Radio Unal, bienvenida a Cultura al Día.
4: Hola, buenas tardes. No, pues muchas gracias por la invitación y también pues un saludo a todos los oyentes de Radio Unal. Estamos muy felices de poder estar aquí. Desde Casa Quilele pues les tenemos esta invitación a este circuito artístico en Teusaquillo que, como decías, reúne 15 espacios culturales para celebrar justamente el grito de la independencia y también como toda esa resistencia y trabajo que se tiene como espacio cultural independiente, autogestionado. Entonces justamente cada casa tiene diferentes actividades. Nosotros como Casa Quilele hemos hecho una exposición, tenemos una exposición y una instalación que se llama Cartas para un Mundo Posible. Y en esto yo quería preguntarles, ¿ustedes hace cuánto no escriben una carta, reciben una carta?
2: Uy, hace ratito.
3: ¿Se vale escribir emails?
4: No, emails no se vale, escritas, okay. A mano.
3: Es que a veces uno escribe un email de amor.
2: Como una
3: Ustedes
2: carta.
3: No son modernos. Claro, yo que Gina que no escribe emails de amor.
1: Ah, no, pero Ian sí le escribe cartas a Gina.
2: Ah, sí.
1: Por ejemplo.
2: Sí, a mí sí me escriben cartas.
4: Ay, qué bonito. Bueno, pues lo que estamos justamente buscando es recuperar ese acto de escribir cartas y cómo las cartas ayudan como a la memoria, al encuentro, a la imaginación y pues toda esa reflexión que se tiene a través de la palabra escrita. Entonces, en la casa vamos a tener en los tres pisos unas instalaciones con una curaduría bien chévere. En el primer piso van a haber unas cartas que son más que todo históricas, de libertad, de memoria y resistencia. En el segundo piso ya son cartas más de amor, de nostalgia. Y en el último piso vamos a tener como un espacio de workshop en donde ustedes van a tener como fotos, postales, en las cuales van a poder escribir cartas inspirados en todo esto. Entonces, les dejamos la invitación para que vayan. Va a ser una actividad bien bonita. Vamos a estar también pues desde las 10 de la mañana hasta las 6 de la tarde. Y pues como adicionalmente vamos a tener dos proyecciones en nuestra sala de cine y un taller de escritura con Catalina Navas para que se animen, vayan, escriban y se desahoguen y se inspiren y vuelvan a tomar como esto de escribir, de escribirse a ustedes, a una persona que quieren, a algo que quieren. Bueno, ahí está esa invitación para la Ruta del Grito. También pues la entrada es gratis, es entrada libre. Ustedes, hay algunas actividades que toca hacer como una inscripción previa, pero pues también es entrada libre. Y pues pueden encontrar toda la información en nuestra página web, Casa Quilele, también en nuestras redes sociales, en Instagram, en Casa Quilele, ahí pueden encontrar toda la información y para que se programen este lunes 20 de julio.
3: Fíjese que antes de que hablemos de más acerca de la Ruta del Grito, me quiero quedar un momentico en esto de la escritura, si me lo permite Estefanía y compañeras.
4: Claro que
3: y
4: sí.
3: Es que usted hablábamos de la importancia de las cartas, y no es esa atrocidad que dije yo de escribir emails, que son un montón de escritos insensibles que salen de un teclado y a veces simplemente para dar algunas indicaciones
2: institucionales
3: y o recibir indicaciones.
2: Sí, sí.
3: Pero qué interesante y qué bueno es ver a veces en el WhatsApp cuando alguien le escribe a uno no solamente una indicación, sino que le escribe algo, pero se le escribe con buena ortografía, con redacción, con puntuación, y pues bueno, está bien, ya no escribimos a mano, ya no usamos la pluma, de pronto ni la máquina de escribir, pero sí que volvamos y que hagamos de eso de escribir de buena manera y que se entienda lo que se está queriendo decir, no tener que crear el sarcastic sans serif para que usted entienda la forma en que le estoy hablando o escribiendo.
4: Sí, sí, la verdad, como que justamente lo que queremos es promover, volver como a esta conexión de a mano escribir tus pensamientos. Inclusive pues fue muy bonito hacer la curaduría porque encontramos pues digamos en esta parte histórica muchas cartas muy interesantes de personas que pues han sido determinantes para pues en la historia del mundo, en la historia de Colombia, cartas de Policarpa, las cartas de los escritores como Gabriel García Márquez. Y era muy curioso, por ejemplo, que habían cartas en las que ellos hablaban como, no sé, qué bueno que por fin pude encontrar tu dirección para enviarte esta carta. Entonces es como muy curioso también cómo este fue un medio de comunicación muy importante durante nuestra historia. También, por ejemplo, no sé si ustedes en el colegio también se enviaban cartas a los amigos, sí, les enviaban
1: Que creo que esa era como la época antes, sí, de más uno pues escribía.
4: Exactamente. Entonces también como que hay como una conexión también más fuerte. Y pues qué bonito volver a eso, qué bonito como recuperar y conectar y poderle decir a alguien eso, como te quiero, y así te equivocaste en la ortografía, lo rayas y lo vuelves a escribir. Entonces también qué bonito como esta conexión más personal, siento yo, un poco como con la palabra.
2: A mí también me llama la atención, Estefanía, como el significado de independencia que le quieren dar a este evento, ¿no? Que no solo hace referencia pues al grito de independencia en nuestro país, sino también al grito de independencia que han tenido que dar pues todos los colectivos teatrales, y más en una localidad tan representativa como Teusaquillo.
4: Sí, pues sí, justamente Teusaquillo pues tiene un circuito y un montón de espacios culturales que son, siento, como un poco la base también de la cultura acá en Bogotá. Pero pues todo este trabajo que todas estas casas han hecho ha sido pues mucho autogestionado, un trabajo como consistente, estar ahí fuertemente. Y pues este es como justamente esta libertad que uno quiere dar y mostrar como de la cultura, pues tiene como ese peso. Entonces pues está chévere también poder como celebrar todo ese trabajo que se ha hecho en torno a la cultura, en querer apoyar pues muchos artistas independientes, y estos espacios también pues independientes que de verdad pues tienen un trabajo impresionante y que pues son el motor al final de la cultura acá en Bogotá. Entonces también hay un evento que se hace en Casa Tinta, que es como el organizador un poco general de todo este evento, en el cual cada casa lleva como su florero y al final del día todos lo rompen. Entonces también están súper invitados a ese evento.
2: Todos estos eventos entonces ocurrirán este lunes 20 de julio en un circuito de 15 espacios en Teusaquillo. Estefanía, ¿dónde consultar todos estos lugares y pues más detalles para inscribirse a esos eventos que requieren esa inscripción, por ejemplo?
4: Claro que sí. En la programación general la pueden encontrar en la página de Casa Tinta, que es www.casatinta.com, y pues ya en la programación como de Casa Quilele, los talleres, las proyecciones y toda esta instalación la pueden encontrar en nuestra página web www.casaquilele.com y en Instagram también como Casa Quilele.
2: Y es un evento para toda la familia.
4: Para toda la familia, todas las personas pueden ir, pueden pasearse. Igual aquí les traje como esta ruta, que es el mapa, y está como pues todas las casas culturales, y acá también están como los lugares. En cada lugar les van a poner un sellito, entonces para que vayan cumpliendo con la ruta. Para acá te lo dejo, Gina, que vayas. Entonces sí, ahí están bienvenidos y bienvenidas todas y todos los que quieran participar.
2: Pues Estefanía Lozano, productora de Casa Quilele, muchas gracias por habernos acompañado hoy aquí en los micrófonos de Radio UNAL de Cultura al Día para hablarnos sobre la Ruta del Grito en su edición número 11.
4: No, muchas gracias a ustedes por la invitación, y les voy a hacer una invitación también especial para hoy, para que vayan calentando sus motores para la Ruta del Grito. Hoy y mañana tenemos conciertos también en Casa Quilele. Hoy van a estar tocando Locos Lucas y mañana Sopa, una orquesta de Afrobeat, para que vayan calentando. Bienvenidos también, súper invitados. Y pues nos vemos este 20 de julio allá en Casa Quilele.
3: Pues aquí entonces llegamos al final de esta sesión de Cultura al Día. Fíjense que hoy fue bastante productiva porque tenemos bastante actividad cultural el fin de semana. y la gente se va a quedar porque estamos como que celebrando el grito de independencia, y una manera de celebrarlo es con todas estas actividades culturales especiales, no de irse para el balneario, no de estar en rumba, sino actividades culturales bien interesantes. Entonces ahí quedó toda la invitación. Gracias Eliana Roa en la producción. Chao Gina, chao Lina, nos vemos, nos escuchamos el próximo viernes, ¿no? Pre media maratón, a ver. Ya Gina viene calentando.
1: Vamos a ver cuál es ese tiempo.
3: Continúen en sintonía de Radio Una, la emisora de la Universidad Nacional de Colombia. Chao.

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2: Viernes 17 de julio, 2 de la tarde en París. Y desde aquí, desde la Ciudad Luz, les damos la bienvenida a una nueva edición del informativo de Radio Francia Internacional. En los controles nos acompaña Vanessa Loiseau y estos son nuestros titulares.
3: Jessica Brumec.
2: No hay base factual, responde China a las acusaciones de Donald Trump en su contra, tras que el republicano haya anunciado este jueves la desclasificación de documentos de inteligencia que, según él, señalarían a Pekín por haber digitado un fraude electoral en 2020, aunque no presentó pruebas. Iremos a Washington con nuestro corresponsal. El ambiente político y militar continúa en efervescencia en Ucrania con manifestaciones contra la renuncia del ministro de Defensa de perfil reformista, que ha incomodado a ciertas cúpulas del poder y en medio del rearme en el gobierno de Zelensky. Hablaremos con un experto en este noticiero. Cuenta regresiva para la final del Mundial. España y Argentina se medirán este domingo en Nueva York, aunque la Gran Manzana se cubre en estos momentos de una nube de humo. El duelo no solo verá el cruce entre astros sobre la cancha, también de dos directores técnicos que son viejos conocidos. Hasta aquí los titulares, comenzamos. Las alegaciones de Estados Unidos no tienen base factual. Su objetivo es difamar a China, dijo Lin Xian, portavoz del Ministerio de Exteriores chino, luego de que Donald Trump volviera a cargar contra el gigante asiático este jueves, acusándolo una vez más de haber estado en las sombras de un presunto fraude electoral en los comicios que el republicano perdió en 2020. En un discurso televisado a la nación que algunas cadenas como la ABC y la NBC se negaron a transmitir, Trump anunció la desclasificación de informes de inteligencia sobre el supuesto accionar de Pekín, aunque sin aportar pruebas. ¿De qué se trata esta desclasificación y por qué Trump intentaría usarla como un arma? Desarrolla nuestro corresponsal en Washington, Cristóbal Vázquez.
4: El presidente Trump anunció la publicación de 4 folios confidenciales que supuestamente muestran la interferencia electoral de China en las elecciones presidenciales del 2022 que perdió contra el demócrata Joe Biden. China llevó a cabo lo que se considera la mayor filtración de datos electorales de la historia, dijo Trump. Sin embargo, una investigación hecha por agencias de inteligencia estadounidense en el 2022 concluyó que aunque actores chinos recolectaron información de los votantes que ya era pública, no hay pruebas de que ninguna actividad detectada impidiera votar, alterara los votos o interrumpiera la capacidad de contabilizar los votos o transmitir los resultados. Analistas y medios nacionales coinciden en que la desclasificación la usa Trump para justificar su derrota y legitimar los cambios que quiere hacer al sistema electoral. Concretamente, le pidió al Senado que aprobara el Save America Act, o la ley para salvar América, que creará un carnet de votación, no permitirá a extranjeros votar si no tienen ciudadanía y prohibiría el voto por correo. Lo que revelan estos documentos, sin embargo, es que Rusia intentó interferir en las elecciones del 2020 para perjudicar a Joe Biden con escándalos de corrupción como el que se le acusa tuvo supuestamente en Ucrania. Informó desde Washington para Radio Francia Internacional Cristóbal Vázquez.
2: Y seguimos hablando de Estados Unidos, pero nos movemos a Medio Oriente, donde se cumple la sexta noche consecutiva de ataques desde el final del alto el fuego entre Washington y Teherán. Estados Unidos bombardeó hace horas territorio iraní, alcanzando infraestructuras civiles como puentes y caminos y dejando 38 muertos. Irán respondió con ofensivas a países de la región, aliados de Washington como Kuwait y Qatar. Más información con Yago Martín.
5: Bahrein activa las sirenas de alerta ante una nueva oleada de ataques iraníes. Según el Ministerio del Interior del país, Teherán atacó con drones y misiles la base aérea estadounidense en la ciudad de Esquir. Omán también registró bombardeos en la costa. Kuwait anunció que una de sus centrales eléctricas recibió un ataque iraní y los Guardianes de la Revolución afirmaron haber alcanzado con drones y misiles aviones militares estadounidenses en Jordania. Por su parte, los ataques de Washington han dejado al menos 38 muertos y 400 heridos en Irán, según el Ministerio de Salud de la República Islámica. Las autoridades aseguran que entre las víctimas mortales habían 3 mujeres y un niño. Tanto Pakistán, mediador en el conflicto, como China, llamaron al cese de las hostilidades entre Estados Unidos e Irán. En una reunión en Shanghái, cancilleres de ambos países instaron a ambas partes a reanudar las negociaciones.
2: Gracias, Yago. Y en la región también, Israel disuelve su parlamento de cara a los próximos comicios. El llamado Knesset aprobó su disolución este viernes tras haber adoptado una serie de proyectos de ley favorables al primer ministro Benjamín Netanyahu. Netanyahu, candidato a otro mandato pese a su popularidad en baja. Nos vamos ahora a Ucrania, donde continúan las manifestaciones en varias ciudades por la reciente dimisión del ministro de Defensa Mikhailo Fedorov. La reciente candidatura de Yevgeny Hmara para sucederlo sorprendió, ya que las especulaciones previas apuntaban a Igor Klimenko, ministro del Interior. Volodymyr Zelensky se reservó la nominación, tarea exclusiva del jefe de Estado en Ucrania, tanto para defensa como para asuntos exteriores, y justificó su elección al destacar la amplia experiencia de Hmara. En medio de las protestas y de la reestructuración de gobierno, la sombra de la corrupción se mantiene presente en el debate. Explicaciones con Ala Poedi, analista geopolítica franco-ucraniana, entrevistada por Delia Rubanatei.
6: Lo que se llama corrupción en Ucrania también existe en otros países, aunque adopta formas como el lobbying, el amiguismo o las redes de influencia. Cuando se habla de corrupción, por ejemplo, en el ejército ucraniano y la compra de material, el funcionamiento es parecido al de Francia. Se convocan licitaciones en las que participan varias empresas. Sin embargo, a menudo ya se sabe quién ganará porque el acuerdo se cerró de antemano. Cuando llegó, Fedorov optimizó el sistema de compras, lo que generó tensiones con proveedores históricos del ejército. Hubo que apartar a algunos contratistas, revisar precios y convocar nuevas licitaciones. Personalmente, esta situación en Ucrania no me sorprende, sobre todo dadas las circunstancias que vive el país. De hecho, me parece notable el progreso para combatir la corrupción en su sentido más grave, un sistema que Rusia mantuvo durante décadas para preservar su influencia sobre Ucrania. La corrupción era uno de sus instrumentos.
2: Escuchábamos a Ala Poedi, analista geopolítica franco-ucraniana, entrevistada por Delia Arunatei. Y un apunte más desde Europa, el Reino Unido con nuevo primer ministro. Andy Burnham fue oficialmente nombrado nuevo líder laborista, lo que lo lleva a suceder a Starmer como jefe del gobierno. En su discurso, Burnham se comprometió a devolver la esperanza a los británicos. Volvemos a hablar de China, pero ahora nos vamos allí, pues el gigante asiático es el escenario este viernes de la Cumbre Internacional sobre Inteligencia Artificial, cumbre desde la cual el presidente Xi Jinping alertó que la IA no debería estar dominada por un solo país. Desde Pekín, nuestra corresponsal Nerea Hernández.
7: La inteligencia artificial ocupa el foco mundial con la celebración en Shanghai de su conferencia mundial. En el contexto de este foro se anuncia la creación de una alianza internacional para controlar la IA y reivindicar el papel de los países del sur global. El propio presidente chino, Xi Jinping, acudió a la ceremonia de bienvenida de este prestigioso foro, lanzando una señal política de alto nivel. En su discurso anunció el establecimiento de la Organización de Cooperación Mundial de IA, un organismo intergubernamental que, según China, tiene como objetivo promover la cooperación internacional y la gobernanza global en inteligencia artificial. 29 países, incluidos Rusia, Cuba, Brasil, Venezuela, así como países africanos y asiáticos, firmaron el acuerdo como miembros fundadores de esta organización. En palabras de Xi, la iniciativa surge como una respuesta a la llamada del sur global y con el propósito de promover una inteligencia artificial beneficiosa, segura y justa que permanezca bajo control humano. Sin embargo, más allá de la retórica de cooperación, está el riesgo de una competencia entre grandes potencias por el dominio de este sector pujante. Nerea Hernández desde Pekín para Radio Francia Internacional.
2: Cambiamos de región, nos vamos ahora a Latinoamérica. Nicaragua le pega un portazo a Italia. El país centroamericano anunció que romperá relaciones diplomáticas con Roma, Roma que había criticado el hecho de que el gobierno de los copresidentes Daniel Ortega y Rosario Murillo den refugio hace décadas a un exmilitante de las Brigadas Rojas condenado por el asesinato del ex primer ministro italiano Aldo Moro en 1978. Precisiones con Tea de Turgen.
6: Rompemos toda relación diplomática con el gobierno de Italia, anunció el Ministerio de Relaciones Exteriores nicaragüense en un comunicado. Esa decisión sucede tras la declaración del canciller italiano Antonio Tajani, quien rechazó que el gobierno de los copresidentes Daniel Ortega y Rosario Murillo siga albergando a Alessio Casimirri, ex militante del grupo terrorista de las Brigadas Rojas, sentenciado por el secuestro y asesinato del ex primer ministro italiano Aldo Moro en 1978. El canciller afirmó no compartir la visión de gobiernos extremistas como el de Nicaragua, que protege al criminal. Casimirri llegó a Nicaragua en 1983 y 5 años después obtuvo la nacionalidad nicaragüense. La Corte Suprema de Justicia de Nicaragua siempre rechazó las solicitudes de extradición del gobierno italiano. Hoy en día, Nicaragua mantiene vínculos frágiles con diversos países por albergar prófugos de la justicia, entre ellos el expresidente panameño Ricardo Martinelli o el exjefe colombiano de inteligencia Carlos Ramón González. También ha roto relaciones con Taiwán, Países Bajos y Ecuador en los últimos años.
2: Gracias, Tea. Y también desde Latinoamérica, México desmanteló una red de contrabando de combustible luego de una investigación que llevó a la detención de un exgobernador del estado de Baja California. Hablamos de Ernesto Rufo, acusado de ser el líder de la banda. La red llegaba a mover más de 3,000 millones de pesos mexicanos y operaciones bancarias cambiarias por 1,386 millones de dólares.
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2: 48 horas faltan para la final de la Copa del Mundo entre España y Argentina en Nueva York. Nueva York que por ahora espera el partido cubierta por una espesa nube de humo que proviene de cientos de incendios forestales que vienen de Canadá. De momento se estima que el evento no corre riesgo. Evento que no solo será la primera final de habla hispana desde 1930, ni tampoco solo el cruce entre Lionel Messi y a quien él mismo sostuvo cuando era bebé, Lamine Yamal. Será también un duelo donde el alumno desafiará a su maestro. Hablamos de los entrenadores de ambas selecciones, el argentino Lionel Scaloni y el español Luis de la Fuente. Amplía desde Estados Unidos nuestra enviada especial al Mundial, Ana María Ospina.
9: La mejor de Europa, la mejor de América. Ambas selecciones campeonas en sus respectivos continentes buscan la estrella que las acredite como la mejor del mundo. A la cabeza de la roja, desde hace 3 años y medio, Luis de la Fuente.
10: No es lo mismo el fútbol europeo que el fútbol sudamericano. Yo tengo mucha ilusión por enfrentarnos a Argentina por la amistad que tengo con Lionel Scaloni.
9: De la Fuente fue profesor de Scaloni en 2017 durante sus estudios de entrenador en la Real Federación Española de Fútbol. Le enseñó varios trucos para dirigir, pero a lo largo de los años la amistad y el aprendizaje ha sido mutuo. A la cabeza del albiceleste desde hace 8 años, Lionel Scaloni.
11: Hablamos de cosas que yo creo que a él le ha servido, y no es por ser arrogante, sino en el buen sentido lo digo, y que ha llevado a cabo en su selección de una manera brillante.
9: ¿Será que eso le ha ayudado a España, como lo hace Argentina, a que De la Fuente y Scaloni hagan una lectura milimétrica del juego para realizar los cambios necesarios que les permita arrancar la victoria en los últimos minutos? Rumbo a la final del Mundial 2026 para RFI, Ana María Ospina.
2: Y hasta aquí la actualidad en Radio Francia Internacional. Después de las noticias, la cuenta regresiva para la final del Mundial, y llega el diario del Mundial de la mano de Carlos Pizarro. Carlos, ¿qué tenemos hoy?
12: Muchos nervios, igual que tú, va subiendo la tensión.
2: Va subiendo la tensión y los cánticos también.
12: Oye, creo que para calmar podemos hacer una especie de mezcla entre un mate y un gazpacho, a ver si nos baja un poco la ansiedad, yo creo, ¿no?
2: Completamente de acuerdo.
12: Entre tanto, vamos ya con el último capítulo del diario del Mundial.
13: La viña va de Nutis.
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12: Hola. Hola a todos, bienvenidos a un nuevo capítulo del Diario del Mundial en Radio Francia Internacional, quizás el más especial de todos. No es que vayamos a poner el epílogo hoy, porque aún desconocemos el desenlace de esta aventura que compartimos con ustedes desde hace ya más de un mes, pero sí será este el episodio en el que nosotros nos despidamos para dar paso a una final de ensueño que se va a disputar en poco más de 48 horas. El campeón de Europa frente al campeón de América, la final que muchos amantes del deporte rey deseaban, la final que premia a dos equipos con mucho fútbol, la final en la que se hablará español, la que hemos catalogado nosotros como la final más esperada de la historia. España-Argentina, ¡arrancamos!
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12: Comienza la cuenta atrás. Los argentinos han tenido que esperar poco más de 3 años y medio. Los españoles, 16. Dos naciones, dos países que comparten la misma ilusión, el mismo objetivo, el mismo sueño, ser de nuevo campeones del mundo.
15: Lo único que quiero es ser campeón de vuelta. Ese es mi sueño.
16: La porra va a ser 2-0 para España.
15: Tiene que pasar, pero son todos nenes, ¿viste? Son nenes, quizás por experiencia, pero bueno, son partidos, hay que jugarlo, nada más.
17: España, porque tenemos un hermano en España y va a ganar España.
18: Ya estamos en la final y vamos a votar contra España. Vamos, Argentina.
19: 2-1 para España.
20: Tenemos opciones porque yo pienso que somos el equipo que mejor viene. Mil opciones, y más ahora que esa evolución que yo creo que se consagró con el partido de Francia, que fue el mejor partido que hemos hecho en el Mundial, hace que vengamos con muy, muy buenas sensaciones para el partido.
21: Le ganamos a España. España, si lo ataca, es flojo. En los centros vamos a ganar siempre porque son bajos. Eso tiene un toque, si lo presionas un poco, chao. Con eso lo borramos a España. Somos campeones sí o sí.
22: Yo creo que tenemos muchísimas oportunidades de ganar ese partido. Lo estamos haciendo suficientemente bien como para ganar a cualquiera. Eso sí, hay que saber a qué atenerse. Esa es Argentina, no es ninguno de los otros.
23: Es un partido ganable para Argentina, pero bueno, obviamente ya vimos que España le planteó un muy buen partido a Francia, le terminó ganando muy bien, y creo que eso también influye al jugador español y va a salir también, como decimos nosotros acá, con el pecho inflado. Let's go,
12: let's go. Este es el sentir a esta hora de dos naciones, la ansiedad y el fervor que acompaña un acontecimiento de tal calibre. Ahora vamos a conocer un poquito el lado más formal.
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12: Y en un capítulo tan especial de este diario radiofónico queríamos tomar el pulso a las dos capitales mundiales que durante este fin de semana están viviendo intensamente los preparativos, los nervios y las esperanzas de lo que supone disputar una final del Mundial de Fútbol. Es por eso que hemos convocado a nuestros corresponsales, primero en Buenos Aires, Natalio Cosoy. Muy buenas.
25: Hola, ¿qué tal? Bueno, una Buenos Aires con una intensidad que es difícil de describir.
12: Y también nos está escuchando el corresponsal de RFI en Madrid, Juan Cascón. ¿Qué tal?
26: Hola, Carlos, ¿qué tal? Aquí mucho calor, 30 grados casi.
12: Claro, efectivamente, en Argentina se va a ver la final con temperaturas muy bajas y en España será todo lo contrario. Lo primero que os quería preguntar es evidente, a tan solo un par de días que se dispute esta finalísima, ¿cuál es la efervescencia que se vive en ambas capitales? Comenzamos en Buenos Aires por aquello de que defienden el título. Natalio, ¿cómo va a preparar el hincha argentino este acontecimiento?
25: Bueno, mira, primero es la resaca post-semifinal. Fue muy intenso lo que se vivió después de la semifinal contra Inglaterra. Si ustedes hubieran estado aquí en las calles, quienes escuchan hubieran estado aquí en las calles, no hubieran podido creer, no solo en el centro de la ciudad de Buenos Aires, en todos los barrios, la gente salía a las calles. Realmente una locura, eran cientos y cientos de personas. Yo fui a la zona del centro y era masiva la concurrencia de la gente, algo que empezó a hacer recordar lo que fue 2022, por supuesto con la expectativa de que se repita, pero eso se definirá el domingo. Y justamente de cara a eso, los preparativos, por supuesto, cada uno tiene su ritual, ¿no? Están aquellos que les gusta verlos solos, están quienes se juntan siempre con las mismas personas, se sientan en el mismo lugar, en los sillones y en las sillas, y nadie se mueve de ese lugar. Están quienes van, por ejemplo, a un fanfest que está organizado por la ciudad de Buenos Aires. Sí, hay unos cientos de personas y es un lugar que se viene repitiendo ya desde el mundial pasado. Y también, por supuesto, bares y cualquier lugar donde haya una pantalla en la que se pueda ver el partido. Y después están, por supuesto, los preparativos de la ciudad, sobre todo en la zona del centro y del obelisco, por esta gran concurrencia de gente, y después ya los preparativos que tienen que ver con lo que ocurra. Por ejemplo, el lunes o martes depende cuando llegue la selección, si va a ser recibida, pierda o gane, tiene que decidir si hay o no asueto o feriado ese día, y también las medidas otra vez de seguridad, porque recordemos, en 2022 fue la mayor movilización que yo por lo menos vi en la historia de Argentina. Cuando Argentina ganó el Mundial 2022, había millones de personas en las calles, y digo en Buenos Aires, pero esto se replicó en todo el país.
0: Por supuesto, para los argentinos el fútbol es una religión, en España no lo es tanto, pero se vive la misma pasión con un equipo que ha disfrutado y que ha hecho ser campeones también a un país recientemente, porque en Madrid, 16 años después, se divisa la misma locura que cuando ganó la Roja en Johannesburgo, Juan.
26: Sí, eso te iba a decir. Aquí en España igual no tenemos el fútbol tan metido dentro de, digamos, el ADN de la gente. Sí que he visto camisetas de la selección estos días, pero es verdad que cuando hay partidos, cuando de verdad la gente se la pone, y bueno, parecido a lo que contaba Natalio en Argentina, aquí también está, bueno, la ciudad el otro día con la semifinal fue una locura. O sea, nosotros llevamos 16 años desde aquella final de 2010 en Sudáfrica, pues el otro día en la semifinal contra Francia fue un poco así también, y hay plazas donde han instalado pantallas gigantes, donde hay miles de personas, sobre todo en la Plaza de Colón, que está muy cerca del centro. Luego hay otra en la parte del río, por donde pasa el río Manzanares por Madrid, donde han instalado varias pantallas gigantes, y el dispositivo de seguridad también parecido, como comentaba Natalio, aquí el dispositivo de seguridad de policía que ya tiene Madrid previsto habitualmente, pero lo han reforzado para esta final. Y en caso de que España gane, se ha coordinado una seguridad para la llegada de los futbolistas al aeropuerto, con todas las responsables de transporte público, policía, guardia civil. Y bueno, así está Madrid, pero así está también toda España.
0: No os voy a preguntar por la confianza del hincha después de haber escuchado a alguno de ellos hace un momentito, pero sí una curiosidad, porque en el palco de autoridades, que está prácticamente repleto y en el que va a estar Donald Trump, creo que, Natalio, el presidente de la nación se va a quedar en Argentina, y lo mismo pasa con el español, ¿no? El primer ministro Sánchez.
25: Mira, en Argentina sí, por lo menos lo que dijo y lo que anunciaron, por ahora no va a ir, y se supone que lo ve en la residencia de Olivos, que es donde vive el presidente, lo ve junto con su hermana, en un microcine que hay ahí. Incluso te quiero remarcar que históricamente, la verdad que es raro que un presidente argentino vaya, es como ya una costumbre medio instalada. No está muy claro por qué, tal vez una cosa de que no quieren quedar pegados con la idea de que si pierden fue por su culpa, digamos. Sí, sí. La cosa de que el presidente argentino mejor no va.
0: Por si acaso, ¿no? Supersticiones. Juan, la familia real sí que va a ese palco, pero Sánchez lo iba a decir a última hora, ¿no sabemos alguna noticia de última hora también?
26: Sí, aparte de la familia real, Sánchez ha confirmado que sí va, además de, como decías, la familia real y la ministra de Deportes.
0: Bueno, es curioso, por el tema de los aranceles y de lo que pueda pasar también una mini cumbre en mitad de esa final, que va a ser larguísima, por cierto. Natalio Cossoy, corresponsal de RFI en Buenos Aires, Juan Cascón, corresponsal de Madrid, que disfruten mucho de lo que llega y que dejen una muy buena crónica el lunes, ganen o pierdan las elecciones. Muchísima suerte y muchas gracias.
26: Ahí estaremos, muchas
25: adiós,
26: gracias.
25: Un saludo, adiós.
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0: Y recién llegada a la Gran Manzana se encuentra nuestra enviada especial al Mundial, Ana María Ospina, quien también se prepara para vivir esta final de ensueño, como aún es relativamente pronto para tratar tácticas, disposiciones y argumentos deportivos de dicha final. Hoy hemos decidido asomarnos a la vinculación entre las dos plantillas, las amistades que comparten, ya que se trata de dos equipos que, a pesar de no haberse enfrentado de manera oficial, se conocen demasiado. Otro argumento que hace más atractivo el partido del domingo. María.
1: Hola, Carlos, vaya final que nos espera entonces este domingo en Nueva York, y con dos selecciones altamente ligadas, quizá no en lo futbolístico directamente, pero sí en las relaciones que existen entre seleccionadores, entre jugadores de ambos equipos. Voy a empezar con Lionel Messi, porque es uno de los que quizá tienen el corazón más español de la selección argentina, porque a los 13 años llega a vivir a Cataluña y empieza a jugar para el Barcelona. Allí estuvo durante 21 años, de esos 17 con el primer equipo. Recordemos que el debut oficial fue en octubre de 2004. y además tiene récord históricos en este equipo, 35 títulos en total hasta su salida hacia el Paris Saint-Germain en 2021. Vivió en Cataluña, después 2 años en París, actualmente vive en Miami. Además, en Barcelona nacieron sus 3 hijos, Thiago, Mateo y Ciro, y todo eso que acabo de decir hace que para Messi este partido frente a España sea muy especial.
3: Sí, una selección enorme, ¿no? Con grandísimos jugadores, con juego, una selección que conozco bien, que es una filosofía de fútbol donde ya lleva muchísimos años de jugando de esta manera y conozco a los jugadores también, me he enfrentado, los sigo, varios están en el Barça, equipo al cual quiero y sigo, así que nada, un partido especial, una final del mundo, y obviamente imagino que va a ser muy igualado todo.
0: Pero si hay dos personas que mantienen el equilibrio de ambas plantillas, que comparten la filosofía de fútbol y que se estiman mutuamente, esos son los dos seleccionadores, las dos personas más sensatas que esperemos pongan orden para que esta final sea solo la guinda, la torta de la fiesta planetaria del fútbol.
1: Lionel Scaloni y Luis de la Fuente. De la Fuente fue profesor de Scaloni en 2017 cuando el argentino se estaba preparando para ser entrenador y lo hacía en la Real Federación Española de Fútbol. Este le enseñó, por supuesto, varios trucos para dirigir, pero a lo largo de los años la amistad y el aprendizaje ha sido mutuo, a tal punto que Scaloni dice que algunos de los truquitos que ahora utiliza De la Fuente con España se los enseñó él.
4: Bueno, Luis, además de haber sido mi profe en el curso de entrenador, yo tenía una particular relación con él, porque la verdad que me gusta su cercanía y casualmente hoy nos encontramos en una final y me pone contento, la verdad, por él. Y aparte todos saben que yo vivo en España, tengo familia española, pero el domingo, lo siento, vamos a intentar ganarles, pero el respeto máximo y le doy la enhorabuena porque no solo cómo juega, sino el comportamiento que tienen. La verdad que va a ser un lindo partido de fútbol y ojalá los españoles estén contentos que Argentina está en la final.
0: Ahora sí, Ana María Ospina, vamos a cerrar la conexión con Estados Unidos en el diario del Mundial. Muchísimas gracias por lo que nos aportaste, lo que nos contaste y lo que viviste, que compartimos contigo. Gracias por haber formado parte de esta aventura.
1: Gracias, Carlos. Para mí fue un placer participar en esta aventura mundialista y llevaré a los oyentes toda la información y las sensaciones desde Norteamérica a través del diario del Mundial. Un saludo para ti, feliz fin de semana y a todos a disfrutar de lo que se viene. Va a ser grandioso. Chao.
0: Por cierto, tengo un motín dentro del estudio y es que dos miembros de la redacción, una argentina y el otro español, después de escuchar a nuestros corresponsales, han querido manifestarse también para dar su opinión sobre la finalísima. Vamos a ver. Venga, chicos, adelante.
5: ¡Hey, Jessica! ¡Razones para que gane España este domingo!
6: ¡O Argentina, che!
7: Te miré de pronto y te empecé a querer.
5: ¡Julio Iglesias!
6: ¡Saca eso, Carlos! ¡Andrés Calamaro!
5: ¡Rocío Jurado!
6: ¡Gustavo Cerati!
5: ¡Don Quijote!
6: Mafalda.
5: Jamón de bellota.
6: Dulce de leche.
5: Manolo Escobar.
6: Mirta Legrand.
5: Sara Montiel.
6: Borges.
5: Tenemos más bares que nadie por kilómetro cuadrado.
6: Nosotros, psicólogos.
5: El flamenco.
6: Tango.
5: El cielo de Madrid.
6: El de la Patagonia.
5: El tito de verano.
6: El mate.
5: El asado.
6: Eso es trampa, Carlos.
5: Trampa fue la mano de Dios.
6: No, con el Diego no.
5: Ahora vas a sacarlo de las Malvinas.
6: No, no me vas a jugar con lo de las Malvinas. Lo vamos a hacer.
10: ¡Nueva York!

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2: Nueva York, la ciudad de las oportunidades, de los sueños y ahora mismo capital del fútbol mundial. La ciudad en la que Argentina podría sumar su cuarta estrella y en la que España podría bordar la segunda en su camiseta. Nueva York se prepara para vivir un partido que ha tardado muchísimos años en poder ser una realidad. Esperemos que en Nueva York, pase lo que pase para ambas selecciones, gane el fútbol por encima del todo. Con este escenario tan deseado, con esta canción tan significativa, vamos a poner ahora sí el punto final a una aventura que empezó un día antes de que arrancase la Copa del Mundo en la Ciudad de México. Era un miércoles, 10 de junio, cuando abrimos un diario mundialista que oficialmente se va a cerrar el próximo domingo con el Deportivo de RFI. Un diario en el que depositamos muchísimas esperanzas y que fue posible gracias a los maravillosos técnicos que trabajan aquí en esta casa en Radio Francia Internacional y los inestimables compañeros que siempre han dicho sí cuando se necesitaba. Un diario del Mundial que fue concebido para nuestras radios asociadas y que esperemos de todo corazón haya sido de su agrado. Gracias, infinitas gracias por habernos escuchado, habernos aguantado y haber vivido con nosotros la aventura futbolística más bella que se pueda contar en la radio, la de un Mundial, la del Mundial 2026.
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20 de julio de 1810, la fecha que todos aprendimos de memoria. El florero de Llorente, el grito de independencia, el nacimiento de una nación. Y en el centro de esa historia, una figura que crece hasta volverse gigante, Simón Bolívar, el libertador, el héroe. Pero, ¿y si todo eso no fuera exactamente como nos lo contaron? ¿Y si Bolívar fuera más humano, más contradictorio y menos divino? ¿Y si el mito fundacional de Colombia hubiera sido construido pieza por pieza por historiadores que tenían ciertos intereses? Hoy, en el marco de la conmemoración del Día de la Independencia, no venimos a repetir el relato oficial, venimos a cuestionarlo, venimos a preguntarnos quién fue realmente Simón Bolívar. Hemos invitado a Johann Sebastián Martínez Barbosa, historiador.

0: Ese héroe de mármol macroheroico que la historia olvidó desde su raíz humana y que es preciso verlo desde el punto de vista crítico, deconstruyendo el hecho para comprender el entorno y la situación completa.
1: Primero, pues hablemos precisamente de esto que usted menciona, ese mito fundacional y pues de Simón Bolívar como un héroe de mil caras, como bien titula en su artículo. ¿Por qué es tan importante que las y los colombianos cuestionemos la versión épica y apologética de la independencia que hemos heredado?
0: Esta primera pregunta responde a que es necesario que cuestionar la historia épica. La historia oficial tradicional de carácter apologético, narrativo, tiene la característica de crear figuras que se van a considerar infalibles e inalcanzables. Generalmente se comprende que cuestionar ya es un acto de disrupción frente a el mito, la historia, la narración. No obstante, cuestionar no es destruir la patria, es entender que la independencia, más que un proceso, un hito inicial de transformación y creación de nación, fue un proceso humano complejo, lleno de conflictos, tuvo contradicciones, tuvo pactos. En ningún momento fue una película entre buenos y malos, no fue un elemento monocromático, sino que fue un elemento variable, donde hubo muchos actores que estuvieron de por medio, no solo una figura. A partir de ello, observar el panorama completo de nuestro pasado y esos elementos que fomentaron la mentalidad que hoy se utiliza para comprender ese concepto de nación, es una mentalidad que alimenta a nuestro pueblo y se alimenta a nosotros, nos concede un rumbo, un camino, y tal y como su nombre lo indica, como su mito fundacional, nos concede una identidad. Eso es preciso cuestionar. ¿Desde dónde nace nuestra identidad? ¿Hacia dónde nos dirige el pensamiento? ¿Y como nación, cómo nos reconocemos, entendiendo nuestro pasado, para observar nuestro presente y evitar que se repitan situaciones similares a futuro?
1: Johan, en su artículo combina las teorías de Max Weber sobre el líder carismático, de Joseph Campbell sobre el héroe mitológico y de Freud sobre la psicología de las masas. ¿Cómo operó ese prestigio, entre comillas, y esa libido emocional para que la población de la Nueva Granada siguiera a Bolívar casi que con devoción religiosa?
0: Antes de abordar en sí la pregunta de la función de Bolívar bajo esos términos, creo pertinente abordarlos. Para Max Weber, como sociólogo, él entiende o fomenta algo que se llama la teoría del poder, donde él establece que hay tres formas de tener o poseer poder. Una es carismática, la otra es económica y la tercera es tradicional. Ya si lo aplicamos en el caso de Bolívar, él tenía las tres. Era un joven criollo, adinerado, que tenía la capacidad de influir en las masas. Entonces ahí viene el segundo elemento, Joseph Campbell, donde él establece el paso a paso que hace un ser humano de ser humano tradicional a llegar a ser un héroe de grandes historias, donde tiene que pasar por ciertos elementos que lo transforman a él y transforma su entorno. No puede haber un héroe si no hay un entorno que lo aplauda. Y ahí viene el tercer elemento, donde Sigmund Freud y uno de sus antecesores, Gustav Le Bon, establecen eso, el prestigio y el concepto de el pueblo, o como lo hablan ellos en términos psicoanalíticos, la masa que se homogeneiza y homogeneiza sus emociones en frente de qué, de alguien que posee un prestigio. En este caso hablamos de la libido emocional, esa capacidad que tienen las personas, el pueblo, de acercarse hacia quien considera un posible líder o una lideresa. Entonces, en este caso, la figura épica de carácter histórico, Bolívar, es un elemento relevante para comprender no solo la visión de la independencia, sino también la función que él poseyó, una función que le concedió la sociedad, influyendo con su carisma a las personas, unificándolas bajo un mismo sentir. ¿Bajo qué sentir? La ruptura del viejo régimen y el establecimiento de un nuevo concepto liberal. Entonces aquí se debe comprender, uno, que la sociedad neogranadera era una sociedad profundamente religiosa y con el vacío de un rey, en este caso el rey Fernando VII, a causa de la invasión napoleónica, quedó un vacío que, si lo hablamos desde el punto de vista de Freud, queda un vacío de la figura paterna, porque ya no tenían rey, vacío que Bolívar lo llena por medio de que de la devoción casi mística que las personas le tenían hacia él. Aquí ese es donde este prestigio hace su aparición. Es un sujeto de cuna criolla, visitante de Nueva Francia revolucionaria, fue el perfecto elemento y el más idóneo para establecer un nuevo camino y el paso de la sociedad colonial a la sociedad republicana.
1: Y siguiendo precisamente a Joseph Campbell, usted diferencia entre el macrohéroe atemporal y salvador del planeta y el microhéroe situado en un tiempo, lugar y necesidades concretas. ¿Por qué cree que la historiografía tradicional lo ha querido presentar más como macrohéroe? Y Johan, ¿usted dónde ubica precisamente a Simón Bolívar?
0: Vamos a partir de la premisa que hay distinción teórica entre el macrohéroe y el microhéroe. Para Campbell, el macro era tiene una característica. Él vive en el mismo.

0: ¿Qué significa eso? Es un héroe mitológico clásico, con capacidades cuasi divinas, tienden a ser hijos de dioses. Podemos ver la mitología de Grecia, tenemos a Hércules, la épica de Aquiles, otro tipo de mitologías. ¿En qué se caracteriza un macrohéroe? Al ser hijo de un dios es atemporal, es perfecto. Sus motivaciones no son de carácter terrenal, son cósmicas universales. Jesucristo, salvar el mundo, Buda, Mahoma o cualquier semidios o deidad que pueda relacionarse con los humanos. No tiene fallas humanas, por una simple razón, está desprendido de la realidad. No obstante, por el otro lado, el microhéroe, hablamos de la historia, es el hombre de carne y hueso, la mujer. En la historia tenemos muchos: Alejandro Magno, Carlomagno, Julio César. Sin embargo, tiene una característica, que está amarrado a un calendario y a una geografía específica. No podemos hablar de Simón Bolívar si no hablamos del periodo colonial. No podemos hablar del periodo colonial y la independencia si no hablamos de Bolívar. Están estrechamente enlazados, pues uno, sin el territorio, no podía ser un héroe. Y dos, el territorio sin él no hubiera podido cambiar. Por tanto, el microhéroe, al ser humano, responde a urgencias materiales concretas. Hablamos de cosas reales: financiar un ejército, ganar batallas, negociar con caudillos. Ese microhéroe, al ser humano de carne y hueso, tiene miedos, contradicciones, enfermedades y ambiciones. Frente a la figura del decimonónico, o sea, del siglo XIX, no se necesitaba un ser humano. Estábamos en la creación del proyecto de nación. Necesitamos un símbolo de adoración, algo que nos ayudará a unificar el país más allá de su geografía, más allá de sus diferencias. ¿Estableciendo qué? Un arquetipo incuestionable, el del macrohéroe. Es más complicado, un político complejo, como lo fue Bolívar, con la que mucha gente pudiera estar en desacuerdo. Es más fácil un santo irrefutable. ¿Cuál fue el efecto de volver a Bolívar o trastornar la idea del ser humano hacia una visión más grande? Pues que la historia oficial lo sacó del debate real, lo volvió un semidios cuasi perfecto, donde sus ideas, pensamientos, dogmas se vieron sagrados y nadie tenía el derecho de cuestionar el orden que se construyó alrededor de él. Yo ubico a Bolívar, a Simón Bolívar, ontológicamente como un microhéroe histórico que fue devorado por el mito del macrohéroe, por los desusos de la historia, esos desusos sociales que se hicieron. Aunque Bolívar fue un hombre extraordinario, sin duda, por toda su historia, pero fue eso, un hombre de su tiempo. Su genialidad, sobre todo, no vino de ser un ser de luz atemporal, sino de su capacidad terrenal para cabalgar las contradicciones de una sociedad colonial que estaba en crisis. Sufrió derrotas humillantes, tuvo decisiones draconianas, sintió el peso del ego y la traición. Al final murió solo y desterrado en Santa Marta. Presentarlo como un macrohéroe abstractamente perfecto es, eso es paradójico, porque restarle mérito y lo más valioso que tiene él como microhéroe, con todas sus limitaciones humanas, es que logró cambiar el mapa de un continente. Por eso mismo la historiografía ha obligado a mirar a Bolívar hacia arriba, como una estatua de mármol, un pedestal. Mi propuesta dentro del artículo es que lo bajemos del pedestal y lo miremos a los ojos del microhéroe. ¿Quién fue? Que entendamos su grandeza. Y eso no es una contradicción, sino la capacidad de actuar a pesar de ellas, como un ser humano tradicional.
1: Y bueno, usted también menciona que la tradición inventada, ese concepto de Hobsbawm, fue una herramienta de las élites criollas del siglo XIX para justificar su poder y construir identidad. ¿Qué tradiciones inventadas sobre la independencia siguen vigentes hoy en el imaginario colombiano?
0: Para Hobsbawm y Hobsbawm se establece que las tradiciones en muchas ocasiones son inventadas porque son acciones, o sea, se toman elementos del pasado que se descontextualizan totalmente, se le inyectan un carácter sagrado mediante festivales, rituales o monumentos, repeticiones, y eso hace creer a la población que siempre ha sido así, que no hay que verlo de otra manera. En el imaginario popular, el héroe pulcro y sin manchas hoy en día sigue vigente. Hoy cuando la historia es una relación pasado-presente, eso es estrecho. Hoy en día cuando la política actúa o intenta apropiarse la figura de Simón Bolívar para legitimar ideas de la corriente que sea, se quieren establecer o quieren ser sujetos similares de unión y guía, pero establecen algo, uno de los paradigmas que tenemos los historiadores, el anacronismo. ¿Qué es eso? Nosotros no podemos juzgar, eso está prohibido. Nosotros somos hijos de nuestro tiempo, lo decía el maestro Marc Bloch. Nosotros observamos el pasado, intentamos comprender el presente y llegamos al punto donde no queremos que se repita el futuro. Cuando se utiliza la figura de Bolívar, ese héroe pulcro, con fines políticos, se establece un anacronismo, pues como microhéroe, él obedecía a unas condiciones extraordinarias, eso lo decía Weber. Las condiciones extraordinarias nunca se vuelven a repetir porque son de un contexto en específico. Entonces se aparece el tema de la parcialización y el desuso de la historia, donde se permiten ese tipo de practicidades. Hay un ejemplo característico, la idea del 20 de julio, el florero de Llorente. En la mentalidad popular se establece que, listo, el florero, y ya inmediatamente se unió todo Colombia, bueno, en este caso el virreinato de la Nueva Granada, contra el régimen español. omitiendo pues que fue un proceso regionalizado primero, y segundo que muchas provincias no apoyaron a Bogotá. Y así deconstruimos ese elemento. Del 20 de julio vamos a darnos cuenta de que lo del Florero de Llorente fue un golpe de Estado controlado y planificado. Eso fue minucioso por las élites criollas. Podemos dar ejemplos, Camilo Torres, los Acevedo y Gómez, en el observatorio astronómico, el que queda en el centro. El pueblo en este caso podemos observar lo que fue instrumentalizado, utilizando sus emociones, esa libido, para volverlo una masa de choque. La tradición inventada no es más que la idea de que el Estado colombiano nació de una unidad idílica y espontánea del pueblo. Y eso no fue así, hay que ver las demás variables que compusieron el hecho.
1: También una de las ideas más controversiales de su artículo es cuando sugiere que Bolívar, como microhéroe, estaba, y cito, destinado al olvido o la tergiversación de sus ideales. El Bolívar que conmemoramos el 20 de julio es más un símbolo funcional a intereses actuales que una figura histórica real.
0: El Bolívar que se celebra los días patrios suele ser, desde mi concepto, un maniquí ideológico, que cada gobierno o sector viste a su conveniencia realmente. Se usa más como un símbolo funcional que como un personaje histórico real con sus propios conflictos. Aparece el Bolívar de los textos escolares, ¿cierto? Y también está el Bolívar de las plazas públicas, el monumento. Pero el monumento de los libros escolares es un Bolívar frío, perfecto e inalcanzable, no es un ser humano. El problema de adorar esta figura idealizada es que olvidamos que este proceso de independencia fue hecho por seres humanos de carne y hueso. Ellos se equivocaron. Recuperar al Bolívar histórico con sus luces y sus sombras no es un acto antipatriótico. Es el único camino para entender de dónde venimos de verdad y quizá virar nuestro camino hacia dónde podemos ir, entendiendo nuestro pasado, generando esa construcción de nación unificada bajo una sola creencia, no una creencia mitológica, una creencia real de sucesos, personas que participaron y transformaron su tiempo.
1: Y Johan, usted también en su artículo analiza el momento en que Bolívar ve la coronación de Napoleón y siente admiración por la aclamación de las masas, más que por la corona misma. ¿Qué nos puede decir este episodio sobre las verdaderas ambiciones del libertador? Porque esa faceta más humana y ambiciosa pues suele ser omitida en los textos escolares.
0: Aquí, ¿qué es lo curioso? Entremos a ver el pasado. Hablamos de un Bolívar joven, un muchacho de 21 años, rico de familia criolla, viudo, su esposa había muerto en Francia. Quizás un tanto deprimido, pues había sido exiliado de su país, estaba en Francia y a quien amó lo había perdido. Ese sujeto estaba en París, presencia de la coronación de Napoleón Bonaparte en la Catedral de Notre Dame. Y aquí aparece algo, un contraste entre la corona y la aclamación. Como ven, pues yo establezco en el artículo, a Bolívar nunca le deslumbró la corona de oro. De hecho, en posteriores cartas, él critica a Napoleón cuando éste se convierte en emperador, pues lo ve como un acto de tiranía anticuado de los viejos regímenes. Lo que realmente obsesionó a Bolívar, o lo que en términos más normales le voló la cabeza, fue el rugido de las masas, cómo las personas aclamaban a Napoleón. Ver ese conglomerado de seres humanos adorar a un solo hombre que había cambiado el destino de Francia con su genio y su espada deslumbró al joven Bolívar, un joven de 21 años. Ahí llega el elemento de la revelación, porque es donde el joven Bolívar entiende el concepto del prestigio y la gloria. Él mismo lo diría años después, y en este caso pues tengo una cita de uno de los textos de él, de una de las cartas, donde él establece: la corona de Napoleón la miré como una cosa miserable y moda gótica. Lo que me pareció grande fue la aclamación de 1 millón de hombres. Palabras de él mismo. Bolívar no quería ser un rey heredero, él quería ser el creador de una nueva realidad, un ser quizá insustituible. Entonces, ¿esto qué nos dice realmente? Que hay una fuerza motriz detrás de Bolívar que no era la ambición vulgar de riquezas o de un título noble, sino era una ambición ecuménica de la gloria, donde hay una distinción fundamental, que la ambición en muchas ocasiones no siempre es un defecto. En el caso de Bolívar, la ambición era el deseo de la trascendencia. Él quería que su nombre quedara grabado en los siglos como el libertador de todo un continente. Y ahí es donde volvemos a relacionarnos con Joseph Campbell, porque esa fascinación por la aclamación, él lo llama en su libro la llamada del héroe, como que donde la existencia le dice a la persona: hey, tienes un destino más grande que cumplir, una misión cuasi cósmica que puedes cambiar, eres un macrohéroe, o una misión clara en un contexto como lo es un microhéroe. Pero en realidad, esa necesidad de ser aclamado y descentralizar el amor de las masas también lo llevó a tomar decisiones posteriores autoritarias al final de su vida. Ejemplo, el episodio de la dictadura de 1828, porque él consideraba que el proyecto nacional no podía funcionar sin su guía carismática, pues no podía haber una gran Colombia o un territorio sin Bolívar. Nuevamente volvemos al concepto del microhéroe, el hombre de carne y hueso ubicado en un espacio y viceversa. Entonces, esta faceta humana, podemos hablar desde la pedagogía y en palabras más, palabras menos, la pedagogía del héroe o de las ciencias sociales o de la historia prefiere los santos antes que los seres humanos. Hoy en día ya no podemos hablar de biografías. Hablamos de hagiografías porque todo este tipo de microhéroes los convierten en cuasi santos. Les necesita presentar un Bolívar acá, pulcro, altruista, que no sentía rabia ni celos ni ego. Tampoco tenía ese de poder, básicamente que era un ser abstracto de la realidad y con una idea muy pura de libertad. ¿Cuál es el miedo que genera esto? Pues que si rompemos este paradigma donde nuestro libertador o Simón Bolívar veía el proceso de independencia como un elemento donde él podía pasar a los anales de la historia, vamos a entender que a ese sujeto le importaba mucho su reputación y que sentía una tremenda atracción por el poder absoluto, tal como Napoleón. Y eso jamás va a hacer que secuestre la infalibilidad de lo que pasó. Por el contrario, mostrar este tipo de contradicciones al Bolívar humano, al Bolívar ambicioso por quedar marcado como uno de los sujetos heroicos de la historia, lo que va a hacer es que no se pierda el respeto por el prócer. Al contrario, esto hace que ahí sea más fascinante porque es real.
1: Johan, usted también concluye que el historiador no puede ser objetivo, pero sí debe ser veraz. En el contexto de la independencia, ¿cómo se logra esa veracidad? ¿Qué fuentes o qué miradas de indígenas, mujeres, esclavos, sectores populares han sido sistemáticamente excluidas y habría que recuperar para tener, pues, una representación más compleja y completa de la historia?
0: La objetividad pura no existe, porque los historiadores escribimos desde el presente. En cierta medida siempre vamos a ser anacrónicos, porque la visión o el juicio nunca va a ser desde el punto de vista del momento. Entonces nosotros que somos meros observadores del pasado y tampoco va a haber objetividad, porque como historiadores cuando ya tenemos el gusto por un tema, esperamos demostrar algo, porque hace parte de la naturaleza humana. No obstante, cuando hablamos de veracidad, que es diferente, la podemos lograr mediante el rigor de las fuentes, el buen uso de las fuentes para comprender una historia completa. Hay que mirar los archivos no solo desde las cartas de los grandes generales o la historia desde arriba, sino la historia desde abajo, donde también vemos cuáles fueron esas resistencias indígenas, cuál fue el papel logístico y de espionaje de las mujeres y cuál fue la promesa de libertad, muchas veces incumplida, eso es cierto, de las comunidades africanas que estaban acá en el territorio neogranadino. Entonces aparece la cuestión, que hay una entre la frontera de la objetividad y la veracidad. Es como algo así como el ABC del historiador, eso siempre nos lo repiten, que tenemos que ser veraces y el buen uso de las fuentes. Eso es un punto conceptual muy interesante, porque la objetividad pura puede considerarse imposible, porque los historiadores no vivimos en una burbuja, repito, somos hijos de nuestro tiempo. Tú y yo estamos hablando desde el año 2026 con nuestras preocupaciones, nuestros textos y un contexto social que es diferente. Si lo observamos también el archivo mismo, ya está sesgado. En un inicio, quien guardó los documentos en el siglo XIX decidió qué se conservaba, qué se quemaba o qué se tiraba a la basura. Bajo esa idea, ¿qué es la veracidad? Podemos entenderla como un rigor metodológico y la honestidad con las fuentes. ¿Qué significa eso? Que aunque yo tenga una postura, no puedo inventar datos, ni ocultar documentos que contradigan mi tesis, ni manipular las citas. La veracidad se va a lograr cruzando fuentes, dudando de los discursos oficiales y mostrando el rompecabezas en todas sus piezas, incluso las que son más incómodas. Acá, ¿qué tenemos que hacer? Entonces vamos a ver tres elementicos rápidos. Primero, las mujeres. Yo considero que la mujer hay que verla en el contexto colonial más allá de la heroína trágica. Narrativamente siempre nos hablan de Policarpa Salavarrieta, Antonia Santos, Manuelita Sáenz, Manuela Beltrán, y siempre las establecen como mártires que lloraban, luchaban o morían con valentía. Hay que entender que en el periodo colonial las mujeres fueron un elemento logístico y político de inteligencia de la guerra. Fueron espías, administraron recursos, financiaron guerrillas. Tenemos un elemento, se llama las Juanas o las voluntarias. Ellas marchaban con los ejércitos, cargando la comida, curando los heridos y a veces también empuñaban las armas. Ellas no eran adornos. En el segundo, comprender que la población africana, la población esclava, en contexto colonial, el concepto de negros, no siguieron fielmente, pues en este caso a Bolívar, porque él era un alma caritativa que quería liberarlos. Hay que entender que los sectores afro utilizaron la guerra como un elemento estratégico. Ellos se unieron al ejército que les ofreciera mejores condiciones. Ellos no iban con el proyecto de nación. Ellos estaban detrás de algo, la manumisión. Luchaban sobre todo por su propia libertad y la de sus familias de más de 200 años de esclavitud. Y en el tercer elemento tenemos a los indígenas. Generalmente los indígenas tendían a apoyar más la corriente realista. Y eso generó el mito de que eran unos traidores, ignorantes de la patria. ¿Cuál es el elemento real? Para nadie es un secreto que las leyes frente a los resguardos creados en la colonia fue una política de contención y de cuidado por parte de los reyes españoles. No con esa historia de la leyenda negra de que el colonizador llegó y mató a todos, sino por el elemento y la unión física, biológica, que trajo enfermedades y generó pandemias. Entonces las leyes de las coronas españolas, que mal que bien, les daban cierta protección jurídica. Además, Los indígenas sabían que esas poblaciones criollas de que eran terratenientes querían disolver los resguardos para quedarse con sus tierras, cosa que lograron hacer en el siglo XIX y cosa que si observamos hoy en día todavía sigue siendo un elemento coyuntural de violencia. O sea, en Colombia tenemos la característica históricamente de que nuestro mayor problema es la tenencia de la tierra y que desde ahí se va a significar muchas cosas. Entonces los indígenas, ¿por qué apoyan al rey? No como un acto de traición a la patria, sino como un acto de política racional, donde ellos estaban defendiendo su territorio tradicional, cosa que los criollos no le daban. Para escuchar los sectores populares, no pudimos ir buscando las memorias escritas. Muchas personas que hicieron parte no sabían ni siquiera escribir y no tenían escribas que les contara su historia. Tenemos que buscar entonces fuentes judiciales, pienso yo, juicios de rebelión hacia las comunidades esclavas, por deserción hacia las comunidades esclavas, por robos a las comunidades indígenas o esclavas, o a los mulatos, o a las múltiples castas que se presentaron acá, o los testamentos de las mujeres, las cartas de las quejas que tenían, o incluso mismo el primer estadio de la historia, que es la tradición oral, la oralidad. La veracidad consiste en hacerle diferentes preguntas al mismo archivo. Entonces, hacer una historia veraz no es simplemente cambiar los héroes de uniforme por otros personajes. No, no, no. Es entender, pues, que en este caso la independencia no fue un sueño de cinco grandes hombres ilustrados de Santa Fe de Bogotá, sino fue un terremoto social donde participaron indígenas, las negritudes, campesinos, mujeres, criollos, mestizos, castizos y muchas otras castas, y que apostaron sus vidas para transformar una realidad. Pienso yo, y en esa relación pasado-presente que establece la historia, que si queremos un país hoy en día más inclusivo, necesitamos empezar por una historia que los incluya también en el pasado.
1: Y bueno, usted plantea una pregunta muy importante en el artículo. ¿Hasta dónde es necesaria la historia en la construcción de nación? Si el mito fundacional pues ha servido como un elemento cohesionador durante 2 siglos, ¿no corremos el riesgo de que al deconstruirlo críticamente debilitemos el frágil sentido de identidad de las y los colombianos?
0: Una identidad basada en mitos ciegos es frágil ante una realidad cruda. Una identidad basada en la autocrítica y la comprensión de nuestra diversidad y historia real es sólida porque es democrática. Debemos cuestionar los mitos fundacionales basados en la exclusión, porque nunca van a cohesionar, van a fomentar esa violencia. Si el mito dice que la nación es una sola, centralista, hispanófila y católica, automáticamente aparece lo que llama la otredad. Entonces la sociedad se divide entre el nosotros, quienes cumplimos esas anteriores características, y los otros, quienes no están dentro de esas características. Y ya bajo esa idea se pueden hacer acciones justificantes de violencias al otro, porque ya se van a considerar enemigos de la patria. Ese mismo modelo establece las prácticas, esas prácticas que son disidentes, porque nos separan, nos dividen y nos fracturan. Colombia ha tenido más de un siglo de guerras civiles, porque somos buenos para eso, al parecer. Pero por el mismo sentido de esa identidad basada en ese mármol falso de próceres que nos impide comprendernos. El mito no nos ha unido. Lo único que hizo este mito y ese desuso de la historia frente a esa visión de volver un ser humano a algo atemporal y darle valores que ya no se van a poder aplicar totalmente, lo que logró fue cubrir las grietas sociales con una capa de pintura republicana para intentar mimetizar las problemáticas. La historia, en el concepto de la construcción de nación, no debe crear dogmas para aplaudir los días patrios, sino debe proveer un espejo crítico. Un pueblo que comprende por qué el siglo XIX fue excluyente puede entender por qué el siglo XXI sigue siendo desigual y así puede traer para solucionarlo. El riesgo no es de construir el mito. El verdadero riesgo es seguir sosteniendo una identidad nacional frágil que depende de que no hagamos preguntas incómodas. Una identidad que le teme a la verdad histórica es una identidad débil.
1: Y bueno, hemos hablado de mitos y de verdades a medias, de líderes carismáticos y de multitudes que necesitan creer, de un Bolívar humano, ambicioso, huérfano, enamorado, viudo y sobre todo pues transformado por sus propias circunstancias. Muchísimas gracias, Johan, por compartir su investigación en este programa.
0: Bueno, muchas gracias a ustedes por invitarme. Hay lecturas muy interesantes. Una de ellas sería El General en su laberinto de Gabriel García Márquez. Es una novela que podemos retratar a ese Bolívar de carne y hueso sus últimos días por el río Magdalena. Y si de pronto te gusta más la academia, a Alfonso Munera en El fracaso de la nación, donde podemos entender qué pasó con el Caribe y las poblaciones afro que fueron fundamentales. Ya muchísimas gracias a ustedes, a la Memoria de la Nación, al Archivo General de la Nación, por abrir estos espacios de conversación y a toda la audiencia de la Radio UNAL por escucharnos. Los invito a seguir conversando, a seguir dudando, porque de la duda nace el conocimiento.
1: Muchísimas gracias a usted, Johan. Muy importante esta invitación a todas y todos nuestros oyentes, a quienes también les agradecemos por estar conectados a la memoria de la nación. La otra semana traeremos otra interesante historia para entender nuestro presente. Hasta la próxima.

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Hola, ¿qué tal? Sean bienvenidos con Eliana Roa en la producción en la 98.5 de la ciudad de Bogotá y con Juan Esteban Ballesteros en la 100.4 colaborando con esta producción de Latin Jazz. Les saluda Manuel Durango y les agradece que estén en sintonía de la radio universitaria, de la radio UNAL, la emisora de la Universidad Nacional de Colombia, y pues en esta sesión, en este segmento de jazz, en esta oportunidad de jazz latino, y que como lo estamos haciendo, bueno, durante los últimos ediciones de viernes, pues con varios artistas más metidos, digamos, como en esa fiesta y en esa rumba que también, por supuesto, nos da el jazz latino, nos da esta música afrocaribe, pues hoy vamos con otro capítulo parecido, con otro capítulo semejante, con una reunión de jazzistas de todo el mundo, también de todos los colores, también de todos los sabores, pero siempre y hoy particularmente viene hacia el lado afro-latino. El maestro Francisco Sumaqué. Vamos a arrancar por Colombia, pues por la coyuntura, ¿no? El día próximo, día lunes, se conmemora otro día más del grito de independencia. Y uno de los artistas que más contribuye a la música colombiana, a la música latina, es el gran Francisco Sumaqué, quien a propósito, mañana 18 de julio, cumple años. Nació en el 1945 y mañana estará de cumpleaños este excelente creador de música colombiana, de música del Caribe y de jazz. Oiga, creador de todo tipo de música. De música académica, ha hecho obras orquestales para banda sinfónica, recordemos los cantos de Pedro Albundia, recordemos Arde Roma para orquesta sinfónica, recordemos ese hermosísimo Fantasía Caribe para orquesta sinfónica del maestro Francisco Sumaqué. Obras para música clásica, perdón, para música de cámara, pascalianas, caribáneas, Corazón Trágico, Llanto por el Chorro, y seguimos porque después también lo encontramos en la música popular y en el jazz colombiano y en el jazz latinoamericano. Y pieza célebre o placa célebre, una placa ya de culto dentro del jazz colombiano, el gran Macumbia, que se hizo en el año de 1984, el Wanderlust para Big Band del año 2001, y más recientemente tenemos el Jazz Ardiente para Big Band del año 2025. Fusión Caribeña, Brujería, el Guayabo de la Ye. ¿Quién no ha escuchado y no, quién no se ha bailado y rumbeado el guayabo de la Ye y el canto a Chajagún? Y viene la música comercial, otra de esas grandes, digamos, incursiones dentro de la música del maestro Francisco Sumaqué. Las Mujeres de mi Tierra, Colombia Caribe, ahora que estamos hablando de fútbol y que hemos hablado de fútbol, ¿se acuerdan el de Sí, Sí, Colombia? Eso es una pieza original del maestro Francisco Sumaqué. Bueno, pero vamos a escuchar del maestro Francisco Sumaqué una placa, un tema que hace parte de una placa discográfica que se titula Rituales de Afro-Amerindian Suite. Allí hay un movimiento que es con el que vamos a hablar, a abrir nuestro Latin Jazz en el día de hoy, en homenaje a Maestro Sumaqué, en homenaje a Colombia, una pieza que se titula Conjuro, reitero, de una placa discográfica del año 2006, donde también hay Requiem por el Amazonas, Onoma,
rituales, bien, esa de Afro Amerindian Suite se la recomendamos muchísimo, año 1994. Vamos a seguir entonces con otra pieza que nos recuerda y nos rememora otra de las fechas que se están, o de las conmemoraciones que se están haciendo por estos días. Vamos a ir para Puerto Rico a escuchar un saxofonista boricua, David Sánchez. Pero por estos días estamos hablando del Día Internacional de la Luna, y hay una pieza de un músico cubano de nombre José Dolores Quiñones que compuso el famoso, ¿recuerdan ustedes?, tema Los Aretes de la Luna. Lo recordamos mucho principalmente por la voz de Vicentico Valdés, pero aquí se ha reemplazado parcialmente, si se puede utilizar el término reemplazar, la voz por el saxofón de David Sánchez. Esta placa discográfica estuvo nominada a Grammy Latino en el año 1998, se llama Obsesión, y va a sonar entonces Los Aretes de la Luna, seguido de el saludo que le damos al maestro Francisco Sumaque con este conjuro. 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

La apertura del Latin Jazz del día de hoy lo tuvieron el maestro Francisco Sumaque con Conjuro y el maestro David Sánchez, Los Aretes de la Luna. Vamos a continuar con una publicación del año, esta publicación es del año 2010. Esta publicación se tituló Cuban Jazz Legends, Piano y Ritmo. Vamos a escuchar dos piezas de esta publicación que nos va a mostrar el trabajo del maestro Peruchín Nieto, de Tata Guinness y de Changuito. Obviamente ellos reunidos a Rodolfo Argudín Justiz, a la voz, quien hace piano, hace voz, a Frank Rubio en el bajo, ya les había dicho Tata Guinness, congas, José Luis Quintana, el gran Changuito en los timbales, Christopher Borgar en el bongo, Enrique Lazaga Guiro, Policarpo Tamayo, flauta, y María Victoria en la voz. Esta Cuban Jazz Legend reunió entonces, imagínense la lista que acabamos de citar, a leyendas de la música cubana, y nos presentaron una placa discográfica que contenía los dos, entre otros, los dos siguientes temas que vamos a escuchar. El Jamaiquino, clásico de la música popular cubana, y luego de ello vamos a estar escuchando Mamey Colorado, dos piezas de el Cuban Jazz Legend. Ese Cuban Jazz Stars, Cuban Jazz Legend, Cuban Jazz Orchestra, se ha utilizado en muchísimas publicaciones y en muchísimos proyectos de jazz latino, y obviamente con músicos cubanos e incluso con otros músicos no necesariamente cubanos, pero que rendían un homenaje a la música cubana. Así que podemos decir que este Cuban Jazz Legend se utiliza en varios proyectos, reitero, pero que la reunión de músicos cubanos, leyendas y estrellas ha sido diversa y se ha publicado en diferentes momentos. Este entonces, reiteramos, Piano y Ritmo, Cuban Jazz Legend, que fue publicado entonces hace ya en el año del 2004, les dije, 2010 mejor, y que vamos a tener hoy otra muestra más de leyendas del jazz cubano. Pasan por acá por Latin Jazz en Radio UNAR.

un proyecto que se tituló Cuban Jazz Legend. Otras estrellas más de la leyenda cubana nos presentaban acá 12 piezas legendarias de la música cubana en tiempo de jazz, reunido Tatagüines, Changuito, Peruchín, con el Mamey Colorado y el Jamaiquino. Para continuar esta reunión de jazz latino de esta tarde en Radio UNAL, nos vamos con John Santos. John Santos es

estrenando año 2001 el gran John Santos, quien, bueno, nos ofrece esta apertura de este nuevo bloque musical, de esta nueva tanda de canciones que seguirá a una pieza titulada New Yorkican Son. Hay una diferencia entre New Yorkican y New Yorkican, porque el New Yorkican o New Yorkicano es esa combinación de la persona que es de Nueva York y de Puerto Rico. Se refiere a los puertorriqueños que viven en la ciudad de Nueva York o, por supuesto, en sus alrededores, y que su cultura y, bueno, son descendientes, por supuesto. Esto es especialmente para aquellos que se criaron o que viven dentro del área metropolitana de Nueva York. Bueno, todo esto para contarles que íbamos o que vamos a escuchar al gran Bobby Sanabria. Bobby Sanabria nos trae una placa que fue grabada en el año 2000 en vivo en el Birdland, y que de allí, bueno, este Bobby Sanabria se ha conocido también, o nos ha mostrado en muchísimas oportunidades, una gran cantidad de piezas dedicadas a la religión yoruba y bueno, a la religión africana también, más bien. Y pues en esta publicación, obviamente, no se retira de sus ancestros, no se va lejos de todo ello, pero también nos trae esta pieza que es la que vamos a escuchar, la New Yorkican Son, una composición y arreglos de Chris Washburn. Esta publicación, les reitero, fue realizada en el New Birdland, en la ciudad de Nueva York, y trae una nómina de músicos, todos de la periferia de la ciudad de Nueva York, de la Gran Manzana: Roberto Quintero, Bobby Sanabria, por supuesto, John Solfaing, el Pavo Remón, bueno, todos una serie de artistas que se tienen la oportunidad de estar viendo siempre en las escenas de los sitios donde se hace música, sitios nocturnos de la ciudad de Nueva York, la ciudad que nunca duerme. Hay una pieza que, si uno habla, vamos a escuchar a continuación, Tanga. La gente recuerda y dice, ah, Tanga, ese que inmortalizó Machito, y dicen todos, algunos, que es el primer tema conocido de jazz latino. Vamos a escuchar una pieza que se titula Tanga, pero que no es esa pieza. Esta pieza es una versión del maestro Arturo Sandoval que se titula de esa manera. El maestro Arturo Sandoval se reunió en su momento y así se publicó, y así fue el nombre de esta placa discográfica, Reunión, con otros grandes como Joan Hidalgo, como Danilo Pérez en el piano, como David Frink, Mark Walker, y obviamente estaba, bueno, obviamente no, también estaba Paquito de Rivera. Año 1990, una versión del Tanga, clásico del jazz latino, y con el que arrancamos esta tanda musical. Caminando, New Yorkican Son y Tanga suenan en Radio UNAL.

Muy bien, nos vamos. Hasta acá esta sesión de Jazz Latino en Radio UNAL. Les agradecemos el que nos hubiesen acompañado Juan Esteban Ballesteros, Eliana Roa y quien les habla Manuel Durango. Los invitamos para que continúen en sintonía de la emisora de la Universidad Nacional de Colombia, Radio UNAL.

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0: Bienvenidos a Melómanos por Radio UNAL, emisoras de la Universidad Nacional de Colombia. Los servicios técnicos de la señorita Eliana Roa. Aquí con ustedes en el timón sonoro. Me copié un poquitico de Taylor, ¿no, Eliana? En el timón sonoro, Carlos Fabián Rodríguez Navarrete. Y hoy, la agrupación invitada es Dius Solís. Y quiero darle la bienvenida al bajista de esta agrupación, Johan Gómez. Bienvenido a Melómanos y a Radio UNAL, emisoras de la Universidad Nacional de Colombia.
1: Muchas gracias, Carlos. Un gusto nuevamente estar por aquí.
0: ¿Y eso? ¿Cómo así? ¿Que nuevamente, Johan? ¿Cómo es?
1: Estuvimos hace, yo creo, como 2 meses aquí.
0: ¿Para Melómanos?
1: No, otro programa. Estuvimos en otro programa.
0: ¿Con otro programa? Sí. ¿Presentando también a...?
1: Con Dius Solís en otro sencillo que estábamos lanzando en febrero. Yo creo que venimos en marzo, por ahí.
0: Ah, bueno. Pues entonces, bienvenidos de vueltas a hablar aquí acerca de esta propuesta musical que mezcla un poco de rock, pop, música alternativa... Algo de nostalgia noventera también sentí por allí, la música que ustedes nos hicieron llegar para hablar hoy en Melómanos acerca de Dius Solís. ¿Dónde nace esta propuesta musical?
1: Este proyecto nace en varios municipios y lugares, inicialmente en Mosquera, Cundinamarca, y en Bogotá.
0: O sea, básicamente los tenemos jugando de visitantes.
1: Claro, sí, aquí estamos.
0: ¿Y cómo funciona la cosa en un municipio como Mosquera? Que si bien es cercana a Bogotá, las dinámicas pueden ser bastante diferentes, así sea un municipio muy cercano a la capital.
1: Sí, en temas musicales actualmente creo que funciona muy bien. Siempre el equipo de la Secretaría de Cultura y la Alcaldía intentan apoyar, tienen su espacio, su festival de rock. De hecho, ahora el 2 de agosto es el Luzcafest. Nosotros no vamos a ser parte, pero... está ahí. Entonces siempre han habido algunos espacios. También tenemos algunas cartillas de incentivos, que eso también está buenísimo. De hecho, nosotros hemos girado 2 veces a México y las 2 veces hemos podido ganarnos esa convocatoria de circulación internacional con el municipio. Entonces, a la final creo que tal vez es menos competitivo que en Bogotá, porque igual también podemos participar en Bogotá. La competencia tal vez es menor. Hay menos espacios, pero también creo que hay más oportunidad de ganarte algo, ¿no? De llevarte algo. Entonces, chévere.
0: Me parece interesante lo que usted dice, Johan, debido a que normalmente uno piensa que son las capitales departamentales las que generan convocatorias más grandes, y más cuando estamos hablando de circulación internacional, porque esa no es, o sea, no es una beca pequeña. Pero muy bueno que hayan municipalidades donde se fomente la creación musical y se permita que las agrupaciones pues salgan directamente sin estar pasando necesariamente por la capital del país.
1: Claro, claro, es buenísimo, es un gran apoyo. Y yo creo que a nivel nacional hay muchísimos municipios que lo hacen. Aquí en La Sabana, Funza, Madrid, Chía... Cajicá, Zipaquirá, todos estos municipios hacen cosas muy interesantes y hay bastantes cartillas de incentivos, de hecho así se llaman, cartillas de incentivos, que es igual como funciona aquí en Bogotá, donde abren ciertas convocatorias para que tú ganes algún incentivo económico para que puedas crear una obra, hacer un videoclip, tener circulación nacional, circulación internacional. Y no es un solo tema musical, es un tema cultural, también hay temas de danzas, de teatro, cualquier tema artístico. Artes plásticas, talleres, bueno, en fin, hay muchas cosas importantes que se hacen en Colombia. De hecho, en la escena colombiana tú escuchas mucho que es difícil, que no ayudan, que no apoyan.
0: Eso iba a decir.
1: Yo tuve la oportunidad de vivir 5 años en Chile hace poco y en Chile nos ven como Colombia hace muy bien las cosas, Colombia y México. Por ejemplo, en Chile no existe que por parte del gobierno tengas un presupuesto para que algún artista vaya a ir a otro lugar y se pueda costear.
0: Ni siquiera existen los eventos gratuitos. O sea, claro, ya no es que haya un festival de Chile al parque, no, claro, no lo claro. Hay, no hay nada ni claro, parecido.
1: Claro, claro.
0: Y esto pues motiva mucho a las agrupaciones que quieran hacer música. Y es que a veces parece que estuviera más arraigado en la cultura de... bueno, en los eventos de cultura, en las promociones, becas de cultura, que sea el rock, pero no necesariamente es así, porque ustedes no están cercanos al rock metal, pero tampoco están cercanos a unas músicas folclóricas.
1: No, cero. Claro, y ahí depende, yo creo que depende, insisto, el municipio. Por ejemplo, en Cota, mi mamá vive en Cota. En Cota apoyan mucho la música colombiana, o sea, folclor colombiano. Y allá hay una región indígena muy fuerte, ¿no? Allá hay resguardo indígena muy fuerte, sí, en Cota. Entonces, todo el tema de música como indígena, temas colombianos, el presupuesto se va para allá. Está un poquito limitado porque no es cualquier género. Por lo menos en Mosquera es música.
0: Importante que sea de esa manera, en la que el folclor, la creatividad musical se exprese, no quedándose dentro de las barreras municipales o esperando que sea la capital departamental o nacional la que con su mano vaya y empiece a revolcar entre los 1100 municipios, venga, a ver qué sacamos de por acá.
1: Claro, claro.
0: A ver qué encontramos. Bueno, eso es importante lo que nos está contando en este momento Johan. Y se me había olvidado presentar el tema con el que arrancamos, Melómanos, que es el tema Mundos. Y háblenos acerca de la concepción musical que precisamente tiene la agrupación Dius Solis. Porque en la escucha que tuve el gusto de hacer de la música de ustedes, no encontré como una línea recta, un trazado que diga, no, es que estos manes van a hablar de X o Y cosas, las vivencias. Pues sí hay cosas vivenciales, pero también hay cosas filosofales, como por ejemplo el tema Mundos. Pero ¿existe alguna concepción particular o básicamente le escriben a lo que sea?
1: En realidad es más a lo que sea. Y lo que estemos viviendo nosotros es como nuestras vivencias más, y también lo que sentimos que la música nos haga expresar. Por ejemplo, hay una canción que se llama El Límite. Esta canción es un poco más medioambiental, tiene un concepto más como de conservación y cuidado, y un mensaje de advertencia, de alerta a los recursos naturales, especialmente al agua. Literal, hay una parte donde dice: un líquido precioso extrañaremos, o sea, literales como hacia allá. Pero también tenemos canciones un poco de nuestras experiencias, de mantenernos en pie, de mantenernos firmes. Mundos tiene un concepto de para nosotros somos cada uno un mundo diferente y nos juntamos y todos queremos llegar hacia el mismo destino. Mundos es una canción que hicimos en el 2017, lo producimos en Audio Enlace con Alejandro Oviedo. Alejo es un productor que para mí tiene mucha experiencia en Colombia. Actualmente tal vez creo que no está produciendo, pero produjo muchas bandas. Ganó muchos premios incluso con The Whole Effect, Aterciopelado es también grabador.
0: ¿Él es el que tiene el estudio en Chía?
1: Sí, él tiene un estudio ahí. Pero antes él estaba como atrás de Cafán Floresta. Pero sí. Alejo es un personaje muy especial. Y de hecho fue como una apuesta, porque para nosotros, artista que grababa con Alejo, Rock al Parque. Y nosotros 2018, Rock al Parque. Entonces fue como una apuesta que quisimos hacer y bueno, fue un proceso muy bonito con Alejandro. Y esta canción nos dio un concepto a muchas cosas. Esta canción nos dio concepto al primer tour internacional y nacional que hicimos, el Mundos Tour 2017 en México y en Colombia. Y en el 2018, para mí ese fue el EP, que es un EP de tres canciones, se llama Mundos, que es la canción principal. Y esta canción y este EP nos dieron la apertura para estar en Rock al Parque. Estuvo muy, muy chévere.
0: Bueno, vamos a escuchar el tema al que usted hizo referencia, Johan. Por favor, Eliana, alístate el tema titulado Al Límite. Y esto es Melómanos en Radio UNAL, emisoras de la Universidad Nacional de Colombia.

0: Melómanos en Radio UNAL, emisoras de la Universidad Nacional de Colombia. Hoy, la agrupación invitada Dius Solís. Con nosotros, su bajista, Johan Gómez. Bueno, hablemos acerca del nombre de la banda, Dius Solís. ¿A qué refiere?
1: Bueno, el Dius Solís, en realidad el Ius Solís, sin la D ni el apóstrofe, es un derecho que tenemos todos por nacer en cierto territorio. Por ejemplo, nosotros somos colombianos por nacer en Colombia. Yo tengo una hija que nació en Chile y es chilena por el Ius Solís. Y también es colombiana por el Ius Sanguíneos, porque es hereda.
0: En este momento estoy imaginándome un señor de cabellos naranja jalándoselos.
1: Entonces, claro, el tema salió por una clase de derecho en la universidad, el tema del Ius Solís. Y bueno, la D es como un apóstrofe, como para sonar como, o sea,
0: como de algo, Django.
1: los algo, ¿sí? Entonces, por eso que hicimos fue de Ius Solís. El Ius Solís es en latín.
0: Ius Solís.
1: Ajá, es en latín.
0: No, a la D. ¿Cómo es Django?
1: Ajá, no, a la D. Ese es el nombre, el significado que tiene. Pues para nosotros lo que hicimos transformar en un concepto de que más allá de tener un derecho de pertenecer a una sociedad o ser de alguna nacionalidad, yo creo que nos caracteriza un poco más el ser un buen ser humano. No se trata para nosotros un tema de partidos políticos, de razas, de inclinaciones, nada. Nos interesa
0: es más profundo.
1: Ser un buen ser humano más allá de cualquier límite, de cualquier nacionalidad, de cualquier límite, ¿sí? Que hoy en día están...
0: Las fronteras son humanas.
1: Ajá.
0: El mundo no tiene fronteras.
1: Exactamente.
0: Interesante concepto, porque entonces ahí uno entiende por qué razón ustedes tampoco tienen una línea temática definida.
1: Claro.
0: Ustedes están libres para tomar el camino que la canción, la música, la inspiración les lleve.
1: Exactamente.
0: Bueno, y además de esto, he notado que ustedes tienen varios EPs y hoy vienen a presentar también un lanzamiento nuevo. Uh-huh. Bueno, usted lo dejó claro al principio, segunda vez acá en esta casa radial, y vamos a estrenar más adelante un tema musical. ¿Y por qué no han sacado disco larga duración? ¿O por qué se decantan más por los EP?
1: Yo creo que es un poco más de cómo funciona hoy en día la industria.
0: La dinámica.
1: La industria y la dinámica, exacto. Entonces, como que hoy en día lanzar un álbum de 9 o 10 canciones, de pronto un par de canciones tendrán la atención, las demás no. Entonces, la estrategia es lanzamos sencillos y luego los consolidamos en un álbum grande. Y eso es lo que va a pasar este año con nosotros. Creo que en noviembre vamos a finalizar un par de lanzamientos que venimos haciendo desde el año pasado. Consolidamos todos en un disco, 9, 10 canciones, y ahí está el proyecto de larga duración.
0: Es como si es tal cual está ocurriendo actualmente con el mercado. Las agrupaciones hacen 4 o 5 lanzamientos que les pueden dar hasta 15 meses de vida al disco.
1: Claro.
0: Que no pasa normalmente con un lanzamiento en bloque.
1: Claro.
0: En el metal las cosas parecen funcionar de otra forma, pero las dinámicas del mercado sí van enfocadas de esta manera. Entonces, yo saco ahorita, por ejemplo, el tema que acabamos de escuchar a propósito se llama Al Límite. Entonces, saco el tema Al Límite, lo acabamos de escuchar. Dentro de un par de meses sacamos el video lyric de Al Límite. Entonces ya tenemos 2 meses, 4 meses.
1: Claro, exactamente.
0: Luego sale el video de Al Límite. Y así tenemos 4, 6 meses con un solo tema. Explotándolo ahorita, el boom de las redes sociales pues permite cierta longevidad de los sencillos que antes pareciera que no. Incluso contradice la lógica misma de las redes sociales. La instantaneidad no juega de la misma manera. Uh-huh. ¿Ustedes cómo juegan con esa instantaneidad de las redes sociales? ¿Le juegan a la longevidad del sencillo o a la instantaneidad de las redes?
1: En realidad, jugamos a aprovechar al máximo una canción.
0: Longevidad.
1: Pero tampoco es tanto tiempo, 2 meses. Estamos lanzando sencillos casi cada 2 meses, cada 3 meses. Entonces, está como en el medio, porque viene siendo medio instantáneo.
0: Sí.
1: Pero también lo queremos utilizar lo que más se pueda. Entonces, está ahí como en el medio. Y claro, por ejemplo, últimamente los lanzamientos que hemos hecho, lanzamos en plataformas digitales y a la semana o a las 2 semanas vamos con el videoclip. No lo lanzamos el mismo momento.
0: de la misma manera que lo mencioné, pero más corto.
1: Más corto, exactamente. Sí, no 4 o 6 meses, sino 2 o 3 meses.
0: Y ya vienen de ustedes desde municipios cercanos, Mosquera, si mal no recuerdo que ustedes me dijeron, Mosquera. Uh-huh. ¿Cuál es el lugar más raro desde donde los escuchan, según las redes?
1: Yo creo que en Europa.
0: Sí.
1: Sí, yo creo que en Europa.
0: Pues porque pues ustedes cantan en español. Sería lo lógico que de pronto España, que tenga esa visualización, ¿no?
1: Ya, deja chismosear. Pero yo recuerdo que una vez vi en Europa, y ¿quién nos escucha en Europa? O sea, ¿por qué llegó allá? O sea, seguramente debe ser que, y pues no son muchas reproducciones, debe ser alguien que uno conoce y llegó allá.
0: Sí. Sí,
1: pero ahí hubo un lugar que me llamó la atención en Europa que yo dije como que extraño.
0: ¿Y esto cómo? Sí, ¿cómo pasó?
1: ¿Cómo pasa? Sí.
0: Claro, es que hoy día usted lanza, pone en redes sociales un tema y ya no hay horizonte, no hay límites, no es la diferencia. Es...
1: Mira, por ejemplo, en el top pues está Colombia, México, Estados Unidos, Perú, Guatemala. Yo no conozco a nadie, no tengo ni idea por qué Guatemala. O no sé si es que alguien de acá estaba viajando y
0: lo escuchó allá, claro.
1: Sí. Eso, pero bueno, aquí no este, en este año no está Europa, pero el año pasado sí vi. Bueno, está España.
0: Europa, ahí está. Usted me contó que habían hecho algunas salidas internacionales, incursiones principalmente en México, que aunque pareciéramos patrias similares, la dinámica cultural en México es muy diferente. Allí la gente consume la música constante y apasionadamente, uh-huh, mucho más uh-huh. que nosotros,
1: sí, sí.
0: Y procuran tener cercanía con las nuevas propuestas. No pasa eso aquí en Colombia.
1: Claro.
0: Pero, ¿cómo fue ese primer acercamiento? No nos referimos al concurso ni nada de esto, sino cómo fue llegar a un lugar en el que ustedes, hombre... A veces uno dice, bueno, llegamos aquí, ¿qué vamos a hacer?
1: Bueno, esa experiencia fue muy enriquecedora, fue muy linda, fue cumplir un sueño en realidad. La verdad, se siente como muy rockstar el tema, porque es muy diferente que acá. De hecho, tú estás en el aeropuerto y nosotros íbamos con un busito y llegaste al aeropuerto de la Ciudad de México y como que ya la gente se da cuenta que tienes una banda o se te ven con los instrumentos y, hola, ¿tienen una banda? ¿Sí, me puedo tomar una foto? ¿Cómo salen en redes? Y la suben. ¿Tienes un disco? ¿Me lo firmas? O sea, acá en Colombia creo que nunca hemos firmado un autógrafo. Las veces que vamos a México siempre firmamos autógrafos. Entonces, y se hacen filas para que, después de que tocamos, se hacen filas para que compren el disco, para firmar el disco, para tomarse foto con la gente. Entonces, y te siguen. Y son refieles, no es como acá en Colombia, es como más esporádico. Acá te ven, oye, qué chimba de banda, suenan muy bien, el cantante canta muy bien, el baterista toca muy bien, hasta ahí.
0: Por eso es que Iron Maiden ha venido solo 4 veces en casi 50 años.
1: Y por eso las bandas también se van a vivir a México. Los Petit Fellas actualmente, entiendo, están radicados en
0: muchísimas
1: México.
0: Bandas. Prácticamente cada semana yo me estoy enterando, al menos desde el ámbito de las músicas más extremas, que es en la... el ámbito del que más conozco, prácticamente semana tras semana hay alguien girando en diferentes ciudades. Es que no se concentran solamente en la capital.
1: No.
0: Allá hay muchos lugares.
1: Sí, es muy fuerte, este tema es muy fuerte. Entonces, aparte que hay más consumo, como tú decías, la gente tiene más esa cultura de quiero ir a escuchar bandas nuevas, escuchar música nueva, no lo mismo. También creo que hay unos espacios buenísimos, unos festivales buenísimos.
0: Y que abarcan muchos géneros musicales.
1: Muchísimo. Es muy versátil. Y bueno, es un país muy grande. Hay mucha gente.
0: Claro. Ciudad de México, ¿cuántas personas son? ¿Como 20 millones?
1: No sé. No sé, pero es gigante. Es gigante. Y aparte, pues, está todo el Estado de México. Entonces, es como que si acá el Estado de Bogotá fuera toda la sabana. O sea, como que reúnen todos los municipios aledaños y están ahí.
0: Entonces... Y hay circuitos especializados en donde una música, el pop... tiene su circuito, donde músicas folclóricas tienen su circuito, en donde las músicas extremas tienen su circuito, músicas de banda, música, todo tiene su circuito, todo tiene consumidores y todos tienen alguna clase
1: claro.
0: de público.
1: Sí, eso es muy bueno. Mira, te tengo el dato, 9.15 millones en la Ciudad de México, pero en el Estado de México completo, como en la zona metropolitana, 22 millones de personas.
0: Eso es media Colombia.
1: Claro, es media Colombia, literal.
0: Eso es media Colombia.
1: Es media Colombia, claro. Y es todo un país en otro lado.
0: Aunque paradójicamente la Ciudad de México, la ciudad,
1: es
0: un poco más pequeña que Bogotá, como 1 millón de habitantes menos.
1: Claro.
0: Pero yo creo que Bogotá no sumaría 15, 20, no llega a 18 millones sumando todo lo que es la Sabana.
1: La
0: Bogotá.
1: Sabana.
0: No creo que llegaría a un número tan grande.
1: Tocará ver. Preguntarle al del Dani.
0: A ver si de pronto con tanta gente, con tantas personas en una ciudad tan atiborrada, uno puede llegar a respirar. Vamos a escuchar a continuación entonces a Luis Solís, con el tema titulado Puedo Respirar, aquí en Melómanos, por Radio UNAL, emisoras de la Universidad Nacional de Antioquia. Adelante, Liana.

0: Los servicios técnicos de Eliana Roa. Estábamos escuchando a Ius Solís. El tema era Puedo Respirar. Estábamos hablando junto a Johan Gómez, quien es el bajista de esta agrupación hoy invitada a Melómanos, acerca de la producción musical. Les estaba diciendo que me parecía muy grato cómo sonaba internacional. Suena realmente compacto, bien hecho, bien procesado, las voces en su punto, los instrumentos en su punto. Y me dice Johan que
1: lo producimos nosotros mismos.

0: diferentes. Y pues esas mismas salidas se pueden conectar en un estudio a cualquier interfaz, o el mismo pedal tiene interfaz para que tú conectes por un USB al computador. Entonces tanto el guitarrista como yo estamos igual. Entonces ayer estábamos en el estudio produciendo un nuevo sencillo que queremos lanzar.
1: Sin todo el ruido que conllevaba en su momento crear música. Aunque eso tiene su magia, ¿no?
0: El viento, el amplificador.
1: Claro, claro, el sentir los instrumentos genera cierta magia, cierta...
0: Sí, conexión.
1: Cierta conexión con la música, exacto. Y esa conexión con el público, ¿cómo va?
0: La verdad yo siento que nos va muy bien, porque como decía, el concepto de nosotros es más allá de barreras, límites, géneros, cualquier cosa que nos divide, equipos de fútbol, o sea, hay una cantidad de cosas que dividen a ciertas poblaciones. Nosotros nos gusta caracterizarnos por ser buenas personas, por nuestra empatía y simpatía, y eso se siente bastante en vivo. Yo creo que la gente le gusta mucho cuando nos ve tocar, aparte de la producción, del sonido, lo que podamos hacer. Yo creo que lo que se ve desde la tarima, que somos personas que nos conocemos desde hace muchísimos años, que hacemos las cosas medianamente bien o nos esforzamos por hacerlas bien. Entonces, siempre el recibimiento de la gente es muy grato. De las mismas bandas ha sido muy grato. Hemos estado en un par de eventos donde las mismas bandas nos echan muchas flores. Es muy bonito eso.
1: Bueno, en este punto yo quiero agradecer a una muy buena persona que conozco y fuera que me habló de ustedes, la señorita Juli Gutiérrez.
0: Ah, Julicita.
1: Quien amablemente me puso en contacto con la agrupación y por eso hoy está aquí Ius Solís presentando su música. Y pues chévere que esta es la segunda visita, un nuevo tema que lo vamos a escuchar más adelante. ¿Y quiénes son los que conforman la banda?
0: Ius Solís está formado por cuatro seres humanos. Está Edwin Martínez en la voz, está Sergio Velandia en la guitarra, o guitarras, porque pues en las producciones siempre hay más de una. Está Juan Montaña en la batería, el Pulpox. Él es el baterista y también está encargado de la parte de la producción de audio. Edwin está encargado de la parte de producción de video. Y yo soy el bajista, Johan Gómez. Yo me encargo también, o sea, todos queremos encargarnos de más cosas. No solo interpretamos un instrumento o algo, sino pues movemos el proyecto en distintas aristas también. Parte visual, el vocalista, parte audio, el baterista. Y Sergio y yo estamos un poco más como en booking, management, como trabajar un poco más administrativamente.
1: Exacto. Hoy día, para las agrupaciones, también es importante tener esa parte visual. Eso se convirtió, pasó de ser una opción para las bandas a convertirse en una esencia.
0: Claro.
1: En algo que es completamente necesario. Ustedes tienen varios videos de la producción discográfica. Obviamente, por lo que logro entender de lo que me está diciendo Johan, son autoproducidos.
0: Sí.
1: Cuéntele a la audiencia qué tan importante es la creación audiovisual para acompañar la música.
0: No, eso hoy en día es más que importante, es necesaria. Yo creo que es como obligación. Y además que nuestro público me parece que tiene más audiencia en YouTube, por ejemplo, que en las mismas plataformas. Y aparte, compartirlo y vivirlo y experimentarlo como banda es muy divertido. Entonces nosotros siempre en base en lo que nos hace sentir una canción, ahí partimos. Cómo lo vemos, cómo lo imaginamos, nos sentamos, hacemos un guión. Si vamos a hacer un videoclip, hacemos un guión. Hacemos la estrategia de cómo lo vamos a lanzar desde el pre, el durante y el post. Hacemos constantes feedback. Pero en la producción, bueno, de audio, nos sentamos todos en el estudio un día. Prácticamente vamos un día a la semana, todo el día ensayamos. A veces ensayamos y como que un poquito de jam. Y grabamos en bloque y después de eso nos sentamos a analizar. Claro, nos sentamos a escuchar, a analizar, a cortar, pegar, a hacer la producción o preproducción. Y luego si salió y fluyó, pues conecte de una vez y grabemos de una vez, vamos ya grabando de una.
1: La gran ventaja de tener estudios a la mano.
0: Claro, y también ahora queremos darle al tema visual. Tenemos la parte visual, tenemos ya un equipo, unas personas que tienen pues sus cámaras y sus cosas. Y bueno, organizamos un día para hacerlo. Por ejemplo, este nuevo lanzamiento que se

0: seguro escucharemos más adelante. Hicimos el video en una bodega, en un taller de pintura que tiene el guitarrista. Y fue una noche, una barraquera. Un pixita, tequilita, un buen equipo, buena compañía. Rico.
1: Y terminan sonando en emisoras como Radio UNAL, emisoras de la Universidad Nacional de Colombia. Pues bueno, una trasnochada, una buena pizza, un buen instante con los amigos para quedar en pie, que va a ser el tema que vamos a escuchar a continuación de esta agrupación que es de origen del alrededor de la ciudad de Mosquera, Diusolis. Y vamos a escuchar entonces este tema titulado En Pie. Esto es Melómanos en Radio UNAL, emisoras de la Universidad Nacional de Colombia.

0: Melómanos para Radio UNAL, emisoras de la Universidad Nacional de Colombia. Recuerden, amigos oyentes, que este programa podrá ser consultado nuevamente en el sitio web radio.unal.edu.co y allí en la sección de programas musicales. Buscan en orden alfabético, van a encontrar a Melómanos. Pero también les invito a que escuchen las diferentes alternativas musicales, temáticas y de actualidad con espacios hechos aquí en las emisoras de la Universidad Nacional de Colombia, un espacio de Unimedios. Y hoy, con los servicios técnicos de Eliana Roa, tenemos nuestro invitado Johan Gómez, de Lluís Solís, una agrupación que es de origen de Mosquera, digamos que los alrededores de Bogotá, y han estado presentando su material al sonoro. Nos acompaña Johan Gómez, su bajista. Bueno, Johan, y de eventos aquí en Colombia, ¿qué podemos hablar? ¿Qué podemos decirle a la gente? ¿Cuándo se presentan? ¿En dónde se han presentado? ¿Y dónde se van a presentar?
1: Bueno, ¿dónde nos hemos presentado? Este año estuvimos en el Festival del Día del Rock, que organiza Don Teto. Sí. Estuvimos en un evento que hicimos nosotros mismos en un teatro en Mosquera, muy, muy bonito. En estos días creo que va a salir un video, un registro chévere de ahí. Y participamos también en Relevant, aquí en Chapinero.
0: Relevant, sí.
1: Uh-huh, ahí estuvimos en un evento.
0: Y eso es la 60 con novena.
1: Sí, ahí estuvimos con un par de bandas de acá. Hicimos un parchecito chévere.
0: Tremendo, tremendo sonido que tiene.
1: Sí, sí, lugar. Sí, es muy buen lugar para tocar.
0: Sí, chévere. Tienen un sonido de última generación. Chévere. No es propaganda, pero sí es propaganda.
1: No, es el sitio está muy chévere. El espacio está bacán para hacer shows. Un par de venues ahí. ¿Qué viene? De este jueves en ocho, perdón, de hoy en ocho, próximo viernes 24 de julio,
0: sí,
1: estaremos en Cobalto Bar en Chía.
0: Un saludo a la gente de Cobalto, que es un buen espacio para escuchar música. También tiene restaurante. Yo tengo
1: la
0: gusto,
1: comida es muy rica.
0: Sí, hay una hamburguesa Cobalto.
1: La hamburguesa.
0: La hamburguesa Cobalto es deliciosa. Sí, sí, sí. Bueno, un saludo entonces, a la gente de Cobalto.
1: Bueno, entonces ahí nos pillamos el viernes, nos comemos una hamburguesa.
0: y ya que estamos hablando de Chía, entonces un saludo para mi amigo Miguel Orjuela, allá en la capital de la luna. Y la gente de Cobalto, sigo insistiendo.
1: Sí, es más, la comida es muy rica. Sí. Por ahora estamos en eso, no tenemos más fechas próximas, estamos en un par de convocatorias, a ver qué sale, pero ahí estamos en eso.
0: Pues muy bien, importante para conocer la agenda de actividades de las agrupaciones que vienen, visitan a Radio UNAL, muchas que son emergentes, muchas que ya tienen su tiempo, de pronto no es reconocimiento del público, pienso que a veces pasa bastante eso, a pesar de que ya han tenido giras internacionales como es el caso de ustedes, francamente, si no es por Juli, no me entero.
1: Claro, claro, sí, normal.
0: Juli, cosa que quiero agradecer nuevamente a Juli Gutiérrez, que me haya presentado esta agrupación, y pues también que podamos tener la posibilidad, y espero que muchas veces que se acerquen a nosotros, que escriban a, en este caso es unradio@unal.edu.co, aquellas agrupaciones que quieran presentar sus propuestas musicales o quieran venir aquí a visitarnos a Melómanos, presentar su discografía, a que hablemos un poco de la música que han estado realizando. Bueno, Johan, muchísimas gracias por haber venido hasta acá, aguantarse el tráfico capitalino, que creo que lo más difícil, ¿no?
1: Sí, pero bueno, esto es con mucho gusto, muchas gracias a ti. Muchas gracias a la parte técnica también.
0: La señorita Eliana Roa, por supuesto.
1: La señorita Eliana Roa, por supuesto, claro. le sacamos una sonrisa al menos.
0: Sí, sí, Eliana es bastante seria, entonces bacano que nos regale una sonrisa, tiene una sonrisa muy bonita, ¿verdad?
1: Sí, sí, sí. Bueno, entonces, muy agradecido con ustedes, también con Juli por el espacio que nos comparte y nada, volver acá se sintió bonito. Se sintió como
0: claro
1: en casa.
0: Que sí, y que no se vayan a desaparecer justamente. El tema que viene es la razón de su visita, Desapareces. Es el nuevo single que tiene Lluís Solís.
1: Claro, Desapareces es el nuevo sencillo que estamos promocionando. Los invitamos a todos a escucharlos en todas las plataformas. Tiene un videoclip muy bacano que les contaba que lo hicimos en un taller. Tiene un concepto visual que en lo personal me gustó mucho, muy colorido, tirando a la parte roja, como muy rojiza el video, producido por nosotros mismos también, la canción producida por nosotros mismos en EPX Record. Así que invitadísimos a escucharla, es una canción que tiene bastante fuercita, tiene un solo de whammy que me gusta muchísimo. Y bueno, creo que tiene un mensaje un poquito como de desamor, pero interesante.
0: Bueno, pues agradecer nuevamente a Eliana Roa en los servicios técnicos. Mi nombre es Carlos Fabián Rodríguez Navarrete. Me encuentran en redes sociales como @metal.co.radio. Y hoy hemos tenido a Luis Solís como agrupación invitada en estos Melómanos. Vamos a cerrar entonces esta emisión escuchando esta banda de origen cercano a Bogotá, de Mosquera. Y el tema es Desapareces. Muchísimas, muchísimas gracias. Y sigan en la sintonía de Radio UNAL, emisoras de la Universidad Nacional de Colombia, porque ya viene, ahorita viene la agenda universitaria, luego viene Travesías por las Músicas Colombianas, La Hora de la Resistencia, Laboratorio del Rock y Ciclos del Rock, para tener un bloque lleno de música hasta cerca de la medianoche. Muchísimas gracias y nos escuchamos nuevamente.

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Es viernes y es un placer estarlos acompañando en una nueva emisión de esta Agenda Universitaria, el espacio en el que queremos contarle acerca de lo que está pasando en la Universidad Nacional de Colombia, acerca de las ofertas académicas también, contarles sobre historias, personajes, invitaciones culturales y mucho más. Bienvenidos.

0: Recuerde que nos puede seguir a través de redes sociales, arroba Radio Unal, arroba Radio Unal Med, y también que nos puede escuchar y posterior a esto compartir el programa entrando a radio.unal.edu.com. También tenemos un correo electrónico a través del cual puede escribirnos, que es agendaradio@unal.edu.com. Para que no baile. Les estaremos acompañando Álvaro Bulla Amaya en la producción y aquí en el equipo periodístico y en la mesa de trabajo Juan Carlos Blanco y Sonia Ramírez. Juan Carlos, muy buenas tardes.
1: Hola Sonia, buenas tardes. Bien, excelente.
0: No, pues sí, con esa música. Disfrutando de la música.
1: ¿Quién no se va a mover con esa música? Es que, que no hay aquí como que uno se pueda mover, pararse en la cabina y... Y ir haciendo radio mientras va bailando, eso sería
0: bueno,
1: chévere.
0: Pero es viernes, que cuente como la previa de las actividades de la noche.
1: Así es, porque es viernes y el cuerpo lo sabe.
0: Sí, señor, hoy estamos escuchando el trío La Rosa, una de las agrupaciones para muchos más emblemáticas de la música tradicional cubana. Fue fundada en 1943 en Santiago de Cuba y a lo largo de su trayectoria musical pues alcanzó un reconocimiento por diferentes interpretaciones, y es que lo hicieron a través de boleros, algunos sones, también guarachas, y pues sin duda para muchos son un referente de ese formato de tríos vocales acompañados por guitarras. Este trío estuvo integrado inicialmente por Julio León, por Juan Francisco Serrano y por Juan Francisco de Spaing, de La Rosa. Este grupo después se trasladó a La Habana, ya les contamos que se formó en Santiago de Cuba, pero fue allí en la capital donde desarrolló una destacada carrera artística. De ahí salieron algunos éxitos como por ejemplo Loca Ansiedad, una versión bien interesante y quizás la más conocida de María Cristina, que también vamos a estar escuchando a lo largo del programa, pero decidimos abrir con esta canción que usted se sabe pues muy bien el nombre y lo reconoció, que es Zancudo Patilargo.
1: Oye, qué cosas con Cuba, ¿cierto? Cuba es un semillero, es un nacedero de música y de ritmos increíbles que fue en el siglo XX maravillosa esa nación.
0: Además que también hay que decir que este tipo de música con ese sabor caribe pues sigue impactando a nuevas generaciones. Así o es. Sus hijos por ejemplo no la escuchan, o usted
1: sí, yo la escucho, sí, claro, yo me encargo de hacer sonar y escuchar todos los géneros musicales en la casa, porque es importante que adiestremos nuestro oído, que nos enriquezcamos con esos sonidos maravillosos del mundo.
0: Entonces escuchemos un poco más.

0: Y hablando de ofertas académicas, es hora de establecer conexión con la sede Caribe de nuestra Universidad Nacional de Colombia, porque nos quieren hacer una invitación acerca de lo que será la Escuela de Verano, un Caribe biocultural, maritorios, territorios y otros sistemas socioecológicos. Saludo en la tarde de hoy a la profesora Ana Isabel Márquez, ella es docente de la sede Caribe de la UNAL. Profesora, muchísimas gracias por acompañarnos, por aceptar esta invitación. Bienvenida.
1: Hola, hola, ¿cómo están? Muchísimas gracias por la invitación a este espacio.
0: Profesora, gracias a ustedes también por permitirnos conectarnos con lo que está pasando en la sede. Hablemos acerca de lo que estará pasando del 21 al 31 de julio allí en la sede y especialmente con este evento, con esta escuela de verano.
1: Bueno, aquí en la sede Caribe, en la isla de San Andrés, la próxima semana inauguramos un espacio que hemos venido trabajando en el marco de un proyecto de investigación y extensión intersedes que inició ya hace un par de años, que se trata de la Escuela de Verano, un Caribe biocultural, maritorios, territorios y otros sistemas socioecológicos caribeños. Este es un espacio académico dirigido a profesionales, estudiantes de posgrado y en general personas interesadas en el tema de la comprensión del Caribe como una gran región con unas particularidades históricas, ambientales, sociales, culturales y en ese sentido bioculturales. Hemos venido construyendo.
2: Profesora, un cordial saludo. Cuéntenos, seguramente suena para quienes somos del interior del país muy raro escuchar esto de escuela de verano, si nosotros no tenemos las estaciones. Entonces, ¿allí cómo se vive esto? ¿Por qué acudir a este término tan bonito y tan llamativo para nuestra nacionalidad?
1: Bueno, pues las escuelas de verano son unas iniciativas académicas que se han manejado sobre todo en los países que tienen, como bien lo dice, digamos, este nombre, estaciones, ¿cierto? Ha sido como una apuesta académica de muchas universidades en el mundo de crear, digamos, cursos intensivos que sean dirigidos bien sea a estudiantes de posgrado, bien sea a otro público, digamos, de profesional, etcétera. Lo que busca es aprovechar el tiempo, digamos, de las vacaciones, ¿cierto? Que como ustedes saben, pues digamos, en el verano, sobre todo en los países que hay propiamente verano, pues hay una época larga de vacaciones para realizar actividades, digamos, que no es tan fácil hacer, digamos, en la época de clases, ¿cierto? Entonces, de ahí como que surge la iniciativa, porque de alguna manera, pues esta escuela de verano que estamos promoviendo acá, pues también es, digamos, de un carácter internacional y nos interesaba, digamos, atraer a personas de otros lugares, no solamente de Colombia, de manera que, pues bueno, utilizamos este término que, como digo, pues se ha venido utilizando en otros contextos académicos para pues ponerle a nuestra iniciativa, digamos, de extensión universitaria, que bueno, como les digo, pues nuestra apuesta ha sido que tener participantes de diferentes lugares de la región, no solamente de Colombia. De todas maneras, pues muchos estudiantes también en Colombia en esta época están en vacaciones, como sabemos, los estudiantes de pregrado de la Universidad Nacional no por cuestiones, digamos, de las dinámicas de este año, pero pues la mayor parte de la gente, digamos, sí está, de los estudiantes sí están en vacaciones en estas épocas. Entonces, de ahí viene esa iniciativa y bueno, pues aquí ya nos aproximamos al inicio, que es la otra semana.
0: Profesora, serán 10 días de diferentes actividades que ustedes han organizado, entre seminarios, trabajo de campo, también algunas incluyen actividades culturales y también esas conversaciones con las comunidades locales. Profundicemos quizás acerca de esos más grandes eventos o experiencias que van a poder vivir quienes asistan a esta escuela de verano.
1: Sí, señora, pues bueno, nuestra apuesta con la Escuela de Verano era precisamente crear un espacio teórico práctico, pero de manera muy importante práctico, ¿cierto? Que permitiera a las personas que nos van a acompañar tener una inmersión, digamos, una experiencia muy cercana de lo que es el Caribe, porque estamos convencidos de que, como cualquier proceso de aprendizaje, digamos, las experiencias o el aprendizaje experiencial, pues es fundamental. Y aquí, cuando estamos hablando de un tema biocultural, estamos hablando de las relaciones entre la sociedad y la naturaleza, entre las culturas, en este caso, pues de la región Caribe, y esos ecosistemas diversos que nos rodean, pues claramente era fundamental el componente práctico, que de alguna manera también permitiera complementar estos, digamos, componentes teóricos, que de todas maneras pues son también bastante fuertes en el marco del curso que vamos a tener. Entonces tenemos, como tú lo has dicho, tenemos pues unas sesiones propiamente dichas de clases, de seminarios, en donde tenemos profesores internacionales y nacionales y locales que nos van a estar acompañando. Tenemos unos espacios que hemos le hemos apostado, digamos, al tema de diálogos de saberes, en donde hemos invitado expertos locales, sabedores, sabedoras de diferentes temas relacionados con este tema que nos convoca el Caribe biocultural. Entonces vamos a tener sabedores de la pesca, de la agricultura tradicional, de precisamente las expresiones culturales, particularmente del pueblo raizal, porque estamos en territorio raizal, en maritorio raizal, para que precisamente nos compartan, digamos, con los estudiantes y las estudiantes, o los participantes y participantes, las participantes que nos van a acompañar sobre, desde sus conocimientos y experiencias. Eso, digamos, en la parte, digamos, de espacios de diálogo y de cátedra, etcétera. Y aparte de eso, tenemos también el componente práctico, que son salidas de campo, precisamente para conocer ecosistemas marinos, costeros, ecosistemas terrestres, y ver en ellos también esa interacción sociedad-naturaleza, porque nuevamente, digamos, lo que queremos plantear, digamos, es precisamente cómo no podemos entender a la sociedad por fuera, digamos, de estos ecosistemas en donde se configuran territorios y maritorios.
2: Por supuesto, profesora, usted hace una diferenciación muy interesante, y nosotros tenemos que entender que no solamente el territorio, o mejor, que nuestros contextos no se desarrollan en territorio, sino también en maritorio, porque Colombia también es San Andrés, Islas y Providencia. Qué interesante acotación, profe, que le pido por favor nos ayude a desglosar un poquito, muy breve. Y la otra es porque ustedes ofrecen 20 becas y yo me quiero ir para allá a hacer este curso, profe. ¿Cómo participo y me hago accesible y ganadora a una de esas 20 becas que están ofreciendo para todos los latinoamericanos?
1: Bueno, empiezo por la última pregunta. Pues en efecto ofrecimos 20 becas, sin embargo, pues ya obviamente pues con todo el proceso que se hizo de convocatoria, de admisión, etcétera, pues ya esos cupos están asignados. Eso lo hicimos a través pues de un proceso de convocatoria que estuvo pues moviéndose por redes sociales, a través de la DRE de la universidad, a través de contactos en otras universidades. Digamos que ahí también utilizamos un poco pues las redes que hemos construido también desde la sede Caribe con otros lugares de la región. Por ejemplo, tenemos una participante que viene desde Guyana, que surge precisamente de un diálogo que hemos venido adelantando desde la sede con este país, en donde tenemos un embajador raizal de San Andrés. Entonces, pues bueno, ese proceso ya cerró. Lo que sí esperamos es que, digamos, que esto es un piloto que hicimos en el marco de este proyecto que les comento, pero por supuesto la idea pues es volver a hacerlo, digamos, nuevamente en el futuro. Además, porque digamos que la iniciativa también es una apuesta, digamos, de turismo científico y académico, porque al final de cuentas las becas que ofrecemos pues lo que cubren es el costo, digamos, de matrícula, de las actividades, ¿cierto? Todo lo que se ofrece dentro de la escuela está cubierto desde el proyecto. Sin embargo, pues todos los coparticipantes que van a venir, pues ellos asumen sus gastos de viaje para estar en San Andrés en San Andrés y Providencia, porque hay un componente de salida de campo a la isla de Providencia durante los 10 días que dura la escuela. Entonces, pues la idea es que para personas interesadas en el futuro, pues estar pendiente de convocatorias que podamos volver a abrir en un futuro. Ahora bien, sobre el concepto de maritorio, pues bueno, eso es un tema, es una discusión que se viene dando en diferentes contextos, en un contexto por un lado académico, pero también digamos teórico, y por un lado también en un contexto comunitario y de las luchas de los pueblos indígenas y afrodescendientes por el reconocimiento de sus derechos culturales y sus derechos colectivos sobre espacios no solamente terrestres, sino marítimos. Y eso tiene que ver precisamente porque pues el concepto de territorio y la manera en realidad como los estados nacionales ven a los territorios que durante mucho tiempo fueron baldíos porque no se reconocía la presencia de las sociedades que allí estaban, porque había otras formas de apropiar el espacio, porque había otros sistemas de tenencia que Occidente no reconoció durante mucho tiempo, en parte desde su perspectiva colonial. Pues de alguna manera se ha logrado en las últimas décadas, precisamente gracias a las luchas de los pueblos indígenas y afrodescendientes, que haya un reconocimiento de derechos sobre territorios colectivos, sobre espacios, digamos, que sin embargo en su mayoría han sido terrestres, ¿cierto? Ahora bien, si bien, como podría ser, uno podría pensar que podría ser evidente, la vida de los pueblos en las zonas costeras, en las zonas marinas, en las zonas incluso fluviales, no ocurre solamente en la tierra, sino que también ocurre en el agua, también ocurre en el mar, pues históricamente eso no ha sido reconocido. Y hasta el día de hoy, a pesar de que hay pequeños cambios, digamos, en la última década, pues de todas maneras los espacios marinos, costeros, y fluviales o acuáticos propiamente dichos siguen siendo vistos como baldíos, siguen siendo vistos como espacios públicos, entre comillas, pero en donde, digamos, con mucha dificultad se reconocen derechos colectivos y culturales a los pueblos que de alguna manera dependen en gran parte de estos espacios y que sobre ellos, pues obviamente sí han construido maritorios y acuatorios. Entonces de ahí viene un poco la discusión, que por supuesto es mucho más grande y parte de la apuesta de este espacio que tendremos a partir de la otra semana, pues es también discutir y profundizar en esta discusión con pues las personas que van a participar.
0: Profesor, usted también nos mencionaba que pues vienen personas de otros países y aquí creo que también toma relevancia o es clave el poder compartir o socializar los resultados de todas estas conversaciones que se van a gestar allí. ¿Cómo se van a poder poner a disposición quizás también algunos semilleros de investigación o unos grupos que estén en la sede, pues van a adoptar los resultados de este ejercicio?
1: Sí, claro. Pues bueno, por una parte, en este, como te digo, este proyecto o esta iniciativa surge en el marco de un proyecto más grande que se llama Sistemas Socioecológicos del Caribe Insular y Continental, Bioculturalidad y Sostenibilidad, que precisamente está como en su fase final y que, entre otras cosas, pues digamos, este curso surge, es un resultado también del proceso, digamos, de recopilación de información y de lo que hemos venido haciendo en el marco del proyecto, que entre otras cosas tiene otro resultado, que es una obra de investigación-creación precisamente sobre un Caribe biocultural que estamos trabajando y que esperamos poder compartir en diferentes sedes de la universidad a partir de, y en otros espacios, ojalá, a partir de más o menos octubre. Entonces, por ahí hay una salida, digamos, que está conectada también con el curso, aunque no específicamente con lo que pues vayamos a hablar con los invitados y con los participantes las semanas que vienen. Por otra parte, pues en este momento tenemos una apuesta también porque de este ejercicio que vamos a hacer durante las próximas semanas podamos generar una edición de nuestra revista de la Sede Caribe, que es Cuadernos del Caribe, que es una revista que, bueno, ya está indexada a nivel internacional, todavía está en proceso de indexación aquí con el Ministerio de Ciencia, pero pues digamos es nuestra publicación emblemática. Entonces también por allí sí esperamos poder tener un dossier en donde estén por una parte contribuciones de los profesores que van a estar acompañándonos y por otra parte algunos de las reflexiones y de los resultados que generen los participantes en el espacio. Entonces digamos que ahí tenemos como dos apuestas que están conectadas con este tema.
0: Serán 10 días entonces de la Escuela de Verano, un Caribe biocultural, maritorios, territorios y otros sistemas socioecológicos, una actividad que se realizará desde el 21 de julio al 31 de julio, allí en el archipiélago de San Andrés, Providencia y Santa Catalina. Como lo acaban de escuchar, pues una apuesta de la Universidad Nacional de Colombia por seguir construyendo conocimiento alrededor de lo que pasa allí. Y los detalles los escuchábamos y los conocíamos con la profesora Ana Isabel Márquez, docente de la Sede Caribe de la UNAL. Profesora, muchas gracias por haber estado aquí.
1: Bueno, muchísimas gracias a ustedes por la invitación y pues estaremos en contacto. Y por cierto que, se me olvidó decirlo, este curso también conecta con nuestra maestría, que es la maestría en Estudios del Caribe y que entre otras cosas pues también es una puerta, digamos, a profundizar en estos temas que también incluye un componente teórico práctico muy fuerte. Muchísimas gracias.

0: Al ritmo del trío La Rosa, seguimos en esta agenda universitaria y queremos invitar a quienes están en la ciudad de Bogotá a teatro. ¿Qué deben hacer? Muy fácil, dejarnos un mensaje, escribirnos a través de las diferentes redes sociales. Recuerden que estamos como @radiounal, @analisisunal y @radiounalmet. Usted nos deja un mensaje y nos dice si quiere ir a Galponcito Teatro con la obra En la diestra de Dios Padre o si quiere ir al Teatro El Explos con la obra Pregresta. Habrá funciones para este domingo, para el día lunes. Mejor dicho, usted nos pregunta y ahí le contamos cómo puede hacer y a qué hora debe asistir. Todas estas son en la mayoría después de las 4 de la tarde. Que sea una manera de interactuar, de que usted nos deje su saludo y por supuesto también de que nosotros lo invitemos a teatro este fin de semana. Y usted también tiene noticias y novedades, Juan Carlos, respecto a la biblioteca.
1: Sí, pero antes déjeme decirle, Sonia, que estamos escuchando de fondo La Fiesta de los Ratones y es lo que le dicen los ratones a los gatos. Ah, si usted es tan guapo, venga que aquí estoy yo y me come. Así es, hoy inicia a partir de las 4 de la tarde cuando finalice esta emisión en la Hemeroteca Nacional Universitaria aquí en la sede de Bogotá, lo que tradicionalmente en cada semestre organiza la biblioteca, la Gerencia Nacional de Bibliotecas, es Biblioteca 24 Horas y se abre con la presentación del concierto Boleros y Amigos. Grupo estudiantil de la Universidad Nacional del Conservatorio, Boleros y Amigos. A partir de las 4 de la tarde, iniciamos hoy Biblioteca 24 Horas y vamos hasta el 31 de julio con más eventos que les estaremos contando en estos días.
0: Reiterar además que esta es una iniciativa que pretende pues apoyar a los estudiantes que necesitan este tipo de espacios 24 horas para poder completar sus trabajos y proyectos. Y bueno, démosle paso entonces también a su visita a la Universidad Nacional de Colombia. ¿Qué informe nos trae el día de hoy?
1: Pues a propósito de la celebración de la fiesta de la independencia el próximo 20 de julio, asistimos con dos jóvenes del Departamento de Historia que nos contaran sobre una muestra, sobre una exposición que habla sobre esos otros relatos que la historia oficial ha omitido y que es necesario conocer a propósito de la independencia o esos otros actores, esos otros lugares desconocidos y que nos van a sorprender. Así que escuchemos. Bueno, en esta agenda universitaria me he desplazado al Departamento de Historia, al edificio Manuel Ancízar. Vamos a hablar de una exposición a propósito del próximo 20 de julio. La exposición se llama Exposición Museográfica Escenas de la Independencia, entre mapas, cuerpos y devociones. Estamos con la curadora de la exposición.
2: Hola, mi nombre es Mariana.
1: Mariana, y con el compañero
3: Juan David.
1: Juan David, ellos son historiadores del Departamento de Historia de esta alma mater y hacen parte del grupo de investigación
2: Semillero Purificar la Independencia.
1: Semillero Purificar la Independencia. Mariana, ¿de qué trata la exposición?
2: La exposición se llama Escenas de la Independencia entre mapas, cuerpos y devociones y básicamente se trata de mostrar como otras miradas sobre la independencia de Colombia, ya que pues tradicionalmente pues se ha tenido como un relato nacional, fundacionista, desde los héroes, desde las grandes figuras, y lo que se pretende hacer con esa exposición es mostrar como diferentes aspectos, como la vida cotidiana, las regiones, como las subalternidades, como para entender la independencia desde un escenario más de... Sí, como desde lo diverso, no tanto desde figuras heroicas, porque igual como que verla desde los héroes es algo excluyente. Entonces para esto pues como que la exposición se compone de 7 temas, ya que son como cada pared tiene un tema, y pues inicia desde los militares, desde las regiones, desde Chiquiquirá y pues como de temas geográficos y también desde las mujeres.
1: Bien, eso es como quien reduce la fecha de celebración de la independencia el próximo 20 de julio a solamente un desfile militar.

0: Sí, pues también pensándolo pues como una exposición muy geográfica, también se quiso hacer para que pues las personas puedan venir y conocerla, porque igual como que desde los museos tradicionalmente pues las personas piensan que es como ir a ver la verdad, ver cosas antiguas, algo que ya está hecho. Y pues realmente lo que pretendemos hacer acá no es tanto ver como una historia verdadera, sino como que las personas que la vean puedan como pensarse cómo fue la diversidad y que no fue como un proceso uniforme. O sea, no era como una pelea entre ellos, que sean independentistas y monarquistas, sino que había temas de fondo que tocaba las vidas de los
1: personas. Claro, así nos lo han presentado siempre. Nos han vendido la idea de que somos un país y un pueblo en conflicto, porque desde el principio, desde el momento de la supuesta independencia, entonces empezaron dos bandos ahí a confrontarse. Juan David, ¿cómo así que depurar la independencia?
2: Sí, bueno, ese nombre de Purificar la Independencia pues tiene en específico que ver con el tema que trabajamos, porque nuestro trabajo también se centra en los archivos que encuentra uno en el Archivo Nacional, y en específico trabajamos un fondo que tiene ese nombre, que es el Fondo Purificaciones. Purificaciones corresponde a un tribunal que instauró Pablo Morillo durante la reconquista de la Nueva Granada, durante ese periodo en que los españoles vuelven e intentan retomar el control, y mediante ese tribunal lo que se buscaba era demostrar qué tan realista era uno y cómo no había colaborado con los independentistas. La purificación era una forma en la que uno demostraba que seguía siendo leal al rey y que uno no tenía nada que ver con lo que estaba pasando durante la independencia. Entonces digamos que ahí viene ese nombre de purificar, purificaciones, de ese tribunal, y pues digamos que hasta cierto punto también buscamos hacer lo mismo en el proyecto. Buscamos revisar lo que se ha dicho sobre la independencia, valorarlo por supuesto, pero también decir qué otras cosas no se han dicho y pudiésemos decir o pudiésemos compartirle a la comunidad en general.
1: Claro, y la importancia de la investigación, del ocultamiento, de la develación de documentos para traer esos otros discursos, esas otras, como tú decías, Mariana, esos otros personajes, situaciones, territorios y contextos olvidados por quienes han escrito la historia. Avancemos un poco. ¿La exposición está en el tercer, cuarto piso?
2: Es el tercer piso del edificio Manuel Ancízar.
1: Tercer piso del edificio Manuel Ancízar, pueden entrar por la puerta principal, arriba al frente de la 26 o aquí abajo al frente por la portería al frente de posgrado de Ciencias Humanas. Bueno, Mariana, luego de esa introducción en la primera infografía, ¿qué encontramos acá? Hablamos del ejército ideal a la guerra real.
0: Sí, pues esta primera pared pues básicamente habla como de los tipos de militares o soldados que estuvieron en la independencia, ya que también se tiene este relato de, sí, como esos trajes de militares como profesionales, de este ejército profesional, pero pues también habían como tropas irregulares, como sé, como patrón de la exposición, pues que eran personas más del común, que no tenían como uniformes, un entrenamiento militar.
1: Tenían ruana, sombrero y alpargatas.
0: Sí, tal cual, sí.
1: Entonces, bueno, ¿qué podemos decir aquí en este momento? Van pasando nuestros transeúntes por aquí, estudiantes, mirando la exposición de esta depuración.
2: Bueno, lo interesante es pues pasar de esa mirada militarista, digamos que del conflicto entre militares, cañones y pistolas, y pues ver también que en esos conflictos que se dan durante la independencia hay la participación de otros sectores de la población, negros, mulatos, pardos, indios, que participan con un interés particular. Se ha vendido generalmente la historia de que los indios ayudaban al rey porque eran bobos, por eso ese cuento de que el pastuso es bobo. Eso nace desde allí, ¿no? De por qué ellos apoyaban al rey mientras el resto del país se quería independizar. Pero cuando uno entra a revisar a fondo lo que sucede, pues se da cuenta que hay una cuestión también de fidelidades, hay una cuestión de búsqueda de mantener ciertos beneficios que existen, y pues que eso nos implica la participación. Entonces, pues como lo decías, ¿no? Entonces vemos soldados de ruana, alpargatas y sombrero, están peleando allí en los campos de batalla, pero que no necesariamente tienen una fidelidad a uno u otro bando, sino que están allí buscando también sus propios deseos, sus propios intereses. Pues en el caso de los negros, pues hay también un deseo allí de libertad, luchar por mi libertad, mientras que en el otro caso tenemos el hecho de luchar por mis tierras. El rey me mantiene los resguardos, el nuevo sistema no me lo asegura. Entonces también hay una lucha allí de intereses que implica la participación no solo de los militares que tenemos en los cuadros de los museos, sino también de otra parte de la población que muchas veces ha quedado relegada de esa historia.
1: Perfecto, y con una interrogante central de cómo representamos la memoria del conflicto, avanzando en el pasillo con Mariana. Entonces nos encontramos ahora con un mosaico de regiones.
0: Listo, pues en esta parte de la exposición lo que se quiere expresar es más como la cartografía de la Nueva Granada en la época de la independencia, y pues como más desde cómo se lo veía la gente, no tanto como desde el mapa geográfico, sino desde la cotidianidad y cómo se veían los paisajes. Pues también la idea es resaltar que regionalmente, pues como que las regiones no eran como realistas, independentistas, o que hubiera una lucha entre regiones por estos temas, sino que de fondo pues habían unos temas económicos, culturales y locales, pues que le interesaban a las élites locales y a las personas de cada región. Por eso pues la independencia no fue algo uniforme, sino que fue algo más bien diverso. Entonces, como para poner de ejemplo esta situación, pues hay una pequeña apartado que habla sobre la rivalidad entre Santa Marta y Cartagena, pues con las monedas, pues porque Santa Marta hizo una moneda llamada la Macuquina, que era para apoyar a las tropas realistas, en respuesta también a las monedas que hizo Cartagena antes para los independentistas.
1: Pues, o sea, Cartagena y Santa Marta se rivalizaban por quienes eran leales a la corona, y cada una conformó, emitió una serie de monedas para apoyar a sus seguidores, digámoslo así.
0: Sí, sí, o sea, para apoyarlos económicamente, y pues también lo simbólico que hay detrás a la apropiarse de una moneda.
1: ¿Y qué pasaba cuando las dos monedas se encontraban?
0: No, pues la Cartagena no duró mucho. De hecho, cuando hicieron las monedas de Santa Marta, fundieron las de Cartagena para hacer con ese material hacerlas.
1: Ah, ¿no fueron simultáneas?
0: Sí, no fueron simultáneas.
1: Qué interesante. Tenemos varias infografías. Por ejemplo, mira, me parece muy bonita esta. Descríbanla, por favor, donde se ven varios nevados. ¿Eso es desde Bogotá?
0: Sí, esa es la entrada de Bogotá por San Victorino. Entonces sigue ya San Victorino.
1: ¿Qué decir al respecto, Juan?
2: Digamos que este panel también tiene como, digamos que un interés en mostrar otras regiones. Hablábamos de Cartagena, Santa Marta, San Victorino, pero esta para mí es la favorita, que es la Plaza de Barbacoa. Es una región del Pacífico que, aunque apartada del territorio, apartada, digamos...
1: ¿Estamos hablando de Barbacoas en Nariño?
2: En Nariño.
1: ¡Guau!
2: Que aunque apartada, digamos que del territorio, de los caminos, también tiene una importancia durante este proceso de independencia. Hay una batalla allí en 1812 que es muy importante, en tanto que significa la derrota primaria de los realistas y una primera victoria de los patriotas naval. Es decir, digamos que los orígenes de la Armada Nacional están en Barbacoas, en el río Barbacoas, donde hay una batalla por el control de ese poblado.
1: Por favor, oyentes, van consultando ahí, buscan Barbacoas en Nariño. Barbacoas en Nariño queda entre Pasto y abajo llegar a Tumaco. En la mitad del camino se dirigen hacia la derecha y entran. Es una zona increíble, maravillosa, hermosa. Vea pues.

0: qué recóndito lugar de Colombia, de Nariño, con esa historia tan bonita.
1: Sí, y pues en lo simbólico, digamos que nos pasa de una vez al siguiente panel, pues que tiene que ver también con los aspectos religiosos durante la independencia. Ya lo decíamos la vez pasada que tuvimos la oportunidad de estar en radio, pues que los santos y las vírgenes también tendrán un juego aquí y serán parte de estas batallas.
0: Y inician con una pregunta: ¿qué rostro tiene Dios en la guerra?
1: Correcto, porque no sabemos si Dios está con uno o está con el otro. Es decir, por ejemplo, Cundinamarca se consagró como el ejército de Jesucristo. Ellos eran el ejército de Jesús y por eso decían que ganaban las batallas.

0: Bueno, vamos a dejar esto acá, para que los oyentes que están en Bogotá vengan y conozcan la exposición en el tercer piso del edificio de
1: Manuel Ancízar.
0: Manuel Ancízar, por favor, Manuel Ancízar. Nos quedan varias infografías, varios espacios, varios escenarios, varios, ¿cómo le llamamos? Varios
2: paneles.
0: Entonces, no se los vamos a describir, porque la idea es que ustedes vengan y lo conozcan. Y los que están en Medellín escuchándonos, los invitamos a que a su paso aquí a la ciudad por Bogotá, vengan, se bajen en la calle 26, ingresen a mano izquierda el segundo edificio, que es el edificio Manuel Ancízar. Mariana, invitemos a la comunidad a ver esta exposición y a conocer más acerca y a propósito del próximo 20 de julio que estaremos celebrando nuestra aparente independencia.
3: Sí, pues invitados todos a ver esa exposición, pues la verdad espero que la disfruten, que también sea como que puedan aprender bastante de la independencia, pues también que salgan con muchas dudas y también reflexiones, que creo que es lo más importante.
0: ¿Sabes qué me parece muy importante? Que este 20 de julio no solamente nos dediquemos a ver el desfile, sino que también nos apropiemos de las diversas músicas que tenemos en los 32 departamentos y ojalá podamos escuchar esas otras lenguas, las lenguas indígenas más de 68 y por ejemplo la lengua raizal de San Andrés, eso es Colombia.
3: Sí, pues invitados todos y pues nada, pues la asociación está abierta a todo público y esperamos que la disfruten.
0: Juan.
1: Pues para despedirnos, por supuesto, invitarlos a seguirnos por nuestras redes sociales, en Instagram, X y TikTok, pueden encontrarnos como Purificar la Independencia y pues allí compartimos los eventos que realizamos, las ponencias que hacemos y también parte de esta información en nuestras historias la encontrarán allí colgada.
4: Todo el mundo está bailando.
0: Hoy con Juan y Mariana, historiadores del semillero Purificar la Independencia, hablando de la exposición Escenas de la Independencia. Vengan, la conocen, apreciados oyentes.
1: Muchas gracias.
3: Muchas gracias.
0: Bienvenidas y bienvenidos y seguimos conociendo la universidad desde adentro. Hasta una próxima oportunidad.

0: Recuerde que nos puede escribir a través de redes sociales. Allí queremos invitar a quienes están en la ciudad de Bogotá a teatro. Usted nos deja un mensaje y nosotros le contamos cuáles son las opciones para que vaya a estos eventos culturales durante el fin de semana. Juan Carlos, ¿ya tiene plan para el 22 de julio?
1: No.
0: Lo está pensando mucho. De una vez saque el calendario y agéndese, porque en la Cinemateca de la Ciudad de Bogotá, la Universidad Nacional de Colombia presentará un documental que se llama Tres Vestigios, y hoy vamos a hablarles acerca de lo que ha sido este trabajo realizado y producido por Televisión UNAL. Ya nos acompaña precisamente aquí en cabina Francisco Sánchez Cifuentes, quien fue la persona encargada de liderar todo este equipo de trabajo y que nos va a contar los detalles. Francisco, bienvenido a esta agenda universitaria.
2: Muchas gracias, Sonia, gracias por la invitación, gracias a Juan Carlos también, muy contento de estar compartiendo acá.
0: ¿Qué va a pasar el 22 de julio? Es un lanzamiento, bueno, primero aclárenos, es un documental histórico. ¿Cómo define usted el trabajo de Tres Vestigios?
3: Lo notamos como alejadito, como opacado, organizado, que es una televisión.
2: Sí, no, no, uno que siempre tiende a ser como medio introvertido. No, no, no, no, son los nervios de estar enfrente de los micrófonos. Uno siempre está detrás de las cámaras y de los micrófonos, ¿no? Por eso es que ya cuando uno se pone al otro lado es más complejo. Pero bueno, sí, Tres Vestigios es un documental que podría encasillarse, o bueno, no encasillarse, sino que podría caber dentro de lo que se llama, o lo llaman a veces, documental histórico. Intentamos de que, pues, desde lo plástico se viera como un documental de creación, dándole voces a las investigaciones, pero de manera que no sonara ni tan académico o institucional, sino más bien como con un lenguaje fresco. Pero digamos,

0: que en términos generales podría considerarse dentro de la figura del documental histórico.
1: ¿Cómo es hacer cine, hacer este tipo de trabajos desde la Universidad Nacional y desde Colombia, que es un laboratorio maravilloso con tantos escenarios y con tantos lugares y territorios de ellos? Por supuesto, usted exploró bastantes.
0: Sí, pues bueno, pues para mí realmente siempre ha sido una fortuna tener la posibilidad de hacer este tipo de piezas que involucran, digamos, varios asuntos, digamos, académicos, que tienen que ver con las investigaciones que se realizan al interior de la Universidad Nacional. Yo también soy egresado de la Nacho, entonces pues uno se siente muy orgulloso y muy contento de poder participar en todos estos procesos. Además que en cada proceso, pues tú lo dijiste, ¿no? Viene a ser como una suerte de laboratorio, y uno como realizador o digamos como una persona como una persona que le gusta el cine o que trata de hacer cine, se ve llamado a estar en un continuo aprendizaje. Eso es de lo que uno más disfruta posiblemente de este oficio, ¿no? Involucrarse en distintos conocimientos, saberes, con distintas personas, con muchas personas, como en el caso de este documental, que cuenta con una cantidad de personajes bastante amplia, con tres historias muy distintas, pero que al final encierran varios conceptos como en común. Entonces sí, pues es un trabajo que implica bastante concentración desde la preproducción, desde el desarrollo, pero que se disfruta mucho, y especialmente cuando ya están los resultados.
1: Uh-huh. Qué bien.
2: Profundicemos un poquito sobre esas tres historias. Brevemente contemos de qué se tratan, pero sobre todo por qué responde a la pregunta o por qué nos llevan a entender quiénes somos.
0: Bueno, digamos que Tres Vestigios es una exploración documental que involucra las voces de tres investigaciones distintas en tres espacios diferentes, desde tres distintos espacios, en este caso sedes, porque hacen parte de procesos de investigación que lleva la universidad, y que lo que están tratando de hacer es que desde esa mirada se construya lo que podría llegar a ser el concepto de patrimonio. Pero incluso más allá del concepto de patrimonio es por qué es importante todo ese pasado, todos esos acontecimientos y todo ese conocimiento a la hora de expresar lo que nos constituye hoy en día desde ese presente, ¿no? Entonces digamos que más adelante uno podría llegar a hablar de pasado presente, como de ese pasado que estamos hablando todo el tiempo, de que hay un pasado y un pasado, pero realmente nos constituye en el presente hoy en día, ¿no? Entonces uno podría hablar de patrimonios materiales, inmateriales, por ejemplo de tradiciones que tuvieron nuestros abuelos, bisabuelos, nuestras madres, y que uno de pronto no las ve de una manera muy figurativa dentro de la cotidianidad hoy en día, de lo que uno hace hoy en día todo el tiempo. Pero si uno se pone a hacer un escaneo, se da cuenta que muchas de esas cosas que constituyen nuestra cotidianidad hoy en día se deben a ese continuo movimiento del pasado, que creo que es eso, ¿no? Como el movimiento, ¿no? Como ya visto desde un punto de vista un poco más hegeliano, de esa espiral. No es un círculo, no es un ciclo, no es algo que se repite, sino como la espiral que da una vuelta y sigue avanzando y sigue avanzando y sigue avanzando.
2: Pero que siempre está presente.
0: Ajá, exactamente.
2: Esas tres historias, ¿cuáles son?
0: Listo, esas tres historias son, en el Valle del Cauca está la historia de la cultura malagana, donde hacia 1992 más o menos, un tractor se cae en un, digamos, estaba pasando por un campo, un cañaduzal, y se cae, queda en un hueco, y cuando el señor sale, resulta que hay una cantidad de piezas de oro. Entonces el señor lo que hace es, se va para su casa, pero de repente todo se convierte en un rumor, que mejor dicho, ese rumor se expande y todo mundo llega a ese terreno y empiezan a excavar y encuentran cientos de miles de piezas de oro, que pues la gente llega y empieza a llevarse para su casa, a comercializar y todo esto.
1: Cuando vuelve el tractorista no encuentra nada, me imagino.
0: No, pues claro, no, él llega y sigue la explotación, es que es una explotación enorme, la gente sigue y sigue excavando, pero resulta que pues no hay ningún tipo de autoridad que se fije en ese momento, sino que cuando llegan acá al Museo del Oro a ofrecer las piezas, dicen, pues esta vaina qué es. Y ahí es cuando Elican muchos meses después va a revisar qué fue lo que pasó y empieza a hacer un trabajo ya un poco más, más riguroso con el tema y de cuidado. Pero pues digamos que ya es demasiado tarde, ya se han perdido muchas piezas. Eso pasa en Palmira, o digamos que en el Valle del Cauca, hacia el corregimiento del Bolo, y allá es donde surge toda una historia alrededor de esto, de esta investigación. También está el sistema de transporte del cable aéreo Marquita Marizales, que tuvo lugar hacia el apogeo de la bonanza cafetera. Comunicaba a Manizales con Mariquita, lo cual permitía que muchos insumos que venían de Europa, de otras partes del mundo, llegaran por el río Magdalena hasta el interior del país. Ellos hacen una caracterización de ese sistema del cable aéreo con el objetivo de que eso se convierta en un bien de interés cultural. Es algo muy interesante que hacen ellos, y además que hacen un énfasis muy, muy, muy técnico también de cómo es que se debe hacer este ejercicio para que precisamente no se vaya a quedar en el olvido como un completo vestigio, ¿no? Que es lo que no se quiere. Y están los caminos ancestrales, ¿no? Los caminos reales o de herradura, que comunican Antioquia con lo que hoy se conoce como, digamos, como lo que se conoció en algún momento con el Viejo Caldas. Entonces los antioqueños hacen la colonización antioqueña, abren caminos, pero realmente no es que los abran de ceros, sino que también habían caminos ya hechos desde momentos ya como prehispánicos, habían caminos prehispánicos, ellos se montan sobre eso, y dentro de todo este bloque que nos cuentan nuestros profesionales investigadores de la sede de Medellín, terminamos entendiendo lo que puede llegar, la importancia que puede llegar a tener estos caminos, no solamente para el turismo, ¿no?, que es lo que uno ve más a la mano, sino para explicar cómo es que se va construyendo y se va configurando Antioquia, Caldas y en general el país.
1: Investigaciones traducidas en tesis que generalmente se quedan en los repositorios. ¿Cómo traducir esas investigaciones en lenguaje audiovisual para que sean más comprensibles, como en este caso que usted ha hecho y que nos lo ha dicho desde el principio, para las audiencias, para los públicos, para los colombianas y colombianos?
0: Bueno, uno lo que hace es tratar de, primero, tener un contacto con los investigadores, datearse mucho, entender más o menos cuál es ese universo en el que ellos se movilizan, y tratar de entender cuáles son las posibilidades en términos plásticos y estéticos, cuáles son las posibles metáforas y cuál es esa riqueza, y siempre existe mucha riqueza alrededor de cualquier investigación. Entonces, porque finalmente existe como un deseo de las personas de tratar de entender aquello que nos plantean como complejo, como súper riguroso académico. Entonces lo que nosotros hacemos desde lo audiovisual es intentar hacer que estas investigaciones sean comprensibles y estén a la mano, o sea, digamos que descentralizarlas de la academia un poco, sí, también, para que pueda entenderlo cualquier persona.
2: Desde lo sonoro, desde lo gráfico, ¿cómo se apoyan también para contar estas historias? Y pensando, si nos vamos como en lo literal, pues la RADE define el vestigio como una ruina, una señal, una huella o resto que queda de algo material o inmaterial. ¿Cómo poderlo exponer? Y retomando sus palabras, pues también que a pesar de que nunca desaparecieron, pues sí se han transformado con el paso del tiempo.
0: Digamos que el ejercicio que nosotros hicimos ahí fue tratar de plantearnos un lenguaje en el que se hiciera un énfasis constante a el paso del tiempo. Entonces, existe una, por ejemplo, una fotografía en la que todos los investigadores se fotografiaron en sus entrevistas, de manera que la parte que normalmente cuando uno hace una entrevista clásica, la mirada de la persona queda con un espacio bastante amplio al frente, ¿no? Se hizo al contrario. Entonces, casi que la mirada queda al borde del encuadre y atrás queda un espacio amplio, haciendo como, tratando, esta es solamente una de las cosas que hicimos, pero lo que estamos tratando de hacer era hacer un énfasis en el atrás, en el pasado constante, y así atacar de diferentes formas para que cada vez que la persona estuviera viendo el documental, no se le olvidara que estaba presenciando, digamos, un acontecimiento o que estaba viendo un vestigio. Asimismo se hizo una fotografía que hizo que hizo un enfoque bastante detallado de las texturas de estos objetos que eran objeto de estudio, ¿no? Como en el caso de Malagana, que ellas hacen un trabajo muy especial alrededor de una pieza que se llama Nido de Parto. Entonces se hicieron muchos planos detalles alrededor de eso. Uh-huh. Y también, también digamos desde la complejidad del espacio, porque todo esto también involucra asuntos que tienen que ver con el patrimonio natural y el patrimonio paisajístico. Entonces así también se plantea una fotografía bastante, bastante amplia.
1: Francisco, brevemente, ¿qué fue lo que más le gustó de este trabajo que acaba de hacer y que nos presentará a partir del 22 de julio en la Cinemateca Distrital?
0: No, a mí lo que más me gustó fue haber podido ver toda esa interdisciplinariedad o multiplicidad de diferentes, con diferentes enfoques que apuntaban como a esta idea de pensarnos el pasado como presente, como les decía al principio. Eso, digamos que está expresado de una manera muy directa con las diferentes piezas, espacios, objetos y personajes. Hay personajes súper interesantes también que hacen parte de la comunidad. Entonces creo que eso a mí me gusta muchísimo. Y pues las reflexiones de cada uno de estos profesionales que llevan un montón de tiempo trabajando el tema y una conciencia enorme acerca de todas estas ideas.
1: Qué interesante, pues muchas gracias.
2: Francisco, una última invitación, ¿no? Nos vemos el 22 de julio a las 6 de la tarde en la Cinemateca. Le dejamos los micrófonos de Radio UNAL para que quienes nos estén escuchando también hagan parte y se conecten con todo este trabajo académico dispuesto para esas audiencias.
0: Bueno, pues esta es una invitación para todo aquel o toda aquel que aquella que le llame la atención los documentales históricos, los documentales con asuntos arqueológicos, antropológicos, que pues se conecte a o que vaya a la Cinemateca ese 22 de julio a las 6 de la tarde. Y pues si no alcanza a ir, nada, que estamos por Televisión UNAL, que vamos a publicarlo por Televisión UNAL en tanto se haga esa proyección de la Cinemateca. Y que nos sigan, por favor.
1: Yo creo que vamos a ganar importantes premios, Sonia.
2: Más, porque es que ya vienen cosechando bastantes premios desde Televisión UNAL. Y aprovechemos también, no, si usted aún no lo sigue, a través del canal de YouTube, arroba Televisión UNAL. Escuchaban ustedes a Francisco Sánchez y Fuentes, él es director de este documental, Tres Vestigios. Le reitero una última vez, julio 22, 6 de la tarde. Nos despedimos de esta agenda universitaria, escuchándonos a la próxima semana, el día martes, con más actividades, más propuestas, historias y con todo lo que está pasando en la Universidad Nacional de Colombia.

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0: así.
1: Eso vale.
2: Oyentes de Radio UNAL, reciban una cordial bienvenida a Travesías por las Músicas Colombianas, programa que llega a ustedes en las emisoras de la Universidad Nacional de Colombia. En esa emisión los estaremos acompañando el equipo de producción de Radio UNAL y Sofía Elena Sánchez Messier en la realización y presentación. Escuchamos Boom de Mente, interpretado por la chirimía Rancho Aparte. En nuestro país la palabra foforro se usa coloquialmente como sinónimo de fiesta, holgorio, festejo, parranda, rumba o baile. Nuestras travesías por las músicas colombianas en su emisión de los viernes nos transportan a las tierras calientes, el baile, la alegría, el canto y la cadencia de las músicas costeras de nuestro país, el Caribe, el Pacífico y la región insular. Inicia entonces el foforro de los viernes.

Desde Quibdó, en el departamento del Chocó, la chirimía Rancho Aparte se ha convertido en una de las agrupaciones más innovadoras y representativas de las músicas tradicionales del Pacífico colombiano. Fue fundada en 2005 con una propuesta que toma como punto de partida la chirimía chocuana y la proyecta hacia nuevos lenguajes sonoros, incorporando influencias contemporáneas sin perder la identidad de su tradición. El talento y la perseverancia de Rancho Aparte le ha permitido obtener en dos oportunidades el máximo reconocimiento del Festival Petronio Álvarez y presentarse en importantes escenarios de América, Europa y Asia. Paralelamente, Rancho Aparte desarrolla una valiosa labor pedagógica con niños y jóvenes de su territorio, convencidos que la música es una herramienta para preservar el patrimonio cultural y fortalecer el tejido social. Rancho Aparte utiliza su formato, la chirimía tradicional chocuano, como una herramienta de aprendizaje, identidad y convivencia. A través de talleres, ensayos colectivos y actividades comunitarias, los participantes no solo aprenden a interpretar clarinete, bombardino, tambora o percusión, sino que también se acercan a la historia y a las tradiciones de su territorio. Disfrutemos entonces de un segmento musical de chirimía Rancho Aparte. Escucharemos en primer lugar Panocré, luego Elena en ritmo de danzón, en tercer lugar Poniéndote a gozar, en cuarto lugar Añoranzas y cierra ese segmento La Receta.

Era la chirimía Rancho Aparte del departamento del Chocó, que interpretó 5 composiciones. Pano Cre, en segundo lugar el danzón Elena, en tercer lugar Poniéndote a gozar, en cuarto lugar Añoranzas y en quinto lugar La Receta. Estamos en Travesías por las Músicas Colombianas presentando El Foforro de los Viernes en las emisoras de la Universidad Nacional de Colombia Radio UNAL con una muestra de músicas costeras de nuestro país. En la segunda parte de esta franja invitamos a La Tata Mendoza, agrupación musical bogotana que fusiona los ritmos de las costas colombianas con sonidos electrónicos y urbanos en un esfuerzo por difundir los aires de la tradición y la cultura del país. Su estilo mezcla elementos de las músicas del mundo con la guitarra eléctrica, los tambores,

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Escuchamos a La Tata Mendoza, agrupación musical bogotana que fusiona los ritmos de las costas colombianas con sonidos electrónicos y urbanos, presentando cuatro composiciones originales que hacen parte de su primera producción discográfica grabada en 2023. Amores, Amores. En segundo lugar, Ni pa'l Café. En tercer lugar, Sobre la Brisa. Y en cuarto lugar, Arrurru. Nuestras travesías por las músicas colombianas en su emisión de los viernes nos transportan a las tierras calientes, el baile, la alegría, el canto y la cadencia de las músicas costeras de nuestro país, el Caribe, el Pacífico y la región insular. Nos despedimos con Pescador, tema que interpreta La Tata Mendoza.

Llegamos al final de Travesías por las Músicas Colombianas, que se origina desde la Ciudad Blanca, la Universidad Nacional de Colombia en Bogotá. Recuerden que esperamos sus comentarios en el correo electrónico tramusicol@unal.edu.co. Hoy los acompañamos el equipo de producción de Radio UNAL y Sofía Elena Sánchez Messier en la realización y presentación.

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3: 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La emoción de un gol se expresa a través de la voz, donde la capacidad pulmonar y las cuerdas vocales se unen para que ese grito resuene con fuerza. Al inhalar, los pulmones se llenan de aire. Al exhalar, el diafragma y los músculos abdominales generan la presión que hace vibrar a las cuerdas vocales, produciendo el sonido. El tracto vocal, boca, laringe, faringe y cavidades nasales, actúan como un resonador, amplificando el grito. Labios, dientes y lengua moldean el sonido para formar la palabra gol. El récord del grito de gol más largo por un cronista deportivo fue de 52 segundos. ¿Podría superarlo?
4: ¡No!
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0: Bienvenidas, bienvenidos todos a otra hora de La Resistencia. Usted está en sintonía de Radio UNAL 98.5 FM. Les habla Humberto Junca y hoy estoy más contento porque estoy aquí con un amigote, un parcero de toda la vida, Rodrigo Mancera. Rodri, bienvenido, hermano.
1: Buenas tardes, gracias. Gracias por ese solecito en esos balcones icónicos que amo.
0: Aquí en el edificio donde queda Radio UNAL, estamos en el quinto piso del edificio Uriel Gutiérrez, conocido también como Gorgona. Esto antes eran residencias estudiantiles. Y la emisora tiene las oficinas, dan un balcón delicioso, ¿no? Donde el sol crepuscular golpea.
1: Maravilloso.
0: Sí, estábamos viendo el paisaje ahorita,
1: ¿eh? Sí, sí, sí. Rafael Núñez, la Nacho.
0: Claro.
1: Qué maravilla.
0: ¿Hace cuánto no estabas acá, Rodrigo?
1: La última vez estuvimos con Gregorio, mi socio de la vida, mi hermano socio de la música, con el que hago Morfonia desde hace 32 años. Estuvimos mostrando el Antigueto Parlante, que es el último disco en estudio de Morfonia.
0: ¿Morfonia sigue?
1: Sí, Morfonia sigue. Somos Grego y yo desde hace ya más de 10 años y hacemos las cosas juntos. Él está en Londres, pero...
0: Está en Londres, sí.
1: Pero lo componemos juntos. Y bueno, Morfonia está en una etapa en donde vamos a hacer un disco de banda. Entonces,
0: es primicia, ¿me estás botando la...?
1: Sí, bueno, sí. Estamos, este año hemos estado trabajando y tenemos un par de cosas ahí grabadas y bueno, vienen cosas con Morfonía.
0: Estupendo, buenísimo. Yo estaba camino para acá, cogí mi bicicleta y tin, me venía ahí pensando y yo decía, ¿cuándo fue la primera vez que yo escuché a Rodrigo? Y sí, obviamente fue un concierto de Morfonia, cuando ustedes se llamaban Mortfonia, que les conté, Mortfonia, sí. Por allá en el Restrepo. Yo tuve que haber sido antes, porque este fue quizás el segundo concierto que yo vi de ustedes. Sabía que iban a tocar, me encantaban, e invité a Hernando Sierra, al Mono, al guitarrista de Las Almas. Y él no los conocía, no los había visto, y yo lo convencí, nos fuimos. Era como un garaje en el Restrepo.
1: Era un segundo piso, una ex discoteca.
0: Ok.
1: De salsa. Y okay. Esa discoteca, ¿acuerdas? Cuando la cerraron, se volvió la habitación de Gregorio. En esa casa vivían los papás de Grego, y él vivía con los papás. Y ahí empezamos a ensayar con Morfonia en su habitación, que era la discoteca.
0: Ya.
1: Ensayábamos en una discoteca. Sí.
0: La música en la sangre completamente.
1: Sí.
0: Y pues ahora en el balcón hablábamos, tú me comentabas que estuviste en unas charlas y los asistentes llegaron a una conclusión, también haciendo memoria de Morfonia y de la importancia pues de ese grupo para la escena independiente bogotana.
1: Sí. Llegamos a una conclusión muy chistosa, y era que Morfonía era como la única banda que los metaleros aceptaban en su gueto, y los punqueros y los calvos, como era como la única banda en donde se podían reunir todos a cascarse felices.
0: Transcultural, multicultural.
1: Sí, por alguna razón.
0: Los alternativos también, así, sí, medio gomelitos.
1: Sí, buenísimo. No éramos caspa.
0: Y tú tocabas una guitarra gigantesca, hermano.
1: Sí, una guitarra de caja yacera.
0: Casi más grande que tú, entonces era muy loco verte porque tú eras repeladito, resaltado.
1: Tocábamos brutal death metal con guitarras, sí, de jazz y, sí, y bajos sin trastes.
0: Así era, muy finos.
1: Sí.
0: Muy finos, muy elegantes. Y bueno, creo que también es cierto lo que estamos diciendo ahora que lo pienso, claro, en el ADN de Morfonia está como esa riqueza mestiza, como transcultural o multicultural.
1: Gracias a los profes, al Chato Rivas y al nosotros oíamos mucho metal, nos gustaba mucho el punk, nos gustaba la música, señor, alternativa, pero el paso por la búsqueda de la academia con alguien cercano como el Chato Rivas, el bajista de La Derecha actualmente, bajista de la primera banda de Shakira, de su primer disco, Y bueno, él sigue tocando con la derecha, y la Chato Band, que es su banda, él nos enseñó mucho, nos acercó mucho a algo que nos gustaba mucho ya, pero él como que nos lo mostró de una forma académica, que era la música negra, no solo la música negra gringa, sino también la música negra colombiana.
0: Y también el jazz, y también...
1: Sí, claro, nos puso a estudiar.
0: Buenísimo. ¿Cuántos años tenías tú en esa época?
1: 19, 18.
0: Ok.
1: 18, 19.
0: Parecía sí. Más joven, además.
1: Eso, sí.
0: Pero como un quinceañero.
1: Eso dicen todavía, menos mal. A mis 51 años.
0: ¿Comes años?
1: Qué bueno.
0: Bueno, comenzamos el programa con una canción que se llama Adentro, que titulaste Adentro, y es la canción que abre el primer larga duración, el primer disco en solista de Rodrigo Mancera, y qué es lo que nos trae acá. Entonces, habla un poquito, primero cuéntanos un poquito de la canción, ya que la tenemos como calientica en el oído.
1: Bueno, la canción es una canción que tiene muchos años, tiene 19 años, quizás un poco más. Una primera parte, la segunda estrofa tiene como unos 10 años, se fue construyendo así poco a poco, como son como cosas que uno va dejando guardadas en el cajón. Y en la construcción de este disco, que también se empezó a hacer sin pensar que fuera un disco, ese, o sea, fue el resultado.
0: Al estudio y empezaste a...
1: Empecé toda la idea de este disco, de lo que ahora se llama Mancera, que es como el nombre del proyecto, que es mi primer apellido, vino como en unas ganas de ordenar la casa. Como que empecé a recopilar las músicas que no había enviado nunca ni a televisión, ni a otros artistas, ni a Morfonia. Y dije, voy a grabar todo lo que tenga en guitarra acústica y voz, para ver qué tengo, como para ordenar la casa.
0: ¿Y eso fue cuándo? ¿El año pasado?
1: Eso fue el año pasado, sí, el año antepasado, de hecho empecé en Cartagena. Yo duré 3 años en Cartagena.
0: Ah, mira, no sabía.
1: Sí, y...
0: ¿No te pegó el acento?
1: No, se me pegó como ya sufro de frío acá en Bogotá. Me hace falta el mar. Pero bueno, entonces ahí estaba como en un momento de decir, okay, voy a... No estaba tocando tanto en vivo, venía a tocar con la etnia de vez en cuando, o me iba para Medellín, o para Manizales, o para donde fuéramos a tocar con la etnia. Yo toco con soy el guitarrista de la etnia hace 11 años.
0: ¿Hace 11 años?
1: Sí. Pero estaba muy metido en Cartagena y...
0: ¿Por qué resultaste en Cartagena?
1: Era gerente de experiencias de un hotel holístico. Porque me gusta mucho la meditación, el yoga, las experiencias holísticas y... Okay. Y estaba haciendo
0: mente,
1: curaduría de
0: cuerpo,
1: eso.
0: Espíritu.
1: Total, todo sí, todo en uno.
0: Yo creo que también.
1: El arte, sobre todo.
0: Y hace parte del disco.
1: Total, sí.
0: ¿Cierto?
1: Ahí hay música hecha para meditación.
0: Es muy buena vibra el disco.
1: ¡Qué bueno! Gracias.
0: Escuchando y yo dije, uf, qué disco tan buena vibra.
1: Eso, positivo.
0: Okay,
1: a pesar de...
0: la idea.
1: Sí, entonces empecé a ordenar. Y empiezan a salir cosas que yo digo, bueno, voy a empezar a vestir estas ideas que están más concretas. Uh-huh. ¿Cómo a vestirlas? A empezar a ponerles instrumentos de la forma en que yo los toco. Un pianito, un bajo, una percusión. Por ejemplo, la percusión de Adentro es algunas cositas electrónicas, pero el resto de la percusión es las manos, la piel... Es muy orgánico, incluso hay una guaira de yajé que dejó un taita botada allá en el hotel.
0: Y
1: la grabé, y es una de las maraquitas que suena, es una guaira de las ceremonias de yajé con las que hacen al final la sanación.
0: Pues está cargado.
1: Es divino, sí. Y bueno, de ahí empecé a vestir las canciones, y cuando me di cuenta, pues tenía un disco. Entonces dije, bueno, pues ¿qué hacemos? Inventémonos un solista.
0: Sí. Y entonces ahí está Mancera. Y este disco, este primer trabajo tuyo, tiene un título muy particular. ¿Nos cuentas?
1: Bueno, Hasta Morir es mi segundo apellido, el apellido de mi madre.
0: Eso me lo contaste tú y yo quedé como, ¿en serio?
1: Sí, llevamos 30 años conociéndonos y no sabías que
0: no
1: era Hasta Morir mi apellido, mi segundo apellido.
0: Mancera Hasta Morir.
1: Sí.
0: Pero le falta una, hemos dicho, sin una letra.
1: No, es tal cual, Hasta Morir, solo que la M es minúscula porque es una sola palabra.
0: Ya.
1: O sea, no es Hasta Morir, sino es unido, Hasta Morir.
0: ¿Hay más gente con ese apellido?
1: Hay una referencia en el libro de Los pecados de Inés de Hinojosa. En 1600 algo, el delegado de la corona de no sé qué llegó y tal. Dicen que es italiano, que es hasta Mori, y que le pusieron la R los españoles. Oh. Dicen que es moro. No se sabe ya realmente, yo ya perdí un poco, sí.
0: Okay.
1: Y, pero el que acá llegó solo un man, solo un hasta morir. O sea, que todos los hasta morir que haya en Colombia somos familia. Sí.
0: Ok.
1: Sí. Y bueno, entonces
0: ¿Qué historia?
1: Sí, yo dije,
0: pero,
1: bueno...
0: Hiciste una lista, me imagino. O sea, ¿lo puedo titular así o lo puedo titular así?
1: Pues realmente esto, ¿no? Es que, a ver, cuando hice como un consenso de cómo me iba a llamar, porque pues yo dije, bueno, si voy a sacar un disco solo... ¿Será que Rodrigo Mancera, Rodrigo, cómo lo llamo?
0: Y Rodri.
1: Rodri.
0: El Rodri.
1: El Rodri. Entonces, como que con varias personas, algunas personas muy cercanas, concluimos que Mancera era como sonoro, la sonora Mancera. Entonces, dije, bueno, pero voy a quedar en deuda con mi otra familia.
0: Entonces, que es tan importante la familia materna, claro.
1: Claro, total. Y
0: okay, entonces así equilibraste.
1: Sí, equilibré y dije, bueno, se va a llamar Hasta Morir el primer disco. Sí.
0: Bueno, pues, ¿qué te parece? Continuemos entonces escuchándolo. No sé qué tema quieras compartir ahora de este trabajo tuyo.
1: Pues vamos en orden, que sigue.
0: ¿Sí?
1: Ahí.
0: ¿Te parece? vamos en orden.
1: Creo que ya ni me acuerdo.
0: El segundo corte, no, ya te digo... No sé si es, no mentiras,
1: Agna,
0: Amor es lo que tenemos, o Agna, sí.
1: Ok, Agna. Bueno.
0: ¿Es instrumental?
1: Es un instrumental, hay algunos cortes instrumentales electrónicos y con una visión un poco más introspectiva y como más cinematográfica, digámoslo ya, así. Ya. Esto es también como, y bueno, esta canción especialmente, este track, es un track que es una frecuencia 369 y está hecho con los instrumentos afinados en 432, especial para excitar la apertura del tercer ojo.
0: Dios santo, bueno que nos lo digas.
1: Por Satanás bendito.
0: Y entonces, la idea es que, ¿cómo se pone uno? ¿Hay que sentarse en alguna posición o...?
1: Sí, uno toma una cerveza y la destapa. Y escucha la canción.
0: ¿De dónde viene el título? Se escribe A-J-N-A, pero tú la pronunciaste diferente.
1: Agna.
0: Agna
1: es el nombre del primer del segundo chakra, tercer ojo.
0: Ah, mira.
1: Sí.
0: Ahí está. Esta era la canción, como tiene una cosa medio árabe y medio hindú. Yo suena un poquito como de allá, claro.
1: Tiene una influencia un poco
0: pues,
1: oriental.
0: De Medio Oriente. Esta era la canción que yo decía que era como medio motoric. Como medio crowd rock.
1: Ok.
0: Me recordó un poquito como esa psicodelia super experimental alemana de fines de los 60, comienzos de los 70. Pero pues no, solamente es otra cosa.
1: Buenísimo.
0: Pues entonces, nada, de una. Escuchémosla. Ahí se va Agna.

0: Tiene una cosa también como de jungle ahí, no sé, como unas percusiones como todas sincopadas y todas.
1: Sí, yo sigo siendo amante del drum and bass y del jungle desde los finales de los 90s. Y bueno, y lo que viene, el disco que viene es más drum and bassero aún.
0: Así.
1: Sí,
0: Bueno, me
1: sí.
0: estabas contando que sí, ya estás preparando, o sea, la limpieza sigue,
1: Sí,
0: continúa.
1: total, total, total. Viene Hasta Morir Volumen 2. No va a ser un segundo disco, va a ser un segundo disco, pero es como una continuación de esto. Y va a salir antes de unos 3 meses. Entonces, en unos 3 meses. Entonces, yo preferí no hacerlo como, no separarlo de esta historia.
0: Ok, buenísimo.
1: Sí.
0: Este primer Hasta Morir sale hace cuántos, pocas semanas, no sé
1: Abril
0: cuánto.
1: 10.
0: Sí, ok, ya como 3 meses
1: Sí,
0: tiene.
1: sí, sí.
0: Ok. Tú lo hiciste completamente de manera independiente. No hay ningún
1: Sí.
0: sello detrás del disco.
1: No, para nada. Lo hice, de hecho, lo hice solo todo.
0: Y no,
1: Solo hay
0: no.
1: una colaboración de una persona en un tiple. De
0: Ok,
1: resto, todos los
0: y bueno, y
1: instrumentos,
0: Gregorio
1: la
0: creo que
1: mezcla y la
0: también.
1: masterización.
0: Sí.
1: No, todo lo hice solo. En este momento, Gregorio estaba en Londres.
0: Ok.
1: Y pues.
0: Ah, pero quizás la portada, yo creo que leí que
1: Sí,
0: él...
1: la portada fue entre varios amigos. Sí.
0: Ok.
1: Y lo que viene sí va a estar un poco más abierto a otras personas. Ya estoy acá con más parche,
0: Ya es
1: más
0: más
1: otras cosas. Sí,
0: colaborativo.
1: ya es más colaborativo.
0: Ok. ¿La gente dónde puede conseguir y escuchar Hasta Morir? ¿Está en todas las plataformas o...?
1: Hasta Morir está, no, Hasta Morir está por ahora en Bandcamp, que es una plataforma donde tú lo puedes oír unas 4 veces y ya después te cobra. Cuesta de $9 para arriba,
0: Lo que uno quiera, sí.
1: lo que quieras poner. Y en el momento en el que lance el volumen 2, Hasta Morir volumen 1 va a estar en todas las plataformas gratis.
0: Ok.
1: Sí. Sí.
0: Estupendo,
1: Sí.
0: estupendo.
1: Y viene un video de Amor es lo que tenemos y bueno, y más ideas con respecto a este Hasta Morir 1. Sí.
0: Hablemos, ya que toqué el tema de la portada, hablemos de la portada que es bien particular.
1: La portada está inspirada en dos cosas, como en el colgado del tarot. Es un
0: Exactamente, sí.
1: poco, si estás aburrido de ver la vida como la ves, pues párate de cabeza y la ves al revés. Esa es
0: Como una lectura de
1: una lectura,
0: un
1: sí.
0: referente, pero también la cruz.
1: La cruz al revés también tiene mucho que ver, es humildad absoluta. La cultura pop fue la que volvió anticristo,
0: La cruz al
1: la cruz
0: revés.
1: al revés.
0: Okay.
1: Pero realmente en muchas culturas antiguas la cruz al revés significa otra cosa, significa
0: Humildad.
1: humildad absoluta. Sí, eso es como la lectura que más me gustó. Sí.
0: Y eres tú, o
1: Soy
0: sea,
1: yo, sí.
0: de cuerpo entero apareces tú con los brazos extendidos y de cabeza.
1: Sí,
0: Sí,
1: crucificado.
0: estupendo. ¿Y cómo ya has pensado en la portada del que viene?
1: Es posiblemente la misma idea, pero con otro fondo.
0: Ok,
1: Sí, un
0: para
1: fondo.
0: mantener como la unidad un
1: Sí,
0: poco
1: sí.
0: el vínculo.
1: Además que también quisieran en un futuro prensarlo, hacer un vinilo doble, un CD doble, o lo
0: Ah,
1: que
0: claro.
1: venga, no sé cómo será eso ahora. Un chip para conectarse en el cerebro doble, no sé. ¿Quién sabe que venga? Sin idea.
0: Ay, Dios mío, ay, Dios mío. Bueno, tú quieres que vayamos en orden. El tercer corte se titula Amor es lo que tenemos.
1: Ajá.
0: Estaba aquí mirando. Hablemos un poquito de ese tema que es súper funk. Y
1: Sí.
0: bueno, habría que decir que yo creo que el funk también es uno de sus grandes amores desde Morfonia. Ustedes también tenían como un tumbadito súper funky.
1: Sí, para nosotros la música negra siempre ha sido súper clave y para mí, pues a mí me gusta mucho el funk. El funk es como algo que siempre me ha movido, me ha hecho bailar, me ha puesto feliz. Amo Prince, amo este funk así de solistas también, me parece una nota. Y bueno, esta canción habla de eso, ¿no? De que no importa cualquier situación, cualquier circunstancia, pero pues lo que hay es amor para todos.
0: Muy necesario es pues ese pensamiento y ese sentimiento y ese feeling en este momento, ¿no?
1: Sí, finalmente es lo que nos mueve.
0: Sí. No el odio, sino el amor. Pero a veces uno lo olvida. Bueno, quizás porque como del amor al odio dicen, no es sino un pasito.
1: Eso, hay que, cuando ya estés a punto de dar ese paso, échate un paso para atrás.
0: Eso, bailando.
1: Quédate con en el amor.
0: Entonces, ¿qué te parece? ¿Lo escuchamos?
1: De una. Let's funk.

0: Esta es la hora de la resistencia. Usted está en sintonía de Radio UNAL 98.5 FM. Les habla Humberto Junca y estoy súper contento porque tengo aquí a mi lado a Mancera, a Rodrigo Mancera. Mancera, el nombre artístico con el que sacó hace unos 2-3 meses, se lanzó oficialmente el primer larga duración en solista. Mancera, Rodrigo Mancera. Estábamos hablando fuera de micrófonos de la guitarra y tú me decías que tu guitarrista favorito quizás es Prince.
1: Es uno de mis guitarristas favoritos, sí, es increíble. La gente como que sí lo ha tenido siempre como un artista solista que canta, sale a bailar en tacones, toca todos sus instrumentos y todo, pero él como guitarrista es una cosa brutal.
0: ¿Te parece? ¿Los has estudiado?
1: Sí, me parece increíble, sí, lo oigo y me encantan sus solos, sus ritmos funky, es impresionante.
0: Comenzamos a hablar de Prince, porque Prince también es un hombre orquesta, el tipo es un multiinstrumentalista y también produce y de todo, producía, bueno, hacía de todo. Actor también, ¿no te
1: sí,
0: vas a lanzar
1: de
0: tú
1: todo.
0: A la actuación?
1: No, yo te toca guardar las proporciones.
0: Y bueno, esto a colación del disco, porque pues tú lo produces, lo hiciste la curaduría, tocaste todos los instrumentos, cantaste,
1: este caso, sí.
0: te botaste a cantar. ¿Cómo fue eso de la botada allá?
1: Bueno, yo había cantado los últimos dos discos de Morfonía.
0: ¿Ah, sí?
1: Ya estábamos cantando con Grego los últimos discos de Morfonía.
0: Okay.
1: Pero entonces ya asumir la cosa ya solo es otra vuelta, ¿no? Es otra vuelta. Digamos que estar soportado por una banda de camiones como Morfonía, además, ¿no? Pues es otra cosa. Ya aquí estoy yo solo. Entonces, pues, hay que asumirlo de otra forma, ponerse a estudiar la voz, bueno, hacerlo bien, buscar la forma de hacerlo mejor que se pueda.
0: Buenísimo. Vamos a la guitarra, me parece chévere la guitarra. Hablamos de la guitarra porque fue tu primer instrumento.
1: Sí.
0: ¿Cómo escogiste? ¿Por qué escogiste la guitarra? ¿Por qué decidiste ser guitarrista? Además, pues porque has sido guitarrista de un montón de proyectos y la gente todavía te busca y la gente también como que tú eres un referente. Para la guitarra,
1: bueno,
0: digamos,
1: gracias.
0: Eléctrica bogotana, es como, bueno, no, me imagino, te llaman, ¿no? Busquemos a Mancera, a Rodrigo Mancera.
1: Bueno, a mí, sí, y la verdad, a mí siempre me llaman por ruidoso. O sea, a mí no me llaman a tocar guitarras bonitas,
0: ¿por
1: a mí
0: fin,
1: me llaman
0: no,
1: a tocar
0: no.
1: guitarras ruidosas. Como es que
0: necesitamos pues
1: ruido, llamemos, ¿no?, a este man.
0: Eléctricas y eléctricas con,
1: sí,
0: con
1: sí.
0: potencia, con poder.
1: Sí, no, y como
0: no,
1: la cosa experimental también de los efectos y la forma de tocarla, de pronto, sí, siempre me han llamado como para eso.
0: ¿Cómo lo escogiste? ¿Cómo?
1: ¿Te
0: acuerdas?
1: Yo recuerdo que mi acercamiento a la música era como con la percusión, como con la batería. Yo me sabía todas las baterías de Charlie Alberti. Llegaba del colegio a poner el ruido blanco y me sabía todo ese disco en vivo y con los cubiertos mientras almorzaba. Pero la primera vez que cogí una guitarra eléctrica y un pedal de distorsión, yo dije, no, ya, chao, aquí se fue todo.
0: Adiós, batería.
1: Esto es lo mío. Chachán, así como Bart. Sí, descubrí
0: el poder.
1: Sí, es hermoso. Es hermoso, sí.
0: Sí, bueno, buenísimo. ¿Qué guitarristas te gustan además de Prince? Hagamos ahí como, no sé, un top 5.
1: Bueno, yo soy súper Robert Fripp, me encanta.
0: ¿Verdad?
1: Lo amo, sí, me gusta también cómo se mimetiza en el pop. ¿No? Como ese, el cerebro de King Crimson, pero pues lo oyes en discos de Blondie, de David Bowie, de ¿no? Esto es... Y bueno, tiene 80 años y sigue siendo un guitarrista increíble, músico increíble.
0: Al continúa, no lo sabía.
1: Sí, claro. Uh-huh. Me gusta Alan Anderson de Wailers. Me encanta su lo he visto un par de veces en vivo así cerca y es como
0: ¿sí?
1: Wow.
0: Sí, increíble.
1: Sí, increíble. Ese tempo del reggae.
0: Ah,
1: porque
0: claro,
1: a mí, bueno, a mí me encanta el reggae también. Es una música que siempre he amado. Bob Marley para mí es de los compositores más increíbles del siglo pasado. Y bueno, no sé. Me gusta mucho Mark Ribot.
0: De los cubanos postizos,
1: sí,
0: también es muy, que también es muy mestizo, digamos.
1: Sí, muy experimental también, ¿no? Me gusta mucho Sebastián Cruz, guitarrista colombiano, me gusta mucho, bueno...
0: me hablabas de una chica...
1: Teto Campo, hay una chica ahora nueva, sí, que se llama Sus Vázquez, que es la guitarrista de Karol G, y pues sí, ¿qué le hacemos? Pero es increíble, tocaba, digamos ya hablando de guitarristas colombianos, ¿no?
0: Sí, y sí, esto, sí, sí. ¿No? Muy joven.
1: Sí, los viejos, los Sergio Solano...

0: El tema que sigue está como en alemán. Tiene un nombre rarísimo que se llama, no, me disculpa si lo digo mal, Die Toteninsel.
1: Die Toteninsel,
0: Ahí
1: sí, es
0: está.
1: la isla de la muerte.
0: Ok.
1: Este disco, está
0: Die de en inglés.
1: sí, en alemán.
0: ¿En alemán?
1: Es
0: Okay.
1: este track. Ahí hay dos tracks que son hechos para videoartistas.
0: Okay.
1: Este track es hecho para Elkin Calderón,
0: Okay.
1: para un video especial que él hizo acerca de la isla donde encontraron a Chupeta, o no sé, un traqueto que se casó con una modelo y les cayeron a la rumba de matrimonio
0: Y lo
1: a
0: agarraron
1: las
0: ahí.
1: islas de San Bernardo, y él hace un
0: Okay.
1: video cuando ya esta isla y esta casa está completamente destruida
0: Ya se
1: y son
0: vayan.
1: unos cerdos comiendo en la piscina. Ese es el video. Elkin Calderón es un artista increíble, videoartista, freak también.
0: Increíble, sí.
1: Y
0: Tú sabes que yo leí clase a Elkin en Los
1: me
0: Andes.
1: imagino,
0: Él fue
1: claro.
0: estudiante
1: Bueno, él
0: mío.
1: es de mi parche londinense.
0: Ah, ¿él a dónde está ahora? Él
1: Él
0: está allá
1: debe estar
0: en
1: como en Alemania, en Europa o en
0: debe estar
1: Francia, no
0: viviendo
1: sé,
0: allá,
1: sí.
0: sí.
1: Y él me pide hacer un track para su video. Pero yo siempre lo que hago para los artistas es que les digo que lo hago, pero yo puedo usar ese track donde sea. O sea,
0: Ese es el trato.
1: siempre
0: Ese
1: me
0: es el
1: gusta
0: trato.
1: guardarme los derechos
0: Para
1: patrimoniales.
0: ti.
1: Sí, y pues es un track sinfónico, realmente. Está escrito para orquesta. Aquí es una orquesta de japoneses dentro de un computador. Pero bueno, ahí está.
0: Pues nada,
1: La
0: eso.
1: isla de la muerte.
0: Dios santo. Ahí se va.

0: Ahí estaba entonces el track sinfónico.
1: Sí.
0: Dura lo que dura el video, me estaba diciendo.
1: Sí, es exactamente lo mismo.
0: Lo que tú hiciste.
1: Sí.
0: Ok.
1: Para el video de Elkin.
0: De Elkin Calderón. ¿Cómo,

0: ¿Cómo lo hiciste? O sea, me imagino, obviamente lo terminó tal y te lo puso. Y te dio como algunas coordenadas, te dijo esto, yo creo que, ¿o qué?
1: No, él tenía como una, sí, pues sí, tenía como una edición, pero
0: Ya
1: realmente
0: estaba
1: fue más
0: terminando.
1: libre lo del tiempo. Yo creo que él terminó editándolo de acuerdo al tiempo. Sí.
0: Quizás de acuerdo a la banda sonora,
1: Sí.
0: digamos. Ok.
1: Sí, él me mostró también el cuadro. No recuerdo el autor del cuadro, es un cuadro de antiguo.
0: Ya.
1: No recuerdo el autor, qué mal, pero bueno, me queda de tarea.
0: Y él lo tenía como referente para el
1: Él lo
0: video
1: tenía
0: también.
1: como referente para el video, sí, por lo que eso era una isla y era, bueno, la Isla de la Muerte se llama. Y pues es una historia muy chistosa, ¿no? Porque además encuentran en la rumba, encuentran a toda la farándula colombiana. Entonces,
0: Ahí
1: pues
0: está.
1: sí, ahí está pintado
0: Ahí
1: todo.
0: está pintado el país. Bueno, y me dices que el video se puede ver, posiblemente se puede ver el Vimeo de
1: Sí,
0: Elkin
1: hay que
0: Calderón.
1: buscar el Vimeo de Elkin y yo creo que ahí en algún canal
0: Elkin
1: debe
0: Calderón.
1: aparecer, sí.
0: Un abrazo para
1: Sí,
0: Elkin, ¿no?
1: donde quiera que esté.
0: Bueno, ¿será que hablamos un poquito? ¿Hay diferencia? Bueno, tienes que venir cuando esté el
1: Claro
0: segundo
1: que sí.
0: larga duración acá, o sea,
1: Sí.
0: estás invitadísimo. ¿Hay mucha diferencia entre este primer disco y el que viene?
1: De pronto este segundo es un poco más, esta segunda vuelta del Hasta Morir, volumen 2, es un poco más arriba, aunque hay canciones suaves y ideas con menos elementos. También tiene bastantes cosas electrónicas y reiveras. Bueno, a mí me gusta mucho el drum and bass, como habíamos hablado, y me gusta mucho el house, me gusta mucho el funk electrónico, y explora un poco más por ese lado, ¿no? De pronto la gran diferencia es que este disco tiene colaboraciones, y eso obviamente abre mucho el color, ¿no?
0: Claro.
1: Sí, ya con más manos, tiene invitados instrumentales, invitados también técnicos. No, porque es que este disco lo mezclé y lo mastericé yo, el primero. Pero este que viene sí va a ser un poco más abierto a eso también,
0: Okay.
1: a otros oídos.
0: Es buenísimo porque es puro hágalo usted mismo. Este disco es puro hágalo usted
1: Sí,
0: mismo.
1: total.
0: Hágale usted mismo.
1: Sí,
0: ¿Y
1: sí.
0: todo lo grabaste en estudios o lo grabaste en la casa?
1: En mi
0: O...
1: casa. Pues yo siempre he tenido estudios de grabación porque pues es como parte de mi trabajo. Como guitarrista, no solamente, sino que también produzco músicos, produzco artistas, entonces siempre he tenido como
0: Un
1: parte de
0: espacio.
1: mi setup y de mi trasteo es
0: Sí.
1: como tener en dónde grabar,
0: Ya,
1: ¿no?
0: ya,
1: Y
0: ya, ya.
1: entonces, pues sí, 2120 se llama mi marca de producción.
0: Bueno, y si alguien está interesado
1: Claro, total, bienvenidos. Lo que sé, lo
0: y te
1: que es.
0: buscan por dónde o
1: Sí, por Instagram, Rodrigo Mancera, ahí estoy. Cualquier idea musical, lo que se les ocurra, cualquier ruido, cualquier soporte para imagen, me encanta hacer música para imágenes. Esto es por eso me atreví también a mezclar y masterizar, a mezclarlo y masterizarlo yo, porque durante mucho tiempo he hecho música para televisión, para novelas.
0: ¿verdad?
1: Entonces, sí, claro, para
0: ¿Cómo? ¿Cómo
1: novelas,
0: cuáles?
1: novelones malos de esos los canales. Pero pues eso es
0: Las de la
1: algo,
0: franja del mediodía.
1: sí, total, así, del sí.
0: Hace la música incidental.
1: Sí, la música incidental.
0: Ok.
1: Y pues esto es un trabajo que de pronto así la novela y el drama y todo esto sea cheesy, la música tiene que ser muy bien hecha porque pues esto soporta,
0: Es lo que le agarra.
1: sí, es exacto. Entonces uno aprende ahí a pulirse mucho. Y la verdad dije, bueno. Si han salido en Televisión Nacional cosas masterizadas por mí, pues ¿por qué no hacerme un disco, masterizar mi propio disco?
0: Porque no me va a
1: Sí,
0: quedar mal, ¿cómo así?
1: exacto. Y bueno, ahora obviamente entiendo también como eso de soltar y dejar que otros oídos lo hagan y me parece, me gusta también y por eso este segundo disco va a ser un poco así, esta segunda vuelta.
0: Ok. Pero sigamos con este, el primer larga duración de Rodrigo Mancera, Mancera, hasta morir. es un disco, es un trabajo muy existencial. Como que tiene un feeling, que ya dije, que es muy buena vibra, pero a la vez es muy existencial. Es como muy chévere porque como que toca fibras como por allá adentro.
1: Ay, qué bueno.
0: O por lo menos a mí me las tocó.
1: Bueno, muchas gracias. Yo creo que eso es como la idea de los cantautores, un poco, como también poder transmitir de una forma en que la gente que escucha sienta un poco lo que uno quiere decir y sea interpretado, no sé, de forma correcta o libre, pero no, es lo que decía, más que los instrumentos, y esto está muy basado en las letras,
0: sí,
1: las letras y las historias.
0: A continuación, como estamos en orden, no vamos a poder amplificar todo el disco, pero no sé si tú quieras poner el que viene, que es Una Luz, o quieras poner otro tema, porque yo creo que solamente nos cabría uno, quizás dos más.
1: Bueno, oigamos las dos cantadas, que son Una Luz y Una y Mil Veces Más.
0: Dale, entonces se van esas, que además están pegadas en el disco.
1: Sí, y quedaría una que es Wandering Heart, que es un instrumental también hecho para una videoartista también, para Johanna Marín, con un video que hicimos en Londres de un corazón andariego. Pero bueno, vamos a oír Una Luz y Amor y una y Mil Veces Más.
2: 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Nuestro miedo mayor es nuestro poder inconmensurable. 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

0: Estamos llegando al final de esta hora de la resistencia tan especial. Rodrigo, muchas gracias por venir, pues, y muchas gracias por ese disco, ese escaso.
1: Muchas gracias por la invitación. Yo feliz de poder venir a casa.
0: Volver a casa. Aquí matamos al lechón, como el hijo pródigo.
1: Eso. Buenísimo.
0: Quiero agradecer en la parte técnica a Eliana Roa y quiero agradecer a todas ustedes, a todos ustedes por estar al otro lado del micrófono. Y bueno, ¿qué quisieses tú decir de...? Está sonando de fondo la instrumental.
1: Sí.
0: ¿No? Wandering Heart.
1: Ajá.
0: Wandering Heart. Pero sonó una luz.
1: Una luz y una y mil veces más. Dos reguecitos.
0: Súper románticos, además.
1: Sí.
0: Estábamos hablando que es un disco finalmente de amor.
1: Este. Sí, totalmente. Está lleno de amor. Amor es lo que tenemos.
0: Así dice la canción.
1: Sí.
0: ¿Vas a presentarte prontamente?
1: Sí, primero de agosto, junto a Tony, Julia y los Cometas y Lenguaje, el proyecto del guitarrista de Kitchen. Vamos a tocar en Independencia Grita, en la 17 con 66, un concierto de cuatro cantautores para que vengan a vernos.
0: Buenísimo.
1: Sí, buenísimo. Primero, 25 lucas en preventa, 30 mil el día de la entrada. Se les da una chicha ardiente, que es como una chicha morada con aguardiente,
0: okay.
1: Un cóctel. Okay. Y bueno, cantautores.
0: ¿En
1: música muy bella.
0: ¿Cómo se llama?
1: Se llama Independencia Grita.
0: ¿Independencia Grita es dónde queda? ¿Es Chapinero Alto?
1: Es Chapinero Bajo. Okay. 17 con 66.
0: Ok, pues súper, allá nos veremos. Y bueno, estás invitadísimo cuando tengas el segundo larga duración.
1: Muchas gracias,
0: no,
1: aquí
0: no,
1: estaré.
0: No esperemos más.
1: Eso, muchas gracias, aquí estaré para mostrarlo y gracias a todos los que se pegaron a la radio y a escuchar.

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Queridos oyentes de Radio UNAL, bienvenidos una vez más a su espacio Somos UNAL, Somos Música. Les acompaña Carlos Fabián Rodríguez Navarrete en la locución y en la selección musical y producción Julián Correal. En esta oportunidad escucharemos el tercer álbum de estudio de la banda estadounidense de rock My Chemical Romance, The Black Parade. Lanzado el 23 de octubre de 2006 a través de Reprise Records, es un álbum conceptual predominantemente rock alternativo, pop punk, hard rock y punk rock. Se centra en la historia de un hombre moribundo con cáncer, conocido como El Paciente. El álbum fue producido por la banda junto a Rob Cavallo y es el único álbum de estudio de la banda que cuenta con Bob Breyer en la batería antes de su salida en el año 2010. Escuchemos entonces algo de The Black Parade, álbum de My Chemical Romance, y los temas son The End, That, This Is How I Disappear, The Sharpest Lives.

0: Gracias por seguir en sintonía de Radio UNAL, emisoras de la Universidad Nacional de Colombia, y acabamos de escuchar una selección con cuatro temas de la agrupación de rock My Chemical Romance y su álbum The Black Parade. Hablando sobre este proyecto conceptual, la historia del paciente está escrita por el cantante Gerard Way, inspirado en su filosofía de vida. Además, la canción Welcome to the Black Parade se basa en los desfiles marciales que veía junto a su padre. A partir de eso, se simboliza el final de la vida como un desfile oscuro. Por ello, les invito a escuchar las siguientes canciones: Welcome to the Black Parade, I Don't Love You, House of Wolves, Cancer y Mama.
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Estamos en Radio UNAL, emisoras de la Universidad Nacional de Colombia, en su espacio Somos UNAL, Somos Música. Acabamos de escuchar una selección de temas pertenecientes a la agrupación My Chemical Romance y su álbum The Black Parade. En esta publicación, a comparación de sus álbumes anteriores, se nota influencia de un rock más clásico, específicamente de aquellas obras emblemáticas y conceptuales como The Wall de Pink Floyd o Sgt. Pepper, Lonely Hearts Club Band de los Beatles. El álbum es considerado el A Night at Opera de la década de los años 2000. Continuemos escuchándolo a través de Somos UNAL, Somos Música, y los temas son Sleep, Teenagers, Disenchanted, Famous Last Words y Blood.

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1: Somos Unal, somos música. Acabamos de escuchar el álbum de Black Parade de My Chemical Romance, un proyecto que marcó un antes y un después en la música de la década del año 2000. Les acompañamos en la locución y presentación Carlos Fabián Rodríguez. Me encuentran en redes sociales como @metal.co.radio y en la selección y producción de este espacio, Julián Correal. Sigan a Radio Unal a través de las redes sociales como @radiounal. Nos escuchamos en una futura oportunidad y gracias. Continúen en sintonía de Radio Unal, emisoras de la Universidad Nacional de Colombia.
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El compositor francés Louis Couperin nació en 1626 y murió en 1661. Hábil clavicembalista, organista e intérprete de la viola da gamba, fue uno de los fundadores de la Escuela Francesa de Teclado. Él y su sobrino François el Grande fueron los más renombrados miembros de la familia Couperin. Louis nació en Chaumes-en-Brie, una ciudad situada a 40 kilómetros al sudeste de París. Su padre, Charles, fue un pequeño terrateniente y organista de una iglesia local. Ya en 1650, a sus 24 años, Louis era un consumado clavicembalista y violinista, e incluso componía, pero no tenía relación con músicos importantes de la época. Su súbito ascenso a la fama ocurrió entre 1650 y 1651, cuando conoció al notable clavicembalista Jacques Champion de Chambonnier, quien se convirtió en su maestro y lo invitó a París. Allí Chambonnier, que era el clavicembalista francés más sobresaliente de su tiempo y músico del rey, presentó al joven Louis en la corte y el talento de Couperin fue reconocido. El 9 de abril de 1653 se convirtió en organista de la iglesia de Saint-Gervais, uno de los cargos más importantes de Francia por aquella época, y luego entró al servicio real como violista. En 1659 viajó a Toulouse con la corte. Murió el 29 de agosto de 1661 a los 35 años de edad.

Ninguna de sus obras fue publicada en vida. Hay tres importantes fuentes de manuscritos de su música. El manuscrito Bois, con 122 piezas para clave, 4 para órgano y 5 obras de cámara. El manuscrito Parville, de 5 piezas únicas para clave y 50 encontradas también en Bois. Y el manuscrito Oldham, con 70 piezas únicas para órgano, 4 fantasías de cámara a 4 partes y varios movimientos de danza.

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24 años al aire. Desde los estudios del Laboratorio del Rock para Radio UNAL, 98.5 FM, emisora de la Universidad Nacional de Colombia, esta es una nueva edición del Laboratorio del Rock. Pueden sintonizarnos desde cualquier lugar del planeta Tierra en radio.unal.edu.co. Con ustedes hoy, Winmar Roacediel, en la selección musical y presentación. Bienvenidos.

El rock no es solo música, es un lenguaje, una contracultura, un refugio para los que ven el mundo de manera diferente. En los próximos minutos, dejamos el ruido de la rutina afuera para encender los amplificadores de la memoria y la vanguardia. A continuación, escucharemos una selección musical meticulosa para melómanos, rebeldes